Ahí ves cuál es el verdadero deseo del corazón de los hombres. Hermano, imagínate cuando había esclavitud en los Estados Unidos. El día que se firmó y se le anunció a todos los afroamericanos que se abolió la esclavitud. ¿Cuál sería la reacción de los afroamericanos? Oh, está bien, ¿no? Vamos a tomar un café. ¿Tú crees que reaccionaron así? No, hermano, Dios, eso tuvo que ser la mayor fiesta afroamericana de la historia ese día. Esa fiesta debería haber en nuestro corazón cuando recuerdas que tú eras esclavo y ahora eres libre. Debería ser la mayor fiesta de tu corazón. No cuando hay trabajo, no cuando hay dinero, no cuando llegan cosas materiales, cuando llegó nuestra libertad en Cristo. Eso es para decir gloria a Dios. Pero a pesar de que somos libres, la Biblia afirma de que hay una lucha en nosotros. Una lucha. Gálatas 5:17. Porque el deseo de la carne es contra el espíritu y el deseo del espíritu es contra la carne. Pues estos se oponen el uno al otro. De manera que no podéis hacer lo que deseáis. Gálatas es el próximo libro después de Eclesiastés los domingos. Y ese texto es maravilloso. Pero hay una realidad. Ahora, en nuestra condición actual, tenemos una lucha interna. ¿Entre qué? Entre nuestra carne, que sigue aquí todavía, y nuestro espíritu, que ahora es libre en Cristo. Pero hay conflicto. Por eso Pablo nos llama a alimentar uno, para no dar lugar al otro. En nosotros está ese conflicto. El apóstol Pablo creo que lo resume muy bien en Romanos 7. Lo que quiero hacer no lo hago, lo que no quiero hacer lo termino haciendo. Miserable de mí, ¿quién me librará de este cuerpo de muerte? Pablo reconoce una lucha interna, la lucha que tenemos nosotros. Pero entiende una cosa, ahora tenemos una lucha en nosotros. Antes no había esa lucha, porque antes solo hacíamos lo que quería la carne. ¿Qué quiero decirte con eso? Hay creyentes que sufren cuando están batallando con su carne y se sienten terriblemente mal cuando un día han pecado o cuando han visto que la carne les ha jugado una mala pasada y se condenan muchas veces. Digo, hermano, déjame darte una noticia. Si fueras mundano, no te condenarías por lo que ha pasado. Porque cuando estábamos en el mundo no teníamos ni el más mínimo remordimiento. Si ahora sufres por lo que te ha pasado, puede ser una de las mayores evidencias de que Dios está haciendo algo en tu vida. Porque si Dios no estuviera haciendo nada, no estarías llorando porque has pecado. Hay gente que viene al Dios, pastor, no sé si soy creyente, que he caído. Y digo, pues no sé, yo antes cuando caíamos no acabamos llorando después de emborracharnos. Bueno, a veces sí, pero no pecábamos y ay, me siento fatal, he fallado a Dios. Probablemente esa gran culpa que te invade puede ser una buena señal. A ver, si vives pecando, esclavizado al pecado, puede ser que te da remordimiento porque la palabra también te está golpeando la mente. Que nadie eso se lo tome como diciendo, ah, mira, yo vivo cada día acostándome con mi novia, echo unas lagrimitas al final, eso es que soy salvo. No, no, que nadie tome mis palabras y las lleve a donde le interesa. Pero os va a pasar, vais a equivocaros, vais a fallar y os va a venir un gran sentimiento de culpa propio de los creyentes. Pedro no dio palmas después de negar a Jesús. Pedro lloró amargamente. Su miedo lo traicionó. Hizo algo terrible que probablemente con el mismo miedo alguno hubiéramos hecho. Pero lloró amargamente, no lo celebró. Sabía que había fallado al Señor, así como nosotros lloramos amargamente cuando sabemos que hemos fallado al Señor. Ahora estamos en una obra en proceso. Filipenses 1:6, estando convencido precisamente de esto, que el que comenzó en vosotros la buena obra, la perfeccionará hasta el día de Cristo Jesús. Amados hermanos, ¿qué significa que una obra va a ser perfeccionada hasta el día de Cristo Jesús? Dos cosas. Que en ti debe verse esa perfección, ese proceso. Hermano, eso también es una noticia que debemos asimilar. Si llevas 3 años metido en una iglesia creyendo que eres creyente y eres exactamente igual, si la obra no se está perfeccionando es que no empezó. Una de las evidencias de nuestra

salvación es que esa obra se va perfeccionando. Ojo, no en todos al mismo ritmo. Vamos a ver gente que en un año vamos a ver unos cambios asombrosos y gente que en un año vamos a ver cambios más pequeños. No hay una vara exacta de medir a todo el mundo. Lo hablábamos con un hermano o una hermana en el pasado. Por ejemplo, llega un momento en el creyente, recién convertidos, se nota mucho el proceso. Porque de golpe quitamos mil cosas de nuestra vida. La borrachera, las cosas que vemos absurdas en la tele, música que escuchamos. Entonces se empieza a ver mucho cambio y decimos, ¡wow! Lo que está haciendo el Señor en esa persona. Pero a lo mejor ves a, por ejemplo, el pastor Sugel Michelén. Y lo ves dentro de 10 años y tú dices, oye, ¿el Señor habrá acabado ya la obra? No la ha acabado en Sugel, no la ha acabado en ningún pastor, ni en Paul Washer, ni en mí, ni en Marcos, ni en nadie. ¿Pero por qué entonces no es tan visible? Porque a lo mejor las cosas visibles se han arrancado ya, pero a lo mejor son cosas internas que solo nosotros percibimos. A veces pasa que alguien te hace algo y tú en otro año hubieras reaccionado con mucha rabia y de golpe ves, estás más tranquilo, nadie más lo ha notado, pero tú dices, uy, esto a mí este año me hubiera sentado diferente. La gente te ve igual a lo mejor por fuera, aparentemente, pero tú eres consciente de que la obra sigue en ti. Porque cuando uno ya quizá en el proceso de santificación se ha visto mucho más avance con los años, hay cosas que siguen avanzando, pero quizá son más internas y las percibimos en la intimidad. Quizá nuestra esposa, nosotros. Pero yo sé que hay personas de vosotros aquí que os voy a ver con la misma cara, las mismas cosas parecidas dentro de unos años. Pero seguiré confiando que en vosotros, en el corazón, van cambiando cosas. Porque esto nos enseña una verdad, que la perfección no se va a dar aquí. Se va a dar el día de Cristo. Entonces, en esta tierra no la vamos a alcanzar. Si tú crees que en ti ya el Señor lo ha hecho todo, no. Faltan cosas. Si tú crees que el Señor en ti lo ha hecho todo, falta el área de la soberbia. Esa es la que falta. Falta un poquito de humildad. Igual esa es la que va faltando. Nosotros ahora tenemos un deseo y al mismo tiempo una realidad. Primera de Juan capítulo 2 versículo 1. Hijitos míos, os escribo estas cosas para que no pequéis. Ese es nuestro deseo y el del apóstol Juan. Pero, y si alguno peca, abogado tenemos para con el Padre, Jesucristo el justo. ¿Ok? Ahora vivimos en esa condición. Antes solo queríamos pecado. Ahora nuestro deseo es no pecar. Pero si alguno peca, abogado tenemos a Jesucristo el justo. Ese es el estado de gracia en el que estamos nosotros. Y el estado al que vamos, el cuarto y final para terminar en 5 minutos que me quedan, a ese no llegan los impíos, solo los creyentes. Ese es el estado al que se pasa del estado de gracia, el estado de gloria. Una voluntad perfecta e inmutable que siempre agradará a Dios. Rápidamente, estado de inocencia, el hombre es completamente libre y puede agradar o no agradar a Dios. ¿Ok? Puede agradar o no agradar a Dios. Entonces, el hombre decidió no agradar a Dios. Estado de pecado, el hombre es incapaz de agradar a Dios. A los que Dios salva, los traslada a un nuevo estado, el estado de gracia. Ahora el hombre es libre para agradar a Dios, pero está afectado por la carne todavía. Y Dios nos va perfeccionando hasta llegar al estado de gloria, que no es el de inocencia. Porque en el de inocencia podíamos agradar y no agradar a Dios. En el de gloria no podremos no agradar a Dios, porque ya tendremos un cuerpo glorificado. ¿Ok? Vamos a ver rápido unas referencias. La primera cosa que vemos es que seremos hechos perfectos. Hebreos capítulo 12, versículos 22 y 23, dice así. Vosotros, en cambio, os habéis acercado al monte Sión y a la ciudad del Dios vivo, la Jerusalén celestial, y a miriadas de ángeles, a la asamblea general e iglesia de los primogénitos que están inscritos en los cielos, y a Dios, el juez de todos, y escucha, y a los espíritus de los justos hechos ya perfectos. Amén. Número 2, seremos semejantes a Él. Primera de Juan capítulo 3 y el versículo 2. Amados, ahora somos hijos de Dios y aún no se ha manifestado lo que habremos de ser, ¿verdad? Somos ya hijos de Dios, pero todavía no somos lo que seremos. Pero mira que dice Juan,
pero sabemos que cuando Él se manifieste, ¿quién? Jesús, su segunda venida, nosotros seremos semejantes a Él porque le veremos como Él es. Así que nosotros aguardamos nuestra resurrección en gloria. Primera de Corintios, capítulo 15, versículo 42 al 44. Así es también la resurrección de los muertos. Se siembra un cuerpo corruptible, se resucita un cuerpo incorruptible. Se siembra en deshonra, se resucita en gloria. Se siembra en debilidad, se resucita en poder. Se siembra un cuerpo natural, se resucita un cuerpo espiritual. Si hay un cuerpo natural, hay también un cuerpo espiritual. Así que, amados hermanos, sigamos batallando para no pecar en este estado de gracia. No nos dejemos engañar por mentiras del diablo que nos quieren decir: tú todavía eres de aquellos que están en estado de pecado. No, sigues esclavizado, sigues atado. No entiendo que un creyente venga y me diga: pastor, mire, quiero confesarle que sigo atado a esto, sigo a... No puede ser, entonces Jesús miente. Porque Jesús dice que te ha hecho libre. O tú mientes o Jesús miente. Yo prefiero pensar que tú mientes. No, hermano. Cada vez que tú te diga algo en tu cabeza, no puedes dejar eso. No puedes cambiar eso. Recuerda dos cosas. La primera, es verdad, tú no puedes. Hermano, tú no puedes dejar ningún pecado. Tú no. Tú no. Segunda, ya no estás tú. Ahora Cristo vive en ti. Tú ya no batallas con el pecado, con tus fuerzas, con terapia, con parches antinicotina. Batallas en el Espíritu. Dios te ha dado medios espirituales. Te ha hecho libre y en esta carrera en la santificación te ha dado medios de gracia para la lucha. Tú no vas a cambiar. Él ha prometido cambiarte. Tú solo tienes que usar los medios. ¿Sabías tú que yo tengo que subirme a la cinta a correr, cerrar un poco la boca, hacer un poco de ejercicio, pero no es ni la cinta ni cerrar la boca lo que cambia mi cuerpo? Es mi propio cuerpo el que va a cambiar. Yo solo tengo que usar los medios. La cinta no adelgaza. Las máquinas no me dan los músculos. El cuerpo genera en respuesta a lo que yo utilizo. Hermano, tú no te vas a cambiar. Dios te va a cambiar cuando tú utilices los recursos que Dios ha puesto a tu disposición. Así como para muscularte a tu disposición hay un arsenal de máquinas, para crecer en santidad hay un arsenal de medios de gracia: oración, ayuno, palabra, iglesia. Hierro con hierro se aguza. La iglesia no te va a cambiar. La oración no te va a cambiar. La palabra en sí no te va a cambiar. Dios lo va a hacer a través de esos medios. Es verdad, es verdad. Tú estás en el estado de gracia. No sigas pensando que estás en un estado de pecado. Lucha, esfuérzate, combate contra tu carne y vas a ver la gloria de Dios santificando tu vida. Pero en el proceso nos va a frustrar porque todavía no veremos lo que nos gustaría ver en nosotros 100%. Pero esa es nuestra esperanza. Por eso aguardamos la venida del Señor. ¿Sabes que yo tengo ganas de que Jesús vuelva? No por las leyes, por mí. Porque Daniel pudo ser fiel en Babilonia. Yo podré ser fiel con la agenda 2030. Yo no tengo ganas que Jesús venga porque se me está poniendo el mundo difícil. Tengo ganas de que Jesús venga porque estoy cansado de luchar con mi carne y quiero disfrutar ya de la gloria eterna. No tengo miedo a este mundo, me tengo miedo a mí. Hermano, yo no tengo miedo a lo que me hagan los políticos o las leyes. Tengo miedo de lo que yo puedo hacer a mi vida.
Porque el político puede decir las leyes que quiera y yo estar firme en el Señor. Pero también te digo que podemos vivir en el Edén y comer del fruto. El problema somos nosotros, no las leyes. Yo tengo ganas de que el Señor venga, no para dejar de luchar contra el mundo, para dejar de luchar contra mi carne y ser ya glorificado con Cristo y estar delante de Él y decir, Señor, ahora nunca más te voy a fallar. Ay, por fin libre de la carne que me llevaba a pecar contra ti. La mayor alegría nuestra no será ser libres de las leyes, será ser libres de nuestra carne que todavía batalla contra nosotros. Porque ahora lo que más nos duele es no agradar perfectamente a Dios en todo. ¿Ven? Pero hermanos, estamos yendo para allá. Estamos yendo para allá. Firmes, con gozo, no hay que decaerse ni entristecerse. Batallemos, luchemos, sirvamos mientras estamos aquí al Señor, que ese día estaremos todos juntos y ahí nos llevaremos muy bien. Ahí ya no habrá roces entre nosotros. Pastor, el hermano dijo, no, ahí será todo perfecto. No me tendrán que aguantar, yo no les tendré que aguantar a ustedes. Nos llevaremos genial, porque lo único que trae incomodidad a una iglesia se llama pecado. Y ya no habrá más de eso. Amén. Vamos a orar. Padre, muchas gracias por recordarnos verdades tan importantes como estas. Gracias, Señor, por nuestra amada iglesia. Porque, Señor, a pesar de que todavía hay pecado, a pesar de que todavía luchamos y batallamos, por eso nos tenemos que perdonar, por eso nos tenemos que soportar. Pero te doy gracias que en medio de todo eso nos has dado una familia que te ama, una familia que lloramos juntos cuando fallamos, que lloramos juntos cuando caemos, una familia que juntos nos apoyamos para seguir creciendo en santidad. Y te doy gracias por esta nuestra amada iglesia, Señor. Señor, qué hermoso será estar con todos ellos en la eternidad. Qué hermoso será pasar con ellos la eternidad en gloria, ya sin ninguna gota de pecado en nuestras vidas. Pero mientras estamos aquí, te pido, Señor, que pueda ser también un instrumento en tus manos para ayudarles en ese camino y que ellos puedan ser un instrumento en tus manos para ayudarme a mí también. Porque hasta estar eternamente juntos, no hay nada mejor que estar en esta batalla junto a tu iglesia, junto a nuestros hermanos. Sigue santificándonos, sigue perfeccionando la obra en nosotros, porque sufrimos cuando vemos que todavía no hemos alcanzado lo que nos gustaría, pero con esperanza vamos hacia adelante sabiendo que el que empezó en nosotros la buena obra la perfeccionará hasta el final. Sigue obrando, Señor, en estos vasos de barro como un alfarero perfecto, hasta que estemos eternamente en gloria. Te lo pedimos en el nombre de Jesús. Amén, amén y amén. Estamos bendecidos.

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1: 21 horas, 28 minutos.
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1: 21 horas, 45 minutos.
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No podemos culpar al mundo de la guerra y la violencia. 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

0: 21 horas, 56 minutos.
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1: Son las 22 horas.
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la semana anterior habíamos explicado este texto ya con claridad. Y habíamos también derrumbado lo que han mencionado cuestionando o juzgando o mencionando al respecto de que lo que menciona aquí en Deuteronomio 22:5 es específicamente que la mujer no debe pantalón, y ya observamos que no es así, y que el hombre no debe ponerse falda, eso no es así. ¿A qué estaba haciendo referencia? Y la palabra clave aquí en este texto es la palabra abominación, porque Dios contextualiza en el libro de Levítico, que también lo estudiamos y también lo aplicamos, que el libro de Levítico menciona de que el hombre no debe acostarse con otro hombre porque eso es abominación. La mujer tampoco debe acostarse con otra mujer porque eso es abominación delante del Señor. Entonces, Deuteronomio capítulo 22, verso 5, lo que está haciendo referencia no es a la prenda de vestir en sí, sino a la inclinación que el hombre tiene por vestirse con ropa de mujer. El hombre que tiene inclinación de ponerse falda, vestido o pantalón, levanta cola, ese es, ya no es un hombre, sino que empieza a tener inclinaciones de travestismo o de homosexualismo, por lo tanto eso es abominación delante del Señor. Lo enseñé en la primera parte. La mujer que intente colocarse pantalones de hombre, ropa de hombre, camisa de hombre, zapatos de hombre, correa de hombre, se hace el corte de pelo como hombre y se aplica hormonas para que le salga bigote, dice la palabra, eso es abominación delante del Señor, porque eso es homosexualismo también, travestismo, homosexualismo, eso es abominación.

Deuteronomio 22:5 específicamente habla al respecto de ese tipo de actitud en el ser humano, y Dios aborrece completamente ese accionar. Pero también aprendimos de que nada tiene que ver con el pantalón en la mujer o con la falda en el hombre. Entonces, pastor, no hay problema, hay que hacerlo. Eso es lo que justamente vamos a ver ahora. Porque por otro lado, dice, ah, no ha sido de esa manera. Entonces, la mujer puede ponerse pantalón, entonces, pantalón de mujer, obviamente, y el hombre puede ponerse falda de hombre, porque ya están las faldas de hombre saliendo a la moda ya ahora. En otros países ya están las faldas y vestidos para hombre. Y pronto en Ecuador, Latinoamérica, recuerda que en los otros países europeos empieza el desorden, Latinoamérica aplaude ese desorden. Entonces, no tiene nada que ver con eso, porque debemos ser muy cautelosos, prudentes, inteligentes al respecto, de no inclinarnos a ninguno de los dos lados, porque recuerda que la Biblia no es extremista, la Biblia tiene un equilibrio. Escucha esto, entiende esto por favor, este es el Evangelio. Escucha, este es el Evangelio. Dios al principio trazó un camino, el camino de la santidad, el camino del Edén, el camino de la inocencia. Pero Satanás en el escenario aparece, seduce a Eva, ustedes conocen la historia, y ahora el hombre traza un propio camino, motivado por la serpiente, traza un camino. Y ese camino trazado del hombre se convierte en la otra parte, el camino que se contrapone. Entonces existe el camino de la inocencia, de la santidad, del Edén. Y por otro lado existe el camino de la malicia, el camino de la maldad, el camino de la abominación, donde existe el desorden y la desobediencia humana en contra de Dios. Dos caminos, el de la inocencia, antes de, y el de la obstinación y la rebeldía, después de. Dos caminos. Y el ser humano durante toda la historia de la humanidad ha tratado, escucha esto, ha tratado de reconciliar el camino de la inocencia del Edén antes del pecado, con el camino después del pecado, con la malicia y la obstinación y la rebeldía humana. Ha tratado de reconciliar entre estos dos caminos, intentar hacerlos que se abracen y se traslapen. Siempre intentaron hacer eso. Pero Dios, habiendo llegado el tiempo de la redención y de la misericordia y la gracia de Dios, Dios no se acerca ni a este camino, ni a este camino. Dios traza un nuevo camino. He aquí, dice el Señor, yo haré nuevo camino donde no hay camino. Dios traza otro camino, ¿dónde? ¿Acá o acá? En ninguno de los dos lados. Dios hace un nuevo camino en medio. Y ese nuevo camino en medio se llama Jesucristo. Él dice, yo soy el camino. Yo soy la verdad y yo soy la vida. Y ese es el camino que conduce a la eternidad. Entonces existe un camino en medio con equilibrio llamado nuevo pacto. Y en ese camino estamos tú y yo llamados a caminar. Oído, ni este lugar, ni este lugar. En ese camino tú y yo, la iglesia, está llamada a caminar. Por eso es que tenemos siempre los dos extremos. Los unos que dicen ser demasiado santos porque se visten con falda larga y vestidos con cuello que le llega hasta la nariz y con exageración, y que no se peinan las mujeres ni se bañan las mujeres, porque de pronto bañarse es pecado también. Es vanidad bañarse demasiado. Es vanidad vestirse y arreglarse, y andan todas así que parecen espantapájaros. Ese es el extremo. Y dice, así es la santidad que nosotros mostramos. Por otro lado, existe el otro camino, donde el egocentrismo del ser humano traza un camino para, en su propia opinión, y dice, no, nosotros los seres humanos nos vestimos conforme a lo que nosotros creemos que es de hacerlo. Y Dios no mira lo exterior, Dios mira lo interior. Por lo tanto, lo de afuera no es importante, sino lo de adentro. Ese es el otro camino trazado en la obstinación y la rebeldía y en el propio criterio de cada ser humano. Pero Dios traza un camino en medio y da pautas claras al respecto. En cuanto, hablando de la vestidura, da pautas claras y dice, de esta manera
es cómo ustedes deben vestirse, hombres y mujeres. Y eso lo vamos a ver ahora. Ni como los que se visten que parecen una cebolla, atados desde los pies hasta la coronilla, ni tampoco con aquellos que son ostentosos y que están diciendo que Dios no mira lo de afuera, sino lo de adentro. Esa no es la voluntad de Dios, ni lo uno ni lo otro. Lo uno es religión y lo otro es rebeldía y obstinación. Dios ha trazado un camino en medio y ese camino se llama Jesucristo. Y Cristo Jesús nos deja a nosotros una lección de la manera y la forma como debemos vestirnos. Ok. Miremos la regla de la vestidura en el nuevo pacto. Ya observamos en la parte espiritual que la vestidura espiritual nuestra, en primer lugar, para cubrir la desnudez de la vergüenza al principio de Adán, Dios envía al postrer Adán, eso lo expliqué en la primera parte, conocemos eso ya. Y antes de que veamos, pero antes de que veamos el consejo de Dios para la iglesia del Señor, en este camino donde hay equilibrio, vamos nosotros a mirar las diferentes tipos de vestidura con las cuales la Escritura identifica al ser humano, aunque le parezca extraño. Pero en la Biblia encontramos nosotros diferentes tipos de vestir de acuerdo a la identidad del ser humano. Se visten de esta manera, se identifica de esta forma. Se visten de esta otra forma, se identifican de esta manera. En la Biblia encontramos nosotros. Y de esa manera nos enseña que la forma en que vistes da testimonio de lo que en realidad eres, porque lo externo es el resultado de lo que está adentro. Así es como la Escritura nos enseña. Así que en la Escritura encontramos suficiente evidencia como para hacer comparaciones a qué tipo de personas o actitudes representa mi forma de vestir. Y por ahí vamos a empezar. En primer lugar, abran conmigo por favor en la Escritura, Génesis capítulo 38, versículo 13. Aquí vamos a encontrar un tipo de vestidura que eran entregado a las viudas. Las viudas se visten de una forma. Y en la actualidad, ¿cómo se visten las viudas? Apenas murió su marido, de negro. ¿No es cierto que sí? El viudo también. Se murió su mujer, de negro. Ese es el tipo de vestidura que para las viudas, de negro. Y las viudas anteriormente, ahora las viudas en ese entonces, cuando el marido muere, se viste ese día nada más y el día de negro. Ya después de los 3 días en adelante ya pasó, ya viste de otro color. No, anteriormente no, las viudas llevaban su vestido de viudez. Dice Génesis 38:13. El vestido de viuda. Solamente un texto de cada vestidura para no, porque ese no es la enseñanza de hoy. Mira esto. Y fue dado aviso a Tamar, ustedes conocen la historia, diciendo: he aquí tu suegro sube a Timnad a trasquilar sus ovejas. Verso 14. Entonces se quitó ella, ¿los qué? Los vestidos de su viudez. Aquí tenemos vestidos para viudas. Los vestidos de su viudez. Y se cubrió con un velo y se arrebozó y se puso a la entrada de Enami junto al camino de Timnad, porque veía que había crecido Sela y ella no era dada a él por mujer. Ustedes conocen la historia de Tamar y Judá y los hijos perversos que tuvo él. Para que se den cuenta, la Biblia habla, identifica a las viudas con un tipo de vestido. Así que las viudas se visten de una manera para identificar que son ¿qué? Viudas. No todas las mujeres se visten con un vestido de viuda, solamente aquella mujer que perdió a su marido. Entonces, está bien vestida, tranquila, de una manera normal, de pronto muere su marido, cambia de vestido. Ahora de aquí en adelante va a vestirse como viuda. ¿Para qué? Para que en el pueblo todos reconozcan y le ven con el vestido puesto, es una viuda. Entonces, observan allá con vestido de viuda, todos dicen, es viuda. Hay que ver que necesita ayuda. Es una viuda. Hasta para que puedan acercarse a cortejar a alguien, intentar volver a retomar una relación, o sea, para saber que es viuda, para que no haya confusión. Bien. Segundo tipo de vestido, para las prostitutas, las rameras. Proverbios 7:10.
Las rameras, las prostitutas, tienen un tipo de vestidura también. Aquí vamos. Dice Proverbios 7:10, cuando he aquí una mujer, hablando acerca de la mujer prostituta, de la ramera, que habla en el libro de Proverbios, capítulo 7, ustedes pueden leer todo el capítulo. Cuando he aquí una mujer le sale al encuentro con ropa, con atavío de ramera y astuta de corazón, alborotadora y rencillosa, sus pies no pueden estar en casa. Aquí tenemos nosotros a una mujer que tiene una vestidura no de viuda, sino de ramera. ¿Por qué razón existe una vestidura de ramera, de prostituta? Para identificar, así como el vestido hace identificar a una viuda, de la misma manera también Dios establece que las prostitutas se vistan de una forma para ser identificadas como lo que son, para que no puedan hacerle pasar gato por liebre. Existe una vestidura para las prostitutas. ¿Y cuál es el detalle de las prostitutas? La mujer normal, decente, ella no se cubría el rostro. Ella tenía el rostro descubierto, pero todo su cuerpo cubierto. La prostituta, en cambio, hace al contrario. Ella cubre su rostro y su cuerpo queda al desnudo. No es que andaban desnudas, sino cualquier hombre podía desnudarle a precio de cualquier corderito, lo que pasó con Tamar. Por eso que en el versículo, en el capítulo 38 que leímos nosotros, de la vestidura de la viuda, dice que ella se quitó la vestidura de la viuda y se puso la vestidura de prostituta, de ramera. Ustedes conocen la historia. Así que encontramos, hay una mujer vestida de viuda que es viuda y una mujer vestida de prostituta que es prostituta. Y no hay manera de confundir entre la prostituta y la viuda. No, ¿por qué? Porque la vestidura, ¿qué? Habla, identifica, habla de qué es. Entonces, una viuda con vestidura de viuda va caminando por la calle, ¿qué dice su vestidura? Yo soy viuda. Ok. Una ramera va vestida por la calle con vestidura de ramera, ¿qué va diciendo en la calle? Yo soy ramera. ¿Están entendiendo? Ok. El accionar de la viuda es que yo soy viuda, me duele en el corazón. Deja que pase mi dolor y podríamos entablar una relación. La prostituta va diciendo por la calle a gritos, diciendo, yo soy una mujer fácil, una cualquiera, solamente dame algo a cambio y me tienes a mí. Esa es su forma, la vestidura habla por su propia cuenta. Bien, tercer tipo de vestidura. Sí, tercer tipo de vestidura. Sí, vamos ahí. Tercer tipo de vestidura, las vírgenes. Presten atención aquí, las vírgenes. ¿Cómo se vestían las vírgenes? Segunda de Samuel, capítulo 13, versículo 18. Segunda de Samuel, capítulo 13, versículo 18. Y aquí encontramos nosotros la historia de esta virgen, que ya lo hemos también mencionado, y dice así: y llevaba ella un vestido de diversos colores, traje o vestidura o atavío, que vestían las hijas vírgenes de los reyes. Su criado pues le echó fuera y cerró la puerta tras ella, hablando acerca de el problema que tuvo David con sus hijos. Y aquí nos encontramos, dice, vestido de colores, vestidura que las vírgenes se vestían. Entonces, una joven con vestidos de colores vivos, automáticamente ella decía en la calle, ¿yo soy qué? Yo soy virgen. Entonces el hombre sale a la calle, oído, ahí sales tú como varón, sales a la calle y observas allá, dice, esa es viuda. Observas allá, dice, ella es prostituta. Y observas allá, ella es virgen. ¿Cuál de ellas te conviene? ¿Entiendes? Por la vestidura te das cuenta qué clase de mujer es. La viuda, no, porque ella tiene un pasado oscuro. La prostituta, ella no tiene pasado, ella vive en el pasado. Y la virgen, esta me conviene. O puedes decir cualquiera de las dos cosas. ¿Entiendes? Las tres cosas. Perfecto. Ahora, existe una vestidura también para aquellos que están privados de libertad. Cuando la persona está privada de libertad, está preso,
Cuando llegas con la vestidura a la cárcel, con tu vestidura, puedes ir de traje y corbata, automáticamente te dice, sáquese esa ropa. Porque usted trae vestidura de hombre libre. Ahora tome el traje naranja a rayas. ¿Qué es qué? ¿Vestidura de qué? De todos aquellos que están privados de libertad. ¿Para qué se hace eso? Para identificarlos. Entonces, la vestidura identifica al ser humano, hombre o mujer, ¿qué tipo de persona es? Claro que sí. Usted ve a un hombre vestido con ropa de mujer. Automáticamente, ¿usted qué dice? ¿Ah? ¿Usted qué dice automáticamente? Ese es homosexual. Usted ve a una mujer con bigotes, así todo así como macho. Usted automáticamente observa a ese y ¿qué menciona? A esa mujer. Es una mujer, es una homosexual, es una lesbiana. ¿Te das cuenta? La vestidura identifica. Ustedes están analizando en este momento, caramba, ¿yo qué clase de mensaje doy con mi vestidura? Porque tú y yo damos un mensaje abierto con la forma en que nos vestimos y tanto hombres y mujeres a lo lejos observan y dicen, ah carambas, esta persona es esto por su vestidura. Sigamos entonces, presos. Segunda de Reyes, capítulo 25, versículo 29. Segunda de Reyes, capítulo 25, versículo 29. Ahí está hablando acerca de la cautividad de Judá en Babilonia. Y el rey de Judá estaba preso y él tenía vestidos de preso. Mira lo que dice allí. Segunda de Reyes 25, 29. Y le cambió los vestidos de prisionero. Y comió siempre delante de él todos los días de su vida y diariamente le fue dada su comida de parte del rey de continuo todos los días de su vida. Ese rey de Judá estaba preso y tenía vestiduras de preso. Cuando ya le da la libertad, ya deben traerle ropa de hombre libre. Así que la vestidura de la que ustedes en las películas han visto acá en Ecuador. Los que han estado presos en algún momento o tienen experiencia de eso, usted allá... No es que tan a la moda que veste, no señor, ahí tienen un color de ropa para cuando se escapen, a donde quiera que vayan, de manera inmediata todos saben que tú eres un hombre preso o una mujer que estás privada de libertad. Ok, los presos tienen su vestidura. Los reyes, Esther capítulo 6 verso 7, ¿cómo se vestía la realeza? Este es un rey, es hija del rey, este es la esposa del rey. ¿Cómo se vestía la realeza, los reyes? Esther capítulo 6, verso 7. Aquí tenemos la historia de Amán. De Amán y Mardoqueo. El rey Asuero le pregunta a Amán, le dice, ¿qué debo hacer con aquel hombre que ha sido consecuente conmigo y ha honrado al rey? Él pensando que era para sí mismo, ustedes conocen la historia, dice así. Y respondió Amán al rey. Para el varón cuya honra desea el rey, verso 8, traigan el vestido real de que el rey se viste y el caballo en el que el rey cabalga y la corona real que está puesta en su cabeza y den el vestido y el caballo en mano de alguno de los príncipes más nobles del rey y vistan a aquel varón cuya honra desea el rey y llévenlo en el caballo por las plazas de la ciudad y pregonen delante de él, así será el varón cuya honra desea el rey. Aquí tenemos otro tipo de vestidura. La realeza se viste de una forma distinta para diferenciar de los súbditos. El rey tiene vestidura de rey. La reina tiene vestidura de reina, se viste como tal. La reina no puede vestirse cualquier vestidura, no señor, ella tiene vestidura de la esposa del rey. Los príncipes se visten como príncipes. Las prostitutas se visten como prostitutas. Las viudas se visten como viudas, los presos como presos y las vírgenes como vírgenes. Ya van hilando ustedes ahora a dónde vamos a llegar. Bien. Vestido de bodas. Mateo, número 5, vestido de bodas. Mateo capítulo 22, verso 11. Para ir a una boda, a un matrimonio,
Usted para ir a una boda o un matrimonio, usted no va a ir vestido así con su ropa, con sus pantalones jeans rotos que parecen que salen de una pelea con gatos, no. Sino usted para ir a un matrimonio, usted se va elegante. Usted se viste elegante, traje y corbata en los varones, las mujeres vestidos elegantes para irse a una boda. Y aquí tenemos en la escritura, Mateo capítulo 22, verso 11, dice, y entró el rey, hablando acerca de los convidados, para ver a los convidados, y vio allí a un hombre que no estaba vestido de boda. Alguien que no se había vestido para la ocasión, porque quienes van a las bodas deben vestirse vestido de boda. Entonces, tenemos ahora otro tipo de vestidura más, que es vestidura para bodas. Quien está en una fiesta de bodas se identifica por su forma de vestir. ¿A dónde es que te vas tan elegante? Ah, me voy a una boda. Ah, bueno, ahí sí. Nadie va al estadio de fútbol con saco y corbata. ¿No es cierto que sí? No, nadie. ¿Por qué? Porque ese no es el estilo para ir a ese lugar. Entonces, el deportista se viste como deportista. ¿Usted ha visto a alguien jugando fútbol allí con saco y corbata? No, señor. Bien. El entrenador, ese se viste también con saco y corbata. El estilo de vestir, o sea, la vestidura habla, identifica, da testimonio. ¿Y sabes qué? La vestidura grita a voz en cuello. ¿Quién eres tú? Ok. Sexto tipo de vestidura para el vencedor. Dice, para aquellos que son vencedores, aquellos que triunfan, tienen victoria, existe un tipo de vestidura. Apocalipsis capítulo 3, verso 5. Apocalipsis 3:5 dice, el que venciere será vestido, ataviado de vestiduras blancas y no borraré su nombre del libro de la vida, confesaré su nombre delante de mi Padre y delante de sus ángeles. Al vencedor tiene un tipo de vestidura. ¿Y cuál es esa vestidura? Vestido de vestiduras blancas. La viuda no se viste de vestiduras blancas, la prostituta tampoco, el preso tampoco. El de bodas tampoco, ¿sí me entienden? No se viste, ni el rey tampoco, ni el príncipe, ni las vírgenes tampoco. El vencedor se viste con vestidura blanca. Ese es el tipo de vestidura para todos aquellos vencedores. Ok. Ahora vamos a ver el tipo de vestidura para los salvados ya, para los salvos, para todos aquellos que somos salvos. ¿Cuál es el tipo de vestidura para los salvados? Apocalipsis capítulo 7, verso 9. Apocalipsis capítulo 7, verso 9. Bueno, en la Biblia encontramos muchísimo tipo de vestidura para identificar. Solamente tomé ocho tipos nada más para mostrarle, para muestra un botón, como quien dice, porque esto no es buscar versículos nada más para mostrarle, porque ya se dieron cuenta. Apocalipsis 7, 9, ¿cómo se visten los salvados? De esta manera. Después de esto miré y he aquí una gran multitud, la cual nadie podía contar, de todas naciones y tribus y pueblos y lenguas, que estaban delante del trono y en la presencia del Cordero, vestidos de ropas blancas y con palmas en las manos. Vestidos de ropas blancas y con palmas en las manos. Entonces, la característica de los vencedores, vestiduras blancas. La característica de los salvos que ya están en el trono de Dios, vestidos con ropas blancas. Esa es la característica de la vestidura de los que son salvos ya. Hemos recorrido por siete tipos de vestiduras. También hay vestidura de los sacerdotes, que también expliqué en la primera parte. También hay vestidura de cilicio, por ejemplo, cuando estás, alguien observa de su túnica, se encuentra vestido de cilicio, para que entiendan mejor qué es cilicio, una camisa de saquillo o de saco, eso de yute, y con ceniza por dentro. Ese es un tipo de vestidura para, ¿y eso qué significa? Que está sufriendo dolor. ¿Han visto en la Biblia que dice, y rasgó sus vestiduras y se colocó cilicio sobre él? Eso es un tipo de vestidura también. Entonces, vestidura para identificar a las viudas, vestido de viudas. Para identificar a las rameras, vestido de rameras. A las vírgenes, vestido de vírgenes. A los presos, vestido de presos. A los reyes, vestido de reyes.
a las vírgenes vírgenes, de la misma forma también. Y vestidura para todos aquellos salvos y aquellos que son ya vencedores. Ahí tenemos. Bueno, hasta aquí. Y ahora, pastor, nosotros es lo que voy a enseñar ahora. ¿Qué vestidura es lo que la iglesia debe ahora llevar? Vayan conmigo a la escritura, dejemos que la palabra del Señor nos enseñe. La vestidura número 8, para los nacidos de nuevo, es lo que tú y yo debemos prestar la atención. Para los nacidos de nuevo, primera de Timoteo capítulo 2, versículo 9. Ahora sí vamos a prestar atención, este es el tipo de vestidura que tú y yo debemos tener. Primera de Timoteo, capítulo 2, verso 9. Y ahora sí, ruego que me presten mucha atención. Y aquí viene. Asimismo, está hablando el apóstol Pablo a Timoteo, dándole direcciones para que amoneste a la iglesia y organice a la iglesia de la manera correcta, cómo debe ser su accionar y también cómo debe ser su vestidura. Vestidura. Asimismo que las mujeres, haciendo hincapié en las mujeres, se atavíen, la palabra atavío significa que se vistan, hablando de vestidura, que se atavíen, que se arreglen, significa la palabra ataviar, significa arreglarse, que se atavíen de ropa. Aquí vienen las características de la ropa que la iglesia del Señor debe vestirse, las mujeres y los varones también. De ropa, número uno, esta es la primera condicionante. Número uno, decorosa. Número dos, ¿qué dice? Con pudor. Número tres, con modestia. Dice la Escritura, el Espíritu Santo del Señor menciona en la Escritura con puntualidad cómo debe ser la vestidura de la mujer y por ende también del varón, de la mujer. Pero aquí hace hincapié de la mujer con claridad, porque la discusión es esa, más la mujer que del varón. Entonces dice con claridad, hermanos, esto es palabra de Dios. Asimismo que las mujeres se vistan de este tipo de ropa. Cuando vayas a comprar al boutique, cuando vayas al almacén, cuando vayas a ver la revista, cuando vayas a escoger ropa para ti, mujer, observa tres características, tres filtros que deben cruzar, que deben pasar. Si no pasan estos tres filtros, pastor, los dos pasó, pero el uno no, entonces no lo hagas. Así de sencillo. Pastor, pero parece que como que sí pasa. Entonces, si tienes duda que no pasa, entonces no lo hagas. Si vas a comprar, muchos me preguntan, pastor, ¿qué tipo de ropa debo yo comprar? Ahora les contesto de manera clara. Tres filtros debe cruzar para que la mujer nacida de nuevo deba vestirse. Y no tiene que estar buscando preguntar a nadie. Porque la Escritura es demasiado clara al respecto y dice, así es como debe vestirse la mujer. Tres requisitos. Número uno, ¿qué dice? Debe ser con decoro, decorosa. Número dos, pudor, que tenga esa ropa pudor. Y número tres, que sea modestia esa ropa. Esos tres filtros ha cruzado. Compra la ropa, vístete así, que Dios va a mirarte con agrado y va a observarte y decir, esta es mi hija amada en quien yo tengo complacencia. Pero si no es así, delante de los ojos de Dios y delante de los seres humanos, tú vas a estar, ¿cómo? Desnuda. La primera parte es importante para aquellos que están hoy por primera vez. Bien, ahora vamos a mirar paso a paso estos tres requisitos. Entonces, quiero que quede bien en claro, Dios no condena el pantalón.
Dios no condena en la mujer que se coloque pantalón. Mujeres que ustedes se colocan pantalones, no se sientan condenadas. Pero si es que cumplen estos tres requisitos, con decoro, con pudor, ¿y con qué? Y con modestia. Vamos a mirar todo eso de allí. Pero si no cumple eso, entonces estás en serios problemas. Por lo tanto, la Biblia no está prohibiendo ni condenando el pantalón en la mujer. Es el hombre que condena. Dios nos ha dejado reglas claras para vestirnos, tanto el hombre como también la mujer. El vestir de un nacido de nuevo, ya sea hombre o mujer, debe cumplir estas tres recomendaciones. Ya sea falda, ya sea pantalón, ya sea vestido, ya sea licra, ya sea lo que sea, debe cumplir estos tres requisitos. Entonces, pastor, ¿puedo ponerme cualquier ropa? Cualquier ropa puedes vestirte mientras cumplan estos tres requisitos. Pero, pastor, la licra ya no va a poder ser licra, entonces no conviene. Esto es bien sencillo, hermano. No tienen que estar preguntando a nadie y decir: Señor, yo sé que yo lo hago por inocencia, Señor. No hace falta que vayas con tu oración adelante del Señor. No, no, no hace falta. Ahí tienes una. Entonces, tú cuando vayas a comprar algo, dile: yo quiero comprar un vestido que cumple estos requisitos. Y dile al que vende en la tienda. Y el que vende en la tienda dice: no hay aquí. Vas a la siguiente tienda, no hay aquí. Vas a la siguiente tienda, no hay aquí. Pastor, ¿y ahora qué hago? He mirado yo en las redes sociales que dicen boutique para cristianas. Y ahí está para cristianas boutique. Pero no han entendido aún todavía. Los pentecostales, que son famosísimos para criticar en esto, todavía no entienden esto de aquí. Déjenme explicar entonces paso a paso qué es. Número uno, vestir con decoro. ¿Qué significa vestir con decoro? Aquí vamos. Lo contrario de decoro, ¿qué es? Indecoro. Eso, decoro es de... Indecoro es no decoroso. Lo contrario de decoro es no digno. Lo contrario de decoro es no honesto. Entonces, ropas no honestas, ropas no dignas, ropas indecorosas, no pasa el filtro que Dios ha establecido para la iglesia. No es religión. Mira esto. Ni lo uno, que tienes que ponerte túnica, que tienes que estar vestido pero hasta el cuello y hasta los tobillos, que tienes que estar sin aretes. Y eso voy a hablar la próxima semana. El tema de maquillaje, de aretes, el tema de los pintalabios y todo eso que las mujeres... ¡Pobres mujeres! ¡Pobres mujeres que se ponen aretes! Dice: ¡el diablo anda con aretes! Yo no sé dónde es que vieron al diablo con aretes. Es impresionante que el maquillaje, que esto, que aquello y lo otro. Hermanos, el hombre ha intentado siempre ser Dios. Y ahí tenemos pastores que gritan, rompen las pantallas gritando. Pero qué alejados están del conocimiento de Dios. Eso voy a hablar la próxima semana. Así que, ni lo uno, ni lo otro. Dios no mira lo externo, Dios mira el corazón. Así que yo me he visto por fuera, no importa. Por dentro lo más importante. Ok, ahora Dios ha trazado un camino en medio y dice: hey, vístanse como ustedes quieran. Vístanse en ustedes de acuerdo a la cultura que ustedes estén. El gentil vístase como gentil. El judío vístase como judío. El hebreo como hebreo, el griego como griego, el hombre como hombre, la mujer como mujer, vístanse como ustedes quieran vestirse. Pero ojo a esto, lo que yo les aconsejo, el eterno Dios, el Espíritu Santo, que cumplan esos tres requisitos, nada más. Y lo demás, tienen libertad para vestirse como ustedes quieran. Y aquí vamos, decoro. De acuerdo a la Real Academia Española de la Lengua, decoro significa pureza, honestidad, recato. Por favor, véndame un pantalón que tenga pureza, honestidad y recato. Mujeres, ya tienen cómo ir a comprar.
¿Se dan cuenta? Si hay, mire, este tiene lo que usted pide. Cumple los requisitos, véndame ese pantalón. Y ponte ese pantalón. Y ve a la iglesia en ese pantalón. Y estate tranquila con ese pantalón. Véndame una falda que cumpla estos requisitos. Número uno, ¿qué? Pureza. Número dos, recato. Número tres, honestidad. Caramba. Una falda pegada al cuerpo puede ser el vestido desde aquí hasta los tobillos. Pegado al cuerpo no tiene recato. No tiene honestidad. No tiene pureza. Por lo tanto, es indecoroso. No pasa ese filtro. Otra más. ¿Te das cuenta? Bien sencillo, hermano. Bien sencillo, es tan fácil, no es difícil. La Biblia lo dice allí, nosotros simplemente leemos, entendemos y le decimos Señor, sí Señor. Ok, sigamos. Decoro. Vestir con decoro significa vestir con decencia. Lo contrario de decencia, ¿qué es? Indecente. Y usted sabe muy bien lo que es una persona indecente. Esa mujer es una indecente. Ese hombre es un indecente. Usted ya sabe qué es. ¿Qué significa eso? Evitar el uso de ropa que muestre nuestro cuerpo, como por ejemplo, una minifalda. Es decorosa o indecorosa. No estés mirando con ojos de juzgar. No, solamente lo que Dios ha dicho. Mira, ¿puedo ponerme una minifalda, pastor? Póntelo. ¿Cumple ese requisito? Póntelo. Entonces ya no es una minifalda. ¿Te das cuenta? No necesitas estar tratando de buscar teología, buscar revelación. Porque yo escuché una pastora, bueno, pastoras no hay, pero esta era pastora. Decía de que Dios le había revelado su forma de vestir y que ella se vestía así porque así es como las princesas deben vestirse. Recuerda el tipo de vestidura, ¿eh? Las prostitutas se visten con decoro. ¿Qué pasaría si una prostituta se viste con decoro? Quiebra el negocio. Ok, minifaldas, vestidos cortos o vestidos pegados al cuerpo, pantalones muy ceñidos, licras, pantalones excesivamente rasgados. Ahora son esos pantalones rotos como que si vinieran de la guerra del Tahuantinsuyo. Rotos por todo lado. Una vez me fui con mis hijos a comprar ropa y esos pantalones, digo, oiga, ¿para qué traen esa ropa vieja? No, esa es la moda. ¿Usted cree que yo voy a pagar por un pantalón roto? No, señor. No, pero eso es lo que la gente compra. Pero son tontos, pues. Oye, mira, yo un pantalón roto no compro porque eso ya no sirve. Pero el ser humano está tan loco y trastornado que justamente eso va y compra. Y después dice, no me duran los pantalones. Ya no hay cerebro ahora ya. Y lamentablemente dentro de la iglesia del Señor, un día estuve en una iglesia y un pastor vino a predicar. El pastor parecía que había salido de la gran tribulación. Roto los pantalones por todo lado. Y era pastor. Y pasó adelante a predicar. Yo dije, caramba, este pastor verdaderamente debe ser un siervo del Señor porque viene garroteado hasta que los pantalones le han hecho pedazos. Es impresionante. Y dentro de la iglesia, alabantes, en el púlpito, cantando, ministrando, pantalones rotos y chicles pegados al cuerpo, que parecen zanahorias. ¿Te das cuenta? Todos pasamos por allí, pero a medida que vamos conociendo la palabra, vamos madurando. Ahora la moda en los hombres es pantalón, ¿cómo que se llama? Tubo, pegado al cuerpo. Yo voy a comprar pantalones, ya no se puede comprar pantalones para hombre, ya no hay.
Uno hay que buscar pantalón para hombre, no hay pantalones solamente para mujeres y para metrosexuales. Dice, ¿sabes cómo se llama? Este es unisex. ¿Qué significa eso? Es para hombres y para mujeres. En otras palabras, en medio, ¿quién está? Es para los travestis. Compra nomás. Pantalones ya pegados al cuerpo, de licra para varones. ¿Te das cuenta? El mundo está cada vez peor. Y la iglesia del Señor está en medio y dice, ¿ahora qué hago? ¿Qué hago? Ok, hay un equilibrio en medio. Aquí tenemos. ¿Quieres enseñanza bíblica? Esta es enseñanza bíblica. Y deja de estar juzgando lo que no debes juzgar. No hace falta. Tú solito debes entender. El que tiene ojos, vea. El que tiene oídos, oiga. Así de sencillo. Ok. Blusas descotadas. Cumple los tres requisitos. ¿Cuáles eran? Decoro, pudor, modestia. Una blusa descotada que está mostrando lo que no tienes y aún lo que tienes. Pastor, es que no depende de uno, pastor. Dios nos ha dado esos atributos. ¿Qué culpa tengo yo? ¿Te das cuenta? Esos hermanitos que son mal pensados, ellos son los culpables. A ellos debe predicarle. No, no es así. Tú eres una mujer nacida de nuevo, entonces vístete como mujer nacida de nuevo. Pero qué aburrido vestirse de esa manera. Ya voy a. Pero entonces, ¿qué pantalón me pongo? Dice la mujer. ¿Ok? Vamos allá. ¿Puede ponerse pantalón la mujer? Claro que sí. Por supuesto que puede ponerse pantalón. ¿Pantalones pegados al cuerpo? Claro que sí. Pero recuerda que no hay pantalones flojos, pastor. No. Entonces ponte un pantalón pegado al cuerpo. Pero procura que ese pantalón pegado al cuerpo cumpla los requisitos. ¿Pero cómo hago que se cumplan los requisitos, pastor, si está pegado al cuerpo? ¿Cómo hago? Sencillo. Cómprate una blusa que cubra los tres requisitos. Y esa blusa va a cubrir la vergüenza de tu desnudez. Una blusa larga que cubra tu vergüenza. Pero es que no me da vergüenza. Entonces no has nacido de nuevo. Sigue vistiéndote como una. Yo no lo dije, lo dijo acá. Ok, entonces. Y todo lo que usted ya puedo enumerar muchísimo al respecto. Entonces, mis amados hermanos, vestir con decencia es evitar, con decoro. Eso es vestir con decencia, con decoro, evitar todo eso. Si cumple, amén. Si no cumple, lo siento mucho. Aunque sea lo que sea, lo siento mucho. No puedo, porque la vestimenta es la que muestra quién soy yo. Bien. Podemos ver entonces en la actualidad que el último grito de la moda, tanto de hombres como de mujeres, son vestimentas indecorosas, que se caracteriza por mostrar mucho e incitar a un deseo o admiración sexual del sexo opuesto. Así de sencillo es. Y la iglesia del Señor está allí en medio, manteniendo el equilibrio de lado y lado. Nosotros tenemos un camino que caminar y que transitar, y ese camino se llama Jesucristo. Y Jesucristo dice la palabra: ¿quieres caminar por este camino? Primeramente debes negarte a ti mismo. Porque el ser humano, de manera natural, ¿qué quiere? Hacer lo mismo que los demás. Y los cristianos nacidos de nuevo, ¿qué quieren? Ver al mundo y tratar de imitar al mundo. Pero Jesucristo dice, no, no, niégate a ti mismo y carga tu cruz y sígueme. Bien, entonces, el vestir, escucha esto, el vestir no es para revelar el cuerpo, sino para cubrir el cuerpo. Recuerda, la vestidura que tú y yo tenemos en este momento no es motivo de orgullo, sino motivo de vergüenza. ¿Por qué? Porque es el sinónimo y la evidencia de qué, de que fracasamos desde el principio en el pecado. Porque la vestidura original era la desnudez, ya lo expliqué en la primera parte. Por lo tanto, nadie puede enorgullecerse porque se pone falda, ya es de Dios, porque se pone pantalón, ya es del diablo. No, señor, están completamente equivocados. Así que, ninguna actividad o condición justifica el uso de un vestuario que no cumpla con el cubrir el cuerpo. Toda vestidura, escucha, toda vestidura que exponga el cuerpo no pasa estos tres filtros. Entonces, ¿qué es vestir con decoro? Vestir con decoro es vestir dignamente, honestamente, recatadamente.
Nada de minifaldas, de vestidos cortos, vestidos pegados al cuerpo, pantalones ceñidos, licras, todo eso, nada de eso. Nada de eso. Y si es que si la mujer se coloca un pantalón de esa manera, ok, hay que cubrir la desnudez. Ya lo expliqué. Dijo una hermana, pero qué gracia, pues, ¿para qué me pongo entonces apegado al cuerpo? Si tengo que taparme. Entonces, ¿cuál es la intención? Ya no es vestidura ni de viuda, no es vestidura ni de virgen, no es vestidura ni siquiera de doncellas, ni siquiera de reinas. Ella dice, no, yo quiero vestirme la vestidura de una ramera. ¿Está claro o está confuso? Está claro, ¿no es cierto? Yo no estoy manipulando el texto ni tampoco intentando decir y acusarte. No, señor, la Biblia es muy clara. Decorosamente, decora. Bien, vamos a la siguiente. Siguiente requisito que el Espíritu Santo dice a la iglesia. Debes vestirte también con pudor. Lo contrario de pudor, ¿qué es? Lo contrario de pudor, inmundo, sucio, indecente e impuro. Ese es sucio, inmundo, indecente o impuro. Eso es lo contrario de pudor. Veamos entonces nosotros cuál es la característica, porque todos los cristianos nos deberíamos de preocupar por vestir con pudor, sea hombre o sea mujer, porque es un precepto o un mandamiento bíblico. Ahora miraremos qué significa exactamente qué es pudor. Pudor es una palabra que proviene del latín y que hace referencia, escucha esto, al recato, la modestia, la vergüenza y la honestidad. En otras palabras, pudor significa tener vergüenza. Cuando las mujeres observan a una mujer vestida de una manera así toda provocativa, ellas qué dicen, qué sinvergüenza. ¿Qué está diciendo? Tiene un pantalón que no cumple el requisito de pudor. Tiene una blusa que no cumple el requisito de pudor. Y tiene un vestido que no cumple el requisito de pudor. Pero como no lo sabía, aplica la palabra inmediata sinvergüenza. Entonces, ¿qué es pudor? Vestirse cubriendo la vergüenza. ¿Y cuál es la vergüenza? La desnudez, que ni siquiera tengan imaginación el sexo opuesto de notar la desnudez. Porque recuerda lo que hablamos la semana anterior, estar vestido no significa siempre estar con ropa. Estar vestido de acuerdo a cómo te vistes, estás desnudo o estás vestida. Porque vamos a poner un ejemplo, se coloca un pantalón al cuerpo. Ese pantalón licra que hoy está de moda en las mujeres, bien pegado al cuerpo, ceñido al cuerpo. Una blusa pequeñita, descubierto arriba, solamente aquí abajo, y sale a la calle y dice, no, si estoy vestida. ¿Está vestida? No, está desnuda. ¿Por qué? Porque es como si hubiese vestido de una piel sobre otra piel. Eso lo miramos la semana anterior y la Biblia lo decía al respecto de si solamente estás con túnica interna, estás desnudo. Eso lo miramos. Entonces, en la Biblia, el pudor es asociado a la vergüenza de la desnudez, el recato de la exhibición de la propia figura y la modestia material. El pudor preserva la intimidad de la persona, designa el rechazo a mostrar lo que debe permanecer oculto. Lo contrario de pudor es mostrar lo que tengo y hacer notar lo que soy. Que vean qué es lo que tengo yo aquí. Dijo una hermana, yo me he visto de esa manera para que mi esposo se dé cuenta lo que tiene en la casa. Para que no ande mirando a otras mujeres. Entonces yo le dije, pero ¿qué haces vestida así en la calle si te vistes para tu esposo? Hermanas mujeres, ustedes ahí en casa con su esposo, en su recámara, ustedes vístanse con minifalda, vístanse con licra. Más bien dicho, no se vistan. ¿Ya? Estén desnudas, así como Adán y Eva, ahí pasen la cocina, así usted con su marido.
Allá dentro de casa, usted allí puede usted estar de manera indecorosa como usted quiera para los ojos de su esposo. Pero ya cuando salga a la calle, usted debe cumplir esos tres requisitos. Porque dice la palabra, la mujer debe vestirse de esta manera. Y dice la escritura, esa es la voluntad de Dios. Esto es lo que Dios dice para la iglesia del Señor. Te guste o no te guste. Bien, el pudor preserva la intimidad de la persona. Está ordenado a la castidad, cuya delicadeza proclama, ordena las miradas y los gestos en conformidad con la dignidad de las personas y con la relación que existe entre ellas. Eso significa pudor. En otras palabras, tener vergüenza. La mujer debería decir, ese pantalón no me pongo ni estando loca. Pero sí me pongo, pero cubierto con una blusa larga para que no se observe la desnudez de mi cuerpo. Y ese vestido pegado al cuerpo, que hoy por hoy las hermanitas dicen, con vestido, así es como debe vestir. Pero si el vestido está pegado al cuerpo, prefiero que te pongas pantalón. Porque ese vestido habla más y grita a voz en cuello. Dice, el vestido dice, ¡ey, ey, ey, ey, ey! ¡Aquí! El vestido va gritando. Tú vas por la calle, hasta orando puedes ir en la calle, en lenguas hablando en la calle. Con ese vestido, supuestamente estás cumpliendo, el vestido es de Dios y el pantalón es de la mujer. Yo no me pongo pantalón, yo me pongo vestido. Y ese vestido está gritando y dice, ¡ey, aquí va! No lo digo, ustedes ya lo saben. Cuando la viuda pasa por la calle con ese vestido de viuda, ¿el vestido qué dice? Aquí va una viuda. ¿Y ella qué dice? Soy viuda. Cuando el preso sale a la calle caminando con su traje naranja y a rayas, él menciona a gritos diciendo, ¡ey, aquí va un preso! Yo soy un preso, un delincuente. Yo soy, ese es mi testimonio. Cuando una mujer va vestida con un pantalón pegado al cuerpo, una blusa corta, un vestido descotado que se puede observar mucho más allá de lo que la imaginación puede imaginarse, ¿qué va diciendo esa blusa? ¿Qué va diciendo ese vestido? Por la calle, y tú eres hermanita, tú eres cristiana, eres esposa de pastor, eres familia, la familia santa. Ese vestido va por la calle gritando y diciendo, ¡ey, aquí va una pervertida! Esta es una pervertida, una rebelde, una que no ha entendido nada. Esta es una ramera. Porque, ¿cómo se visten las rameras? ¿Cómo se conocen las rameras? Con minifalda, blusita corta, descotada, que parte de los senos se observa casi ya. Y está con un chicle en la boca masticando y con un llavero en la esquina. Luis se ríe porque él sabe bien. En la calle, ustedes pasan por allá, por las, aquí, en Lago Agrio. Masticando chicle ahí, con una cartera allí, tanto para allá. Dice, oh, bueno, esa es una ramera. Es una prepago. Esa es una aquí y una allá, ¿sí? ¿Te das cuenta? Pero ahí están las mujeres decentes, entre comillas, decentes. Y son mujeres de casa. Salen a la calle, que se confunden con las prostitutas en su forma de vestir. Asisten a la congregación, a la iglesia, y están allí vestidas de esa manera. Las prostitutas son bienvenidas a la congregación, pero tienen que nacer de nuevo. Pero yo ya nací de nuevo, dice la hermanita. Dios no mira lo externo, Dios mira el corazón. Sí, en realidad, pero la vestidura da testimonio de quién tú eres. No les gustó, ¿verdad? No estoy achacando a nadie. ¿Cómo debe vestir? ¿Es prohibido ponerse pantalón a la mujer? Hey, pregunto, ¿es, la Biblia prohíbe que la mujer se ponga pantalón? No. ¿La Biblia dice que la mujer debe ponerse falda? No. ¿Qué dice la Escritura? ¿Cómo debe vestirse la mujer? Ponte lo que tú quieras. Vístete como tú quieras. Ponte pantalón. Ponte lo que tú quieras, pero ojo, tiene que cumplir estos requisitos. Que sea con decoro y que sea con pudor. Si cumple, ponte. Y si no cumple, no lo hagas. Eres rebelde y obstinada.
No eres hija. Los nacidos de nuevo escuchamos la voz del Maestro, del Espíritu Santo, y hacemos caso. De la misma manera los hombres. Los hombres también. Vístete con pudor y con decoro.

las mujeres también. Es un problema dentro del matrimonio, las mujeres también. Ahora, esto no tiene nada que ver con no arreglarse, porque eso es lo contrario, es otra mentira que el enemigo ha traído a la iglesia del Señor, que la de arreglarse. Que no te arregles porque es pecado. Que no te pongas esto porque es un pecado. Porque no te arregles, no te pongas, eso es pecado, eso es del diablo. Y ahí tenemos mujeres demacradas. Y los hombres terminan encontrando otra persona en compañera de trabajo, la secretaria, la vecina, la lechera, la panadera, la carnicera, que se arreglan bonito, se ponen bien guapas, bien bonitas. ¿Y la esposa qué? No, es que la Biblia dice, es que dice Deuteronomio capítulo 22 que no debe hacer. No, estás equivocada, te enseñaron mal. ¿Acaso vestir con decoro quiere decir vístete como sea, agarra una sábana y haz un vestido de esa sábana y pareces espantapájaro todos los días? No está mencionando la Biblia eso. No vayamos al extremo. Hay un equilibrio, como debes hacerlo. Pastor, entonces yo debería mandar a hacer la ropa conforme a la Escritura. Eso es lo correcto. Eso es lo correcto. Me fui a comprar un pantalón con mi esposa para mí. Buscamos y no encontramos. Dice, pero tengo unos pantalones antiguos para los viejitos. Esos, los más viejitos. Dije, preste para ver. Ese quiero. Es que como lo veo a usted joven y apuesto, dice, le mostré este de acá. ¿Te das cuenta? No, señor. ¿Y ahora qué hacen los jóvenes, varones? ¿Qué hacen? Oye, hombres viejos, hermano, barrigones. Las piernas flaquitas y se colocan pantalón al cuerpo. Parecen trompo. No le dará vergüenza andar de esa manera. Eso es indecoroso, eso es vergonzoso. Es vergonzoso, hermano. Varones también, porque los varones están diciendo, sí, yo estoy de acuerdo, pastor, las mujeres son así. Oye, varones. Yo sé que después de esto no van a querer escucharme más, pero esa es la realidad. Mira esto, he hablado con claridad. Hay un camino en medio que Dios trazó. Hay un camino, se llama Jesucristo. Y Jesucristo, la palabra, el verbo de Dios, el logo de Dios, ha dejado establecido la conducta del hombre y de la mujer para aquellos que caminan ese camino. Deja que los religiosos vivan así de esa manera, creyendo que es así. ¡Déjalos! Deja que aquellos que dicen que Dios no mira lo externo, mira el corazón, déjalos. Tú camina como camina los hijos de Dios. La palabra del Señor dice aquí, no estoy mostrando religión, no estoy mostrando humanismo, ni tampoco intelectualismo, no, Señor, estoy predicando la Escritura. Y estamos mirando, primero, decoro, pasa el filtro, no, ok, segundo, pudor. Esa ropa que me voy a vestir causa, me da vergüenza, dice, pero no, yo no siento vergüenza. Porque en realidad las chicas que hoy se visten, las mujeres hasta casadas, se visten, salen a la calle, no tienen vergüenza. ¿Por qué razón no tienen vergüenza? Porque no hay pudor. En otras palabras, han perdido la vergüenza. Por eso es que la prostituta se cubre la cara. En el tiempo antiguo se cubría la cara para mostrar su desnudez a cualquier hombre que se acercaba. Las prostitutas de hoy hacen lo mismo. Ponen cara de palo, como quien dice, y se presentan frente al cliente, y al cliente le va llamando. Dice, hey, ven, ven. ¿Sí? Clever, ven. Y pelean. Ese es mi cliente, ¿eh? Cuidado, ese es mi cliente. Clever es mi cliente. ¿Entiendes? Y ellas ya no tienen vergüenza. Las prostitutas ya no tienen vergüenza. Cuando vas a un lugar antes de conocer a Cristo, tú visitabas esos lugares y llegas allá, ¿cómo están vestidas ellas? Elegantemente, así, todas hermosas. ¡No! No tienen nada. ¿Te das cuenta? Y eso ocurre, y en la iglesia del Señor ocurre lo mismo. ¿Sabes por qué? Porque los extremos han causado daño. Porque no han trazado un camino en medio como Cristo, Dios trazó un camino. Porque de tal manera Dios amó al mundo que envió la disciplina, el conocimiento, la literatura sagrada para mostrar hay un camino en medio que Dios trazó. Y ese camino se llama Jesucristo. Y Jesucristo tiene pautas claras como el verbo de Dios. Y dicen, mujeres, vístanse con decoro. Vístanse con pudor. Y vístanse con modestia, lo que quieran ponerse. Estás, mira, mira, mi amado hermano, qué tan difícil.

difícil es entender esto? Ninguno. Número tres, modestia. Vamos allá. Con modestia. Lo último dice modestia. ¿Qué significa modestia? Lo contrario de modestia es presunción. Lo contrario de modestia es ostentación. Lo contrario de modestia es soberbia y vanidad. Eso es lo contrario. La palabra modestia en el diccionario menciona lo siguiente: prudente, sobrio, humilde o carente de vanidad. En otras palabras, es una persona que no hace ostentación de sus cualidades o sus éxitos. Dice esto, bueno, nosotros vivimos modestamente. ¿Qué significa vivir modestamente? Humildemente. Tengo todo, pero de manera humilde. ¿Sí? Yo una vez estuve por Guayaquil y pasamos por un lugar, un barrio, no sé, yo no conozco Guayaquil, pasamos por un barrio y encontramos una, yo miré una casa que ya se caía, estaba tapada con cartones y todo así por los lados, ya se caía, el techo oxidado, ya la casa estaba que se hundía en un pantano. Pero lo que me llamó la atención a mí, inclusive hasta le tomé una foto porque me llamó la atención, lo que me llamó la atención es que en el techo de la casa tenía una antena de DirecTV. ¡Caramba! Ni yo no tengo eso. De DirecTV. Y a lo que ya pasamos, en toda la sala había un televisor grandísimo, creo que era de unas 90 pulgadas. Y estaban viendo fútbol. Eso es lo contrario de modestia. Mi casa está así. El televisor debe ser modestamente, pero no inmodestamente. ¿Han escuchado eso que son aniñados en casa de caña? No tienen ni sus hijos, andan sin comer, andan lánguidos en la casa, pero esa mujer anda bien vestida, con vestidos, pero a eso dice modestamente. Vístete de acuerdo a la humildad que debe caracterizar en los hijos de Dios. Mira, la definición de modestia significa vestir de forma humilde o carente de vanidad. La palabra modestia implica que se debe sentir vergüenza si se expusiera lo que tienes. Entonces, mira esto. La mujer, Dios le dotó a la mujer de un cuerpo perfecto. Hablando de las mujeres que tienen cuerpo perfecto, otras medio perfecto, otras casi perfecto, otras imperfectas, pero Dios le dio así. Entonces, la que no tiene para mostrar, ¿qué hace? La que no tiene para mostrar, ¿qué hace? Busca la manera de mostrar. Se pone para mostrar. Hace lo que sea para mostrar lo que no tiene. Busca la forma de levantar, aumentar. Busca la forma de... Es impresionante, hermano. Eso se llama inmodestamente. Y la que tiene dice, pero yo no tengo la culpa, yo tengo. Así que lo que tengo no puedo esconder. Eso se llama vestirse inmodestamente. Lo modesto que es cubrir lo que tiene. No mostrar lo que tiene. Porque si muestras lo que tienes, entonces, ¿qué está diciendo esa ropa? Vengan. Aquí hay, echen mano, agarren lo que puedan. ¿Y qué sucede con esas mujeres en la calle? Muchas personas, hermanas, me han comentado, dice, pastor, me pasó un abusivo, un baboso en la calle, me apretó los senos, me tocó atrás y me fue dando cachetadas en una moto. Yo sé que a más de una de aquí quizás le ha sucedido. ¿Por qué será? ¿Por qué será eso? Pasa por la calle la hermanita y dice, morbosos, le quedan mirando, se lo quieren comer. ¿Por qué será? Porque la ropa va diciendo, ¡hey, aquí está feria libre! ¡Agarra lo que puedas! Y vienes a la iglesia de esa manera y dices, esos hermanitos son babosos. Esa hermanita es envidiosa porque no tiene, entonces le critica a uno. Una vez, hermana,
bueno, no sé si llama a la hermana porque, bueno, ya no está acá en la iglesia. Y les voy a decir algo. He tenido experiencias estando predicando en la primera fila 60. Bueno, ahora gracias a Dios hemos madurado mucho. Pero esta mamá e hija se sentaban adelante en minifalda. Y mientras yo estaba predicando, y adicional de eso, no era indecoroso, era indecente, era, me había dicho todo. Y hasta que un día, de aquí del púlpito, le dije: hermana, siéntese bien o váyase para atrás, porque usted está estorbando aquí. A la salida le hablé. ¿Y sabe lo que dijo? Digo, las hermanas acá y los hermanos están ya, porque a mí habían reclamado: pastor, mire, corrija eso, eso no está bien. Y le dije a la hermana, dije: mi hermana, esto pasa, y llegó al punto de que no está correcto. ¿Sabes lo que me dijo? Lo que pasa es que, mi hermano, nos envidian por el cuerpo que tenemos, como aquella hermana tabla. Nos envidian, y es la envidia lo que le mata. Me asombré la respuesta de ella. Le dije: hermana, está bien. Si usted quiere vestirse de esa manera, vista de esa manera, pero vístase y siéntese al último. Pero no la quiero tener en primera fila. Y ahora, yo sé que más de uno está diciendo: pero el pastor ha sido fijón. El pastor está pecando. No, lo que pasa es que esa ropa grita. Esa ropa dice: acá hay comida gratis. Esa ropa dice: ven, agarra lo que pueda. Esa ropa dice: hey, aquí está el dolarazo. Esa ropa está gritando, hermanos. Y no, mujeres de Dios que se encuentran en este lugar, que ustedes por ignorancia, por falta de conocimiento, han cometido tales acciones. Dice la palabra que por falta de conocimiento mi pueblo perece. Mujeres de Dios, ahora entenderán que la ropa dice quién tú eres y da testimonio quién tú eres. Te mostré con la escritura, te mostré con la palabra. Entonces, vestir modestamente. Debemos nosotros, la palabra modestia implica que se debe sentir vergüenza exponer el cuerpo. Incluye no vestirse de manera que llama la atención al cuerpo o sobrepasar los límites del pudor, enseñar más allá de lo que es la desnudez. Debemos tomar en cuenta cuando se viste modestamente lo que las demás personas podrían pensar de mi vestimenta como cristiano o cristiana. En otras palabras, es vestir ropa propia de mi sexo biológico, pero decentemente. Cubrir la piel, cubrir lo que produce en la otra persona el deseo sexual o la morbosidad en la otra persona. Yo he escuchado mujeres en la calle, inclusive antes de conocer a Cristo, en la calle los hombres le dicen obscenidades a las mujeres. Obscenidades en la calle. Y ella regresa y le dice: patán, morboso. No. Ella debería mirarse frente al espejo y enojarse con la ropa, porque la ropa es la que le está. La ropa es la que le hace publicidad. La ropa es la que le está vendiendo. La ropa es la culpable, no el morboso, no el impío, no. No el hermanito mal pensado, no, es la ropa. Ok, ya están enojadas. Entonces, la ropa que yo uso, ya sea pantalón, vestido, falda, blusa, que usa la mujer, el hombre que usa el pantalón, qué sé yo, ¿cumple con estas tres cualidades? El decoro, pudor, la modestia. Y si esto no cumple, entonces eres un pecador con conciencia propia. Eres una pecadora con libertinaje propio, que decides pecar de manera frontal. Bien. Esta es la forma y la manera como la iglesia del Señor debe vestirse, tanto hombres como mujeres, en cuanto a la vestidura se refiere. Ya lo sabes, guárdate aquí. La ropa que voy a vestir es decorosa, es pudorosa, es modesta, entonces vístete de esa manera. Cumple los requisitos, tu forma de vestir, vístete. Dijo una hermana: pastor, lo que pasa es que ya no tengo ropa.
Cuando hablamos de ese tema, dijo, entonces no tengo ropa. ¿Qué significa? Entonces no tengo ropa. ¿Qué significa? Entonces no tengo ropa. Ha estado siempre desnuda. ¿Te das cuenta? Y yo sé que algunas aquí ya mujeres están pensando, o las que me están escuchando ya dicen, caramba, en mi closet. No tengo ropa decente. No tengo ropa pudorosa. No tengo ropa modesta. ¿Eso qué quiere decir? Que siempre ha estado desnuda. Ok. Bien. ¿Cuál es el propósito o la motivación al vestirse de una hija de Dios? ¿Cuál es el propósito? La mujer y el varón deben vestirse no para la gloria suya, sino para la gloria de Dios. ¿Por qué? Porque dice la palabra en 1 Corintios, capítulo 10, verso 31. Vea la palabra. Déjame contar con textos bíblicos lo que acabé de explicarte. 1 Corintios 10, 31. Si pues coméis o bebéis o hacéis otra cosa, nota esto. Si coméis o bebéis o si hacéis otra cosa, aquí se encuentra o te vistes. O vayas a vestirte, comprar ropa. Si pues coméis o bebéis y hacéis otra cosa, cualquier otra cosa que tú vayas a hacer, ¿qué dice? Hermanos, este es el mensaje de Dios para nosotros. Hacedlo todo. Hablando de vestidura, vístete, no para que te vean lo bonita que eres o lo provocativa que eres. O lo capaz que eres, varón, no te vistas para que diga, este está a la moda. Se viste como joven. Sí, pero estás chistoso. Se viste como un muchacho cualquiera. No, vístete como lo que eres, pero todo lo que hagas, hacedlo para la gloria de Dios. ¿Eso qué significa, hermano? Que la vestidura que nosotros nos ponemos debe gritar. ¿Qué debe gritar? ¿Aquí va una viuda? No. ¿Aquí va una prostituta? No. ¿Aquí va una doncella? No. ¿Aquí va un rey? No. ¿Qué debe gritar la vestidura de la iglesia del Señor? De ti y de mí. ¿Qué debe gritar? ¡Gloria a Dios! Debe dar la gloria a Dios. Entonces aquí viene la pregunta. ¿La forma que tú vistes glorifica a Dios o te glorifica a ti? Aquí está. Ahí está. El día de ayer en la Santa Cena, en la reunión de la membresía de la iglesia, enseñaba a los hermanos de que debemos tener una forma adecuada de vestirnos cuando nosotros nos acercamos delante del Señor. No como sea. Porque la reunión con los hijos de Dios, con el Padre Eterno, debemos. No estoy diciendo que debes ir a endeudarte para vestirte. Yo sé que mujeres dicen, ahora, ¿qué hago con la ropa que tengo? Mi esposa, yo te digo, a mi esposa, nosotros tampoco entendemos, pero a medida que fui entendiendo y fui trabajando en mi casa con mi esposa. Y la iglesia acá conoce, porque yo tampoco conocía esto. Y ahora mi esposa, ¿qué hago? Si solamente tengo, ahí me acordaba, dice, ¿qué hago si no tengo ropa? O sea, estabas desnuda, ahora ya entendí. Bueno, entonces, no vas a botar los pantalones, no botes nada de eso. ¿Qué vas a hacer? Vamos a buscar blusas largas para que cubras tu desnudez y ponte pantalón. Pastor, ¿me puedo poner un pantalón así, pero que no es tan apegado al cuerpo? Si se muestra tu cuerpo, estás desnuda. Y si es que no me crees, ponte ese pantalón que dices que parece ser, sale a la calle. Si te regresan a ver los hombres, estás desnuda. Pero si los hombres son babosos, regresa a ver por cualquier cosa. Ok, entonces, ¿glorifica a Dios tu forma de vestir? Si glorifica a Dios tu forma de vestir y la gloria de Dios se mira en tu forma de vestir y esa ropa grita, este es mi hijo amado en quien tengo complacencia, esta es mi hija amada en quien yo tengo complacencia. Si eso es así, entonces vístete así. Pero si eso no es así, entonces es hora de cambiar. Colosenses 3:17.
¿Por qué razón tenemos que hacer esto? Vestirnos con decoro, con pudor y con modestia. ¿Por qué? Colosenses 3:17. Y todo lo que hacéis, todo lo que hacéis, sea de palabra o de hecho, está hablando de vestidura aquí también, hacedlo todo en el nombre del Señor Jesús. Hagamos un alto aquí. Te desafío, te reto a que vayas y te vistas, mujer, con esa licra, esa camisa corta, zapatos de taco, y luego digas: en el nombre de Jesús voy a salir a la calle. Todo lo hago para la gloria de Dios. Hazlo, a ver si es que tienes. No, pastor, yo sí lo hago. Entonces tú estás muerta. Porque los muertos no tienen vergüenza. ¿Ustedes han visto a un muerto con vergüenza? ¿Ah? Yo una vez me invitaron a bañar a un muerto. A los muertos se lo bañan antes de enterrarlo. O así ha sido tampoco, yo nunca pensé eso. Entonces, a bañar al muerto. Y por comedido me fui a bañarlo. A mí me daba vergüenza. Al muerto no. Se le sacó la ropa. A mí me daba vergüenza. Uy, no, qué vergüenza. Sí. Al muerto. Y el muerto estaba tranquilo. No tenía vergüenza. Entonces, mujer, si tú sales a la calle, yo salgo así y con mi blusa descotada, mostrando un poco más de lo que no pasa nada. Yo no siento vergüenza. Sencillo, eres cadáver. Eres cadáver y hueles a formol. Eres una muerta. En otras palabras, nunca has nacido de nuevo. Pero pastor, lo que pasa es que en mi iglesia a mí me enseñaron de que Dios no mira lo externo, sino el corazón. Bueno, te timaron, te mintieron. Y como ciegos guías de ciegos, juntos cayeron al hoyo. Pero la palabra es demasiado clara. Mira, yo no he manipulado, no soy de los pastores para acusar a nadie. No estoy acusando absolutamente a nadie. Solo estoy poniendo ejemplos para que tú y yo contextualicemos lo que la Escritura menciona al respecto. Entonces, todo lo que hacéis, sea de palabra o sea de hecho, hacedlo todo en el nombre del Señor Jesús. Escucha esto, dando gracias a Dios Padre por medio de Él. 23, todo lo que hagáis, hacedlo de corazón como para el Señor. En otras palabras, vístete como para que el Señor te esté observando. Y no, ¿qué dice? Para los hombres. No te vistas para que te observen los hombres, vístete para que Dios te observe. Y mira, dice Dios, a mí me gusta, mijita amada, a mí me gusta que te vistas de esta manera, con decoro, con pudor y con modestia. Y cuando te vistes de esa manera, yo digo, esta es mi hija amada, en quien yo tengo complacencia. Pero si te vistes para agradar a los hombres, te vas a vestir sin decoro, te vas a vestir sin pudor y te vas a vestir sin modestia. Y entonces yo voy a decir, apártate de mí, maldita, al fuego eterno preparado para el diablo y sus ángeles. ¿Te das cuenta? Pastor, está juzgando. No estoy juzgando, estoy mostrándote nada más. Romanos capítulo 12, verso 1. Por eso es que aconseja de esta manera. Dijo mi esposa, qué difícil se me hace cambiar mi forma de vestir. Qué duro se me hace. Yo le decía a mi mujer, a mí también se me hace duro que cambies tu forma de vestir porque me acostumbré a verte de esa manera. Me acostumbré a verte de esa forma, porque así es como te conocí, así de esa manera, y así fue como me embobaste, así fue como me enamoraste, así fue que me fui detrás como perrito faldero detrás de ti. ¿O no es así, hombres, que ustedes vieron a esa mujer? Caramba, wow, impresionante, qué cuerpo, qué cara. No, hermano, qué manos para dar un puño. Y después, ahora que entiendes, te das cuenta y dices, caramba, ahora mi esposa y yo trabajamos muy duro en esto. Se lo digo por experiencia. Y decía mi esposa, qué duro. Yo sé, mujeres, se le va a hacer duro. Mujeres de Dios que están acá, nacidas de nuevo, se le va a hacer duro. Dijo una hermana, pero ¿qué hago ahora con mis vestidos descotados, pastor? ¿Qué hago? ¿Qué hago? Alguien dijo por ahí, hay que regalar a otro. No, pues estás regalando. Estás siendo piedra de tropiezo. Entonces, ¿qué hago? ¿Ah? ¿Qué haces? Haz trapos para cocina.
que tanta falta te hace. O si no, hazle que vaya una costurera para que haga algo para tus hijos o para tu hija. Arregla eso. Arregla. Vestidos que son, ¿cómo se llaman los vestidos cortos? Bueno, vestidos cortos, que son vestidos como minifalda, ¿cierto? Mi esposa, ¿y ahora qué hago con esos vestidos? ¿Qué hago? Porque son más arriba de la rodilla. ¿Qué hago con estos vestidos? Bueno, mija, hágale blusa. Para todo hay solución cuando existe el conocimiento. Ya sabes que 2 por 2 es 4, aunque vengan y te digan 2 por 2 es 16, aunque suene bonito, aunque sea más en numeración, 2 por 2 es 4. El conocimiento hace que nosotros nos enrumbemos. Por esa razón, Romanos 12:1 dice esto: así que, hermanos, os ruego por las misericordias de Dios, ¿qué dice ahí adelante? Que presentéis vuestros cuerpos en sacrificio vivo, santo, agradable a Dios. ¿Sabes qué significa sacrificio vivo? Mira, en el tiempo del Antiguo Testamento, cuando iban a presentar un sacrificio en el altar, mataban al cordero el día anterior y luego lo traían muerto para presentar en el sacrificio, en el altar. Vivo lo traían allí. ¿Y por qué razón vivo? ¿Por qué razón vivo? Porque escucha esto, porque es en el altar, en el sacrificio, es allí donde hay necesidad. El ser humano naturalmente quiere bajarse del altar, no quiere ser sacrificado. Pero si te matan aparte y luego te traen allí, vas contento. Por eso dice, presenten vuestros cuerpos en sacrificio vivo. En otras palabras, ¿qué está diciendo? Somete ese deseo pecaminoso de tu cuerpo, de querer decir mediante la vestidura, sométete, preséntate delante del Señor presentando como sacrificio vivo. Te va a doler, se te va a hacer difícil, se te va a hacer complicado. Pero eso es lo que dice. Ahora, ¿pero cómo puedo hacer, ayudarme? Porque verdaderamente se me hace difícil, se me hace duro. Versículo 2, dice así: no os conforméis a este siglo. En otras palabras, no hagas igual que los demás hacen, sino transformaos, transformaos por medio de la renovación de vuestro entendimiento. Entiende ahora de otra manera. Ahora que comprendiste, las viudas con su vestidura de viuda, las prostitutas con su vestidura de prostituta, los hijos de Dios con la vestidura de los hijos de Dios, que cumplen 3 requisitos, y los que no son hijos de Dios, ellos se visten como le da la gana, sin cumplir requisitos alguno. Y dice, cambia tu manera de pensar, renovación de vuestro entendimiento, para que comprobéis cuál sea la buena voluntad de Dios, agradable y perfecta. Algunos principios y protocolos y pautas para tomar en cuenta al elegir una pieza para vestir. Escucha esto. Sin importar si es falda o vestido o pantalón, lo que visto, debo preguntarme, ¿es modesto? ¿Es decoroso? ¿Exhibe pudor? ¿Vende santidad? ¿O en cambio incita a los hombres a la lujuria? Preguntar. De la misma manera, varones, ustedes también. La forma en que yo visto, ¿infunde respeto? ¿Infunde honra? ¿O causa risa? ¿O causa pena? ¿O causa lástima? ¿O dicen la gente, qué no será la mujer que le ayude a ver los colores como se pone, que parece payaso? ¿Te das cuenta? Ok. ¿Dedico más tiempo a Dios y obedecer su palabra que a arreglarme? Mujer, ¿demoras más tiempo leyendo la escritura, por lo menos un capítulo en el día, o más tiempo te demoras buscando qué vestido poner? Generalmente las esposas, mi esposa viene y dice, mija, ¿cuál de estos dos vestidos me pongo? ¿Este o este? Y generalmente casi todas las mujeres, uno dice, ponte este. Dice, mejor me pongo este. ¿No es cierto que sí? Y decidiendo, luego esta vez ya está lista para salir. Después dice, no combina con el zapato, va a cambiar de zapatos. Más tiempo pasa en el tocador, más tiempo pasa con su vanidad. Entonces tienes un serio problema, mujer. Escucha, la semana que viene voy a enseñar acerca de la pintura, de los maquillajes, de los aretes, de los collares y todo eso. Déjame que la Biblia, así como lo hemos estudiado eso, lo vamos a estudiar también eso.
No nos dejemos engañar por nosotros mismos. Entonces, presto más atención al bienestar de mis hermanos y personas a mi alrededor que a mi ropa o cosméticos. Soy conocida por ser una persona bien vestida físicamente, provocativamente o por mi decencia y buena conducta y actitud. Debe pensar, mujeres, al respecto. Si mi forma de vestir incita a los hombres a la perversidad y a la morbosidad, o si mi forma de vestir incita a los hombres la admiración del concepto de ser mujer. Por lo tanto, mis amados hermanos, ya cerrando, no pongamos leyes donde no las hay. No pongamos leyes donde no las hay. Hermanos, hablemos donde la Biblia habla y callemos donde la Biblia calla. No añadamos palabras a la Escritura cuando ella no dice nada. Tampoco interpretemos basado en nuestro juicio de santidad a la medida de nuestro pensamiento, entre comillas, puro. Porque eso es lo que hay hoy por hoy. Existe una hipocresía muy grande, religiosa, dentro de las iglesias cristianas, donde desde los pastores hasta quienes están en la banca, lo primero que hacen es juzgar. Vienen a la iglesia a ver cómo está vestido fulano. No, todos sometámonos a la Escritura. Todos sometámonos a la Palabra. Ya hemos entendido hoy cuál es la voluntad de Dios para la vestimenta de la iglesia del Señor. Y no estemos tratando de buscarle solución, buscarle formas y buscarle maneras. Ya no, con claridad, no hace falta, ya no hay dónde esconderse ya. Por lo tanto, dice la Escritura, cuando hablando a las personas que acusan, que gritan, que dicen, que condenan, que el pantalón es del diablo, que esto y que la falda y que el vestido. Hoy tenemos mujeres que dicen que son mujeres de Dios y que se visten como mujeres de Dios con vestidos que son más provocativos que el mismo pantalón. Faldas que son más provocativas que el mismo pantalón, que la licra misma. Vestidos descotados que son más provocativos que el mismo pantalón o que la misma pupera que se conoce hoy por hoy. Y piensan que por ponerse eso ya están delante del Señor bien. Hermanos queridos, es importante de que la iglesia se despierte, es importante que la iglesia entienda, es importante que la mujer de Dios madure en cuanto al conocimiento de la palabra del Señor. Mira lo que dice Primera de Pedro al respecto de todos aquellos que mencionan y dicen cosas que no son. Primera de Pedro 4:11. Si alguno habla, hable conforme a las palabras de Dios. Si alguno ministra, ministre conforme al poder que Dios da, para que en todo sea Dios glorificado por Jesucristo, a quien pertenece la gloria, el imperio por los siglos de los siglos. Amén. No digamos lo que la Biblia no dice. No prohibamos lo que la Biblia no prohíbe. La Biblia no prohíbe el pantalón en la mujer, porque ese es el punto de discusión. No, no prohíbe. Lo que la Biblia prohíbe es la vestidura de los homosexuales. Eso es lo que la Biblia está prohibiendo en Deuteronomio 22. Por otro lado, lo que la Biblia tampoco prohíbe que te vistas como tú quieras vestirte. Vístete como tú quieras, el modelo, el color que tú quieras, pero cumple con estos tres requisitos. Por lo tanto, la mujer no peca por usar pantalón, pero sí peca si su vestuario no cumple con la modestia, el pudor y el decoro. Si usa falda y no cumple con la modestia, el pudor y el decoro, peca y va a dar cuentas a Dios. Si usa vestido y no cumple con la modestia, el pudor y el decoro, peca y también dará cuenta a Dios. Escucha esto. Si usa pantalón o licra y cumple con la modestia, el pudor y el decoro, no peca, porque está cumpliendo lo que Dios manda. ¿Entendiendo o no entendiendo? Pones un pantalón. ¿Qué hago con el pantalón? Cubre tu desnudez. Una blusa larga. Pero tampoco te pongas blusa larga, pero pegada al cuerpo, que da lo mismo. Pero pastor, está cubierto. Sí, pero está pegado a la piel. Es como otra piel. ¿La licra es pecado? Ponte licra. Cúbrete tu desnudez. Pero pastor, ¿qué chiste ponerse licra y ponerse arriba una blusa larga? ¿Qué chiste? Entonces no te pongas.
¿Sí me están entendiendo, hermanos amados? Es lo que la Biblia dice, no está diciendo otra cosa. Por lo tanto, no debemos pensar más allá de lo que está escrito. Primera de Corintios 4:6 menciona lo siguiente: por esto, hermanos míos, dice el apóstol Pablo a la iglesia de Corinto, lo he presentado como ejemplo en mí y en Apolos por amor de vosotros, para que en nosotros aprendáis a no pensar más de lo que está escrito. No sea que por causa de uno os envanezcáis unos contra otros. Y es lo que ha pasado hoy por hoy con este tema del pantalón y la falda y todo ese tema que hoy por hoy es un tiempo de discusión. No pensemos más de lo que está escrito. La Biblia es muy clara, hermano. Le he mostrado con pausa, con ejemplos, con toda claridad, para que usted pueda tener ahora sí bien en claro su forma de vestir, tanto el hombre como la mujer. Cada uno en su forma para poder vestir. De acuerdo a la ocasión y de acuerdo a lo que, si voy a servir al Señor y voy a ministrar su palabra, debo hacerlo también con pudor, con decencia y con decoro. No puede venir y no puede pasarse adelante. Mira, yo, se ha visto, a mí me han dicho hermanos, dice: pastor, ¿por qué no se usted con tenis y así como Guillermo Lasso, que salió con zapatos rojos? Que se ponga así, pastor, para que sí, eso es publicidad. No estamos aquí para eso. Dios nos ha llamado como siervos del Señor, y como siervos debemos hacer lo que nuestro Señor nos menciona hacer. Y el Eterno Dios, termino con esto leyendo, Mateo 15:8, este pueblo de labios me honra, mas su corazón está lejos de mí. Pues en vano me honran, oído, enseñando como doctrinas mandamiento de hombre. Porque eso que el pantalón es del diablo, eso no dice la Biblia, eso es mandamiento de hombre. Que decir que la falda y el vestido es de Dios, eso es mandamiento de hombre. Ya te mostré cuál es el mandamiento de Dios que nos da a la iglesia del Señor. Por lo tanto, no se dejen timar ni engañar con aquellos que hoy por hoy fungen de ser santos y demasiados expertos en teología y en santidad, que empiezan a acusar y a gritar en los púlpitos, manotear en los púlpitos, zapatear en los púlpitos, que creen que por su griterío, por su zapateo, ya están ellos santos como ostentan decir. No, Señor, la Escritura tiene un equilibrio. Recuerda, mi amado hermano, lo que dice la palabra: mi pueblo perece por falta de conocimiento. Y cuando existe falta de conocimiento, recuerda que en la tierra del ciego, el tuerto es el rey. Cuando la iglesia no conoce, el pastor pasa adelante y los engaña fácilmente. Viene un profeta, los engaña peor. Viene un apóstol, los deja recontraengañados. Pero la iglesia tiene que aprender a hacer esto, apegarse a la Escritura. Y ojalá que ustedes puedan revisar la primera parte, la segunda parte de esta enseñanza, y usted pueda mañana compartir que puede enseñar. No se trata de religiosismo, tampoco se trata de libertinaje. Se trata de un equilibrio, y ese equilibrio es Cristo Jesús. Es Jesucristo nuestro estandarte, es el modelo a seguir, es la forma como Él nos enseñó. Y aquí está su palabra, el Verbo de Dios. La palabra de Dios dice, Dios dice en su santa y soberana voluntad, ustedes mujeres deben vestirse de esta manera. Cumplan estos requisitos y que Dios los bendiga.

0: 23 horas, 47 minutos.
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0: 23 horas, 54 minutos.
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1: Hacer diferencia entre lo santo y lo profano. Ese es el tema de hoy. Existe el ser humano frente a la luz y a las tinieblas. Existe el ser humano frente a lo bueno y lo malo. Existe el ser humano frente al camino amplio y al camino angosto. Existe el ser humano frente al Dios de las tinieblas y al Dios de la luz. Existe el ser humano frente a dos decisiones que debe el ser humano tomar, y eso es algo natural en la vida de cada uno de nosotros como seres humanos. Durante toda nuestra existencia siempre hemos estado nosotros en medio de dos caminos, dos puertas, dos árboles, dos caminos, y todo ha sido de esa manera. Y algo curioso, escucha con atención. Dios, aquellos que nos acompañaron en la serie de la fruta prohibida, que de hecho fue una serie muy interesante y recomendada para todos vosotros, escucharla una y otra vez para que puedan conocer el plan maestro y propósito eterno de nuestro Señor y Salvador Jesucristo. Ok, entonces ahí nosotros encontramos el árbol del conocimiento del bien y del mal. Eso hemos hablado mucho de ese árbol, el árbol del conocimiento del bien y del mal. En otras palabras, la existencia del bien y del mal. Ahora, Dios coloca al hombre frente a ese bien y a ese mal. Y el hombre, por consecuencia de la naturaleza caída, no tiene opción para escoger lo bueno y lo malo. ¿Por qué? Eligió escoger lo malo. Y tenemos a Adán, eligió escoger lo malo. Y ustedes saben que eligió escoger lo malo. Pero ahora Dios hace lo siguiente. Dios hace esto. Dice, ok, el pueblo, mi creación, no sabe distinguir entre lo santo y entre lo profano. Quiero que me preste mucha atención porque vamos a aprender algo muy interesante ahora. Mi pueblo no sabe, esta muchedumbre, mi creación, no puede distinguir entre lo bueno y entre lo malo, no puede. Yo voy a enviar, ¿están acá? Yo voy a enviar, dice el Eterno Dios, yo voy a enviar a mis sacerdotes, a mis profetas, a mis siervos voy a enviar, yo voy a escoger a mi siervo Jeremías, a mi siervo Ezequiel, a mi siervo Oseas, a mi siervo Jonás tenemos allí. Entonces yo voy a escoger y voy a enseñarle, escucha esto, voy a enseñarle, voy a darle una revelación, voy a darle una ilustración y le voy a hacer entender cómo hacer diferencia entre lo bueno y lo malo. ¿Por qué? Porque sin que yo haga eso, no va a poder diferenciar el ser humano lo bueno y lo malo. Ahora Dios toma a ese siervo y envía a su pueblo. Anda, ¿y cuál es el trabajo de ese siervo de Dios? El trabajo único, están acá mis amados hermanos, para aquellos que anhelan un ministerio o para aquellos que ya están en el ministerio, son siervos de Dios, predicadores de la palabra del Señor. Presta atención a esto que te voy a hablar. Nosotros no hemos sido llamados para entretener. Nosotros no hemos sido llamados para perder el tiempo con la gente o que la gente nos haga perder el tiempo, ni tampoco para complacer a las personas. No, no. Nosotros hemos sido llamados con una sola intención. ¿Y cuál es esa intención? Enseñar al pueblo a diferenciar entre lo bueno y lo malo, entre lo santo y lo profano, entre lo inmundo y lo no inmundo. Y Dios dice, vengan muchachos acá a sus sacerdotes, observen aquí, vayan a este pueblo que no sabe identificar entre lo santo y lo profano, se confunden y creyendo que están adorando a Dios, a demonios, están sacrificando. Y creyendo que están honrando a Dios, no están haciendo a Dios, sino están a demonios, están sacrificando, están honrando, están alabando, están glorificando. Por esa razón yo te necesito, Isaías, por esa razón yo te necesito, Ezequiel, te necesito, Jeremías, ven aquí, anda y enseña a los sacerdotes para que ellos aprendan, primeramente ellos, aprendan a diferenciar entre lo santo y lo profano. Aprendan a ver entre lo inmundo y lo no inmundo. Primeramente los sacerdotes. Ahora que los sacerdotes ya entendieron, llama a un profeta, enseña al sacerdote. El sacerdote aprende del profeta. El profeta aprende de Dios. Ahora el sacerdote tiene una responsabilidad muy grande. ¿Y cuál es la responsabilidad de ese sacerdote? Lo acabamos de leer. Dice la palabra ahí con... Y enseñarán al pueblo, dos palabras muy importantes aquí, enseñarán.

como sacerdotes del Dios Altísimo también. Eso dice la palabra, y vosotros sois linaje escogido, real que sacerdocio, real sacerdocio. Por lo tanto, tú y yo tenemos una responsabilidad. ¿Y cuál es esa responsabilidad? Enseñar al pueblo a discernir entre lo santo y lo profano. Aquí tenemos dos palabras. ¿Qué significa santo? Apartado. Entonces, yo debo enseñar al pueblo lo que significa estar apartado. ¿De dónde? De lo inmundo. Apartado. Y ahora profano, ¿qué significa? Santo, ya sabemos. Ahora profano, ¿qué significa? Profano. Y yo sé que esta palabra para más de uno suena un poco media oscura y no lo logran entender, porque quizás no nos hemos detenido allí para saber qué significa la palabra profano. Escucha esto, profano significa no tener la cualidad y la capacidad y el conocimiento claro de cómo se debe honrar a el Ser Supremo. Cuando no le damos la debida honra, escucha con atención, yo sí le honro a Dios, pero más o menos, eso es profanar. No sé si me entendieron. Entre lo santo y lo profano es lo que violenta la deidad, la adoración, la exaltación, el temor, violentando, deciden hacer como quieren hacerlo. Entonces dice que aprendan a hacer diferencia entre lo que es santo, lo que es apartado, y entre lo que es profano. Una adoración a medio gas. Yo sí soy cristiano, sí, pues sí, obviamente que sí, yo adoro a Dios a mi manera. Eso es profanar. Bien, ¿qué más es lo que el sacerdote debe enseñar? Dice, y les enseñarán a discernir. La palabra discernir significa a escudriñar, a entender, a revisar, a discernir entre lo limpio y lo no limpio. ¿Qué significa eso? Lo que significa es que existe en el medio nuestro, existe algo que parece limpio, pero que no es limpio. Existe algo que parece no inmundo, pero que sí es inmundo. Ahora, ¿cómo puede diferenciar entre lo limpio y lo no limpio? ¿Cómo puedes diferenciar? ¿En qué momento te das cuenta que tu casa está sucia? Cuando has conocido que tu casa permanece limpia. ¿No es cierto que sí? Ya haces diferencia. Pero no sé si es que ustedes han entrado a algún hogar, a alguna familia, donde para ellos es normal la suciedad y el desorden. Yo no sé. O de pronto ese es el caso de tu casa. Es normal el desorden. Normal el desorden. Ahí se encuentran libros por todo lado y la ropa por acá, y eso es un desorden total. Pero es normal eso. Y dice, mis sacerdotes enseñarán a mi pueblo a diferenciar entre lo ordenado y lo desordenado, entre lo limpio y lo no limpio, entre lo inmundo y lo no inmundo, entre lo santo y lo profano. Ese es el trabajo. Pero, a ver, ¿para qué Dios llamó a los profetas? Para enseñar, y a los profetas les enseñó lo que es limpio y lo que no es limpio, lo que es santo y lo que no es santo. Le enseñó a los profetas. Ahora Dios dice, profeta, hijo mío, ve y enseña a los sacerdotes. El profeta viene y enseña al sacerdote, para que el sacerdote antes no sabía que era limpio y que no era limpio. Y ahora él dice, wow, he entendido, he aprendido. Ahora vayan a enseñar a mi pueblo. El sacerdote tiene la obligación de llegar y enseñar al pueblo a hacer diferencia entre lo santo y lo profano. ¿Pero qué sucede con el sacerdote? Ese es el versículo que leímos a continuación, Ezequiel 22, 26, dice, pero sus sacerdotes violaron mi ley. ¿Cuál ley? ¿Cuál ley? De la enseñanza. Hermanos, aquí quiero que noten una diferencia. Escuchen con atención, iglesia del Señor, para que valoremos y le demos gracias a Dios. Una cosa es enseñar y otra cosa es predicar. Predicar es llevar una noticia inmediata. Enseñar es llevar esa noticia y hacer que entiendan bien esa noticia, el por qué, el para qué y el cuándo. Pero aquí no está diciendo, mis sacerdotes predicarán y dirán esto en un mensaje de 40 minutos o de

20 minutos. Para aquellos hermanos que me han escrito, de pronto estarán allí escuchándome en este momento, o lo van a hacer mañana, pasado, que me han dicho: pastor, ¿podría usted hacer los mensajes, ejemplo, en la serie que tiene 7, 8 capítulos, ¿podría hacerlo en una sola prédica? Claro que puedo. Pero no estoy cumpliendo, como dice la Escritura, que debo enseñar a mi pueblo. Es lo mismo que usted vaya al colegio y diga: profesor de matemáticas, ¿podría enseñarme todo ese libro de matemáticas en un día? Yo les hago una pregunta, ¿aprendería matemáticas? Así son ahora los púlpitos también. 20 minutos, 30 minutos, 40 minutos, una hora. Cuando hoy ustedes buscan una predicación en internet y miran 2 horas, no. Muchos han escrito ahí los comentarios y dicen: habla demasiado para terminar enseñando poco. Pero no se dan cuenta que en ese transcurso del camino se ha enseñado todo lo que le va a hacer falta para tener la certeza de lo que mañana va a creer. Dice aquí: enseñarán a mi pueblo, se tomarán el trabajo de enseñar con lentitud para que aprendan a discernir entre lo santo y lo profano. Porque no es cuestión de decir: mirarás, esto es malo y esto es bueno. No, es cuestión de explicar bien para que puedan entender bien también. Por lo tanto, mi amado hermano, aquí tenemos nosotros, dice la palabra: mis sacerdotes violaron mi ley, y por cuanto no enseñaron a mi pueblo, dice, contaminaron mis santuarios. ¿Cuál es el santuario? El lugar de reunión. Contaminaron mi santuario. Y ahora para nosotros, ¿cuál es el santuario? ¿Cuál es el santuario, el templo de Dios ahora? Nosotros. Y contaminaron ese santuario ahora. Los sacerdotes que no enseñaron a discernir entre lo bueno y lo malo, ¿qué pasó con el santuario tuyo y mío? Contaminaron. ¿De qué? De basura, de tonterías, de una cantidad de cosas que no tienen nada que ver con lo que Dios ha establecido para que nosotros aprendamos. Contaminaron mis santuarios. Ahora, ¿en qué momento contamina el santuario? Porque entre lo santo y lo profano no hicieron diferencia. ¿Alguien podría decirme qué quiere decir aquí esta parte, esta expresión, entre lo santo y lo profano no hicieron diferencia? ¿Ah? Entre lo santo y lo profano no hicieron diferencia. ¿No, le sale algo, un mensaje rápido en su cabeza, algo allí? Mis sacerdotes, entre lo santo y lo profano no hicieron diferencia, sino que hicieron. ¿Ah? ¿Cómo? No. ¿Qué? ¿Cómo? Mezclaron todo. No hicieron diferencia entre lo santo y lo profano, sino que ellos mezclaron lo santo con lo profano. Eso pasa hoy. Por eso que existen pastores psicólogos. ¿A qué le suena eso? Mezclado lo santo con lo profano. Pastor, un pastor psicólogo no puede ser. Sí, señor. Un pastor psicólogo es un pastor mezclado entre lo santo y lo profano, le guste o no le guste, pero esa es la verdad. Le explico por qué brevemente. ¿Por qué? Porque la psicología es el conocimiento humano para el humano del humanismo absoluto. La psicología, estudio de la mente del ser humano. ¿Y quién hace eso? Otro ser humano. Y curiosamente, todos los padres de la psicología, Sigmund Freud y, bueno, todos ellos, lamentablemente, digo lamentablemente por ellos, ¿por qué? Porque todos ellos han sido ateos, aborrecedores del cristianismo, aborrecedores de Dios. Y ese estudio filosófico de la psicología, el pastor que va a estudiar, se sienta a estudiar con libros de psicología para aprender humanismo puro.
Por eso que la psicología nunca ha dado resultado. Estudia psicología. Y ahora el pastor, ¿qué hace? Pastor psicólogo, ¿qué hace? Toma la psicología y toma lo santo. ¿Y qué hace? Mezcla lo santo y lo profano. ¿Se dan cuenta? Mis sacerdotes no enseñaron a mi pueblo a hacer diferencia entre lo santo y lo profano. No sé si me están entendiendo ahora. Pues, hablamos de psicología, hablamos de marketing ahora, bueno, una cantidad de cosas que existe hoy por hoy en cuanto al tema religioso se refiere. No enseñaron a mi pueblo, mezclaron, no hicieron diferencia, sino que mezclaron todo. Todo es bueno. Claro que todo es bueno, hermano, todo es bueno. Lo que pasa es que uno tiene que, en esto dice eso, hay que aceptar lo bueno y desechar lo malo. Voy a poner un ejemplo. ¿Qué dice la psicología? La psicología dice que tienes que amarte a ti primero para que tú puedas amar a los demás. Caso contrario, ¿cómo vas a amar a otros si no te amas a ti mismo? Pero ese es lo profano. ¿Pero qué dice la Escritura? ¿Qué dice la palabra del Señor? La palabra de Dios dice que tú te amas demasiado, porque Jesucristo dice esto: amarás a tu prójimo como te amas a ti mismo. Entonces, no es que yo debo amarme a mí mismo para poder amar, no. Cristo dice, no, tú te amas demasiado a ti mismo. Por lo tanto, en esa medida ama a tu prójimo. ¿Te das cuenta? Y es una orden y un mandamiento porque Dios conoce exactamente quiénes somos. Y la psicología, te puedo ir haciendo comparaciones a montón. Otra de las cosas de la psicología que dice, basado en el matrimonio. ¿Qué dice la psicología? ¿Qué dice los psicólogos matrimoniales? Que la relación del matrimonio entre parejas, entre esposo y esposa, está basado en la ¿qué? En la confianza. ¿No es cierto que dicen así? Si no hay confianza, no hay nada. ¿Qué dice lo santo? Maldito sea el ser humano que confíe en otro ser humano. Solamente para ponerte un ejemplo. Entonces tenemos acá, lo profano y lo santo no hicieron diferencia y mezclaron. Y así enseñaron a mi pueblo. Por eso es que hoy existe humanismo en las iglesias, en los púlpitos, a más no poder. Todos esos mensajes de motivación, todos esos mensajes de que te sientas bien, todas esas enseñanzas, entre comillas, están mezclados lo santo y lo profano. Y dice Dios, no hicieron diferencia, escucha esto, ni distinguieron entre inmundo y limpio. ¿Qué significa esto que no distinguieron? ¿Distinguir qué significa? Hacer diferencia. Pero al no hacer diferencia entre lo limpio y lo no limpio, ¿qué sucedió? Verán que ustedes deben estar esperocuñeque porque pasaron descansando 40 días. Ok, ¿qué sucede si no hace diferencia entre lo limpio y lo no limpio? Un día mi esposa mandó a mi hijo pequeño a que vaya a recoger la ropa sucia. Y él, como no sabe diferenciar entre lo limpio y lo no limpio, ya ustedes pueden imaginarse qué hizo. Tomó la ropa sucia donde estaba y colocó en la ropa limpia. Y cuando mi esposa fue a lavar, a colocar en la lavadora, y como las mujeres siempre están, eso es la cualidad de la mujer para meter a la lavadora, ¿qué hacen las mujeres? ¿Agarran todo y echan ahí? ¿No es cierto que no? Bueno, algunas ociositas sí. Pero la mayoría de mujeres, ellas toman y empiezan a revisar los bolsillos primeramente. No, pero ese es por seguridad, para cuidar a la lavadora. Revisan los bolsillos y ropa por ropa. Y mi esposa encontró que había ropa limpia mezclada con la sucia. Y ella exclamó y dijo, ¿quién hizo así? Y bueno, ¿quién era? El más pequeño, porque no sabía diferenciar entre lo limpio y no limpio. Entonces, cuando no se diferencia entre lo limpio y lo no limpio, ¿qué sucede?
mezclan todo. Y Dios dice esto: esos sacerdotes violaron mi ley, porque es una ley de Dios. Pero pastor, ese es en el antiguo pacto. Tranquilo, que ya voy a mostrarte en el nuevo pacto. Entonces, dice, y ellos cometieron este error y trastornaron a mi pueblo, porque ahora, ¿cómo es el pueblo con estos sacerdotes? ¿Cómo es el pueblo con estos sacerdotes? Que ellos mismos mezclaron entre lo santo y lo profano y enseñaron al pueblo a que mezclando entre santo y profano está bien. Y ahora, ¿cómo es esta congregación? ¿Ah? Una mezcla de santo y profano. ¿Cómo es la congregación? De tal palo, tal astilla. Y es ahí donde Dios molesto dice: definitivamente voy a traer juicio sobre estos sacerdotes, sobre estos falsos profetas y sobre esta congregación, porque ha llevado a mi pueblo a un desenlace no correcto. ¿Y qué sucede? Ahora sí, vamos a tomar un poco de agua. Y ahora sí. Gracias a los que se preocuparon trayéndome un té de manzanilla. ¿Qué sucede cuando los sacerdotes violan el pacto, violan la ley de Dios y no enseñan al pueblo, sino que ellos mismos mezclan lo santo y lo profano, lo limpio y lo no limpio, y enseñan al pueblo? El pueblo crece entre lo santo y lo profano, crece entre lo limpio y no limpio. Entonces, festejando Navidad, Nochebuena, Día de Madre, Día de Padre, y toda una situación embarazosa dentro de la congregación, es normal para ellos, Navidad, qué tales y eso. Es normal para ellos, solamente algo que es tradiciones humanas, y mucho más allá en cuanto al tema espiritual, es una mezcla total y no existe una verdadera identidad dentro del pueblo. ¿Y ahora qué sucede con el pueblo? Nada más y nada menos ocurre esto. Ocurre lo siguiente. Voy a narrar una historia que está escrita en la palabra de Dios, para que todos nosotros podamos entender las consecuencias de no hacer diferencia entre lo santo y lo profano. Y hoy nosotros estamos pleno siglo XXI, año 2021, estamos nosotros en un grave y serio problema en el mundo cristiano evangélico por todas las naciones. Tenemos a un pueblo que no sabe hacer diferencia entre lo santo y lo profano. Y cuando eso ocurre, el pueblo se desenfrena y el pueblo se va detrás, ni siquiera de lo santo, sino de lo profano. Pero para ellos es santo. Para ellos es santo. Por eso que hoy ustedes van a ver iglesias donde no saben hacer diferencia entre lo santo y lo profano. Iglesias multitudinarias, mega iglesias, donde hay cualquier cantidad de personas, feligreses que asisten creyendo que están adorando a Dios, pero que en realidad no lo están haciendo. ¿Por qué razón? Porque no fueron enseñados a hacer diferencia entre lo santo y lo profano. Quiero que por favor ustedes ahora me presten atención. Sonaron las trompetas, anunciaron una reunión de la nación de Israel. El rey de Israel envía cartas, oficios a todas las tribus, a toda la nación de Israel, pueblos y hasta el último rincón, y él ordena que todo el pueblo de Israel, por mandato del rey, se reúnan en un monte, porque vamos a ver y a ser espectadores de un duelo de dioses. Ya ustedes pueden saber de qué se trata. En el monte Carmelo, envía cartas y todos allá al monte Carmelo, vamos a tener ahí un duelo de dioses, porque había un grave problema. El grave problema que había, que existía un profeta. ¿Cuántos? Un profeta. Y ese profeta había, por mandato divino de Dios,
frente a la obstinación del rey Acab, el esposo de Jezabel, Dios había determinado que iba a haber una sequía y que no iba a haber agua por ningún lado durante 3 años, y que eso iba a ocurrir por la rebeldía y la obstinación de su corazón. Elías vino, cerraron los cielos y no hubo lluvia, pero en ese entonces, ¿qué pasaba con el pueblo? El pueblo se había desenfrenado, y el pueblo, al no tener sacerdotes que le enseñen a diferenciar entre lo santo y lo profano, mezclaron entre lo santo y lo profano, entre lo limpio y lo no limpio, y ellos, creyendo que estaban adorando a Dios, al Dios eterno, terminaron honrando, adorando a ese Dios que hoy viene a desafiar al Dios de los cielos, llamado, ¿cómo se llama ese Dios que vino a desafiar en el Monte Carmelo? Baal. Entonces las trompetas suenan y ahora se anuncia el duelo de dioses. Hay un retador que quiere retar al Dios de Elías, y ese Dios retador se llama Baal. ¿Dónde va a ser el cuadrilátero donde se van a presentar? En el Monte Carmelo. Listo, pues, empieza la historia narrando de esa manera. Pero antes de que vayamos nosotros a ese duelo, yo quiero, déjeme por favor presentar a cada uno de esos dioses en sus diferentes etapas y su característica innata de cada dios, para que sepan ustedes. Así como cuando ustedes observan un campeonato de boxeo, de lucha, y cada uno presenta, dice, este tiene cuántas batallas ganadas, este otro también, y cuántos knockouts, y todo eso. Algo semejante ocurrió en el Monte Carmelo. Ok. En el costado derecho presentamos nosotros, en este duelo de titanes, en este duelo de dioses, porque así se llama, el Dios eterno, escucha con atención, acompañado de un ser humano llamado profeta Elías, que hace de interlocutor para el pueblo. No tiene nada de público para que le motiven ni le aplauden. Viene él solo con el profeta Elías. Toda la nación de Israel no está a su favor. Se presenta Jehová de los ejércitos en el Monte Carmelo. No hay aplausos, no hay gritos, no hay barra brava, no existe nada de eso. Hay un silencio. El profeta Elías está solo, completamente solo, pero su Dios viene a enfrentarse al Dios retador, cuyo nombre es Baal. Pero déjame presentar al Dios eterno. Isaías capítulo 45, 5, 7. No quiero que sean mis palabras, sino la palabra de Dios mismo. Isaías capítulo 45, versículo 5, dice la palabra del Señor. Se presenta el eterno Dios. Yo soy Jehová y ninguno más hay. No hay Dios fuera de mí. Yo te ceñiré, aunque tú no me conociste, para que se sepa desde el nacimiento del sol hasta donde se pone, que no hay más que yo Jehová, y ninguno más que yo. Características del Dios eterno, verso 7. Que formo la luz y creo las tinieblas. Que hago la paz y creo la adversidad. Yo, Jehová, soy el que hago todo esto. Se presenta como lo santo, el único, apartado. Yo soy Jehová. Por lo tanto, el Señor nuestro Dios, el que se presenta en el cuadrilátero, en el costado derecho, es un Dios único, vivo y verdadero, cuya subsistencia está en Él mismo, y es de Él mismo, infinito en su ser y perfección, cuya esencia no puede ser comprendida por nadie sino por Él mismo. Es espíritu purísimo, invisible, sin cuerpo, miembros o pasiones, el único que tiene inmortalidad y que habita en luz inaccesible. Es inmutable, inmenso, eterno, inescrutable, todopoderoso, infinito en todos los sentidos, santísimo, sapientísimo, libérrimo, absoluto, que hace todas las cosas según el consejo de su inmutable y justísima voluntad para su propia gloria. Es amantísimo,
benigno, misericordioso, longánimo, abundante en bondad y verdad, perdonador de iniquidad y la transgresión y el pecado. Es galardonador de los que le buscan. Justísimo y terrible en sus juicios, que odia al pecado y que de ninguna manera dará por inocente al culpable. Ese es el Dios de la Escritura. Ok. Ahí está nuestro Señor. Yo dije, ustedes van a decir, gloria a Dios. Espero que cuando hable de Baal, griten ustedes. Espero. Ese es mi Dios, el que acabo de presentar. Bien. Isaías 46:9 menciona lo siguiente. Dice la palabra, acordaos de las cosas pasadas y desde los tiempos antiguos que yo soy Dios y no hay otro Dios y nada hay semejante a mí, que anuncio lo porvenir desde el principio y desde la antigüedad lo que aún no era hecho y mi consejo permanecerá y haré todo lo que quiera. Primera de Crónicas 16:25. Estoy presentando al Dios que ha sido retado por el Dios Baal. Porque grande es Jehová y digno de suprema alabanza. Y aquí hay un detalle. Y temido sobre todos los dioses. Porque todos los dioses de los pueblos son ídolos, mas Jehová hizo los cielos y la tierra. Isaías capítulo 40, versículo 12 al 31, pero vamos a leer solamente una fracción de allí. ¿Cuál de los dioses se puede comparar con el eterno Dios hacedor incomparable? No existe Dios que pueda compararse. Bueno, eso quiere decir, para que ustedes me puedan entender, este campeón de campeones no tiene ni un knockout. No ha perdido nunca una batalla. Él siempre ha ganado. Siempre ha ganado. Pero tenemos un Dios retador llamado Baal. En el costado izquierdo, ahora sí, ahí se van a poner contentos ustedes, seguro. En el costado izquierdo tenemos al Dios retador, acompañado con todos sus 80, 50 secuaces, amigos, profetas de turno, más la muchedumbre de toda la nación de Israel, la barra brava que viene acompañando a la entrada de este Dios llamado Baal. Aparece él. ¿Quién es Baal? Baal era el nombre del Dios supremo, poderoso, adorado en el antiguo Canaán y Fenicia. Era un Dios temible sobre los sacrificios. Solamente los sacrificios calmaban su furia y complacía con milagros a sus seguidores. Ese era el Dios Baal. La práctica de la adoración de Baal se infiltró en la vida religiosa de los judíos durante la época de los jueces. Ahí fue que ingresó. Se expandió en Israel durante el reinado de Acab. Y eso también afectó a Judá. La palabra Baal significa Señor. En plural se dice Baales también. Ya le voy a explicar por qué. Porque este es un Dios fenicio, cananita, que tiene un poder hasta ese entonces ilimitado. En general, Baal, un dios de la fertilidad que se creía capaz de habilitar la tierra para producir cosechas, el dios de la lluvia, y también el dios de los vientres fructíferos para que puedan tener hijos. Ese era el dios Baal. Por lo tanto, Baal era considerado el dios más poderoso entre todos los dioses, ya que en sus batallas anteriores, y déjeme enumerar sus batallas, él se enfrentó a Yam, el dios del mar. Así se llama el dios del mar, Yam. Y lo venció y lo derrotó y lo esclavizó. También tuvo un enfrentamiento con Mod, el dios de la muerte, el dios del inframundo, al cual también venció y lo dejó como su esclavo.
y a muchos otros dioses más, a quienes le retaron, él venció a todos los dioses que se enfrentaron a él. Por lo tanto, él tampoco, escucha con atención, tampoco ha tenido ningún knockout, no ha tenido ninguna derrota, por lo tanto, Baal siempre ha sido invicto en todas sus batallas. Ok. Ahora tenemos en el costado derecho a Jehová de los ejércitos y en el costado izquierdo tenemos a Baal, el dios invicto. Los dos son dios invictos que no han perdido ninguna batalla. En el lado derecho se encuentra Elías, solamente Elías como su profeta, pero en el costado de Baal están 850 profetas. Ahí se encuentran juntos y la muchedumbre está de ese lado. Del lado de acá no hay nada. Todo apunta a que la mayoría tiene la razón. ¿Están acá escuchándome esto? Es muy importante que ustedes visualicen. Lo hago de esta manera para que ustedes nunca se vayan a olvidar. Se decía que Baal era el dios de la tormenta, pero como cosa curiosa, los cielos se cerraron y no hubo lluvia. Entonces el Dios decidió, póngamelo a ese Dios Jehová frente a frente, que va a ver cómo les voy a poner en su sitio, porque él me está cerrando los cielos y ahora yo lo voy a vencer para que los cielos se abran. El desafío se da a inicio, pero antes de esto quiero que ustedes noten un detalle. La furia de Baal era grande, que todos temían, aún la nación de Israel tenía temor del Dios Baal, porque ya habían mezclado lo santo y lo profano y terminaron adorando lo profano, adorando a lo no limpio, porque sus sacerdotes se contaminaron, porque todos los profetas, 850 profetas, se contaminaron también y enseñaron al pueblo pensando que así como estaban enseñando, estaban haciéndolo bien, creyendo que estaban bien. Cuando hace mucho tiempo se habían alejado y estaban adorando a otro Dios, obviamente que también adoraban a Jehová, pero lo adoraban a medias. Y recuerda, nada de lo que es a medias sirve. ¿Dios quiere la mitad o Dios quiere todo? ¿Dios te compró a ti a la mitad o Dios te compró todo? Ok, entonces vamos entendiendo. Por lo tanto, el Dios Baal, un Dios poderoso, fuerte, que no ha tenido ninguna derrota, está retándole al Dios Hacedor de Maravillas. Ahora, Baal tenía varios nombres y voy a enumerar dos nombres como ejemplo para que ustedes entiendan. ¿Y por qué razón esos dos nombres? Porque esos son los que hasta el día de hoy nosotros escuchamos. Se llamaba a este Dios, se le llamaba como Baal Peor. Baal Peor, que lo encontramos en la Biblia en Números 25:3. No lo vamos a leer, solamente usted puede anotarlo. ¿Qué significa Baal Peor? Baal significa señor y Peor significa brecha, el dios de la brecha, el dios de los inicios y de los finales. ¿Han escuchado ustedes de eso? Me paro en la brecha y te paras en la brecha, ¿han escuchado? Ok, ya saben por qué razón lo hacen. No, la Biblia dice, sí, la Biblia dice, pero no en el contexto que lo hacen ahora. Ok, el dios de la brecha. Número dos, Baal Berid. ¿Cuántos se acuerdan de ese Baal Berid que yo una vez enseñé ya en esta congregación? ¿Qué es Baal Berid? ¿Se acuerdan? ¿Ah? ¿O fue en otra congregación que enseñé? Baal Berid, el dios de pactos. El dios de pactos se llama Baal Berid. ¿Han escuchado eso últimamente? Ahí tenemos a Marcos Witt cantando, el Dios de pactos, que cumples tus promesas. Pero no es Jehová de los ejércitos el Dios de pactos. Baal Berid se llama, este nombre de Baal, otro nombre, el Dios de pactos. Con quien el hombre puede pactar, con quien el hombre puede decir, yo te doy esto a cambio si tú me das algo a cambio. Pero el Dios de la Escritura, el Dios de la Escritura no es un Dios de pactos. El Dios de la Escritura es un Dios que hace pacto. Eso ya lo expliqué y está en el canal, inclusive para que ustedes puedan revisarlo allí en el canal. Una enseñanza que di acerca de el Dios que hace pactos.
que no pueden pactar, el ser humano no puede pactar con Dios porque el ser humano no tiene nada que dar a Dios para poder hacer un pacto con Dios, pero con Baal-Berit sí puede hacerlo. Bien, estos son solamente dos ejemplos que doy para que ustedes puedan visualizar. Y también encontramos nosotros a este Baal-Berit, Baal peor, a este Dios Baal, en el Nuevo Testamento, cuando Jesucristo le dice a los fariseos, les dice que ustedes son hijos de Belcebú. Ahí hablamos de Belcebú. Ahí tenemos Belcebú, Baal-Zebú, el nombre de este Dios. Y así sucesivamente podemos nosotros mirar por todos lados. Y hoy por hoy, este Baal, ¿sí? Y para aquellos que les encanta jugar carnaval, ya saben de dónde viene. Ya saben de dónde viene carnaval, carne ofrecida al dios Baal, haciendo alusión a lo que vamos a ver ahora. Primera de Reyes, capítulo 18. Ahora déjame desarrollar en el tiempo que nos resta esta enseñanza para ti. Te hice una antesala para que entendamos. Ok. Elías y los profetas de Baal. La pregunta es la siguiente: ¿se aferrarían fielmente la nación de Israel al Dios verdadero que le había libertado de Egipto, o se pondrán de parte de Baal, el Dios favorito de los cananeos, que prometía hacer la tierra fértil? Veamos qué sucede. Y esta guerra, antes de que vayamos a leer la palabra, quiero que usted lea un texto que quiero leerlo sin obviar, antes de leer esta parte de aquí. Váyanse a 1 Corintios capítulo 10, verso 11, por favor. Para aquellos que de pronto están diciendo, ¿qué tiene que ver eso con nosotros? ¿Por qué razón hace alusión a nosotros? No estoy de acuerdo con eso. ¿Sí? Quiero que por favor ustedes lean conmigo. Hermano Diego, por favor. Hace mucho calor acá. Hoy está haciendo demasiado calor, por favor. Bien. Primera de Corintios 10:11 dice la palabra de la siguiente manera. Escuche con atención: y estas cosas les acontecieron, hablando de la nación de Israel, como ejemplo, y están escritas para amonestarnos a nosotros. Todo lo que pasó con la nación de Israel, dice, ocurrió como ejemplo para amonestarnos a nosotros. ¿A quiénes? A quienes han alcanzado los fines de los siglos, para ti y para mí. Así que el que piensa estar firme, mire que no caiga. Y Romanos capítulo 15, verso 4 dice que todas las cosas que se escribieron antes para nuestra enseñanza se escribieron a fin de que por la consolación de las Escrituras nosotros tengamos esperanza. Por lo tanto, todo lo que en el Antiguo Testamento está narrado con el pueblo de Israel, ese es el ejemplo que tenemos nosotros para no cometer lo mismo que ellos hicieron. Ahora sí, Primera de Reyes 18:1-40. Por lo tanto, nos compete a nosotros prestar atención. Primera de Reyes, capítulo 18, verso 1. Dice la palabra de la siguiente manera. Vamos a la lectura. Vamos a leer desde el 1 para que podamos tener claridad cómo ocurrió las cosas y cómo pasó. Pasado muchos días, vino palabra de Jehová a Elías en el tercer año diciendo: ve, muéstrate a Acab, y yo haré llover sobre la faz de la tierra. Fue pues Elías a mostrarse a Acab, y el hambre era grave en Samaria, la capital de Israel, y Acab llamó a Abdías, su mayordomo. Abdías era en gran manera temeroso de Jehová, porque cuando Jezabel destruía a los profetas de Jehová, Abdías tomó a 100 profetas. Noten esto acá, mi amado hermano, que la esposa de Acab, ella mató a los profetas de Jehová. Hubo una persecución a la sana doctrina. Y vas a ver cuál es la sana doctrina ahora. Hubo una persecución, y como ellos no quisieron obedecer a la orden ejecutiva del gobierno en ese entonces, fueron todos degollados y decapitados por Jezabel, muertos por Jezabel. Pero tenemos nosotros aquí a Abdías, dice el versículo 4, porque cuando Jezabel destruía a los profetas de Jehová, Abdías tomó a 100 profetas y los escondió de 50 en 50 en cuevas, y los sustentó con pan y agua. Dijo pues Acab a Abdías: ve por el país a todas las fuentes de aguas y a todos los arroyos, a ver si acaso hallaremos hierba con que conservemos la vida a los caballos y a las mulas, para que no nos quedemos sin bestias. Verso 6.
Y dividieron entre sí el país para recorrerlo. Acab fue por un camino y Abdías fue separadamente por otro. Y yendo a Abdías por el camino se encontró con Elías. Y cuando lo reconoció se postró sobre su rostro y dijo: ¿No eres tú mi señor Elías? Y él respondió: Yo soy. Ve, di a tu amo: aquí está Elías. Verso 9. Pero él dijo: ¿En qué he pecado para que entregues a tu siervo en manos de Acab para que me mate? Vive Jehová tu Dios, que no ha habido nación ni reino donde mi señor no haya enviado a buscarte. Y todos han respondido: No está aquí. Y a reinos y a naciones él ha hecho jurar que no te han hallado. Verso 11. Y ahora tú dices: Ve, di a tu amo: aquí está Elías. Acontecerá que luego que yo me haya ido, el Espíritu de Jehová te llevará a donde yo no sepa. Y al venir yo y dar las nuevas a Acab, al no hallarte él, me matará. Y tu siervo teme a Jehová desde su juventud. ¿No ha sido dicho a mi señor lo que hice cuando Jezabel mataba a los profetas de Jehová? Que escondía a 100 varones de los profetas de Jehová de 50 en 50 en cuevas y los mantuve con pan y agua. Noten esta conversación entre Abdías y Elías. Versículo 14. Y ahora dices tú: Ve, di a tu amo: aquí está Elías, para que él me mate. Y le dijo Elías: Vive Jehová de los ejércitos, en cuya presencia estoy, que hoy me mostraré a él. Ahora viene el desarrollo. Verso 16. Entonces Abdías fue a encontrarse con Acab y le dio el aviso. Y Acab vino a encontrarse con Elías. Y cuando Acab vio a Elías, prestarás atención aquí. Y cuando Acab, el rey perverso de Israel, vio a Elías, le dijo: Mira esto, ¿eres tú el que turbas a Israel? Interesante, ¿eh? Acab le dice a Elías: Oye, Elías, ¿eres tú el que perturbas la paz de Israel? ¿Eres tú? Verso 18, Elías le responde: Yo no he turbado a Israel, sino tú y la casa de tu padre. ¿De qué manera? Dejando los mandamientos de Jehová y siguiendo a los Baales. 9. Envía pues ahora y congrégame a todo. ¿A cuántos? Congrégame a todo Israel en el monte Carmelo. Y los 450 profetas de Baal y los 400 profetas de Acera, prestarás atención aquí, que comen a la mesa de Jezabel. ¿Cuántos profetas en total? ¿Ah? 850 profetas. Oye, ¿sabes cuánto es 850 profetas? Es un número muy grande. Congrégame a todo Israel y a los 450 profetas de Baal y a los 400 profetas de Acera, esos profetas que comen en la casa real de Jezabel. Mira qué cargos tenía, qué amistad política que tenía, qué forma y manera de llevarse. Ellos estaban, eran profetas que estaban en una altura social, en un rango superior de los demás. Elías comía a la mesa de dónde? ¿A la mesa de dónde? De la viuda de Sarepta. Tortillas y agua de hierba luisa. Los que saben la historia saben de qué estoy hablando, ¿eh? Elías a la mesa de la viuda de Sarepta. Tortillas de maíz. Bueno, hubiese sido tortilla de jamón, no. Sino tortilla de maíz a la mesa de la viuda de Sarepta. Él comía. El verdadero profeta de Dios tiene características únicas. Pero, hey, están acá, mi amado hermano. Pero los falsos profetas tienen una característica. Tienen un rango superior. Tienen una nueva atmósfera sobrenatural. Ya ustedes se van dando cuenta lo fácil que es de entender. ¿Sí? Nosotros los apóstoles, dicen hoy, los profetas y apóstoles de hoy, nos movemos en una atmósfera superior. ¿Han escuchado eso? En un rango espiritual mayor. Y aquí tenemos a estos falsos profetas que comían a la mesa de Jezabel.
se reunían con políticos, se reunían con presidentes, se reunían, es lo mismo, tenían una relación política de alto rango. Ahí tenemos a los profetas allí. Bien, tenían una particularidad estos profetas de tener una amistad con el gobierno, tener un compromiso social con el gobierno de turno, en este caso con el reino, y todos los gobernantes se complacían con estos profetas porque los profetas complacían el deseo orgulloso, egocéntrico de esos mandantes. De esos mandantes le complacían y ellos juzgaban más o menos de esta manera. Los profetas de ese entonces juzgaban de esta forma. Se hace familiar con lo que pasa hoy. Ellos decían de esta manera: no importa la forma de adorar a Dios, lo que importa es que se haga. No importa de la manera como adore a Dios. Yo recuerdo muy claramente acá en Lago Agrio, aquí en mi país, acá en mi ciudad, en Lago Agrio, particularmente acá en este cantón, tienen la costumbre, digo tienen porque aún todavía no les ha amanecido, tienen la costumbre de que cuando un gobernante, un alcalde, prefecto, llega al lugar donde va a estar, la iglesia se acerca para orar, eso está bien, y después que ya oraron y todo, empiezan a mencionar y decir que ya son siervos de Dios también y que ya ellos también son parte de la familia de Dios y que son hermanos, hijos de Dios y que son ministros, inclusive le honran y una cantidad de cosas, aunque estén haciendo lo perverso, aunque estén haciendo lo malo, aunque no, aunque estén haciendo cosas incorrectas, sin embargo dice, pero lo importante es que ya conoce de Dios. Algo semejante eran los profetas en ese entonces. No importa la forma como adoren, lo importante es que se haga. No importa sus acciones o actitudes, lo importante es que ellos hablan de Dios. No importa que tengan sus debilidades humanas, lo importante es que nos apoyen. Ese es el pensamiento de los falsos profetas. No importa que adoren a Dios a su manera, lo importante es que nos tomen en cuenta al pueblo de Dios y que nos hagan un concierto de música cristiana, por ejemplo. ¡Qué bueno! Que nos hagan un concierto de música cristiana, que nos hagan así un evento para los cristianos. Eso es lo más importante, no importa más. Entonces, versículo 20. Entonces Acab convocó a todos los hijos de Israel y reunió a los profetas en el monte Carmelo, donde acabamos de mencionar a los dos dioses allí. Y acercándose Elías a todo el pueblo dijo, esta palabra es muy importante, ¿hasta cuándo claudicaréis vosotros entre dos pensamientos? ¿Hasta cuándo ustedes estarán indecisos entre dos pensamientos? Entre Jehová y entre Baal. Se dan cuenta que ellos no habían abandonado a Dios, al eterno Dios totalmente, sino tenían a Baal y tenían a Dios también. Ellos adoraban a las dos deidades y mezclaban entre lo santo y lo profano. No sé si van entendiendo, ellos aprendieron a mezclar entre lo santo y lo profano y llegaron a creer que eso estaba bien, como hoy pasa de la misma manera. Muchas personas creen que están adorando a Dios cuando en realidad están adorando a los Baales. Ok, versículo. ¿Y qué dice allí? Más adelante, entre dos pensamientos. ¿Cuál era esos dos pensamientos? Ahí viene, dice, número uno, si Jehová es Dios, seguidle. Si Baal es Dios, id en pos de él. ¿Y qué hizo el pueblo? Date cuenta, y el pueblo no respondió palabra. ¿Por qué razón el pueblo no respondió palabra? ¿Por qué? ¿Por qué el pueblo no respondió ni una palabra, se quedó callado allí? Oseas capítulo 4, verso 6, menciona con claridad el eterno Dios, dice, mi pueblo fue destruido porque le faltó, ¿qué cosa? Enseñanza, le faltó conocimiento, mis sacerdotes no le enseñaron a diferenciar entre lo santo y lo profano, y como no fueron enseñados, le faltó ¿qué? Conocimiento, y por falta de conocimiento mi pueblo está siendo destruido, está siendo acabado, está siendo destruido, y por eso que el pueblo dice, no respondió palabra porque se quedó, no sabía qué hacer. No saben qué responder el pueblo. Versículo 22.
Y Elías volvió a decir al pueblo: solo yo he quedado profeta de Jehová, no hay nadie más. Más de los profetas de Baal hay 450 hombres. Por lo tanto, aquí viene el desafío, dice: désenos pues dos bueyes y escojan ellos uno y córtenlos en pedazos y póngalos sobre la leña. Pero no pongan fuego debajo, y yo prepararé el otro buey y lo pondré sobre leña, y ningún fuego pondré debajo. Versículo 24. Invocad luego vosotros el nombre de vuestros dioses. No solamente Baal, porque ellos adoraban a muchos dioses. Y yo invocaré el nombre de Jehová. ¿Se dan cuenta? En el cuadrilátero derecho, Jehová. En el cuadrilátero izquierdo se encuentra Baal y todos los dioses que vinieron para apoyar a este duelo de dioses, de campeones. Entonces menciona lo siguiente. Dice: y yo invocaré el nombre de Jehová. Dice ahora: y el Dios que responde por medio de fuego, ese sea Dios. Fácil, bien sencillo. El Dios que se quede de pie, ese es Dios. Y el Dios que sea noqueado, ¿sí? Para que entiendan mejor, ese no es Dios. ¿Están de acuerdo? Y mira lo que el pueblo dice. Y todo el pueblo respondió, ¿qué cosa? Bien dicho. Bien dicho. Es la única manera de saber quién es el Dios verdadero. Ahora, hagamos un alto aquí. Hagamos un alto aquí. ¿Quiénes mencionaron esto? El pueblo de Israel. Oye, ustedes están como se quedaron el pueblo de Israel. Ustedes están preocupados por su Baal. Por eso están así. ¿Quiénes respondieron esto? El pueblo de Israel. ¿Y acaso no es esa nación de Israel quienes vieron el mar abrirse? ¿Acaso esa nación no es los que vieron los muros de Jericó destruirse? ¿Acaso ellos no fueron los que vieron el río Jordán abrirse y pasar en seco? ¿Acaso ellos no fueron quienes vieron a los cananitas ser destruidos por el poder de Dios? ¿Acaso ellos no experimentaron ver maná caer del cielo, comer carne en el desierto? ¿Acaso ellos no vieron la gloria de Dios de una manera impresionante? Y ahora ellos dicen: está bien, de acuerdo, para ver quién es el Dios. Es impresionante. ¿Cómo es posible que en tan poco tiempo hayan olvidado de quién es su Dios? ¿Cómo es posible, ahora me van a responder esto, cómo es posible que ellos hayan ido en pos de dioses ajenos? ¿Cómo es posible que ellos hayan abandonado al Dios que les sacó de la esclavitud con mano poderosa? ¿Cómo es posible que ahora ellos estén confundidos? ¿Cómo es posible? ¿Cuál fue el mecanismo? ¿Quién tuvo la culpa? Díganlo fuerte. Los sacerdotes. ¿Por qué? Porque Dios le ordenó a los sacerdotes: enseñen a mi pueblo a diferenciar entre Baales y entre Dios Jehová, entre el creador de los cielos y la tierra y entre los dioses que no han creado nada. Enseñen a mi pueblo a que vean la diferencia. Pero mis sacerdotes no guardaron mi ley, dice la palabra, no obedecieron mi mandamiento, sino que no enseñaron a mi pueblo a hacer diferencia. Sino que ellos hicieron, mezclaron lo santo con lo profano, mezclaron los Baales con mi nombre, dice Jehová, y por esa razón este pueblo se ha olvidado, y creyendo que me adoran a mí, y en realidad están honrando a demonios y a Baales. Yo no sé si tú estás entendiendo esa parte, pero es impresionante cómo Dios llama la atención a la nación de Israel. Y ahora la nación de Israel, cuando tiene esa oportunidad de saber, bueno, quién es Dios, estaban confundidos. Dice: estamos de acuerdo, estamos de acuerdo. El que se quede de pie, ese es Dios. ¿Dónde quedó esa fe que profesaban? Se olvidaron. Se abandonaron a su suerte. ¿Motivados por qué? Motivados por 850 profetas. Los profetas que andaban de lino fino, que comían a la mesa del rey. Esos profetas que andan en jet privados ahora. Esos profetas que tienen roles, anillos y cadenas y por todo lado, que ostentan mansiones, que ostentan carros de lujo, que ostentan todo eso. Esos profetas, hermano amado, ten mucho cuidado.
Comen a la mesa de Jezabel, comen a la mesa del rey, se codean con políticos, con presidentes, están orando por presidentes, están ahí comiendo en la mesa de la, en la mesa sagrada de los dioses, de los gobiernos en la actualidad. Ellos tienen iglesias, mega iglesias. Hermanos, déjame decirte algo, yo no lo estoy diciendo, por favor, no me vayan a decir, pastor, usted está metiéndose en terreno ajeno. No, señor, simplemente estoy enseñando a mi pueblo que aprendan a diferenciar entre lo santo y lo profano. Es todo lo que estoy haciendo. No estoy acusando a fulano, a mengano. No, no, señor. Porque lo único que quiero que el pueblo entienda hoy por hoy es que debe hacer diferencia entre lo que es santo y lo que es profano, entre lo que es limpio y lo no limpio, porque ese es el trabajo que Dios nos ha dado a nosotros ahora. Este púlpito está para eso. Hermanos amados, todos aquellos que estamos llamados al ministerio estamos para eso, no para acusar a nadie, no para tirarle piedras a nadie, no, no, no, sino para enseñar a mi pueblo a hacer diferencia entre lo santo y lo profano. Yo no tengo nada que decir, no tengo nada que hablar de fulano, de menganos, no tengo nada que decir. Al final, cada uno, cada loco con su tema. Pero ¿de qué me sirve acusar a uno, acusar a otro, decir fulano, decir mengano, decir todo eso? ¿De qué me sirve si mi pueblo no sabe diferenciar entre lo santo y lo profano? Pero si el pueblo de Dios sabe discernir entre lo santo y lo profano, mañana este servidor muere, porque de hecho va a pasar. Mañana este servidor deja de estar con ustedes. Ustedes ya aprendieron a discernir entre lo santo y lo profano y van a ser los pilares fundamentales de su casa, de su familia, de su iglesia el día de mañana. ¿Entienden, mis amados hermanos? Es importante entender este tema, es importante comprender. Entonces dice, ¿hasta cuándo van a estar ustedes claudicando entre dos pensamientos? Si es Baal vuestro Dios, seguidle. Y si es Jehová vuestro Dios, entonces seguidle. Y el pueblo quedó en silencio, no dijo una sola palabra. Pero entonces vamos a hacer esto, dos altares, izquierdo y derecho, dos altares, dos sacrificios, y dos tipos de profetas y de siervos y de sacerdotes. En el altar izquierdo de los Baales hay multitud. En el altar derecho de Jehová de los ejércitos no hay multitud. Por lo tanto, la mayoría no tiene la razón. Mis amados hermanos, tú que te encuentras aquí escuchando en este momento, y aquellos que nos están viendo en la iglesia virtual, escuchen, no se dejen engañar ni tampoco asombrar porque te digan, mi iglesia tiene cualquier cantidad de miembros, somos cualquier cantidad de personas asistentes a nuestra iglesia, es de 30, 40 mil, dijo un hermano de Colombia. Yo asisto a una iglesia, mega iglesia. ¿Y usted cree que esta mega iglesia está de por gusto siendo mega iglesia? Es porque aquí Dios se encuentra. ¿Está bien? ¿Quieres creer de esa manera? Cree de esa manera. No estamos para decir que es falsa, no estamos para decir que nada. Lo que hemos sido llamados es para que sepan diferenciar entre lo santo y lo profano. Y es lo que quiero hacer hoy en esta mañana con todos vosotros. Continuemos entonces ahora. Dice, el Dios que responda con fuego, ese sea Dios. Está bien, estamos de acuerdo. Dice, vamos a hacer. Verso 25. Entonces Elías dijo a los profetas de Baal, escogeos un buey y preparadlo vosotros primero, pues que sois los más, e invocad el nombre de vuestros dioses, mas no pongáis fuego debajo. Y ellos tomaron el buey que les fue dado y lo prepararon. Escucha con atención que aquí vamos a aprender mucho. E invocaron el nombre de Baal. ¿Sabes qué significa invocar? Así, yo voy a invocar el nombre de Jehová para que ustedes invocar, decir, pronunciar. Oh Jehová de los ejércitos, alabado y glorificado sea tu nombre. Jehová Dios eterno, Dios fuerte, Padre eterno. Es invocar el nombre de Jehová, glorificar, exaltar. De la misma manera, ellos invocaron a su Dios Baal. Invocaron a su Dios Baal y dice esto, desde la mañana hasta el mediodía, diciendo, mira cómo la forma de adorar, ahora vamos a aprender, desde la mañana hasta el mediodía,
desde la mañana hasta el mediodía. Es impresionante, un culto que duró largo. No fue un culto de una hora. No, un culto que duró larguísimo. Escucha con atención, diciendo, este es el mensaje de ellos. Baal, res-

¿Por qué? Porque anteriormente Baal, ¿les qué? Les hablaba y ellos escuchaban. Y ellos estaban seguros de que Dios le hablaba. Entonces dice Baal, respóndenos, Dios, respóndenos. Pero Baal, enmudecido. ¿Sabes por qué estaba enmudecido? Porque en el costado derecho se paró Jehová de los ejércitos. Estaba de pie allí. Y el otro estaba en la esquina allá. Y al solamente ver, ¿qué dice la palabra? Que en la reunión de los dioses, Jehová gobierna y los dioses se inclinan delante de él. Y cerró la boca Baal en silencio y nadie sabía lo que estaba pasando. Baal, respóndenos, Baal, respóndenos, Baal, respóndenos. Y ahora viene la liturgia, ahora viene ese culto de avivamiento. Ahí viene el culto de ministración, ahí viene el culto del avivamiento, avivamiento. Ahí viene ese culto de avivamiento, ese culto de gozo, ese culto del mover espiritual que hoy por hoy también se conoce, ese culto bastante extraño. Mira esto, ¿cómo hacían? Dice, ellos andaban saltando. Familiar, ¿verdad? Ellos andaban saltando, ya saben cómo es saltar, ¿cierto? Saltando, dando vueltas por todo lugar, dice, ¿dónde? Cerca del altar que habían hecho. Era un culto a su Dios de forma frenética, obscena, llena de morbo, y con sus emociones y sentimientos al tope, como acostumbraban a hacerlo de la manera permanente. Era su forma de hacer cultos. Ese era el culto de avivamiento, donde existe locura pentecostal, donde existe ese gozo supuestamente del Señor, y que corren, saltan, brincan, dan giros, dan vueltas, y más es un desorden total. Ahí estaban haciendo culto a su Dios. Por eso, amado hermano, no se deje usted intimidar, no se deje minimizar, ni tampoco se deje usted engañar cuando le dicen, ustedes son fríos, ustedes no tienen al Espíritu. En cambio, nosotros acá sí tenemos el Espíritu, y acá es el gozo, y acá sentimos. No se dejen engañar, porque no es así, porque no es así. Vamos a mirar más allá. Ok. Elías, al tener conocimiento de la torpeza espiritual e ignorancia de ese pueblo, y al estar seguro a cuál Dios él servía, se burlaba de ellos. Versículo 27. Y aconteció al mediodía que Elías se burlaba de ellos diciendo, gritad en alta voz, griten más fuerte, porque están gritando muy poquito. Porque no sé si ustedes han escuchado que dice que... Me enviaron un video de un X pastor, una X persona, y me dijo, pastor, mire, así es como tiene que usted predicar. Y yo escuché, y ese pastor no predicaba. No, ese pastor gritaba, pero ya se le salían los ojos y saltaba más arriba del púlpito. Es una locura total. Dice, pastor, esa es la presencia de Dios. Dije, bueno, está bien, vete a esa iglesia. Déjanos tranquilos a nosotros, que sabemos lo que estamos haciendo. ¿Quieres locura? Vete para allá. Vete a los Baales. Pero no intentes seducirnos a nosotros, porque aquí hay conocimiento de la palabra. No trates de seducirnos, no trate, usted no se deje seducir. Dijo una hermana, pastor, ya no asisto a su iglesia porque acá encontré una iglesia bien avivada, porque acá no hay avivamiento. A ver, no, mi hermana, siga ahí, busque su Baal. Siga los Baales, quieres saltar, quieres brincar, quieres hacer eso, quieres la locura pentecostal, vete donde están los Baales. Porque así se adora a los Baales, ese es el culto frenético. Ese es el culto de que los Baales, los dioses, exigen un desorden, porque ellos son desordenados. No, pastor, los diablos no son desordenados. ¿Satanás a qué vino? A matar, robar y desordenar, destruir y hacer todo eso. Así que hay que tener muy en cuenta, pero Dios es un Dios ¿de qué? De orden. A Dios no se le adora con sentimientos y locuras pentecostales, no, señor, peor, carismáticas. No, a Dios se le adora inclinándose y reverenciando a lo que su palabra menciona y dice. Entonces, si se burlaba, dice, mira, se

0: burlaba Elías, ya me imagino a ese viejito Elías ahí mofándose, tocándose la barriga, riéndose allí delante, observándole. Y dice, gritad en alta voz, porque Dios es. Quizás esté meditando, o tiene algún trabajo atrasado y lo está haciendo, o de pronto está de camino aún, todavía no llega, es impuntual como algunitos. De pronto es impuntual, o tal vez se quedó dormido como... No está aquí Jesús, ¿no? O se quedó dormido. Jesús Arango, ¿no? Jesús Arango, hablando de Jesús Arango. Porque Jesús van a pensar que es de Cristo. No, es Jesús Arango. O el hermano Junior también ya se fue. Ok, dice, tal vez está dormido. Y hay que despertarle, grítenle más fuerte, más duro. Se estaba burlando, ya era el mediodía. Y el versículo 28... Y continúa el culto, ¿eh? Este culto pentecostal continúa. Y ellos clamaban a grandes voces, gritaban a grandes voces. Eso era un alboroto, eso era una gritería, eso era una locura impresionante. Yo no sé si a ti te ha pasado que tú algún momento te han invitado a una iglesia y tú has ido a la iglesia, te sientas allí y te asustas ver cómo todo eso es un alboroto total y tú decides irte a la última silla ya por si acaso se derrumbe esta casa para salir corriendo. ¿No te ha pasado eso a ti? A mí me ha pasado. A mí me han invitado a esas iglesias donde existen esos cultos bastante extraños. Es impresionante, es una locura total. Y ya cuando todo se acaba y todos están exhaustos y todos allí dando vueltas y se caen, eso es un desorden impresionante. Luego de eso dice, ahora sí vamos a escuchar la palabra. 10 minutos y a la casa. Ok. Y clamaban a grandes voces. Mira. Y se sajaban con cuchillos, sacrificaban, se sajaban con cuchillos y con lancetas conforme a su costumbre. Era una costumbre de cultos de esa manera ya. No era que recién estaban haciendo, no, ese era, cada culto era igual. Cada culto era igual, culto a su Dios. Y ellos siguieron gritando frenéticamente. Continuaron en la misma situación, en la misma administración, en la misma situación, continuaron hasta la hora de ofrecerse a sacrificio, hasta las 3 de la tarde, desde la mañana hasta las 3 de la tarde, qué interesante, ¿eh? Pero no hubo ninguna voz ni quien respondiese ni escuchase. Este es un claro ejemplo de lo que hoy se ve en los medios cristianos evangélicos modernos. Algo súper parecido, son una fiel copia de este tipo de cultos, llenos de motivación, emociones y sentimientos. No hace falta enumerarlos, tú y yo hemos sido testigos. Y lamentablemente, hoy por hoy, en las redes sociales se miran ese tipo de cosas y cuánta burla existe del pueblo para el verdadero evangelio. Y el verdadero evangelio está siendo pisoteado por causa de este tipo de sacerdotes. Ok, pero... hagamos un alto aquí y déjame mostrarte, Iglesia del Señor, para aquellos que están diciendo, pero esa historia de Elías ya pasó, déjame mostrarte lo que Pablo menciona en el nuevo pacto para nosotros en la actualidad. Advertencia para nosotros de este tipo de cultos, de este tipo de predicadores, de este tipo de profetas, de este tipo de apóstoles. De este tipo de personas que se hacen llamar enviados de Dios o siervos de Dios. Lee Primera de Timoteo capítulo 4 verso 1, por favor. Pero el Espíritu dice claramente que en los postreros tiempos, o sea ahora, algunos apostatarán de la fe. Imagínate la apostasía, escuchando, oyendo a espíritus engañadores. Hay espíritus engañadores, a doctrinas de demonios. Existe, el demonio tiene sus doctrinas, porque dice doctrinas, plural, a doctrinas de demonios. ¿Y cómo es eso? Aquí vienen las características. Por la hipocresía de mentirosos, que teniendo cauterizada la conciencia, ¿y qué significa eso? No saben discernir entre lo bueno y lo malo, entre lo santo y lo profano. ¿Por qué? Porque su conciencia está cauterizada. Prohibirán casarse. dirán que el matrimonio civil, hoy hay una iglesia por allí que a sus feligreses le enseñó que el matrimonio civil no sirve, que el que sirve es el que se hace en la iglesia. Y el pastor les casa, eso es suficiente, no hace falta ir al registro civil. Eso es prohibir casarse conforme a la escritura, conforme a la palabra del Señor. Y bueno, y en otras ocasiones también que el matrimonio no debe ser, ahora existen iglesias cristianas que ya no obligan que se casen a las personas, ya no. Más bien al contrario, porque hay un detalle, dice que todo estaba bien antes de casarse. Cuando ya se casaron, ¿qué pasó con ese matrimonio? Hubo problemas. Entonces que vivan mejor, prohibido casarse, vivan en unión libre, tranquilos y en paz, porque así es la voluntad de Dios. Para todo existe hoy por hoy. Es impresionante cómo ocurre hoy por hoy. Sigamos leyendo. Dice, prohibirán casarse, presta atención, y mandarán abstenerse de alimentos que Dios creó para que con acción de gracia participasen de ello los creyentes y los que han conocido la verdad. Que no coman esto, no coman lo otro, no coman camarón, que no coman tales, no coman lo otro. Es una cantidad de prohibiciones que hoy por hoy se hacen. ¿Y quiénes son ellos? Los que tienen cauterizada la conciencia. Versículo 4. Porque todo lo que Dios creó es bueno. Todo lo que Dios creó es bueno. Y nada es de desecharse si se toma con acción de gracias. Porque por la palabra de Dios y por la oración es santificado. Versículo 6. Volvemos a lo que estábamos explicando del principio. Si esto enseñas a los hermanos, serás buen ministro de Jesucristo. Nutrido con las palabras de la fe y de la buena doctrina que has seguido. Por lo tanto, verso 7, desecha las fábulas profanas y de viejas, ejercítate para la piedad. Pablo recomienda a Timoteo y dice, no te dejes engañar porque salen por allí estos sacerdotes que no saben identificar entre lo santo y lo profano, no enseñan al pueblo, sino que mezclan todo y es una mezcolanza de todo, como existe ahora, lo santo y lo profano mezclado a simple vista de cada uno de nosotros. Es impresionante cómo existe hoy por hoy. Ahora, segunda de Timoteo, capítulo 4, verso 1. Mira lo que dice allí. Segunda de Timoteo 4, 1. De la misma manera, Pablo vuelve a arremeter en aconsejar a su hijo Timoteo de la siguiente manera. Te encarezco delante de Dios y del Señor Jesucristo, que juzgará a los vivos y a los muertos en su manifestación y en su reino. ¿Qué cosa? Que prediques la palabra, que instes a tiempo y fuera de tiempo, o sea, que empujes, que enseñes, que hables, redarguye, reprende, exhorta con toda paciencia y doctrina, porque vendrá tiempo cuando no sufrirá la sana doctrina. Mi amado hermano, así como Elías presentaba la sana doctrina, pero él no comía en la mesa de Jezabel, la sana doctrina es sufrida. ¿Están entendiendo esto, mi amado hermano? La sana doctrina es sufrida. Pero la falsa doctrina no. Los profetas de Baal y de Acera, ellos tenían casa, carro, dama y chocolate. Ellos tenían los beneficios de gobierno. Ellos eran reconocidos. Eran reconocidos por todo el círculo social del gobierno. Eran personas que aparecían en la revista de moda, en la revista, ahí aparecían ellos, eran bien conocidos, eran personas públicas, eran los influencers de ese entonces. Pero Elías, ¿qué era? Nada, era un don nadie, pero él era siervo de Dios verdadero, mas los otros eran siervos de Dios. Pero no del Dios de la Escritura, sino del Dios llamado Baal y de Acera. Ustedes lo están leyendo juntamente, lo hemos venido leyendo. Ahora, no sufrirán la sana doctrina, sino que teniendo comezón de oír, se amontonarán maestros. Mira, solamente un maestro enseña. ¿Y qué Dios mandó a hacer a los sacerdotes? Sean maestros para que enseñen al pueblo. Dice, al ver que no hay esto, se amontonarán maestros conforme a sus propias concupiscencias y apartarán de la verdad el oído y se volverán a las fábulas. Pero tú, hablando a ti y a mí, dice, pero tú sé sobrio en todo, soporta las aflicciones, haz obra de evangelista, cumple tu ministerio. Ese es el mensaje que nos da a nosotros ahora. Porque vienen tiempos donde no querrán sufrir la sana doctrina. Porque a la sana doctrina dirán anticuada. Porque a la sana doctrina dirán que es mucho, mucho tiempo, mucha palabra. Eso es demasiado, eso cansa, eso molesta, la sana doctrina. La sana doctrina es la Biblia pura. Mucha Biblia, muchos textos, mucha palabra. A mí me encanta escuchar a Julano, a ese pastor, porque hace reír. Me encanta escuchar a ese otro pastor porque cuenta cuentos, historias, y es bonito, es elegante, uno sale bien fortalecido. La sana doctrina es sufriente. La sana doctrina tiene una carga, pero la carga es ligera. Eso dijo Jesucristo. Entonces, observando nosotros la manera y la forma como en el contexto de estos sacerdotes, de estos profetas, tanto de Baal como de Acera, enseñaban al pueblo y el pueblo estaba perdido, confundido, creyendo que estaban bien delante del Señor. Leamos el verso 30 del mismo capítulo. Entonces dijo Elías a todo el pueblo, ya se acabó, ya no tuvieron respuesta, ya no hay nada que hacer, ya los profetas de Baal se cansaron, estaban exhaustos, estaban acabados, Baal estaba enmudecido y todos los profetas, los 850 profetas, estaban preguntándose dentro de sí mismo, ¿por qué Baal no responde si en otras ocasiones habla hasta más no poder? ¿Por qué ahora está en silencio? Ahora, ¿por qué creen que estaba en silencio? Mientras eso estaba ocurriendo acá en el Monte Carmelo, mientras eso estaba pasando, en la parte espiritual nada más y nada menos sucedía esto. Baal estaba inclinado delante del Señor y no levantaba sus ojos a ver nada, estaba enmudecido completamente allí, adorando al Dios de los cielos. Diciendo él, tuya es la gloria, el honor por los siglos de los siglos, adorando, porque toda la creación, incluido el mismo diablo, adora y rinde pleitesía al creador de los cielos y la tierra. Pastor, yo no creo que Satanás esté adorando. Cristo Jesús le dijo a Satanás, al Señor tu Dios adorarás y a él solo servirás. Y ahí estaba Baal inclinado y el Dios eterno observándole fijamente al pueblo, mirar cómo estaban engañados por este individuo llamado Baal y los demás dioses detrás allí en silencio, todos enmudecidos completamente. Y el Dios eterno en un momento ahí en la esquina, él no había hecho absolutamente nada, nada. No había hecho nada, solamente su presencia había enmudecido a Baal. Ese Dios invicto que no había perdido una batalla con todos los demás dioses. Ese Dios Baal estaba allí frente al Dios verdadero, al único Dios. Yo soy Dios, dice Isaías. Yo soy Dios y no hay ninguno más fuera de mí. Él está de pie, Baal está inclinado y en el pueblo está que gritan sus sacerdotes creyendo que le va a responder. Y Dios dice, ¿hasta cuándo podré soportar a estos sacerdotes y profetas que no han entendido que se han dejado seducir por las prebendas y por los afanes de este siglo, por los afanes de este mundo y por la vanagloria de la vida se han dejado seducir y ahora están creyendo que va a tener poder en este personaje llamado Baal? Y Dios está acá, dice, ya llega mi hora, porque aún todavía no he hecho nada. ¿Qué hizo Dios hasta ese momento? El Padre eterno, el Dios eterno, el creador de los cielos y la tierra, ¿qué hizo? Nada. Solamente estaba en el costado derecho de pie. Nada ha hecho todavía. Aún todavía no ha hecho nada. Entonces, versículo 30. Entonces dijo Elías a todo el pueblo, acercaos a mí. Y todo el pueblo se le acercó. Y él arregló el altar de Jehová que estaba arruinado. ¿Cómo estaba el altar de Jehová? La fe, los púlpitos hoy por hoy están arruinados. Los púlpitos están arruinados porque los sacerdotes que están en los púlpitos no enseñan al pueblo a identificar entre lo santo y lo profano. Elías tuvo que arreglar el altar de Dios, dice, porque el altar de Dios estaba arruinado. Versículo 31, y tomando Elías 12 piedras conforme al número de las tribus de los hijos de Jacob, al cual había sido dada palabra de Jehová diciendo, Israel será tu nombre, edificó con las piedras un altar en el nombre de Jehová de los ejércitos. Así es como tenemos que nosotros predicar y enseñar la palabra siempre en el nombre de Jehová de los ejércitos, su palabra y su voluntad. Después hizo una zanja alrededor del altar, mirarás esto, en que cupieran 2 medidas de grano. ¿Quién le ayudó a Elías? A ver, ¿quién le ayudó a Elías? El altar de Baal, ¿cuántos hicieron el altar de Baal? 850 trabajaron allí. Y eso era fácil. 850 armaron el altar, elegante, bonito, cortaron y cada uno organizadamente lo hicieron. Pero ahora el altar de Elías, ¿quién le ayudó a él? Nadie. Él lo hizo solo. Ahora te hago una pregunta. ¿Le fue fácil? Hey, están aquí. ¿Le fue fácil? No, mi amado hermano. Oye, solamente aquellos que de pronto, Rosalino, de pronto que es tiene ganado y tiene finca, matar un ganado y desprezar solito, no es fácil, ¿cierto? Claro que no es fácil, pero él tuvo que hacerlo, desprezarlo todo, hacer el altar con 12 piedras grandes para colocar allí y luego una zanja alrededor allí del altar y todo eso. ¿Cómo crees que Elías estaba al final, después de terminar el altar? Me cansé. Hermanos, el ministerio es así. El verdadero ministerio es sufrido, el verdadero ministerio es cansado, el verdadero ministerio es... Mira, hermanos amados, déjame decirte algo. Si queremos ver la gloria de Dios, tenemos que pagar un sacrificio. Y cuando hablo de pagar un sacrificio, no estoy hablando de pagar dinero, no, sino de una entrega. ¿Qué hubiese pasado si Elías hubiese dicho, pero Señor, mándame a alguien que me apoye, pues? Mándame a Eliseo para que me ayude. ¿Qué voy a hacer solito yo acá? Yo solito no voy a barrer la iglesia porque aquí está, es bastantísimo. Dijeron, por ahí alguien dijo, pero es que somos poquitos, hay que hacerlo entre varios. Es que no podemos, solito no puedo. Mira, Elías no dijo nada, simplemente empezó, organizó, cansado, colocó. Ahora date cuenta. Le partió al ganado en 4 partes, al buey. Oye, alzar una pierna para subir encima, imagínate, estoy seguro que Dios le dio las fuerzas de Sansón. Estoy seguro que Dios fortaleció, porque recuerda, nosotros hacemos lo que podemos y Dios hace lo que nosotros no podemos. Pero lo que Dios quiere es hombres y mujeres que den el primer paso y que digan al mirar, y ahora ¿cómo hago esto? Dios mío, ¿cómo lo hago? No importa, voy a hacerlo, voy a empezar, voy a mover la primera piedra, voy a empezar a poner en la primera leña, yo solo lo voy a hacer, no importa, y Dios a lo demás. No tengan temor, no tengan miedo. Aquellos que están empezando, dice, yo quiero un ministerio, quiero levantar una iglesia. Aquellos hermanos que me han escrito, pastor, quiero levantar una iglesia, ¿podría ayudarme para levantar una iglesia en mi país? Claro, hermano. ¿Cómo empezamos? Empezamos colocando la primera piedra. ¿Y cuál es la primera piedra? Yo mismo. Yo soy la primera piedra. Y yo debo buscar la leña. Yo debo buscar todo y poner el esfuerzo, debe ser mío. Y lo que yo ya no puedo, es donde la mano de Dios se va a ver. Y es allí. Ahora tenemos a Elías, ya colocó e hizo todo y dijo de esta manera. Ahora dice, versículo 33. Preparó luego la leña y cortó el buey en pedazos y lo puso sobre la leña, cansado. Y dijo, verso 34. Aquí viene una parte interesante que quiero enseñarle a la iglesia. llenad 4 cántaros de agua. ¿Cuántos cántaros? Ojo, 4 cántaros de agua. Y derramarla sobre el holocausto, sobre la leña. Es tonto lo que está haciendo Elías. Generalmente, cuando nosotros vamos a prender fuego, ¿qué buscamos? ¿Leña mojada o leña seca? ¿Ah? ¿Qué pasa? Yo mandé nos fuimos al río y mandé a mis hijos a buscar leña. Y mis hijos vienen trayendo leña verde y mojada. Me placía darle con la misma leña. ¿Cómo va a encender leña mojada? Tiene que ser leña seca. Y aún la leña seca es complicado para que se encienda. ¿No es cierto que sí? Pero acá tenemos un problema. Un problema que cambia completamente todo. Es al contrario. Recuerda que Dios es un Dios paradójico. Dios actúa al revés nuestro. Y no es que Dios sea al revés, sino que nosotros somos al revés. Porque los pensamientos de Dios son altos y los pensamientos nuestros son bien diminutos. El camino nuestro es bien abajo. El reino del eterno Dios es muy alto. Por eso es que para Dios, cuando pierde, gana. Cuando muere, da vida. No, por eso nos dice a nosotros, ey. Todo aquel que se humilla, ese será exaltado. Pero el que se cree la mamá de los pollitos, ese será humillado. Es al contrario. No es como tu pensamiento y el mío menciona y dice, no, Dios es al revés. Y no es que Dios sea al revés, nosotros somos al revés, porque hemos entendido todo al revés. Por eso es que no hilamos y no entendemos lo que Dios quiere hacer con nuestras vidas. Cuando viene una prueba a mi vida, viene una disciplina a mi vida, cuando viene una carga a mi vida y yo digo, estoy completamente arruinado. Y Dios dice, no es así. Al contrario, después de esta tormenta va a venir una calma. Dios está haciendo grandes cosas en la vida de cada uno de nosotros, pero esas grandes cosas no vienen como grandes cosas, vienen como grandes obstáculos, vienen como grandes problemas y como grande dolor. Así es como Dios funciona. Cuando conocemos a Dios, vivimos más sabroso, más tranquilo y más relajados. Porque aun cuando venga, ahorita dice que se va a venir una cepa, se me fue el nombre de la cabeza, pero es como una peste negra que viene, ni sé de dónde, que ya están anunciando que va a venir y que va a venir y que va a venir y que eso sí es mortal, recontra que mortal y recontra que más mortal que el virus que vino ahora. Y que si este virus que pasó mató a una X cantidad, este otro que viene va a matar pero cualquier cantidad. Está diciendo todo eso. Ok, que venga. Que venga por dos razones, porque no podemos detenerlo. Y la primera razón, no podemos detenerlo, que venga. Y en segundo lugar, porque venga lo que venga, Dios es el que tiene la última palabra en mi vida y en tu vida también. Ok, así es. Aleluya. La gloria sea para nuestro Señor. Entonces dice, llenad 4 cántaros de agua, colócale sobre la leña. Y ahora dice esto, hacedlo otra vez. 4 cántaros de agua sobre la leña. Y ahora piensa un momento a Baal de un costado observando, levantando un ojo a penitas, mirando que Elías comete un grave error. Y Baal dice, este error que comete es mi salida. Echa agua. Ahora, presta atención, iglesia, a lo que te voy a decir. Verás, escucha esto, que aquí vamos a aprender algo, y con esto vamos a cerrar. Los profetas de Baal, ¿cómo estaban? Después de todo ese culto frenético pentecostal que tuvieron. Estaban cansados, no tenían ánimo ni siquiera para decir hasta mañana. No tenían ánimo para nada. Y cuando ellos lo observaron, estaban hechos un montoncito, todos en un rincón ahí observando al loco de Elías hacer. Y de pronto cuando dicen, echen agua, ¿qué hicieron ellos, los sacerdotes, estos profetas que no querían levantar ni la mano para decir ni hasta mañana? ¿Agua? ¿Ellos qué dijeron? Aquí, este loco, la ley no se lo va a aprender ni por nada del mundo. Vamos a echarle agua. Y le salieron fuerzas para ir a buscar cántaros de agua, pero Elías no hizo nada. Dijo, traigan agua y echen agua. Porque Elías estaba cansado también, ¿no? Que hizo todo el altar ya. Pero estos sacerdotes, estos profetas, fueron y trajeron 4 cántaros de agua, pero al tope, nada de que vacío. No, no, porque aquí hay que ponerle la maldad encima. Al tope el agua, sobre el altar, pero mojar bien. Y dice, ya está, ahora sí que se va a prender. Y ahora Elías dice algo mucho más todavía. Échenle otra vez. ¿Cuántos cántaros de agua más? 4 cántaros de agua. Ahora escucha con atención. Recuerda que estaba una sequía. Recuerda que había una sequía, no había agua. ¿Te acuerdas? ¿Dónde crees que sacaron esa agua? ¿Dónde crees que sacaban el agua? ¿Quién era el único que tenía agua? El rey Acab. Y Acab dice, claro, tráiganle agua, porque aquí vamos a ver, porque si nuestro Dios Baal no respondió, este tampoco va a responder, porque va a venir Dios Jehová y va a ver que está mojado. Decía, pues, tan tonto, ¿cómo voy a prender una leña mojada? Échenle 4 cántaros de agua más. Y luego menciona y dice, hacedlo la tercera vez. Y fueron a traer, entonces en total, ¿cuántos cántaros de agua echaron sobre la leña? 12 cántaros de agua. Ahora, hagamos de cuenta que cada cántaro tenga, pongámosle que es de ese tamaño, que tenga unos 5 galones, ¿será? Bueno, pongámosle 4 galones. 4 galones. En total, ¿cuántos galones de agua echaron sobre ese sacrificio? ¿Ah? 48 galones de agua sobre ese sacrificio. Ahora piensa cómo estaba esa leña. Mojada. ¿Cómo estaba ese sacrificio? Mojado completamente. Y en la base del altar había una zanja en donde el agua quedó allí cubriendo a todo el altar. Prácticamente era imposible que se prenda. Los profetas de Baal estaban contentos. Dice, por fin, ahora sí, a eso no se va a prender ni eso ni Baal puede hacer. Sí, eso ni Baal puede hacer. Hermanos, déjame decirte algo. Las cosas fáciles nos corresponde a nosotros, pero las cosas difíciles le corresponde a Dios. Porque Dios es un Dios de lo imposible. Dice Mateo 19:26, dice la palabra, mirándolo Jesús le dijo, para los hombres esto es imposible, mas para Dios todo es posible. Lucas 18:27 dice, él les dijo, Jesucristo, lo que es imposible para los hombres es posible para Dios. Para los hombres, para todos los profetas y para todos allí, eso era imposible que se prendiera ese altar. Pero Dios lo hizo. Ahora, ¿qué es el agua y por qué el agua? Para cerrar. ¿Qué es el agua? Porque yo, cuando estaba leyendo esa historia, fascinante esa historia, inclusive dibujé el altar para darme cuenta cómo todo este detalle. Pero luego de eso, ¿por qué y para qué es el agua? ¿Qué tiene que ver la locura de Elías? Él no estaba haciendo porque le daba la gana. ¿Quién le estaba direccionando a Elías? Y Dios le dice a su profeta, mira, ya está esto, ahora dile que echen agua. Y ya me imagino a Elías, ¿pero agua? ¿Sobre la leña? El pensamiento de Elías es humano. Y el Dios eterno dice, solamente hazlo. Y como recuerda que los verdaderos siervos de Dios, lo único que sabemos hacer es ¿qué? Es caso, nada más, sabemos hacer caso. Nunca objetamos, no decimos nada, lo que la palabra dice, eso es así. Y no tengo que objetar nada. Entonces, ¿qué hizo Elías? Señor, sí, Señor, 4 cántaros de agua. Y hasta ahí Elías estaba preocupado también, porque es humano. Estaba preocupado, dice, ¿y ahora cómo se va a prender? Y luego Dios le dice, 4 más. Y ahora Elías dice, échenle 4 más. Yo no sé, Señor, ahora sí es tu problema. Porque por mi lado no puedo encender eso, ni por más que intente. Ok, échele 4 más. Dice, pero con 4 ya está bastante. Y Dios le dice, 4 más. Me encanta esta parte, mi amado hermano. Me fascina esta parte, ¿sabes por qué? Porque lee conmigo lo que dice la palabra del Señor. Ezequiel capítulo 36, versículo 24. Mira lo que dice la bendita palabra del Señor. El significado del agua en la Biblia es fuente de vida, es claridad, es transparencia. El agua es el origen de toda la vida, de lo que vemos, de lo que ha de ser, de lo que fue. El agua es la fuente, tiene un significado de vida en abundancia. El agua. Pero también algo muy interesante, Ezequiel 36, 24, dice la palabra, y yo os tomaré de las naciones, y os recogeré de todas las tierras, y os traeré a vuestro país, y esparciré sobre vosotros agua limpia, y seréis limpiados de todas vuestras inmundicias, y de todos vuestros ídolos os limpiaré. Bueno, pero ¿qué es el agua? Porque dice aquí que Dios va a esparcir agua limpia, pero ¿es el agua limpia, agua verdaderamente agua que bebemos, o a qué hace referencia? Está haciendo referencia a algo que la misma Biblia lo interpreta. Isaías 55, 10. Dejemos que la Escritura interprete a la Escritura para que no digan que yo estoy haciendo alusión sin tener bases escriturales. Isaías 55, 10. Dice la palabra, porque como desciende de los cielos la lluvia, entonces aquí la lluvia, ¿qué es? Agua y la nieve, y no vuelve allá, sino que riega la tierra y la hace germinar y producir y da semilla al que siembra y pan al que come, así será mi palabra. Que sale de mi boca y no volverá a mí vacía, sino que hará lo que yo quiero y será prosperada en aquello para que yo la envíe. Entonces, el agua, ¿qué ha sido? ¿Qué significa el agua? La palabra de Dios. Lo que Dios estaba diciendo a Elías, aumenta más agua. Pon agua allí, que visualicen el agua. El agua hace que las esperanzas de que haya fuego ahí pierde completamente. El agua, lo que estaba diciendo Dios a Elías, es mi palabra la que va a hacer cambiar a todos estos personajes que se torcieron, que apostataron de la fe. Es mi palabra la que va a hacer que cambie de parecer, porque el resultado después de esto miraremos de inmediato. Ahora, mira esto. Pero solamente ese texto menciona, pastor, y no podemos decir que el agua es significado de la palabra y la palabra es el agua, no podemos decir con un texto. Ok, vamos a Efesios 5:25, dice la Escritura con mucha claridad, Efesios 5:25, hablando a los maridos. Maridos, amad a vuestras mujeres, así como Cristo amó a la iglesia y se entregó a sí mismo por ella. Verso 26, para santificarla, habiéndola purificado en el lavamiento del agua por la palabra. Con más claridad allí. Por la palabra. Y por último, Jesucristo con claridad mencionó al respecto de esto, de esta similitud entre agua y palabra y palabra y agua. Jesucristo dice en Juan 7:37-38, hablando él con toda claridad, menciona, dice, en el último y gran día de la fiesta, Jesús se puso de pie y alzó la voz diciendo, si alguno tiene sed de comida no puedes tener, sed de agua, ¿cierto? Si alguno tiene sed, venga a mí y beba. Es bastante raro, venga a mí y beba. ¿Cristo andaba repartiendo agua? No, ¿qué era lo que Cristo repartía? Su palabra, la palabra, la palabra. Venga a mí y beba. El que cree en mí, como dice la Escritura, de su interior correrán ríos de agua viva. Ríos de agua viva. Aquí tenemos nosotros al agua, el significado del agua, palabra. Mira esto, no podemos reestructurar el altar que estaba destruido. El altar de Jehová dice que estaba, ¿qué? Arruinado. ¿Sí o no que eso dice el texto? El altar de Jehová estaba arruinado y vino Elías a organizarlo. Pero no puede haber contestación de Dios en ese púlpito si ese púlpito no está bañado de abundante. Dígalo fuerte, ¿de abundante qué? Palabra. ¿Cuál palabra? ¿La palabra de quién? La palabra de Dios, no la palabra del ser humano. No, tiene que haber abundancia de palabra. Entonces ahí tenemos tres pasos. Paso número uno, cuatro cántaros de agua. Para Elías, preocupante. Para el pueblo, preocupante. Para los falsos profetas, para ellos, preocupante. ¿Cómo le van a ir a esa iglesia si ahí solamente Biblia, Biblia? Peor que ahora ya no hay alabanza. Ahora ya no hay los músicos. ¿Para qué vamos a ir? Y a aquellos que no vinieron, dice, como no hay música, va a estar aburrido. Con cuatro cántaros de agua. Dice, bueno, poquito, vamos a predicar 20 minutos. Y luego Dios dice, pone cuatro más. Dice, una hora no mucho, una hora es demasiado, no, póngale cuatro más, otra hora más, no, pues es demasiado. Pero es la única manera en la que nosotros podemos ver la gloria de Dios. Porque Jesucristo dijo estas palabras: mi palabra que yo les hablo a vosotros, no las hablo por mi propia cuenta, mi Padre que está en los cielos me da a mí esa palabra para yo enseñárselas a ustedes también. Por lo tanto, mis palabras son espíritu y son vida para vosotros. No podemos volver a la senda antigua si no traemos palabra a este púlpito. Ya basta de programas sociales, ya basta de psicología barata, ya basta de situaciones que se han creado y han traído a los púlpitos ahora para compartir motivación personal, motivación empresarial, motivación para caballeros, motivación para damas, motivación para jóvenes, motivación para etcétera, etcétera, etcétera. Programas y programas y programas, pero la palabra totalmente abandonado en esa congregación, en esa iglesia, los altares para que están arruinados por falta de la palabra de Dios. Porque ¿con qué selló Elías, con qué selló el altar? Con agua, con abundante agua, con abundante palabra. Me decía un pastor de la República Dominicana: pastor, le hago una pregunta. ¿Sí asisten a la iglesia a escucharle a usted ese tiempo que usted predica? Porque acá en la congregación nuestra, cuando yo me paso de los 40 minutos, se levantan y salen. Y lo que me he dado cuenta algo, pastor, y quiero que por favor me explique cómo lo hace, porque ustedes recogen las ofrendas al final. Si yo hago eso mismo al final y predico de esta manera, solamente va a quedar mi esposa mirándome. Y ustedes recogen las ofrendas al final, pero por eso es que todas las iglesias recogen al inicio. Porque de ahí, si ya te aburres y te vas, ya pagaste, puedes irte. ¿Entiendes eso? ¿Por qué hacen ustedes? Explíqueme. Digo, nada. Sencillamente, en nuestra congregación asisten aquellos que aman a Dios y aman su palabra. Eso es todo. Nada se les ofrece aquí. No hay ni refrigerio. Y por último, ni agua. Creo que no hay agua, sí hay agua aquí. Ah, sí hay agua aquí, ok. Sí, solamente la palabra del Señor. Hermanos, es un desafío para los profetas falsos. Dijeron, este Elías, loco, solo, sin que nadie le ayude, no va a funcionar. Lo mismo dicen de las iglesias bíblicas. Si solamente le ponen Biblia, Biblia no funciona. La gente no quiere escuchar. La gente se la pasa. Quieren programas, quieren esto, quieren aquello, quieren lo otro. Sí lo van a decir. Me lo han dicho a mí. Me lo han dicho una y otra vez. Miembros de esta congregación se han acercado y me han dicho, pastor, ¿por qué razón no corta el mensaje y le predica un poco menos? Digo, me parece bien tu apreciación y te agradezco tu sinceridad. Pero aquí hemos venido a comer hasta saciarnos. Y si tú ya no quieres comer, ya te llenaste, pues entonces sal a la hora que ya te llenaste. ¿Qué haces sentado acá? Llegaste, ya comiste, te llenaste, pues ándate. Dice que es vergonzoso ir, entonces quédate. Claro, entonces, por supuesto, yo tengo hambre. ¿Y qué dice la palabra? Tengo hambre y sed de ti, Señor. Mi carne te anhela, mi alma te anhela, Señor. Señor, como el ciervo brama por las corrientes de las aguas, así clama por ti, oh Dios, el alma mía. Quiero más de ti, quiero más de ti, quiero más de ti, Señor. Mientras más te conozco, más te amo. Y mientras más te amo, más te adoro. Y sé exactamente lo que debo hacer en cuanto a mi vida espiritual, en la relación contigo, Señor. Ok. Y ahora, miramos el desenlace. Y nosotros tenemos ahora aquí a Elías, abundante agua. Sigamos, versículo 35, terminemos con esto. Dice, de manera que el agua corría alrededor del altar, y también se había llenado de agua la zanja. Verso 36, cuando llegó la hora de ofrecer el holocausto, se acercó el profeta Elías. Mira este culto muy diferente al otro. Y dijo Elías de esta manera: Jehová Dios de Abraham, de Isaac y de Israel, sea hoy manifiesto que tú eres el Dios en Israel, y que yo soy tu siervo, y que por mandato tuyo he hecho todas estas cosas. ¿Te das cuenta? ¿El agua por quién fue que hizo Elías? ¿Por gusto de él? No, si por Elías no hubiese hecho esto. ¿Por qué crees que en este púlpito hay abundante palabra? ¿Por gusto del pastor? No, porque yo también me canso. ¿No crees que es cansancio estar dale, dale, y martes y jueves y palabra y palabra? Claro que es cansado. Pero ¿sabes qué? Es el mandato de nuestro amo y Señor. Y tenemos que hacerlo. Entonces ahora, verso 37, mira esto. Respóndeme, Jehová, respóndeme. Lo mismo que dijeron los de Baal. Respóndeme, Jehová, respóndeme. Pero aquí viene la clave: para que conozca este pueblo que tú, oh Jehová, eres el Dios. No es que me conozcan a mí como el pastor, pero que tiene una capacidad. No, no, no, ni que me conozcan a mí como el profeta, que me conozcan a mí como el apóstol. No, no, no, no, no, sino que te conozcan a ti. Uno de los detalles de los púlpitos es que el predicador que se pone en este púlpito o en todos los púlpitos, en todas las iglesias, debe haber un objetivo: que Dios se presente y Dios sea mostrado en todo su esplendor, pero el hombre no tenga nada que ver en esa adoración que el pueblo levanta a su Dios. Debe tener muy claro el púlpito, el predicador debe estar bien en claro que nosotros somos aquellos que venimos a mostrar la gloria de nuestro Dios, y que nosotros no somos parte de nada en esa adoración, solamente somos siervos inútiles que mostramos la gloria de Dios a través de su palabra. Tenemos que tener muy claro, para que conozca este pueblo que tú eres el Dios, que tú eres Jehová, y que tú vuelves a ti el corazón de ellos. Verso 38. Entonces cayó fuego de Jehová y consumió el holocausto. Solamente cuando el hombre de Dios, el siervo de Dios, esté comprometido para que no sea él reverenciado, él reconocido, él glorificado, él exaltado, cuando él entienda que él no tiene que ser exaltado en el púlpito, sino el amo y señor de ese siervo, entonces la gloria de Jehová se mira en ese púlpito, en esa congregación y en cada uno de los congregantes. Porque todo es de él, por él y para él. Para él sea la gloria por toda la eternidad. El ser humano como siervo de Dios, este servidor suyo, solamente soy un esclavo, siervo de mi Señor y amo Jesucristo. Él es mi Señor, Él es mi Dios, Él es el que me dice lo que yo debo hacer, nada más. Eso es todo. No, no somos siervos, esclavos peor, somos hijos del rey. No, yo quiero ser siervo y esclavo de mi Señor. Es todo lo que quiero ser. Es todo lo que quiero ser. No anhelo más grandeza, solamente quiero ser el siervo y el esclavo del Señor. Porque Él a sus siervos envía la palabra fresca. Y yo vengo y comparto para ustedes. Y la gloria es de nuestro soberano Dios, por siempre y para siempre. Entonces cayó fuego del cielo, solamente allí cayó fuego del cielo y consumió, nota esto, consumió, número uno, el holocausto. Número dos, la leña. Número tres, las piedras. Número cuatro, hasta el polvo. Y número cinco, lamió el agua que estaba en la zanja. Ahora te invito un ratito a que vayas y mires la cara de los falsos profetas. ¿Sabes cómo estaban? Con unos ojos así como de huevo frito mirando.
1: ¿Nos libera la verdad? Sí. Y la verdad es lo que Dios dice. Y la máxima verdad está encarnada en el Señor Jesucristo. Jesús dijo que conoceríamos la verdad y que la verdad nos haría libres.
2: Escúcheme, la verdad no puede liberarle hasta que usted la conozca. No importa cuán verdadera sea la verdad, no importa cuántas maravillosas verdades usted encuentre en la Biblia, no habrá ninguna libertad hasta que usted conozca esas verdades. Usted debe conocer lo doctrinal antes que pueda llevarlo a la práctica.
1: El problema con la enseñanza moderna de que cada uno tiene su verdad es que eso es una gran mentira, porque la única verdad está en Dios y no en los hombres. Amigos, bienvenidos a El Amor que Vale. El doctor Adrian Rogers, en la voz del pastor Lenín de Llanón, nos entrega su mensaje, ¿cómo desarrollar una autoimagen positiva?
2: Busque el capítulo 1 de Efesios. Hoy vamos a hablar del orgullo. Cómo el orgullo pone de manifiesto nuestra depravación y cómo el orgullo precede a la destrucción. Espero que así podamos entender que el orgullo es algo horrible y que busquemos más bien ser humildes. El problema es que mucha gente no entiende la genuina y bíblica humildad. Creen que humildad es tener un complejo de inferioridad y pensar que no son nadie. Mi amigo, eso no es cierto. Usted es alguien que necesita desarrollar el potencial que Dios le ha dado. Necesita entender lo que Dios dice acerca de usted. Necesita saber quién es usted en Cristo. Bien, veamos Efesios 1 desde el verso 1. Pablo, apóstol de Jesucristo por la voluntad de Dios, a los santos y fieles en Cristo Jesús que están en Éfeso, gracia y paz a vosotros, de nuestro Dios el Padre y del Señor Jesucristo. Bendito sea el Dios y Padre de nuestro Señor Jesucristo, que nos bendijo con toda bendición espiritual en los lugares celestiales en Cristo, según nos escogió en Él antes de la fundación del mundo, para que fuésemos santos y sin mancha delante de Él, en amor, habiéndonos predestinado para ser adoptados hijos suyos por medio de Jesucristo, según el puro afecto de su voluntad, para alabanza de la gloria de su gracia, con la cual nos hizo aceptos en el amado. La clave para vivir victoriosamente la vida cristiana es el descubrir quiénes somos en Cristo. Muchos cristianos nunca lo descubren. Son como un hombre que tenía un problema de identidad. No sabía quién era y estaba demasiado cansado para averiguarlo. Sabía que la Biblia tiene muchas porciones que tienen que ver con el comportamiento. Por ejemplo, Efesios 6 nos dice que debemos ponernos toda la armadura de Dios y prepararnos para la batalla. O el capítulo 12 de Romanos, que nos dice las cosas que debemos hacer y las que no debemos hacer. O el capítulo 5 de Mateo, con las bienaventuranzas, que nos dicen cómo vivir y actuar. Pero quiero que entienda bien lo siguiente acerca del cristianismo. No es una modificación de comportamiento, aunque muchos piensan que sí. Dios no modifica nuestro comportamiento para poder cambiarnos. Dios nos cambia para que modifiquemos nuestro comportamiento. Recuerde que el pecado es un trabajo interno. El gusano no hace un hueco en la manzana para entrar, sino para salir, porque él nació dentro de la manzana. Lo mismo es con el pecado. El pecado sale del corazón del hombre. Por eso Dios trabaja primero en el corazón del hombre. Usted no purifica el agua pintando de blanco el filtro, así como no puede purificar su vida con modificaciones externas. Hacerlo así es estar practicando el legalismo, y eso es mortal. En Efesios 1, Pablo nos dice quiénes somos, y esto es primordial entenderlo. En los capítulos 2 y 3 nos dice cómo es que llegamos a ser lo que somos en Cristo. Y en los capítulos del 4 al 6 nos dice cómo vivir porque estamos en Cristo. Y siempre es así el método de Pablo. Primero da una porción doctrinal, lo que somos y cómo llegamos a serlo. Segundo, cómo vivir de acuerdo a lo que somos. Primero trata con el ser y luego con el hacer. Ahora, si usted comienza con el hacer en vez del ser, si usted no entiende lo doctrinal y sencillamente comienza en lo práctico, será un legalista. Y se sentirá frustrado porque estará viviendo en contra de una identidad que no tiene ni en su mente ni en su corazón. Jesús dijo que conoceríamos la verdad y que la verdad nos haría libres. O sea, es la verdad la que nos libera. Y la verdad es lo que Dios dice. Y la máxima verdad está encarnada en el Señor Jesucristo. Escúcheme. La verdad no puede liberarle hasta que la conozca. No importa cuán verdadera sea la verdad, no importa cuán maravillosas verdades hay en la Biblia, no habrá ninguna libertad hasta que usted conozca esas verdades. Usted debe conocer lo doctrinal antes que pueda llevarlo a la práctica. A los bebés elefantes, desde que son pequeñitos, les ponen una cadena en la pata de atrás, y esa cadena está asegurada en una estaca clavada profundamente en el suelo. El elefantito trata de liberarse de esa cadena y no puede. Lo trata infinidad de veces, pero la estaca que sostiene la cadena está bien segura en el suelo. Y con el paso del tiempo, el elefante sabe que no podrá zafarse de esa cadena. Y en los circos, usted ve a esos enormes elefantes sujetos por una cadena asegurada en una estaca que apenas está enterrada 15 centímetros en el suelo. El elefante con su tremenda fuerza podrá romper esa estaca como si fuera un palillo de dientes y liberarse, pero no lo hace. ¿Por qué? Porque en su mente recuerda que en el pasado trató miles y miles de veces de romper esa estaca, pero no pudo hacerlo. Así que ahora en el presente ni siquiera lo intenta. Lo que él cree no es la verdad. Piensa que esa estaca lo detendrá, lo cual no es cierto. ¿Sabe? La verdad que puede hacerle libre, o sea, sacar la estaca enterrada en el suelo, pero no sabe que podría sacarla sin mayor

puedo tener éxito, estoy encadenado a este hábito, estoy encadenado al fracaso y al limitado conocimiento. Mi amigo, eso no es verdad. Pero si creemos que lo que creemos es verdad, terminará siendo verdad en nosotros. Muchos cirujanos especializados en cosmetología plástica dicen que muchos de sus clientes, aún después de una exitosa cirugía plástica, se ven a sí mismos deformes físicamente. Voy a compartir con usted tres cosas para que tenga una positiva autoimagen, para que comprenda lo que Dios dice acerca de usted. Esto le dará una saludable autoimagen y hará resaltar en usted la verdadera humildad. Primero, reconozca su justicia. Efesios 1:1. Pablo, apóstol de Jesucristo por la voluntad de Dios, a los santos y fieles en Cristo Jesús que están en Éfeso. Si usted está en Jesucristo, si le ha recibido como su Salvador en forma personal, si ha sido bautizado por el Espíritu Santo y pertenece al cuerpo de Cristo, si usted se ha arrepentido de sus pecados y por fe ha confiado en Jesús, usted, mi amigo, mi amiga, ya es salvo. Y no solo eso, usted es un santo, aunque usted no lo crea. La jerarquía de la Iglesia Romana escoge a ciertos individuos, hombres y mujeres, que han logrado ciertas cosas en sus vidas religiosas y los canoniza. O sea, los declaran santos y santas. Escuche, nadie me puede hacer un santo, porque ya lo soy. Usted está escuchando a San Adrián. Y no lo estoy diciendo con arrogancia o por vanidad, sino porque es verdad. Y no lo digo yo, la palabra de Dios lo dice. Y si usted es ya salvo, usted también es un santo o una santa. Hay dos clases de personas, las que son santas y las que no lo son. Y usted y yo, o somos lo uno o somos lo otro. Ahora, ¿qué significa la palabra santo? Pablo llama a todos los creyentes en Éfeso santos. Significa una persona la cual Dios ha justificado y la ha apartado para sí mismo. Y alguien me dirá, el pastor Rogers, yo no soy tan santo. Escuche, o se es santo o no se es. Nadie puede ser medio salvo o medio santo. El ser medio salvo es estar totalmente perdido. Otros, tratando de aparentar humildad, dirán, yo no creo que debo llamarme un santo. Permítame decirle lo que la humildad es. Humildad es aceptar lo que Dios dice acerca de usted. Y Dios dice que si usted es un santo, usted es un santo, ¿no le parece? Hay personas que son muy difíciles de guiarles a Cristo porque no creen y menos aceptan lo que Dios dice, no acerca de su condición de pecadores, sino también acerca de su santidad cuando ya son salvos. Algunos cristianos no quieren llamarse santos porque dicen no son lo suficientemente buenos. Escúcheme, Cristo murió por usted. Y si usted, por ser salvo, es uno de los santos, ¿qué derecho tiene usted de decir que no es bueno? Otros dicen, no soy lo que debo ser. Y aunque eso suene a humildad, no lo es. Eso es rebeldía. Permítame preguntar, si usted no es lo que debe ser, ¿por qué no lo es? ¿Piensa que Dios aceptará eso como una excusa? Dios le llama santo. Y si usted pregunta, pastor, ¿eso quiere decir que debo ser impecable? No, no, no, no. Nadie puede ser impecable, solo Jesús. Pero usted sí puede ser sin mancha. Mire Efesios 1:4. Según nos escogió antes de la fundación del mundo, para que fuésemos santos y sin mancha delante de Él. Cada cristiano debería ser sin mancha delante de Él. Somos santos de Dios. Y usted me dirá, pero pastor, yo no soy perfecto.

0: Perfecto. Mi amigo, a los ojos de Dios, si usted es santo, Dios lo ve como perfecto. Busque Romanos 4:4. Pero al que obra, no se le cuente el salario como gracia, sino como deuda. Eso quiere decir que si usted pudiera salvarse por ser bonito, estaría ganando su propia salvación. Y que Dios está en deuda con usted. Mi amigo, Dios no le debe nada a nadie. Ahora mire el verso 5. Mas al que no obra, sino cree en aquel que justifica al impío, su fe le es contada por justicia. Y en el verso 6 el apóstol dice, como también habla David de la bienaventuranza del hombre a quien Dios atribuye justicia sin obras. La Biblia enseña, porque por gracia sois salvos por medio de la fe, y esto no de vosotros, pues es don de Dios, no por obras, para que nadie se gloríe. Cuando confío en Jesús, el momento que entrego mi corazón a Cristo, en ese mismo instante, soy justificado delante de Dios, soy un santo. Y alguien me preguntará, ¿y qué si vuelvo a pecar, mi amigo? ¿Qué quiere decir con eso, si vuelvo a pecar? Por supuesto que usted volverá a pecar. Todos pecamos. No hay ni una sola persona entre los miles y miles que me escuchan que no haya pecado. Pastor, cuando uno peca después de ser salvo, pierde la salvación. ¿Habrá alguien que no haya pecado después de ser salvo? Estoy seguro que no. Pero si usted se arrepiente de sus pecados y confía en el Señor Jesucristo, usted está justificado delante de Dios. Y si fracasamos espiritualmente, dice la Biblia que en Jesucristo tenemos un abogado que intercede por nosotros delante del Padre. Cuando pecamos, debemos confesar nuestro pecado. Pero ¿cuántos de nosotros hemos confesado que somos hechos justicia de Dios en Cristo? Por eso es que la Biblia dice en Romanos 12:3, digo pues por la gracia que me es dada a cada cual que está entre vosotros, que no tenga más alto concepto de sí que el que debe tener, sino que piense de sí con cordura, conforme a la medida de fe que Dios repartió a cada uno. En otras palabras, el apóstol está diciendo que no debemos envanecernos ni enorgullecernos de la fe y de la gracia que Dios nos ha dado. Así que usted puede tener una autoimagen positiva si sabe quién es en Cristo. Si tiene una personalidad saludable, bien balanceada, entonces tiene la justicia de Dios. Ahora, esta justicia nada tiene que ver con sus obras, porque está únicamente relacionada con su fe en el Señor Jesucristo. Su justicia no es suya propia, sino la justicia que Dios le otorga a usted por medio de los méritos de Cristo, porque lo que Jesús hizo por usted justifica el que haya sido usted justificado. Segundo, confíe en sus recursos. Veamos Efesios 1:3. Bendito sea el Dios y Padre de nuestro Señor Jesucristo, quien nos bendijo con toda bendición espiritual en los lugares celestiales en Cristo. No solo que usted está justificado a los ojos de Dios, no solo que Dios le considera santo, sino que Dios le ha dado todo lo que necesita para vivir la vida cristiana. Ahora permítame hacer una pregunta. ¿Cuántos de ustedes tienen toda la paciencia, todo el amor, toda la sabiduría, todo el dinero o toda la fe que necesitan? Y muchos responderán, no tengo lo suficiente de todas esas cosas que necesito. Gracias por su honestidad. Pero, ¿qué es lo que nos dice el verso 3? Nos dice que Dios ya nos ha bendecido con toda bendición espiritual en los lugares celestiales en Cristo. Entonces, ¿quién tiene la razón, usted o Dios? Dios dice que usted tiene todo lo que necesita para su vida cristiana. O sea, tiene toda la paciencia, todo el amor, toda la sabiduría, todo el dinero y toda la fe que necesita. Y no faltará quien me pregunte, Pastor, si ya lo tengo, ¿cómo es que no lo tengo? Mi amigo, eso es porque usted no ha entendido lo que tiene. No se ha visto a usted mismo poseyéndolo. Y como no concibe poseyéndolo todo, vive como si no poseyera nada. Recuerde que en la vida cristiana primero viene lo doctrinal, luego lo práctico. Y para comportarse como cristiano tiene que saber y entender que usted ya está en Cristo. No solo debe reconocer la justicia que le ha sido otorgada, sino que debe confiar en sus recursos espirituales. Cuando usted sabe la verdad, esa verdad le hará libre. Pero si usted no entiende lo que tiene en Cristo, podría estar pidiendo por algo que ya tiene. Ahora recuerde que Dios nunca le pedirá a usted algo que Él mismo no le haya dado. Todo lo que Dios demanda de nosotros es porque ya nos lo ha dado. Y de acuerdo a Efesios 1:3, Dios ya nos ha bendecido con toda bendición espiritual en los lugares celestiales en Cristo. ¿Está usted gozando de esas bendiciones? La única forma de tenerlas es si usted ya ha aceptado a Cristo como su Salvador. Si aún no lo ha hecho, no le gustaría hacer esa decisión ahora mismo. Entonces, le invito a orar conmigo la siguiente oración. Señor Jesús, deseo que seas la verdad absoluta en mi vida. Por eso, reconociéndome pecador y sabiendo que tú diste tu propia vida en la cruz para pagar el precio de la culpa de mis pecados, vengo a pedirte con profunda fe que mueres en mi corazón como mi Salvador y Señor y tomes el control de mi vida. Ayúdame a ser un vivo testimonio de tu gracia y misericordia. Lo pido en tu santo nombre. Amén. Si usted sinceramente hizo esa decisión por Cristo, sus pecados ya le han sido perdonados. Para gozarnos espiritualmente con usted, le invito para que nos escriba contándonos acerca de su decisión. Su carta no solo que será de bendición y ánimo para nosotros y este nuestro Ministerio de Estudios Bíblicos Radiales, sino que también nos dará la oportunidad y privilegio de orar por usted y su nueva vida como creyente en el Señor Jesucristo. Que Dios le colme de bendiciones.
1: Son las 5 de la mañana, 19 minutos.
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0: Son las 5 de la mañana, 28 minutos.
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0: Son las 5 de la mañana, 35 minutos.
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0: las 5 de la mañana, 43 minutos.
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0: Son las 5 de la mañana, 55 minutos.
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0: cambio de horario.
1: Sobrevivir a este día lunes, tú bien lo dices, Pancho, 6:03 cuando deberían ser las 5. Y deberíamos estar todos acostados.
0: O levantando. No, ya levantando.

0: mi teoría.
1: No te gusta cambiar el horario. No importa el que sea, solo quédense. Dejen uno solo, exactamente.
0: No importa que sea malo el horario, pero dejen uno solo.
1: Ya déjenos de andar cambiando el reloj, el teléfono.
0: Buen día, Chile.
1: Bendito lunes. Pobre
0: no,
1: lunes.
0: No. Maldito lunes. Pero con todo el ánimo del mundo.
1: Les damos la bienvenida, sí, en este septiembre que ha estado bien soleado estos primeros días, pero no se confíe porque durante la semana podrían caer algunas gotitas en el sur y también en la región metropolitana. Por allá por el día jueves, capaz que tengamos alguna sorpresa.
0: ¿Estás segura?
1: Estoy segura, según lo que dice esa página de pronóstico llamada Windy.
0: Después me vas a contar por qué estamos escuchando a Gloria Gaynor. Vamos a partir por el norte de nuestro territorio nacional. 22 grados de máxima en Arica, con cielos parciales, despejado para la tarde. Misma condición para Iquique. 22 grados también se repiten en el termómetro. 21 grados en la ciudad de Antofagasta, donde dicen que va a haber llovizna, eso sí, por la noche.
1: Copiapó, 24 grados, sale el sol por la tarde. La Serena y Coquimbo, mucha bruma en la mañana, 16 grados. En Valparaíso y Viña del Mar, también brumosa la mañana. Nubosidad parcial el resto del día, 14 grados de temperatura.
0: En Rancagua tendremos una máxima de 20 grados con algunas nubecitas apareciendo por la tarde-noche. En Talca estará con cielos cubiertos al inicio del día. Luego verán los rayitos del sol, 18 de máxima. 17 en Chillán con cielos parciales durante toda la jornada. Y 14 en Concepción también con nubes durante todo el día, pero sin precipitaciones.
1: Cielo soleado en Temuco con 20 grados de máxima. En Valdivia 18 grados, solcito por la tarde. En Puerto Montt 14 grados también, sol para la tarde.
0: 13 grados, mira qué agradable en Coyhaique. Ya van dejando el invierno, el frío invierno. Ahora sí, tienen menos 3, ¿eh? Bueno, no es tan agradable.
1: No se confíe.
0: 5 grados hasta ahora en Punta Arenas. La máxima será de 9 con precipitaciones durante todo el día. ¿Y Rapa Nui?
1: Rapa Nui va a tener 21 grados, nubosidad parcial. Y escuchamos a esta mujer porque hoy día está de cumpleaños. 83 años cumple nuestra querida Gloria.

0: cuando Gloria Gaynor decía, no, más fuego.
1: No, creo que no. ¿Qué año fue? Bueno, tampoco soy tan joven. 78. Ah, yo 77. Te nací después. Debe soy de la década del 80.
0: Lo que pasa es que antes, tú sabes que el reconocimiento de, en el Festival de Viña era con las gaviotas, pero también sí, con la torcha, porque en algún momento era tradición.
1: Lo que hace con papelitos, se prendía fuego, sí, pues éramos otra cosa.
0: Campuchos con diario. No va a hacer fuego. No va a hacer. Quita fuego, quita fuego.
1: Quita fuego. Bueno, los invitamos hoy día a mandarnos saludos, a darnos ánimo,

0: tirando ahí el, insisten en que ellos son bioceánicos. No, amigo, usted solo tiene salida al Atlántico, nada más. Estamos ahí, nos quieren meter de nuevo en el tema de las Malvinas.
1: Dicen que sí, que no.
0: Nos fuimos muy claros, parece, cuando vino su presidente para acá.
1: No, pues.
0: Nos faltó claridad.
1: Pero es que el presidente dijo que no era necesario hablarlo con Javier Milei. ¿Va a estar el presidente acá?
0: Va a estar el presidente acá.
1: O esas cosas no se dicen para que no haya un...
0: ¿Tú dices como la mufa?
1: Como la mufa.
0: No, a eso de las 8 de la mañana vamos a tener la visita del presidente José Antonio Kast acá en los estudios de ADN.
1: ¿A dónde se va a sentar? ¿Allá o acá?
0: Allá.
1: ¿Allá?
0: Allá.
1: Ah, ahí.
0: Va a estar entrevistado por Paula Bravo y Mauricio Bustamante.
1: Ah, muy bien.
0: No creo que sea necesario que usted le mande un mensaje ni que los haga
1: preguntas. ¿Pero puede dejar alguna sugerencia de pregunta en una de esas?
0: Más 569-85-21-2360, que usted ponga su nombre, nos cuente lo que usted quiera a esta hora de la mañana.
2: 6:08.
0: 6:08.
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0: Oye, nos vamos a quedar con información, Pancho.
1: Ya. Yeah.
0: Ah, mira. ¿Qué? Está un hombre que pensamos que no iba a estar.
1: ¿Y por qué? ¿No había llegado? No había llegado.
0: No, porque yo no lo había transmitido, eso es lo que pasó. Pero ya está, ya está, ya llegó, ya está aquí. Es Richard Jiménez.
1: Buen día, Richard.
0: Hola, Richard.
3: Hola, hola, buenos días. Caso Mariana Sepúlveda León, desaparecida en Conchalí hace 18 años. Un hombre se ha entregado a carabineros y ha confesado ser él el autor de su crimen. Hay diligencias en curso por parte de las unidades especializadas de la S9 y el Laboratorio Criminalística de Carabineros. Una historia que se remonta al 29 de agosto del año 2018, cuando una joven de 19 años salió de su casa camino a su colegio, Colegio Pitágoras. Nunca más se supo de ella, de una joven de 19 años de la comuna de Conchalí, alumna del Colegio Pitágoras, que llegó a ser presidenta del Centro de Alumnas. En las últimas horas, un hombre de 42 años llegó hasta la quinta comisaría de carabineros de Conchalí diciendo que él la había asesinado cuando él tenía 24 años. Richard Jiménez, ADN.
2: 6:10.
0: 6:10.
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1: 50 detenidos.
0: 50 detenidos.
1: Sí. Romería hacia el cementerio general. Recordando el 11 de septiembre, recordando a Salvador Allende.
0: A los familiares de detenidos desaparecidos que se organizaron la marcha.
1: El gobierno manifestó su rechazo a los disturbios y daños generados por una parte de los participantes en esta romería.
0: Los descolgados, como se le dice.
1: Tradicional marcha que en esta edición terminó, ya como lo detallábamos, con una cincuentena de personas en la comisaría.
0: ¿Quién nos cuenta de todo el reporteo?
1: Vicente Quiñones.
4: Con cánticos, batucadas y múltiples representaciones culturales avanzó por las calles de Santiago una nueva romería con motivo de los 53 años del golpe de Estado y las víctimas de la dictadura. Una instancia en la que participaron diversos líderes políticos, principalmente del Frente Amplio y el Partido Comunista, desde donde estuvo presente, por ejemplo, la ex candidata presidencial Janet Jara. Alicia Lira, presidenta de la agrupación de familiares de ejecutados políticos, abordó las principales razones para manifestarse este año y el retroceso que, según ella, representa el gobierno del presidente José Antonio Kast en materia de derechos humanos.
5: Y esta está enmarcada contra los indultos y la amnistía en lo que tiene que ver tanto con los violadores de derechos humanos como el estallido social, porque nos preocupa profundamente el ritmo que ha tomado este gobierno de ultraderecha. Hay ciertos riesgos que se exponen y que nos preocupa profundamente como chilena y chilena.
4: Pese a las representaciones culturales, la nota negra fue dada nuevamente por descolgados de la marcha que protagonizaron incidentes en su paso principalmente por Avenida Recoleta. Serios enfrentamientos con carabineros que dejó un saldo de 50 detenidos y una persona de la propia marcha que fue golpeada por parte de estos manifestantes. Desde el gobierno salieron al paso de la situación condenando la violencia y tildando de delincuentes a quienes la protagonizaron. Parte de lo anterior fue abordado por el Seremi de Seguridad de la Región Metropolitana, Juan Andrés Barrientos.
6: Expresamos nuestra profunda preocupación por la violencia registrada durante la jornada. No podemos normalizar que una marcha autorizada termine siendo utilizada para atacar a carabineros y violentar un cementerio. Debemos distinguir a quienes se manifiestan de forma legítima y pacíficamente de quienes se encapuchan para lanzar piedras, bombas incendiarias o fuegos artificiales. Estos últimos no son manifestantes, son delincuentes violentos.
4: Parte de una nueva edición de la romería que, fuera de las manifestaciones condenables protagonizadas por una minoría de la marcha, estuvo marcada

0: marcada por lemas en contra de los eventuales indultos y la defensa a los derechos humanos. Vicente Quiñones, ADN.
1: 6:12.
2: 6:12.
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3: Ya pues, me dijiste que fuéramos en orden nomás, Grace Albornoz.
2: Y pues vamos, en, vamos en orden nomás.
3: Sí, porque nosotros somos muy ordenados.
2: Ordenados.
3: Sí.
2: Gente ordenada.
3: Sí, sí, sí, sí.
2: Oye, es
3: muy
2: que
3: disciplinado.
2: Hemos seguido este caso que tiene que ver con los dispensarios de marihuana, con las órdenes de detención, eran hartos involucrados, por lo tanto, todavía se vieron las cautelares durante varios días. Tuvimos el tema de Camilo Huerta, que había dado la dirección de un Oxxo, pero que en realidad fue un error del tribunal, asumieron la culpa. Él dice que siempre estuvo donde tenía que estar.
3: Sí, pero lo importante, lo relevante es que, claro, ahora se está conversando sobre estas materias en particular, pues, es las complejidades legales que rodean a la cannabis medicinal, ¿ah? ¿Quién puede, quién no puede, en cómo se puede?
2: Y hay vacíos legales bien importantes.
3: Sí, obvio.
2: Bien importantes respecto a su funcionamiento.
3: Sí, pues.
2: ¿Quién nos cuenta todo?
3: Magdalena Yáñez.
4: Un nuevo giro tuvo la denominada Operación Imperio Ámsterdam luego de que la Corte de Apelaciones de Santiago rechazara la solicitud de prisión preventiva presentada por el Ministerio Público contra tres imputados vinculados a la red de dispensarios de cannabis medicinal investigada por presunto tráfico de drogas. La resolución reabrió el debate sobre las complejidades que presentan este tipo de investigaciones, donde conviven normas vinculadas al uso medicinal de la cannabis con acusaciones de comercialización ilícita. En ese sentido, el exfiscal y académico de la Universidad de Concepción, Andrés Cruz, señaló que esta causa en particular puede verse influenciada por factores que normalmente no aparecen en investigaciones tradicionales por narcotráfico.
5: No debería tener algún tipo de impacto, pero sin lugar a dudas la circunstancia de que se trate de personas de un perfil económico y social distinto de aquellos en los que se supone podrían estar pertenecer a lo que se conoce como crimen organizado, podría tener influencias, lamentablemente, en decisiones que puedan adoptarse por parte de alguno de los tribunales de justicia, tomando en consideración además que este tipo de sustancias o el consumo de este tipo de sustancias muchas veces es aceptado respecto de personas con cierto perfil.
4: Desde la defensa, en tanto, insisten en que el funcionamiento del dispensario nacional se desarrollaba bajo un sistema que exigía requisitos específicos para acceder a los productos, cuestionando la tesis de que existía una estructura diseñada para comercializar cannabis de manera indiscriminada. Así lo planteó Hernán Bocas, abogado de parte de los imputados en esta causa y del dispensario nacional.
6: No tendría sentido que Corporación Dispensaria Nacional tuviese ese afán expansivo, lucrativo, por decirlo de cierta forma, si es que para que la persona pueda dispensarse requerimos no solamente que acompañe dos documentos sensibles, que son la receta y el certificado antecedente, sino que además le exigimos firmar un contrato para que efectivamente sea socio de la corporación. Así que en definitiva el efecto evidentemente que es negativo y pensamos, hasta el momento, es uno de los grandes ausentes dentro del debate.
4: Mientras, la Fiscalía continúa sosteniendo que la organización utilizó el cannabis medicinal como fachada para traficar drogas, las defensas apuntan a vacíos regulatorios que, a su juicio, no han sido abordados por la legislación. Magdalena Yáñez, ADN.
1: 6:16.
2: 6:16.
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3: Totalmente activa se encuentra Christine Ellen Hein, conocida simplemente como Chrissy Hein, la vocalista de The Pretenders a sus 75 años de edad, que los cumple hoy, Grace Albornoz.
2: Oye, nuestros auditores, yo no sé si pusieron mal el reloj, pero desde antes de que inicie el programa,
3: ¿ya?,
2: nos están mandando mensajes.
3: ¿En serio?
2: Lo cual es muy bueno.
3: Me parece muy bien, pues.
2: Muy bien.
3: Oye, ¿qué fue que no dimos el tiempo de Santiago?
2: Sí, hay una auditora.
3: ¿Estamos apurados?
2: Jimena, que me estaba alegando, diciendo, siempre lo espero para ver cómo me he visto, y hoy día no dijeron nada. Así que, ¿cómo va a estar hoy día el tiempo?
3: Hasta ahora 4,2 grados de temperatura. Está bajita la temperatura, está ladito. Y vamos a tener una máxima de 22.
2: Jessica me estaba alegando. Así que,
3: con cielos despejados y el ingreso de algunas nubecitas por la tarde.
2: Así que hay que vestirse con capita. primaveral, con los 22 grados, después la tardecita hace un poquito de calor. Vamos a ver cómo anda con el cambio de hora, porque ya no sabemos hasta qué hora...
3: Oye,
2: ¿a qué hora se va a entrar el sol?
3: Oye, ayer tuve la suerte, porque fui a ver al cementerio de mi papá.
2: ¿Ya?
3: Con mi family, sacar a correr al perro. Y estaban los halcones, los de los aviones.
2: Ah, estaban preparándose para la parada militar.
3: Hicieron todos los trucos.
2: Y tu hijo dijo, ya tú dijiste, ya estoy listo.
3: En primer plano, así, pero es buena.
2: Y tu hijo está impactado.
3: En un momento hacen esa cosa que van en vertical y como que parece que apagaron el motor y se dejan. Hicieron una estrella también. Esto era el sector norte de la capital.
2: Qué lindo por tu hijo que pudo verlo ahí.
3: Dijo, voy a grabar. Y cuando quiso grabar ya había terminado. Se lo voy a mandar a mis compañeros.
2: Y había muy sido. Bien. Vamos a revisar los diarios, ¿te parece, Pancho?
3: Ok.
2: Me voy a La Tercera. Trae en portada inversión aprobada en el CIA. Bate récord en los primeros 6 meses de CAST. Además, el último adiós a Camilo Escalona. Viene la fotografía de parte de los homenajes que se le rindieron durante el fin de semana. Uh-huh. Además, el gobierno y el Congreso apuran, dice la agenda de seguridad. El plazo de flagrancia sería el primer proyecto en despacharse. También la extrema derecha alemana roza la mayoría absoluta. Mira.
3: ¿Qué?
2: La extrema derecha alemana roza la mayoría absoluta en Sajonia, dice. Claro, quedaron todos impactados porque no obtenían esa votación desde antes de la Segunda Guerra Mundial.
3: Yo me preguntaba quién era Rosa, que tenía mayoría absoluta.
2: Bueno, y además fotografía de lo ocurrido con el rugby, que sí, ganó el American Rugby Championship.
3: En Valparaíso.
2: Sí. Y Colo-Colo que no pudo con Huachipato. Igualó sin goles, con bocina de titular y con una cancha bien malita y que...
3: Pero estaba mejor que la semana pasada.
2: Están jugando mucho en esa cancha.
3: Sí, que juega ahí Fernández Vial, juega Concepción, juega la Universidad de Concepción. Ahora
2: todos
3: está jugando
2: ahí.
3: Ahora está jugando Huachipato porque están resembrando la suya, que además la...
2: La destruyeron
3: por el rugby. Pero más o menos lo tenían más o menos planificado. El Estado debe garantizar que un fiscal nunca tome una decisión por miedo. Patricia Ibarra, presidenta de la Asociación Nacional de Fiscales, dice que 13 miembros recibieron amenazas. Mira, es terrible. I'll stand by you. 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Steffi Elizondo. Soy loca por las operaciones. Siempre quiero más. ¿Quién es Steffi Elizondo?
2: No sé. A ver.
3: Página 3. Los exoesqueletos llegan a Chile. Ayudan a caminar y a hacer fuerzas. Ah.
2: Un influencer.
3: Steffi Elizondo parece que es la novia de Lucas Cepeda, parece. Marido arquitecto de Alejandra Fosalva revela su lado rockero.
2: Sí, claro, estuvo con Jere Klein y con Lucas Cepeda.
3: Pero es su pueblo todavía, ¿no? Está en España, ¿no? I'll stand by you. Bonita canción. I'll stand by you. Ya, eso viene el lunes, Gris Albornoz.
2: Estaba viendo la vida de esa niña.
3: Muy bien.
2: Me voy al diario El País. Trae en portada la preocupación de los chilenos por lo que está ocurriendo con Argentina. Uh-huh. Dice una encuesta que el 71% de los chilenos cree que Argentina tiene pretensiones sobre el estrecho de Magallanes. A todos se nos está haciendo más o menos, porque estos errores antes se cometían una vez cada 3 años en Argentina. Estos errores involuntarios respecto a la forma de referirse al estrecho de Magallanes. Ahora está pasando prácticamente día por medio. Y dice además que el 47% de los encuestados opina que CAST ha manejado mal o muy mal la controversia.
3: Ahora, convengamos también que esto en Argentina es tradicional cuando hay problemas internos.
2: Lo mismo en Bolivia, cuando se acaba lo del mar, ¿te acuerdas?
3: Una mala evaluación del gobierno en particular, se toman este tipo de decisiones. Media patrióticas, media populares. Bueno, de hecho... se menciona siempre, a propósito de la guerra de las Malvinas, que la decisión la tomaron básicamente también en el gobierno militar argentino para ocultar el mal momento de su gobierno, digamos.
2: También una preocupación constante en el mar de nuestro país. La Armada chilena detecta 21 pesqueros extranjeros que operan cerca de la isla de Pascua. Y también hay preocupación por eventuales navíos chinos que estarían fuera de la zona de exclusión, pero que aún así, con esta pesca de arrastre y pesca industrial, y nos tuvieron sin jurel dentro de las posibilidades de los motivos de la desaparición del jurel. Bueno, no solo estaba el fenómeno del niño, sino que también la pesca indiscriminada. También una fotografía preciosa de la carretera austral y de la fauna del lugar, la ruta que abre las puertas al fin del mundo. Es imposible no querer quedarse en la Patagonia. ¿Viste? Y además una entrevista al alcalde Christopher White.
3: Muy bien.
2: Me transformé en un obstáculo para el crimen organizado.
3: Es lo golo de los alcaldes, ¿eh? Lo están pasando mal porque
2: la
3: además
2: en la que están.
3: Están ahí en línea directa con la ciudadanía, pero también con la gente que se porta mal. Hay gente que se porta bien y hay otros que no se portan muy bien. Es así, es como la vida, es como ADN. Hay unos se portan bien, otros no tan bien. Aquí nos pueden en la mañana, tempranito, nos portamos todos.
2: Todo bien.
3: El Mercurio. Sin director titular y contenedores con cuerpos en el patio, Servicio Médico Legal promete normalizar su situación antes de fin de año. Oh, pero ¿cómo es esto? ¿En serio? Servicio Médico Legal enfrenta complejo momento, dice la bajada de El Mercurio. Retorno de buses dividida, peatones y comerciantes. Esto es en el centro de la capital. Además viene fotografía de Arturo Vidal en el empate 0-0 de Huachipato con Colo Colo. Chile 15, campeón del America's Rugby Championship.
2: Championship, me gusta.
3: Camilo Escalona ha recibido el último homenaje. También lo del incendio en Alto Nevados de Chillán. Y 50 detenidos también en la romería al cementerio general. Mi sección favorita, ¿queréis salvarnos?
2: ¿Cuál?
3: Operación Copiloto. ¿Cómo conseguí que la inteligencia artificial me facilite el día a día? ChatGPT, Gemini, Claude, entre otras materias. ¿Cuál le usas tú?
2: Usaba mucho ChatGPT, pero ahora ChatGPT tiene muchas restricciones y después de la segunda pregunta te dice, cambio tal plan premium para que pueda seguir respondiendo. Es como, amigo, no. Así que Gemini, que es lo que es como básicamente como la de Google.
3: La de Google, ¿no?
2: Claro.
3: La de Google es Gemini.
2: Gemini. Aprende con Gemini. ¿Te acuerdas de la mención que tenías?
3: Sí, sí.
2: Gemini. Claro, porque ChatGPT ahora, después de un ratito, te dice ya nada más conmigo.
3: Bueno, también si tú te metes a X ahora, permanentemente te está diciendo que te puedes tener tu cuenta verificada por un saldo.
2: No, para nada.
3: Puedes mandar mensajes ilimitados a tus contactos, cosa que a veces tampoco se puede hacer. Ya, eso en los diarios. ¿Tienen algún diarito más por ahí o estamos listos?
2: Estamos bien. Lo que sí, no ¿qué? Tengo ningún consejo para dar.
3: ¿En serio?
2: Así que yo estoy sospechando que un día cualquiera nos venimos caminando para para la radio.
3: Ah, ¿verdad?
2: Sí.
3: Oye, ¿y lo otro, el metro de Santiago?
2: ¿Cómo va el metro? Oye, preocupación por el metro.
3: ¿Algún datito? Pues es que mi ex está muy lento, debería salvarnos.
2: ¿Hay problemas con tu ex? ¿O con tu ex? Con el ex.
3: ¿Pero qué?
2: Tampoco suena. Hay que, sigámosle diciendo Twitter, porque esto de ex termina para confusión, ¿viste? No, mira, Metro de Santiago dice que está todo funcionando bien y de hecho, solo cariño para tío Metro en las respuestas del metro. Así que, mensajes, para que usted se quede tranquilo.
3: Mensajes de nuestros auditores, ¿estamos ok?
2: Van bien. Va calentando motores.
3: La gente está despierta.
2: El cambio
3: de horario, está despierta.
2: Harta queja por el cambio de hora. Harta queja. Ya. Usted sabe, ponga su nombre, que nosotros acá lo saludamos. Es fundamental, por más que nos escriba todos los días, ponga igual el nombre, porque acá va a borrar los mensajes y después no sabemos cómo se llama, porque me dicen, no, si yo siempre le escribo, pero es que para arriba no hay nada, por mí.
3: Más 569-8521-2360, ADN Hoy, primera edición, el noticiero imperfecto de la mañana.

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1: 6:32 minutos.
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2: Un fin de semana muy intenso, Grace Albornoz, con muchas noticias.
1: Sí, pues hubo harta cosa el fin de semana.
2: Porque ganaron las universidades el sábado, ganó la U, ganó la Católica.
1: Colo-Colo empató.
2: Debutó Darío Osorio, pocos minutos, con el Crystal Palace.
1: Muy bien.
2: Sí. También Suazo fue titular con el Sevilla.
1: Hubo tenis. Estamos en medio del US Open.
2: Hubo Fórmula 1.
1: Que Davilo quedó fuera.
2: Zverev.
1: Estuvo ahí de ganar un...
2: El segundo set.
1: No,
2: podría haber cambiado el partido.
1: Está ahí en el tiebreak, donde no se la pudo.
2: Pero es 26 del mundo, ¿no? Se viene la Copa Davis, va a ser el fin de semana. Ese fin de semana de la, del
1: 18 de septiembre tenemos Wander
2: y la Copa Davis.
1: Sí. No va a haber fútbol, ¿no?
2: ¿Ah?
1: No hay fútbol esa fecha.
2: No, está separada un par de semanas.
1: Es que hay Copa Chile, parece.
2: Sí, también. Pero okay. Ese fin de semana no se puede.
1: Y además hubo rugby, que es el mayor triunfo que hemos tenido.
2: Sí, obvio. Oye, espérate. Y hubo Red Bull, Cerro Bajo.
1: Baja Gallardo.
2: Eso no lo tenía.
1: Para que veas tú. ¿Quién nos cuenta todo?
2: Que es muy completa, Rocío Ayala.
1: La tiene todo.
3: Colo Colo empató sin goles ante Huachipato en el estadio Esterroa Rebolledo. Con este resultado, el cacique sigue siendo el líder del torneo con 53 puntos a 14 de sus máximos perseguidores, que son la Universidad Católica y la Universidad de Chile. El técnico de los Albos, Fernando Ortiz, lamentó haber tenido que disputar el encuentro en una cancha en tan mal estado.
4: Dolor de cabeza me hace agarrar el campo de juego. Es algo que no solamente yo... me puedo comunicar, sino en diferentes ocasiones todo lo vimos y espero que tomen cartas sobre el asunto, porque realmente si uno quiere mostrar un buen espectáculo, no solamente Colo Colo, sino los equipos que vienen a jugar, el campo de estado no está en condiciones para poder hacer un partido de fútbol.
3: Histórico triunfo del rugby nacional. Con la base de los Cóndores, Chile 15 se coronó campeón del America's Rugby Championship tras remontar el partido y conseguir la victoria ante Argentina por 28-27 en Valparaíso. El héroe de la jornada, Ernesto Chimino, quien fue el autor del último try en la agonía del encuentro, no ocultó su alegría por el resultado.
5: La verdad, buenísimo. Partido construido desde el primer minuto. Tuvimos muchas oportunidades que no aprovechamos hasta que se nos abrió, no bajamos los brazos hasta que se nos abrió el final, así que nada, muy emocionante y nada mejor que ganar, así que muy bien.
3: Y en Europa, el Español empató 1-1 ante el Sevilla de Gabriel Suazo, que jugó todo el partido, mientras que en Inglaterra se quedó con el clásico, el Arsenal por 2-1 ante el Chelsea con goles de Kai Havertz y Martin Odegaard. El descuento de Morgan Rogers no fue suficiente. Y en el polideportivo, Paz Gallo conquistó el primer lugar de la categoría femenina en el Red Bull Cerro Abajo Stuttgart 2026. La chilena marcó un hito en el circuito internacional al ser la primera vez que la serie de descenso urbano incorpora de forma oficial la categoría de damas. En el voleibol, los primos Marco y Esteban Grimald ganaron medalla de bronce en el Proolímpico de João Pessoa en Brasil. Rocío Ayala, ADN.

0: estuvo acontecido.
1: 569-85-21-23.
0: Esta semana para la gente en la región metropolitana.
1: Harta
0: centro
1: cosita,
0: de Santiago.
1: Harta cosita ocurrieron.
2: Ya.
1: Vamos a leer lo que nos traen nuestros auditores. ¿Te parece, Pancho?
0: Encantado.
1: Voy a partir con Sebastián Castillo. Dice, buen día por acá. Quería agradecerles por la buena onda. Me acompañan todos los lunes en mi viaje al trabajo de Santiago Quintero. Además, aprovecha de mandarle salud a sus princesas Maite y Renata y a su señora Tamara. Y nos desea a nosotros que tengamos un excelente inicio de semana. Para ti también, Sebastián, te mandamos un abrazo.
0: Esa es la idea, pues. Hola, Leo, Grace, me cargan los cambios de horario. Deberíamos quedarnos con el de invierno. Me cuesta adaptarme, ando mal genio como una... Ah,
1: mira, una sugarret.
0: Y saluda a Leo y a Grace.
1: Y a ti no, y a mí no, ¿viste? Solo para ponerte de mal humor, Pancho.
0: Me cuesta adaptarme, ando mal genio como una semana. Creo que para la próxima campaña presidencial voto por el primer candidato que prometa suprimirlo.
1: Ahí estás.
0: Me da lo mismo su tendencia.
1: Ahí estás.
0: Paulina, desde la comuna de Providencia.
1: Acá tenemos un saludo cortito. Buenos días. Saludos desde Chiloé, Manuel Andrade. Manuel, saludos para ti. Gracias por escribirnos.
0: Hola, buen día. Carmen. Hola. Gloria desde Chillán. Sin novedad con el cambio de hora. Ya no pesco nomás. Y hago mi vida normal. Hemos alegado tanto y nadie nos pesca. Así que, ¿pa' qué? ¿Ah? En realidad, sí, pues, por más que nos quejamos. Pero
1: no, es así, el comité científico. No,
0: sí, nosotros hacemos esas notas periodísticas a propósito de los trastornos del sueño.
1: ¿Qué hacer con los niños?
0: ¿Qué hacer con los niños? ¿Cómo te iba? Y al final lo cambian igual, ¿no? ¿Ah?
1: Ahora, nosotros deberíamos ser, por uso horario geográfico, menos 5.
0: ¿Ya?
1: Debería amanecer a las 5:30 de la mañana y debería oscurecerse a eso de las 6 o 7 de la tarde. Porque geográficamente somos eso, pero ahí andamos jugando con el menos 3 del Atlántico.
0: Hola, hola, mis queridos amigos de ADN, el matinal perfectamente imperfecto. Les quiero pedir un favor, que saluden a mi hijo Diego Mendoza González, que hoy cumple 14 años.
1: ¡Epa! ¡Feliz cumpleaños a ese adolescente! Muy bien.
0: Saludos para Diego Mendoza González. Los saludos a su padre Ricardo, que lo ama con la vida. Gracias. Sí, no, para eso está, para los saludos, para la gente, para la buena onda.
1: Por acá nos manda una cliente frecuente, ya. Marinia nos manda saludos, dice por acá, volviendo a escucharlo después de una semana con licencia por neumonía. Oh.
0: Oye,
1: una sugarret, cuidado, ¿eh? Cuidado.
0: No hay que cuidarse. Ojo, porque la gente ya anda empiluchándose.
1: Empiluchándose, sí, pues sí. Tú ves a una persona con chaqueta y una con polera, caminando en la misma cuadra. Dice que está feliz, el sábado fue su cumpleaños, cumplió 44 años, así que el matinal imperfecto te manda saludos y feliz cumpleaños, Marín, y recupérate pronto.
0: Hola, amigos de ADN, José de Quillota, feliz porque ganó el Guanderito.
1: Epa,
0: y feliz porque perdió Cobreloa, claro, es el líder indiscutido, el cuadro Caturro. Andan unos compañeros de ADN también, medio trasnochados, pero también contentos por el triunfo de Wander.
1: Sí, pues porque Cobreloa por fin se quedó y Wander está solito
0: perdió
1: ahí en el...
0: Y perdió Antofagasta, además, otro que venía ahí en
1: una
0: buena racha.
1: Una buena fecha para el Wander.
0: Oye, pero espérate, y no nos pone el... Ah, José de Quillota.
1: José de Quillota, muy bien.
0: Ya.
1: Por acá nos manda saludos Alejandra y Luis desde María Pinto. Nos dicen que en María Pinto hasta ahora están con cero grados, y el parabrisas escarchado, así que nos desea una muy buena semana.
0: Oye, esto es lo que nos escribe Sebastián López, muy grave, ¿eh?
1: ¿Qué dice? A ver.
0: Muy buen lunes. Saludo desde la Real República Independiente de La Pintana. Ayer pasamos toda la noche con balacera.
1: ¡Oh!
0: Ráfagas de metralleta.
1: ¡Oh!
0: Pero claro, nadie tiró meme, así que no llegó la autoridad. Uy, pero qué grave lo de Sebastián López, ¿eh? Bueno, vamos a investigarlo, vamos a dar el datito ahí también a Richard Jiménez, ¿eh? Y a quienes toman las decisiones.
1: Oye, también me tiran el dato por acá que le ganó el Betis de Manuel Pellegrini,
0: sí,
1: al Real Madrid.
0: Sí, 1-0, sí, y con un penal atajado en el cierre del partido, ¿no? Sí, fue dramático y el ingeniero festejó. Por fin el ingeniero mostró una sonrisa.
1: Oye, Paula nos dice que por allá por su casa los cabros chicos se acostaron en el horario antiguo, 23 horas, y ahora hay que levantarlos en el horario actual. Así que Paula de Chillán, paciencia.
0: Oye,
1: paciencia.
0: Sí, para los papás yo creo que es más difícil este horario porque se acuestan más tarde los niños, es más difícil acostarlos, sí. Siempre están todos prendidos. Más prendido que
1: nadie.
0: Que televisor de conserje.
1: Y además, otro cliente frecuente de este programa, Roberto desde Mayoco.
0: Ya.
1: Hoy viaja a Santiago para sus chequeos al corazón, para ver si su trasplante de corazón va bien. Así que Roberto, te abrazamos.
0: Toda la buena vibra.
1: Toda la buena vibra, va a salir todo bien y va a andar perfecto ese corazoncito.
0: Como toda la buena vibra de nuestros auditores que mandaron también mensajes en el más 56 9 85 21 23 60.
2: Buenos días, chicos.
0: Hola.
2: Andrea aquí con sueño que gato. Chicos, día lunes terrible. Vengo llegando de 3 semanas de vacaciones. Oh. Así que comprenderán que el cambio
0: me
2: de hora
0: justo en el cambio de hora.
2: Menos que me preocupa a esta hora con el sueño que tengo después de 3 semanas sin levantarme así de temprano.
0: Ánimo, ánimo, ánimo.
2: Pero bueno, para eso estamos hay nosotros. Que seguir trabajando porque hay que pagar las vacaciones, hay que juntar plata para tener otras vacaciones.
1: Sí, pues ya se vienen acercando.
2: Este día lunes. Un abrazo, que tengan un buen día a todos.
0: Gracias, Andrea.
3: Buenos días, Pancho, Grace.
1: Hola, buen día.
3: En relación al tema del estrecho Magallanes y esas declaraciones, para mí y para el común de la gente, es pura polémica artificial que se viraliza por tema de las redes sociales. Y esta cuestión, en 1 o 2 semanas más, no se va a acordar nadie. Al final, lo que tiene que hacer el ejército es proteger la frontera y si está todo bien, chao. Pero decir que no, ahí ponerse colorado, pero no armar tanto show de una polémica artificial. Saludos, buenos días.
4: Buenos días.
1: Hola, buenos
4: amigos
1: días.
4: De ADN. Desde Temuco, Iván los saluda.
1: Hola,
4: y escuchándolo
1: Iván.
4: Como todos los días. Oiga, este cambio de hora, no sé a quién le sirve, pero en mi casa queda la pura embarra. Yo debería estar durmiendo a esta hora. Hasta mi gato Lorenzo estaba durmiendo.
1: Bueno.
4: Ni siquiera me molestó porque quiere su snack cuando yo me levanto temprano, porque
0: ni
4: está con el cambio
0: el
4: de hora
0: no,
4: antigua.
0: Nada.
4: Entonces nuestra cronobiología
1: Lorenzo
4: se nos va a las pailas.
1: No
4: sé a quién le sirve, pero a nosotros aquí en esta casa, ni a las mascotas. Un abrazo a todos.
5: Hola, Grace y Pancho.
1: Hola,
5: acá
1: buen día.
5: Mi papá Roberto y Milenka, la profesora. Vamos camino al trabajo, ya deseosos de que sea la siguiente semana, la mejor semana de todo el año. Viva el 18.
0: Oye,
5: así que pásenlo bien esta semana y esperemos que mucho sea buena.
0: Esa es la idea.
6: Muy buen día, Chile.
1: Muy buen día.
6: Casi se le olvida hoy.
0: Sí, sí, sí.
6: Más encima que el día lunes. Con cambio de hora, más lo necesitamos.
0: Buen día, Chile.
6: La cábala. Buen día, Chile.
7: Buen día, Grace Albornoz. Buen día, Francisco Sugarret. Les saludo a su buen auditor Lucas desde Panguipulli.
0: Hola,
7: recién despertándome y madrugando en este día, lunes 7 de septiembre, a tan solo poquitos días para que comience el 18. Y bueno, en el cambio de hora, para los que son team invierno o team verano, a mí me da igual porque así se ve de todos modos. E incluso se oscureció ayer el domingo a las 19:30. Un abrazo, muy buen día.
1: Abrazo para ti.
0: Bueno, a nosotros el trastorno no es tanto, pero nos levantamos de noche igual.
1: Claro,
0: ¿no?
1: Sí.
0: No cambia mucho.
1: Claro, tiene que ver que ahora de a poquitito se va a ir regulando el amanecer y el atardecer, cada vez más temprano, cada vez más tarde, pero es difícil.
0: Voy a pedir un reporte en la casa, a ver cómo va la levantada. No es el sencillo.
1: Oye, siguen entrando mensajes de texto de nuestros auditores por acá. Saludos a Carlos Araya de Quilpué, que dice que nos quiere mucho. El triunfo del rugby a los argentinos. ¿Se habrá retirado el Messi del rugby? Dice.
0: No creo que hayamos retirado a nadie.
1: Mira, y también nos mandan saludos desde Llanquihue. Dice Paralelo 42, Latitud Sur. Felices con el cambio de hora por allá en el extremo sur de nuestro país.
0: Hay de todo. Me parece, hay algunos contentos, hay algunos disconformes. La verdad, el inicio de semana no va a ser fácil.
1: Y también saludos a Felipe Romo desde La Serena, que nos manda mensajes.
0: Saludos para Felipe. Abrazo grande, Felipe.
1: Gracias a todos por su mensaje. Y siga mandando, no se preocupe, que acá en algún momento lo vamos a leer.
8: 6:44 minutos. 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
0: Tres funcionarios de un centro de detención serán formalizados por la fuga de un sujeto imputado por homicidio en la ciudad de Copiapó. Nos escuchan en Copiapó en el 101.7.
1: Claro, porque esta noticia la leíamos en los titulares.
0: Ajá.
1: Y el problema está en que el amigo dijo que iba a una cuestión familiar.
0: ¿Ya?
1: Como un reo imputado por homicidio, uh-huh, que cumple condena en Copiapó, puede salir y decir, no, es que voy a un asunto familiar y vuelvo, espéreme.
0: Exdirectores de Gendarmería aseguran que estos hechos generan un aumento de la sensación de inseguridad entre las personas. ¿Era que no?
1: Sí, pues, ¿qué fue lo que realmente pasó? ¿Quién tiene toda la información?
0: Isidora Enríquez.
9: Mañana serán formalizados 3 funcionarios del Centro de Internación Provisoria en Régimen Cerrado de Copiapó luego de que se diera a conocer un nuevo caso de fuga, esta vez de un sujeto que debía cumplir internación en régimen cerrado, luego de ser condenado a 10 años por homicidio calificado. Se trató de una situación ocurrida luego de que el juzgado de garantía de Copiapó permitiera que este sujeto asistiera a los preparativos del bautizo de su hijo sin supervisión de gendarmería. Desde la esfera política, el gobernador de Atacama, Miguel Vargas, apuntó a no culpar al Ejecutivo, sino que a evaluar el sistema completo para garantizar el cumplimiento de estas condenas.
8: No es fácil llegar a la acción eficiente de capturar a alguien que comete un delito. Entonces, lo que se espera es que el sistema en su conjunto funcione de manera eficiente para garantizar que esa persona cumpla la condena que se merece por el delito que comete, digamos, ¿no? Entonces, preocupa evidentemente estas decisiones que toman los tribunales, que van en un sentido contrario a lo que espera la ciudadanía en general.
9: Recordemos que fue tras estos hechos que la Fiscalía Regional de Atacama abrió una causa penal y tras las primeras diligencias de la Policía de Investigaciones se produjeron las detenciones de 3 funcionarios del Centro de Internación Provisoria, 2 hombres y una mujer, investigados por su presunta responsabilidad en la fuga de este sujeto de 21 años. Ante estos hechos es que el exdirector de Gendarmería, Claudio Martínez, explicó que esto termina permitiendo que aumente la situación de inseguridad y que en consecuencia se genere una inseguridad real.
10: Lo que hace esto es que la ciudadanía aumente su sensación de inseguridad, y eso es extremadamente grave, más allá de los detalles incluso de lo que ocurrió, pero ahí hay un hecho fundamental: la sensación de inseguridad es el primer paso a la inseguridad real, y todas estas cosas contribuyen a ello. Entonces, ahora la foto en sí misma tampoco es bien incomprensible para la ciudadanía, un sujeto muy peligroso, un juez le permite ir a una actividad social, hace también que el sentido de la reclusión sea cada vez más difuso.
9: Hay que destacar que inicialmente el permiso otorgado sí habría contemplado la custodia de funcionarios de gendarmería, sin embargo, tras una presentación de cautela por parte de la defensa, este fue modificado contemplando el acompañamiento por funcionarios del centro de internación, sin contar con custodia penitenciaria ni esposas o grilletes. Isidora Enríquez, ADN.
11: 6:48 minutos.
12: 6:48 minutos.
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0: Este es un tema del que se viene hablando hace un buen rato, Grace Albornoz.
12: ¿Y cuál sería?
0: El tema de los chinchineros que están enfrentados con el municipio.
12: No.
0: Esto en el centro de Santiago, que claro, es la Municipalidad de Santiago.
12: ¿Y qué? ¿Por qué tiene que ver? ¿Con permiso?
0: La municipalidad descartó un conflicto con los chinchineros luego de un video en que se ven enfrentándose a seguridad municipal. El tema es que como que los quieren fiscalizar, hay todo un tema
12: ahí. Es que probablemente deben preguntarle si es que tienen permiso para ser parte de los espectáculos, que se vuelven tradicionales en esta época del año. Y de hecho, a lo largo del año en el centro de Santiago, uno los puede ver siempre haciendo su show.
0: Los cultores de esta tradición exigen diálogo para establecer un espacio de trabajo que no tope con las denuncias por ruidos molestos de los vecinos.
12: Que también es importante la...
0: Dependiendo la hora de
12: hablar. ¿Quién nos cuenta todo?
0: Aline Bergen.
13: Pese a ser reconocidos como patrimonio cultural inmaterial, los tradicionales chinchineros hoy están en el centro de la polémica. A través de un registro viralizado en redes sociales, un reciente y violento altercado entre estos artistas y guardias municipales en la Plaza de Armas abrió un tenso debate sobre el uso del espacio público en el centro de la capital. Mientras los vecinos denuncian ruidos molestos, los exponentes de este oficio acusan una demora de semanas en la tramitación de sus permisos y un desproporcionado uso de la fuerza pública durante las fiscalizaciones, sumado a multas y amenazas de requisa de instrumentos. René Aravena, presidente de la agrupación de Santiago Centro, y Ángelo Casanova, uno de los artistas involucrados en los incidentes, alertaron sobre las agresiones y la urgencia de trabajar.
14: Nosotros hace muy poco tiempo ya tuvimos una reunión con el municipio. Yo creo que hemos avanzado harto en temas de cultura, de protección hacia los cultores, y yo creo que el Chile todavía sigue en deuda con nosotros como chinchineros.
15: Lo que está pasando es gravísimo, porque además que el alcalde no nos apoya, sí lo veo complicado, igual que hay alguna solución, pero ojalá lo haya, porque nosotros necesitamos, porque nosotros somos sustento de nuestra familia.
13: Santiago descartó de plano una persecución contra el oficio. Desde el municipio aclaran que los operativos responden a una obligación administrativa frente a denuncias formales ingresadas por el comercio y vecinos, fuertemente afectados por los decibeles de los instrumentos. El alcalde Mario Desbordes enfatizó que la condición de patrimonio cultural no exime a los artistas de cumplir con las normas básicas de convivencia ciudadana. El jefe pensó que se ha intentado ordenar al gremio en varias ocasiones, reducir el impacto acústico para no asfixiar el funcionamiento local.
16: Pero no hay un conflicto entre el municipio y los chinchineros. El municipio ha tenido que actuar porque hay un reclamo masivo de centenares de personas. Decenas de oficinas, restaurantes, ópticas, clínicas dentales que han señalado que de persistir este ruido tan alto y tan continuo, no, ellos no pueden funcionar. Yo rechazo categóricamente la pretensión de algunos de que porque son patrimonio cultural pueden hacer lo que se les da la gana. No es así.
13: Mientras el municipio sostiene que los artistas deben ceñirse a las regulaciones vigentes, la agrupación de chinchineros exige establecer una mesa de diálogo efectiva. Su propuesta busca delimitar espacios donde sus presentaciones no choquen con la tranquilidad de los residentes, permitiéndoles mantener viva esta tradición sin perder su fuente de ingresos. Aline Bergen, ADN.
11: 6:51 minutos.
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0: Vamos a
1: 30 años de su fallecimiento.
0: Alcanzar a leer algunos diarios de regiones. Por ejemplo, yo estoy en Chillán, ya que está tan acontecida la ciudad en particular. Chillán 101.3, millonarias pérdidas causó siniestro en Hotel Alto Nevados de Pinto. Claro,
1: de tú Chillán. Me hablabas que no es el clásico de...
0: Más tradicional, sí, claro. hay un par de recintos hoteleros en la nieve en particular, que es un recinto en todo caso imponente, ¿eh? Por lo que vemos en fotografía, y que lamentablemente terminó siniestrado. Además, el lamento va en lo deportivo, porque Ñublense sumó su tercera derrota consecutiva en el torneo nacional, y aparece en la contraportada toda la fotografía de lo ocurrido en la portada ante los papayeros. Sí, pues en algún momento Ñublense se postuló también para el Chile 2, estaba ahí a la mano de las universidades tratando de alcanzar, y resulta que pierde 3 partidos consecutivos el equipo de Juan José Rivera, y detienen a 4 sujetos por disparos injustificados. También algunas de las notas del Crónica de Chillán.
1: En Arica, las fiestas patrias abren la expectativa del comercio y del turismo, pese a la situación económica. Ya va un 60% de ocupación del turismo y esperan un mayor movimiento a medida que se vayan acercando más los días del 18.
0: Así
1: planifique, planifique.
0: Sí, tiene que ser.
1: Sí, nosotros ya nos vamos.
0: Bueno.
1: Sí, pues se queda Paula Bravo y Mauricio Bustamante en el ADN hoy.

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2: 50 detenidos dejó la conmemoración de los 53 años del golpe de Estado. El gobierno condenó los desmanes y enfrentamientos con carabineros tras la romería en el cementerio general.
3: Senadora y exministra Patricia Bullrich se retractó por sus dichos sobre el estrecho de Magallanes. Parlamentarios acusan mala fe y piden a Argentina no involucrar a Chile en su disputa por las Malvinas.
2: El alcalde de San Bernardo, Christopher White, reconoció que pensó en renunciar tras conocer el plan para atentar en su contra. Espera que el presidente Kast enfrente el avance del crimen organizado.
3: La presidenta del Senado, Paulina Núñez, comprometió dar urgencia a la tramitación de la reforma de seguridad en el oficialismo, en tanto aseguran que las iniciativas podrían estar aprobadas antes de fin de año.
2: El gobierno anunció suma urgencia para los cambios al sistema político. La iniciativa aumenta los requisitos para crear nuevos partidos y levantar candidaturas independientes.
3: Multitudinario adiós tuvo Camilo Escalona en el Salón de Honor del Congreso Nacional en Santiago. Los expresidentes Bachelet y Boric asistieron e hicieron un llamado a la unidad de su sector.
2: Un hombre confesó el crimen de una joven desaparecida en 2008 en Santiago, asegura ser el responsable de la muerte de Mariana Sepúlveda, una estudiante perdida hace 18 años.
3: 150 personas fueron trasladadas tras el incendio que afectó al hotel Altos Nevados en Chillán. El siniestro comprometió gran parte de la infraestructura que hoy operará parcialmente.
2: Y en el exterior, emisarios de Estados Unidos llegaron a Ucrania con una propuesta para intentar poner fin a la guerra con Rusia. Los representantes de la Casa Blanca se reunieron antes con el presidente Vladimir Putin.
3: Bosnia entregó el arco invicto en el empate sin goles ante Huachipato. Colo Colo mantiene 14 puntos de distancia sobre sus más cercanos perseguidores en el campeonato nacional.
2: Y Chile derrotó a Argentina y se proclamó campeón del America's Rugby Championship por primera vez. El equipo nacional se impuso por 28-27 en el partido disputado en Valparaíso.
0: 7:02.
1: 7:02.
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4: Ojalá que cambie esa actitud bastante pasiva que está teniendo el gobierno ante las reiteradas provocaciones que está generando el gobierno argentino. Además de unas tantas provocaciones, yo creo que ya eso es actuar de mala fe, colocando al gobierno chileno entre medio de un problema histórico que tiene Argentina con Gran Bretaña.
3: Ya, parece lejos de terminar, aunque lo plantearon, independiente de lo que plantearon, digo, las autoridades. Parlamentarios chilenos piden al gobierno argentino terminar de una vez por todas con los errores y provocaciones en sus declaraciones sobre el estrecho de Magallanes. Ahora se sumaron los dichos de la senadora y exministra de Seguridad de ese país, Patricia Bullrich, que aludía al control del estrecho y que debió salir a aclarar, apuntando a una confusión con el canal Beagle.
2: Claro, si bien los presidentes de ambos países reafirmaron la semana pasada en una declaración conjunta la vigencia de los tratados, ahora se suma el respaldo de Chile a Argentina por la soberanía de las Islas Malvinas. Entonces cabe preguntarse qué gana nuestro país con esto y si corresponde sumarse a una estrategia que también favorece a Donald Trump. Todo mientras crecen las críticas al manejo diplomático por un problema que parece estar dejando más réditos a Argentina que a Chile. Soy Mauricio Bustamante.
3: Y yo, Paula Bravo, y este es uno de los temas que hablamos esta mañana en ADN Hoy.
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3: ¿Cómo les va? Muy buenos días, bienvenidas y bienvenidos a este ADN Hoy, lunes otra vez, lunes 7 de septiembre, cielo despejado a esta hora en la ciudad de Santiago. Hace frío en todo caso en la capital, casi 4 grados según la Dirección Meteorológica de Chile, que de todas maneras proyecta una máxima de 22 grados hoy en Santiago, con cielo despejado en la mañana, un poquito más de nubes ya en la tarde. Mauricio Bustamante, ¿qué tal? Buen día.
2: Buenos días, Paula. Oscuro está. Claro, pues entramos al horario de verano y la semana pasada, hasta el día viernes, estábamos ya con algo de luz a esta hora, pero claro, ya lo vimos ayer domingo por las tardes, oscurece más tarde y eso evidentemente algunos lo agradecen.
3: ¿Cómo les ha ido con eso? ¿Nos podrían contar desde ya en el más 569-8521-2360? A mí me encanta este horario, debo reconocerlo.
2: ¿Tú prefieres el horario de verano?
3: Sí, pero ayer el día se me hizo...
2: ¿Sola?
3: Cortísimo.
2: Sí, pero nos quitaron una hora.
3: Exacto,
2: de sábado a domingo.
3: De pronto eran las 12 del día y uno no había alcanzado a hacer absolutamente nada, pero bueno.
2: Ya, oye, en el pronóstico ya decías harto frío a esta hora aquí en la capital, 22 la máxima. En Rancagua estará también despejado con 20 grados, 20 igualmente en Talca, allí sí con nubosidad parcial. Parcial también estará en Chillán con 18. En Concepción, Talcahuano y en la costa del Biobío también nubosidad parcial, pero con 15. En la Araucanía estará mayormente despejado y día Temuco con una máxima de 20 grados. Algo de niebla por la mañana en Valdivia, estará despejado por la tarde con 18. Misma condición en Puerto Montt con una máxima pronosticada en 14. En Coyhaique, cielos despejados, variando a parcial con 13. Y en Punta Arenas, chubascos durante gran parte de la jornada, aun cuando salga el sol por momentos, hoy con una máxima de 9 grados.
3: Ya, Valparaíso y Viña del Mar tendrán cielo con algo de nubosidad en la tarde, pero mayoritariamente despejado todo el día. 14 grados de máxima, dice la Dirección Meteorológica de Chile. La Serena y Coquimbo, nublado en la mañana, algo despejado en la tarde, la máxima debiera alcanzar los 16 grados. 24 de máxima esperan en Copiapó, también nublado en la mañana, despejado en la última parte del día. En Antofagasta, nubosidad parcial, bastante más soleado en la tarde, la máxima debiera alcanzar los 21 grados. 22 esperan en Iquique y en Arica, donde va a haber algo de nubes en la mañana y ya bastante más sol en la última parte del día. Nubosidad parcial, en cambio, en la Isla de Pascua, donde esperan una máxima de 21 grados.
2: Hoy en el tránsito, mucha atención con una noticia de último minuto, porque el transporte informa, da cuenta de que el tránsito está momentáneamente suspendido, atención, en Américo Vespucio, el norponiente, en la esquina de Américo Vespucio, perdón, de Avenida Vitacura, debido a un procedimiento de bomberos por el atropello de una persona. El flujo de Américo Vespucio está siendo desviado en ese punto del sector oriente de la capital. También se recuerda que hasta el 5 de octubre, el tramo de Vespucio al sur, entre Alejandro Ríos Valdivia y José Lancaster, esto en Macul, tendrá solo una pista disponible, esto por la construcción del empalme entre las autopistas Vespucio 2 y Vespucio Sur. Piden considerar tiempo extra en el desplazamiento. Y también se reporta un accidente hace algunos minutos, hay restricción de la pista derecha en la ruta 5 al norte, en el kilómetro 1.7, en el sector Paso Bajo Nivel Balmaceda, debido a una colisión menor entre vehículos, algo que ya está generando tránsito lento en ese punto de la capital.
3: Si nos quieren escribir desde ya, empezar con nosotros a compartir los temas del programa de hoy, contarnos algo del tránsito, por ejemplo, WhatsApp abierto desde aquí.

0: León, de Conchalí, de la cual se perdió el rastro hace 18 años exactamente. Un hombre se ha entregado a la policía uniformada y ha confesado ser él el autor de su crimen, quien la mató. Hay diligencias en curso por parte de las unidades especializadas del OS9 y del Laboratorio de Criminalística. Una historia que se remonta al 29 de agosto del año 2008, cuando ya la joven de 19 años salió de su casa camino a su colegio, Colegio Pitágoras. Nunca más se supo de ella, alumna del Colegio Pitágoras, del que llegó a ser presidenta del centro de alumnos. Había salido de su casa y se iba a juntar con una compañera para llegar a aquel colegio situado en Avenida Independencia. Eso no sucedió, ya que con el paso de las horas, los años y hasta ahora, después de casi dos décadas, tampoco, porque no se sabe sobre su paradero. Esto podría ir cambiando porque en las últimas horas, anoche exactamente, un hombre de 42 años llegó hasta la quinta comisaría de carabineros de Conchalí diciendo que él la había asesinado cuando él tenía 24 años. Un hombre con domicilio en las cercanías donde vivía Mariana Loreto Sepúlveda León. En el barrio ya han hablado algunos vecinos esperando que se esclarezca su muerte, su crimen, y que pueda, por cierto, hallarse su cuerpo.
1: Que ahí había desaparecido la niña, que había salido en la mañana con ropa de colegio y había desaparecido.
2: ¿Y hace cuánto tiempo había desaparecido? ¿Alguna actitud extraña,
1: por ejemplo, un movimiento? No, al menos en esta casa no, nunca.
3: ¿A él lo veía cotidianamente en este sector o no era una persona que se veía?
1: Bueno, yo nunca vi a nadie, nunca lo vi a él, yo a la persona que hizo desaparecer a la niña, nunca.
0: El trabajo policial incluye posibles lugares donde el hombre habría enterrado el cuerpo y si es también la exhumó. Habrá que ver si pasado el tiempo algún tipo de prescripción penal existe en este caso. Paula, Mauricio.
4: Muy bien, muchas gracias, Richard. Buenos días.
0: Buenos días.
5: 7:10.
6: 7:10.
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7: Probablemente ustedes ya no están pensando mucho en otras cosas, ¿no? La semana previa a Fiestas Patrias, expertos, atención con esto, advierten nuevas alzas que podrían golpear al bolsillo, con aumentos, por ejemplo, de hasta 40 pesos en las bencinas y 100 pesos en el diésel. Mañana se conocerá el IPC de agosto, que podría llevar la inflación acumulada en el año cerca del 4% por sobre la meta del Banco Central. Alinbergen.
8: La cuenta regresiva para las fiestas patrias entra en tierra derecha y el bolsillo de la familia se enfrenta a una de sus pruebas más complejas. Entre la publicación del nuevo informe del índice de precios al consumidor, que sitúa la inflación anual al límite de las metas del Banco Central, y el encarecimiento generalizado de los alimentos, armar la mesa 18 exige reorganizar por completo las finanzas del mes. Este escenario ya se respira al momento de cotizar para las celebraciones, y no solo en las carnes, que anotan alzas cercanas al 9%, sino en todo lo necesario para armar la mesa. Frente a este encarecimiento generalizado, Estefan Larenas Riobó, el presidente de la Organización de Consumidores y Usuarios, entrega recomendaciones prácticas para evitar que las compras de última hora terminen descuadrando el presupuesto familiar.
9: Para evitar que el presupuesto no se dispare en esta fiesta, hay que definir un presupuesto antes de comprar, hacer una lista según el número real de personas y comparar precios. También conviene comprar con anticipación. En alimentos envasados conviene comprar el precio por kilo, litro o unidad, porque un pack o formato familiar no siempre es lo más barato.
8: A la presión sobre la comida se suma el inminente impacto de los combustibles. Tensiones internacionales que mueven el valor del petróleo y un dólar alto proyectan alzas de hasta 40 pesos en las gasolinas y un salto crítico de 100 pesos por litro en el diésel. Aunque los análisis macroeconómicos plantean que el transporte no traslada estos costos de forma instantánea a los alimentos, en el comercio tradicional el diagnóstico es muy distinto. El vicepresidente de la Asociación de Ferias Libres, Froilán Flores, advierte que la falta de liquidez y las pérdidas agrícolas impiden seguir absorbiendo sobrecostos. Desde la Asociación de Supermercados, Javier Escanela, constata un cambio radical en los hábitos del consumo.
10: Que no hay ni una lechuga y repollo, ninguna verdura de ensalada que no esté afectada por lo temporal. Los campesinos y los comerciantes, nosotros, habemos absorbido el 50% del alza del combustible, porque no lo hemos podido traspasar a precio, porque no hay venta.
11: Las familias necesitan seguir comprando alimentos, pero cuando el presupuesto está más ajustado, cambian la forma en que lo hacen.

0: comparan más, buscan promociones, los consumidores pueden optar por cortes de vacuno más económicos o aumentar la presencia de alternativas de menor precio como el pollo.
1: Pese a la sensación de encarecimiento inmediato en ferias y almacenes, los tiempos del mercado mayorista responden a otros plazos. Carlos Smith, economista de la Universidad del Desarrollo, dimensiona el verdadero impacto de la inflación acumulada y explica el desfase real con el que el nuevo precio del petróleo golpeará la canasta familiar.
2: Que vamos a necesitar más o menos un 5% más de plata para comprar lo mismo del año pasado. El alza está bien concentrada y particularmente en la carne. Ahora, respecto al diésel, el alza que viene no va a encarecer seguramente el asado del 18. Traspaso del costo del flete al precio final, todo va entre 2 y 4 semanas. El 18 no es la causa, es finalmente el termómetro.
1: Más allá de si el golpe del combustible será inmediato o tomará algunas semanas, la realidad es que el bolsillo llega hasta el límite y este 18 será uno de los más caros del último tiempo. Frente a este panorama, las recomendaciones de los expertos son claras para cuidar el bolsillo. Armar un presupuesto previo, cotizar siempre mirando el precio por kilo y calcular bien las proporciones familiares para no comprar de más ni generar gastos innecesarios. Aline Bergen, ADN.
3: 7:14 minutos.
4: 7:14 minutos.
3: 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Bueno, y esto ocurrió durante el fin de semana con la presencia del expresidente Boric, también la expresidenta Michelle Bachelet. El Partido Socialista homenajeó al histórico dirigente de esa colectividad, Camilo Escalona, quien sabemos falleció a los 71 años. Los exmandatarios reforzaron el llamado a la unidad del sector en el momento de despedir, quien fue diputado, senador, presidente, de hecho, de la Cámara Alta. Francisco Gutiérrez nos cuenta.
5: En una jornada cargada de emociones, cientos de militantes socialistas despidieron al ex presidente del Senado y ex timonel de la colectividad en 5 periodos, Camilo Escalona, con un emotivo acto en el Congreso Nacional, sede de Santiago. Diferentes figuras políticas, tanto de izquierda y de derecha, llegaron a entregar el pésame a sus familiares y cercanos durante los 2 días de duelo oficial que decretó el gobierno. La familia del histórico militante socialista valoró los gestos de apoyo, resaltando el legado transversal que dejó Camilo Escalona durante su vida política. Al respecto habló la viuda Jimena Ticayota, quien llegó a las lágrimas al recordar a su marido.
6: Fue dirigente estudiantil, conoció la persecución, el exilio, la clandestinidad, el dolor de tantos compañeros y compañeras que lucharon por recuperar la democracia. Pero si hay algo que quiero destacar hoy, es aquello que para Camilo siempre fue una convicción profunda, la unidad.
7: Orgullo por haberme permitido acompañarte y haber sido tu compañera de esa vida.
5: La vida política de Escalona inició desde su militancia a los 13 años, pasando por su exilio tras el golpe de Estado, convirtiéndose en un hombre importante en la rearticulación del Partido Socialista y llegando a ser presidente del Senado. Su rol articulador para buscar la unidad entre las fuerzas progresistas fueron parte de los elementos que voces importantes de la oposición pidieron destacar, justo en un contexto en el que el sector ya lleva numerosas derrotas en el Congreso ante el gobierno. Tanto la expresidenta Michelle Bachelet, como el expresidente Gabriel Boric, fueron parte de la Guardia de Honor y dirigieron palabras para el líder socialista, siendo este último quien recordó los roces que tuvo con Escalona durante su etapa en el movimiento estudiantil.
8: La partida de Camilo deja un vacío profundo en el socialismo chileno, un vacío que solo podremos intentar llenar honrando el ejemplo de perseverancia, compromiso y consecuencia que nos dejó.
9: Nosotros lo veíamos como uno de los representantes que impedía en ese momento los cambios y cuyo legado permanecerá, y somos muchos los que nos vamos a encargar de cultivar la amplia unidad de las fuerzas de izquierda, y no solo de izquierda, sino de las fuerzas progresistas.
5: Como gesto de unidad en el sector, integrantes de las directivas de oposición oficiaron de guardia de honor del ataúd al finalizar el velatorio. En el Frente Amplio fueron más allá y hubo quienes reconocieron críticas a veces injustas a Camilo Escalona. Quien instaló el punto fue el exdiputado Miguel Crispi, secundado por otras voces del sector. La presidenta del Frente Amplio, Gael Yeomans, destacó el legado de unidad de Escalona, mismo atributo que resaltó la exministra de la Mujer, Antonia Orellana.
10: Fue un factor de unidad que sin duda nosotros recogemos, sobre todo el último tiempo en donde pudimos compartir también con él desde el Frente Amplio en la conformación de nuestro gobierno en el periodo pasado.
11: Décadas de militancia pueden hablar sobre todo las juventudes socialistas que fueron apoyadas por él. Él siempre tuvo una actitud muy generosa, pudiendo haber estado enojado con el Frente Amplio.
5: Los aires de llamados a la unidad fueron recogidos por otras figuras en el sector, como el caso de la presidenta del PS, Paulina Bodanovich, quien incluso pidió la unión de las fuerzas democráticas a propósito de los gestos que marcaron la despedida de Camilo Escalona. Francisco Gutiérrez, AD.
12: 7:18 minutos.
13: 7:18 minutos.
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14: Y ha sido bien significativo lo que ha pasado a propósito de la muerte de Camilo Escalona. Mucha tinta se ha ocupado este fin de semana para hablar de su trayectoria política, que algo resumías tú, Mauricio, puede sintetizarse por un lado en los cargos que ocupó, ¿no? Diputado, senador, presidente del Senado. Pero para la actual oposición y para el Partido Socialista fue 5 veces el presidente de ese partido. Y para SPS, muy probablemente el articulador y uno de los orquestadores de la reunificación de un PS que nos contaba hace algunos días, nomás la presidenta Paulina Bodanovich estaba absoluta y completamente fragmentado. Y muy probablemente es el artífice de haber puesto al PS como uno de los protagonistas de la transición a la democracia en Chile. Se ha escuchado harto el término democracia durante este fin de semana. Y cómo no, estamos hablando de un defensor de esa democracia. Reconocido transversalmente, y esto también es relevante por los tiempos que corren, por su palabra empeñada, porque era un tipo duro pero leal, porque era un tipo duro pero estratégico que buscaba acuerdos para avanzar en pos de la democracia en Chile. Me parece bien relevante lo que hace el expresidente Gabriel Boric, porque se ha recordado harto durante este fin de semana ese episodio, cuando además en lo formal y en lo simbólico, en un debate en televisión en Canal 13, Camilo Escalona vestía de luto por la muerte de Patricio Elwin Azócar. Un Patricio Elwin que fue muy enjuiciado por ese sector de la política a propósito de su posición respecto al golpe de Estado. Y al otro lado, al frente, estaba Gabriel Boric, un joven diputado con una camisa de franela, emplazándolo a él como uno de los representantes de ese sector que había convertido la transición en transacción, ¿no? De haber estirado los límites de lo posible o de hacer lo posible dentro de los límites hasta más no poder, cuestionado por esa generación que hoy día el presidente Gabriel Boric dice: sí, fuimos muy duros, mi saludo fue muy frío, pero aquí estamos. Yo voy a recordar el legado de Camilo Escalona y lo pongo sobre la mesa porque me parece relevante para los tiempos que corren en la política. Cuando hablamos de convivencia política o falta de convivencia política, ahí está todo lo que se ha dicho de Camilo Escalona este fin de semana, incluido el propio presidente José Antonio Kast, que lo calificó como un hombre valiente y un hombre de palabra.
3: No, totalmente, y si me permites un apunte personal, porque en tantos años en esto, a uno le ha tocado conversar con tantísimos gente, con tanto dirigente político, mandatarios, parlamentarios, y tuve la oportunidad y la suerte, en definitiva, de entrevistar varias veces a Camilo Escalona. Y probablemente a ti, Pablo, también te ha pasado que uno entrevista de pronto a algún dirigente político y te dice una cosa al aire y después apaga los micrófonos y te empieza a plantear otras cosas completamente diferentes. No era el caso de Camilo Escalona. Camilo Escalona era un tipo rudo, como tú bien decías. Muchos recuerdan el impasse que tuvo en las primarias de la Concertación con José Antonio Gómez, digamos, donde se garabatearon, se dijeron de todo, pero más
14: casi
3: allá de la anécdota.
14: Incluido.
3: Más allá de la anécdota, era efectivamente un tipo que defendía sus convicciones, pero yo quiero rescatar a esta altura de Camilo Escalona la consecuencia. Él fue por sobre todo, y por eso él era una persona que uno entrevistaba y con micrófono al aire y fuera de micrófono, era de una misma línea. Camilo Escalona fue un tipo tremendamente consecuente en su discurso, en su vida, desde que comenzó como dirigente estudiantil a los 16 años en las FESES, digamos, y así lo recordaba también quien fue su contrincante de esa época, Andrés Alamant, y así vimos también, además de todas las figuras del socialismo, de la antigua Concertación, de la centroizquierda en general, vimos también el mundo del centro, pero también el mundo de la derecha, vimos ir a recordarlo a Pablo Longueira, el propio Andrés Alamán también desde España le envió un mensaje. Camilo Escalona queda, digamos, en mi recuerdo personal como un tremendo dirigente, como una persona consecuente.
12: 7:22 minutos.
13: 7:22 minutos.
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14: Bueno, seguimos hablando de política porque la presidenta del Senado, Paulina Núñez, comprometió a agilizar la tramitación de los proyectos de seguridad tras conocerse sobre todo el plan para asesinar al alcalde de San Bernardo. El oficialismo asegura que las iniciativas estarán aprobadas antes de fin de año, aunque sabemos, persisten todas las diferencias por los cambios constitucionales propuestos. Magdalena Yáñez, te escuchamos.
15: El intento de asesinato del alcalde de San Bernardo volvió a instalar presión sobre el Congreso para acelerar la discusión de la agenda de seguridad impulsada por el gobierno. Una de las principales prioridades es la denominada Agenda contra el Crimen Organizado y el Terrorismo, conocida como ACOT, cuya reforma constitucional continúa siendo discutida en el Senado tras las dificultades que enfrentó el Ejecutivo para reunir los respaldos necesarios. El propio alcalde, Christopher White, quien fue víctima de estas amenazas, señaló que no existe una única solución frente a la crisis de seguridad y llamó a avanzar en distintas medidas de manera simultánea.
16: Creo que efectivamente son varias cosas las que hay que hacer, no hay una bala de plata única, por lo tanto por eso creo que decir que un solo debate va a resolver el problema no es así. Nosotros podemos entrar a un territorio si nos ponemos todos de acuerdo y sacar a los delincuentes, en otros países no se puede ya, como en México 2025, 7 alcaldes asesinados, dejan evidencia que ellos al igual que nosotros partieron con una sintomología, con varios síntomas y lamentablemente se fueron transformando en hechos como los que hoy día pareciera ser que aparecen de cierta forma, pero cada día pareciera ser que es más habitual, lamentablemente.
15: Para destrabar la reforma, la Comisión de Constitución va a retomar esta semana su análisis, a la espera de que el gobierno defina si mantendrá la creación del nuevo estado de excepción, según lo confirmó la presidenta del Senado, Paulina Núñez.
17: Los proyectos de ley están avanzando, de hecho esta semana tenemos dos en la tabla del Senado. Yo no tengo ninguna duda que va a haber reforma constitucional, pero las conversaciones se están haciendo al alero donde corresponden, que es la Comisión de Constitución. Y tratando de cumplir esta semana uno de los objetivos que a mí me parece clave para tramitar de la mejor manera posible este proyecto de ley, esta reforma constitucional, que es que se discuta en general y en particular en la Comisión para que de esa forma podamos votarlo en el Senado. Porque de lo contrario, más de algún senador podría legítimamente decir que no está disponible a votar en general mientras no se aclare la situación, por ejemplo, del eventual nuevo estado de excepción constitucional.
15: Pese a la urgencia que tomó la discusión tras los últimos hechos de violencia, el contenido de la reforma sigue generando diferencias en el Congreso. Mientras sectores oficialistas defienden la necesidad de crear una institucionalidad específica para enfrentar al crimen organizado, otros parlamentarios mantienen reparos respecto de las facultades que se pretenden incorporar al texto constitucional. Así quedó reflejado en las posiciones expresadas por el presidente de la UDI, Guillermo Ramírez, y el presidente de la Comisión de Constitución de la Cámara de Diputados de la Federación Regionalista Verde Social, Jaime Mulet.
18: Y por lo tanto, la reforma constitucional, que va a ser mínima de, como le digo, uno o dos artículos, va a servir para que podamos tener una institucionalidad contra el crimen organizado. Y eso es justamente lo que Chile no tiene hoy día en su institucionalidad y que tenemos que desarrollar.
19: Las reformas constitucionales que planteó y que están todavía en el Senado, así como las presentó, a mi juicio, en algunos aspectos, obviamente no tienen, en varios aspectos, viabilidad hoy día en el Congreso. Fundamentalmente porque establecen ciertos excesos en algunas facultades que se pretenden entregar sin control.
15: El principal foco sigue puesto en las negociaciones sobre el estado de excepción propuesto por el gobierno y en los alcances de las nuevas facultades que busca incorporar para combatir al crimen organizado y el terrorismo. Magdalena Yáñez, ADN.
12: 7:26 minutos.
13: 7:26 minutos.
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0: En Santiago, 3 grados. En Concepción, 5 grados.
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1: 7:35 minutos.
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2: Sí, ya damos cuenta de algunos incidentes de tránsito desde temprano. ¿Qué está pasando a esta hora en la ciudad? Marcelino Martínez, buenos días.
3: ¿Qué tal, Paula Mauricio? Buenos días. Vamos a actualizar algunas situaciones que estaban complicando el tránsito, que tienen que ver con siniestros viales. Ya está liberada todo el cuadrante de la intersección de Américo Vespucio al norponiente esquina Avenida Vitacura, tras el término de un procedimiento de bomberos por el atropello de una persona. Ya se normalizó el flujo vehicular en ese punto. De todas maneras, ya hay un aumento del tránsito, entendiendo la hora punta mañana. Lo mismo ocurre en la comuna de La Florida. Solamente está la pista izquierda de la local de Vespucio hacia el poniente intervenida, esquina Vicuña Maquena. Esto tras una colisión de un bus con un vehículo menor. Estuvo bomberos trabajando en el lugar. Solamente está esa ocupación de pista. Situación contraria a la que ocurre en Pudahuel. Hay restricciones de la calzada en general Oscar Bonilla con Serrano debido a un camión volcado. Ojo, que es un camión de alto tonelaje. Por eso que está bloqueada prácticamente toda la vía ahí, que está sobre la ruta 68, para que desde ya vaya optando una alternativa. De preferencia puede cruzar al otro lado en el sector del puente de Teniente Cruz. También en Avenida Mata al Oriente con Centeno hay otro atropello de una persona, eso sí está vigente, y esto está generando tránsito lento en dirección, reitero, Avenida Mata al Oriente con Centeno, situación que está complicando el flujo vehicular en una vía altamente demandada a esta hora de la mañana. Es lo más relevante que podemos compartir desde Transporte Informa del Ministerio de Transportes y Telecomunicaciones, Paula Mauricio.
2: Muy bien, gracias Marcelino, buenos días.
4: Buen día.
3: Buen día.
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4: 7:37, los vamos a estar escuchando a ustedes en el WhatsApp, en el más 569-8521-2360, los leemos desde ya, también en el hashtag ADN Hoy NX. El gobierno retomará la discusión de la reforma al sistema político y anunció que pondrá suma urgencia a su tramitación en el Congreso. Estamos hablando de una de las iniciativas que busca fortalecer a los partidos y aumentar la representatividad en una semana que también será clave para el proyecto de Sala Cuna Universal. Paloma Cárdenas.
5: Con la mirada puesta en fortalecer la representatividad de los partidos políticos a través de limitaciones en su formación, incorporar mayores exigencias para las candidaturas independientes y otorgar un reconocimiento de carácter legal a los comités parlamentarios, la reforma al sistema político que alcanzó consenso en una comisión mixta ahora será puesta en tabla en el Senado. La presidenta de la Cámara Alta, la senadora Paulina Núñez, adelantó sus expectativas para que el proyecto sea discutido tras la semana regional post Fiestas Patrias.
6: Como ya está hecha la tabla de esta semana, de vuelta de la semana regional, vamos a poner este proyecto en tabla. Yo espero que este proyecto, que es sobre una modificación a la ley de partidos políticos, a la ley orgánica constitucional de partidos políticos, también ayude para que la reforma constitucional que está en la Cámara pueda seguir avanzando. Un fortalecimiento de nuestra democracia, no podemos seguir con la fragmentación que tenemos bastantes acuerdos transversales y por eso creo que todo lo que podamos hacer en esta materia, en reforzar nuestro sistema político, es una buena noticia para
5: Las diferencias en torno a la reforma surgieron tras el rechazo en el Senado respecto a las exigencias para la constitución de partidos políticos y que finalmente fue resuelta en la obligación de las colectividades a expresar en su declaración de principios la condena a los sistemas totalitarios y el compromiso con la probidad y la transparencia. En tanto, desde la comisión mixta, la demócrata Joana Pérez se mostró preocupada de que la reforma no vaya a resolver los problemas de fondo del ecosistema político. En paralelo, el republicano Luis Sánchez abordó la controversia por los principios que deben manifestar las colectividades con los nuevos cambios.
7: Es insuficiente porque no se hace cargo de los problemas reales que tienen los partidos políticos, de la posibilidad de que penetre el crimen organizado a través de sus militantes, y falta mayor fiscalización, justicia electoral y varios temas que quisimos instalar. Busca de una manera ordenar, pero sin hacerse cargo de la problemática, cómo resuelven sus controversias.
8: Creo que lo que sale del Senado es interesante, aunque no deja de sorprenderme que genere tanta controversia que los partidos deban renunciar a la violencia política y al extremismo radical que ha promovido la izquierda.
5: En otras materias, este martes se retoma la votación en particular de la ley de Sala Cuna Universal hasta su completo despacho y sin personas en las tribunas luego de que se interrumpiera la sesión la semana pasada. Al conflicto principal que radica en su financiamiento se sumaron los cuestionamientos desde la Asociación de Trabajadores de la Junji y Ajunji, que denunciaron que el proyecto no inyecta recursos para mejora de la actual infraestructura de la educación parvularia pública. Sin embargo, y a pesar de esas limitaciones, el senador socialista Juan Luis Castro espera que no haya letra chica en el proyecto, mientras que su par UDI, Iván Moreira, declara que si bien no es una iniciativa perfecta, será efectiva mientras simplemente con gradualidad.
9: Que no haya letra chica para el empresariado para impedir que las mujeres que tienen hijos hoy día no tengan la cortapisa de no saber dónde dejar ese hijo porque la sala cuna no es para todos. Vamos a ver la verdadera voluntad de solidaridad y compromiso social del gobierno si acepta todas las enmiendas que hagan de verdad libre la sala cuna universal.
10: No es un proyecto que vaya a salir perfecto, va a entrar con gradualidad. Y en el transcurso de los próximos años va a ir aumentándose su cobertura. Pero los votos están...
5: Finalmente, el ministro de Hacienda, Jorge Quirós, también acudirá al Congreso este martes para presentar formalmente la reforma al mercado de capitales, iniciativa que en principio es apoyada por la banca por la posibilidad de sacar parte de los créditos hipotecarios de sus balances y que pretende aumentar la cantidad de recursos disponibles para financiar aportes, facilitar el acceso al crédito y especialmente reducir el costo de los créditos hipotecarios. Paloma Cárdenas, ADN.
0: 7:41 minutos.
1: 7:41 minutos.
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2: Bueno, y vamos a este otro tema. Luego que autoridades argentinas se retractaran tras nuevas declaraciones sobre el control del estrecho de Magallanes, parlamentarios de oposición acá en el país criticaron la falta de respuesta del gobierno y acusaron a Argentina de dejar a Chile en medio del conflicto por las Malvinas. La UDI bajó el perfil a la polémica, republicanos pidieron terminar con los errores comunicacionales y la oposición acusa a Argentina de actuar de mala fe. Isidoro Enríquez.
11: Sigue la polémica por la soberanía al sur del país en el estrecho de Magallanes, una disputa que se ha ido acrecentando tras dichos de autoridades argentinas sobre el dominio en dicha zona. Y es que tanto el canciller Pablo Quirno como la senadora Patricia Bullrich sugirieron que esta pertenecía a Argentina a pesar de la declaración conjunta firmada por los mandatarios de ambos países. Y es que tras la ola de reacciones políticas en Chile, ambas autoridades argentinas salieron a corregir sus dichos, asegurando que se trató de problemas comunicacionales, pero que la soberanía chilena y los acuerdos internacionales son respetados. Desde el oficialismo, el diputado y timonel de la UDI, Guillermo Ramírez, aseguró que lo que tiene mayor peso es la declaración firmada por Chile y Argentina en que se señala el estrecho de Magallanes como chileno. Mientras que desde republicanos, el diputado y presidente de la Comisión de Relaciones Exteriores, Stefan Schubert, agradeció las aclaraciones por parte de la senadora y llamó a evitar los errores comunicacionales.
12: Las palabras se las lleva el viento, hoy día las palabras se dicen y en dos días más se olvidan. Lo que importa son los documentos que quedan escritos por ambas partes. Sumamos un tercer documento, firmado por los presidentes de Chile y Argentina, en donde textualmente se dice que la totalidad del estrecho de Magallanes es de soberanía chilena.
13: Se agradece esa aclaración, esperamos no vuelva a ocurrir y que termine esta seguidilla de errores, desaciertos y malas frases por parte de autoridades argentinas y que no tengamos que volver a pedir explicaciones por una situación como esta.
11: Pero desde la oposición sigue siendo foco de críticas la falta de respuesta que ha tenido el gobierno chileno y es que se ha cuestionado a quién beneficia realmente la declaración conjunta. Recordemos que este texto además reafirma el apoyo de Chile hacia Argentina por la soberanía en las Islas Malvinas, sumándose a la discusión de este territorio con Reino Unido. En la oposición, el diputado de la DC, Álvaro Ortiz, aseguró que Argentina está actuando de mala fe al dejar a Chile en medio de la disputa por las Islas Malvinas, mientras que el diputado socialista Nelson Venegas criticó al gobierno chileno y calificó la política exterior de José Antonio Kast como nefasta y vergonzosa.
14: Acá nos ponen al medio y yo creo que eso, además de todo lo que ya hemos dicho del gobierno argentino, yo creo que además de las tantas provocaciones, yo creo que ya eso es actuar de mala fe.
15: La política exterior de este gobierno es nefasta, es pusilánime, es vergonzosa, si no acaso entreguista.
11: De todas formas, desde el mundo académico hay quienes reconocen que el apoyo por las Malvinas fue declarado hace años atrás. El investigador de la Academia Nacional de Estudios Políticos y Estratégicos, Jorge Sanz, explicó que la declaración solo buscó que Argentina reconociera el estrecho de Magallanes como chileno, pero que no debiese existir tampoco problemas con el Reino Unido.
16: Busca lo que nosotros necesitábamos en ese minuto, que es que Argentina, a partir de su presidente, reconociera que el estrecho de Magallanes era chileno, y que a cambio se reiteraba una ponencia que tiene Chile desde el gobierno del presidente Elwin en adelante respecto de apoyar la reclamación argentina respecto de la soberanía de Malvinas. Nosotros no tenemos problema con el Reino Unido, las relaciones con el Reino Unido van a seguir iguales.
11: Hay que destacar que a nivel de defensa, Chile ha mantenido una extensa relación con Gran Bretaña, siendo histórico el intercambio de capacitaciones, industrias de defensa y trabajos conjuntos entre ambas fuerzas armadas. Isidora Enríquez, ADN.
0: 7:45 minutos.
17: 7:45 minutos.
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2: Don Francisco Zugarretti, bienvenido. Muy buenos días.
18: ¿Qué tal? Buen día, Paula, ¿cómo estás, Mauricio? ¿Cómo están? Una jornada después de un fin de semana bien, bien atareado para los periodistas deportivos. O sea, sí, hubo de todo un poquito.
2: Tal cual. Y en varios deportes.
18: Y en el fútbol en particular con. Exactamente. Y en el fútbol en particular con la presencia de Bocinha en el arco de Colo-Colo. Yo insisto en aquello. No es que tenga una animadversión en contra del Cabo Verdino, pero en general, en las oportunidades que ha estado en la cancha y en la que ha sido requerido, no ha dado mucha seguridad.
19: No. ¿Es bueno para salir?
18: No es muy bueno.
19: Al menos no es su fuerte.
18: Bueno. No es el fuerte del arquero caboverdiano.
19: Bueno, de hecho, no es lo que mostró en el Mundial.
18: Había debutado en la Copa Chile, en el triunfo de 3-0 con Unión Española, cometiendo varios errores, y en la jornada de ayer fue muy poco requerido, pero en una circunstancia de un corte de centro se le pasó entre las manos y lo terminó salvando también una posición de adelanto, pero era una jugada comprometedora para Colo-Colo, que terminó empatando 0-0.
19: Salir a cortar centro no es lo suyo.
18: No es lo suyo, sí. Quizás debajo de los tres palos se puede ser bastante seguro eventualmente,
19: en
18: las reacciones que mostró,
19: claro,
18: en el Mundial, sobre todo en ese partido tan recordado con Argentina.
19: Exacto.
18: Ahora, un partido bien especial, porque solamente le llegaron en esa oportunidad a Bocinha y el resto fue Colo-Colo el protagonista. De hecho, en algún momento lo contábamos ahí en la transmisión de ADN Deportes, había una posesión de balón de Colo-Colo de 78% por sobre el cuadro de Huachipato, lo que significa que evidentemente el elenco acerero, que estaba complicado en algo con la tabla, también intentó aguantar el resultado, y terminamos viendo más a Cristian Bravo, el joven portero de Huachipato, más que a Bocinha. Cristian Bravo, además, que se recuperó después del tema de las bombas de estruendo en Coquimbo, fue titular y hizo un excelente partido para mantener a cero su valla.
2: Pero con esa posesión de balón imperdonable, digamos, que hayan terminado 0-0, bueno, al final.
18: Sí, y además no estaba Javier Correa, que lo sabemos, estaba suspendido. Estuvo Maximiliano Romero, que fue reemplazado en la segunda parte del compromiso. Con esto son igual 14 puntos de distancia, que es bastante, de Colo-Colo sobre sus más cercanos perseguidores, que son las universidades. En el caso de la UC, venció a Everton en condición de visitante el día sábado con gol de Fernando Sampedri, que es increíble, 23 goles ya lleva en el torneo, le saca más diferencia, 9 a Javier Correa, que yo creo que es lo que más lamenta también el jugador de Colo-Colo, pues está suspendido, pero además se le aleja ya Sampedri, y me parece que esto ya es definitivo, es carrera corrida también en lo del goleador del campeonato, así como el título también del cacique.
19: Oye, ¿qué me dices del partido de la Universidad de Chile ante Coquimbo?
18: Oye, muy llamativo, porque además, si una persona se levanta y va a ver el resumen y dice, a los 82 minutos Universidad de Chile perdía 2-1 con Coquimbo Unido y lo terminó ganando por 4-2, increíble. Ahora, meritorio lo de la U en todo caso, porque se podría haber echado a morir después de un partido que también en general fue favorable para ellos, y que le hayan dado vuelta al compromiso, quizás se los podría haber tirado al piso, pero se levantaron, lo supieron dar vuelta, e incluso con anotaciones de Juan Martín Lucero, que ya es una cosa llamativa, que recibió silbatina. Ya la gente de la U lo trata poco, lo respeta poco al delantero, que llegó como gran precio para Universidad de Chile, y anotó además Octavio Rivero mediante lanzamiento penal, un jugador que lleva aproximadamente 5 meses fuera de las canchas debido a una operación.
2: Ya, oye, chilenos por el mundo, partiendo por Pellegrini y el Betis, que se dio su gusto.
18: Se dio el gusto porque además atajaron un penal en los descuentos, y eso significó el festejo alocado de todos y del Betis en particular. Mañana ya el Betis va a entrar.
2: Le ganó al Real Madrid, digamos.
18: Al Real Madrid, y bueno, y el penal se lo atajaron a Kylian Mbappé, que se lo gritaron en la cara además. Mañana juega nuevamente el Betis, y ahora ya por la Champions, va a visitar al Lille, así que es un muy buen resultado, pensando en que ha tenido 3 victorias en 4 partidos disputados en la Liga Española. Debutó Darío Osorio, fueron poquitos minutos, pero ya es positivo el hecho de que un jugador que viene de la Liga Danesa y que había tenido 3 prácticas sea inmediatamente considerado, y además fue triunfo del Crystal Palace por 3-2 sobre el Fulham. Marcelino Núñez, después del error ante el Manchester United, como que perdió terreno, no fue, ni siquiera jugó un minuto en la derrota del Ipswich Town ante el Liverpool por 2-0 en la Liga Inglesa. El que es inamovible es Gabriel Suazo, que permanentemente está de titular en el Sevilla, fue 1-1 con el Español, y lo que nos preocupa a todos, yo creo, es lo del Montreal. Alexis Sánchez fue titular por primera vez en la Major League Soccer, jugó ante el Philadelphia Union y fue derrota de su equipo 2-0, y está colista de su grupo. Sí. Claro, ahora, no es que desciendan en la Liga
19: Estadounidense. Pero tampoco no es que nos sorprenda, Alexis llega a un equipo...
18: Sí, pero pensábamos que, o sea, pensábamos que iba a ser más protagonista, pensábamos que podría brillar y no lo ha hecho, salvo algunos destellos de su talento, y su equipo en una de esas, uno pensaba que la influencia del propio delantero chileno podría generar una repercusión en el juego y que los resultados fueran un poquito mejor, pero estos no repuntan y pareciera que no, tampoco hay mucho donde
19: escoger. Claro,
18: de
19: eso coger. Es como una discusión clásica, ¿no? Si con una estrella alcanza para un equipo, para mover un equipo que tiene 10 más, digamos, que
18: a
19: no
18: veces
19: son buenos.
18: Sí, pero Alexis tampoco venía de una gran temporada en la que haya tenido tantos minutos en el Sevilla y donde hubiera brillado tanto. Bueno, vamos a ver si es que lo logra generar algún ambiente distinto en el Montreal para ver si es que pueden conseguir algunas victorias en la Liga de Estados Unidos.
19: Vamos rapidito con los otros, despertamos con el
18: 62, el mismo Tavilo reconoció que no fue un buen partido para él, que entró muy tenso y que terminó dejando escapar el compromiso frente al
2: tema mental,
18: del mundo.
2: Decía.
18: Exactamente, solamente luchó en el segundo set. Triunfazo de Chile sobre Argentina en el rugby.
2: También los descuentos.
18: Se coronaron campeones del America's Rugby Championship 2026 y me parece que el público no hizo mérito a lo que se estaba jugando. 5.000 personas en el estadio Liga Figueroa Brander. ¿Eh?
19: No son los Cóndores.
18: No, es un equipo de proyección y me lo aclararon la gente muy ligada al rugby. Yo les decía, bueno, pero ¿por qué no los podemos llamar los Cóndores? Sí. Bueno, básicamente porque se trata de un equipo de proyección, lo mismo para Argentina. No es que les hayamos ganado a los Pumas, digamos. Claro. Los Pumas sabemos que están en otro nivel y tienen para armar varias selecciones y están compitiendo a primer nivel. Pero ya es muy llamativo la victoria de 28-27, lo dice bien Mauricio, además en el último instante del compromiso, y fue victoria muy celebrada para el equipo nacional. Y lo otro, cierro con esto, Kimi Antonelli ganó una carrera increíble en el Gran Premio de Italia, en Monza, partió penúltimo en la grilla y resulta que ganó esta carrera y con ello dio un paso muy importante para él a sus 19 años rumbo al título de la Fórmula 1 en esta temporada 2026.
19: Francisco Sugarret, buen día.
18: Que estén bien, chao.
2: Gracias, buen día.
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0: 7:54 minutos.
19: 7:54 minutos.
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0: 8, 2 minutos.
1: 8, 2 minutos.
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2: 50 detenidos dejó la conmemoración de los 53 años del golpe de Estado. El gobierno condenó los desmanes y enfrentamientos con carabineros tras la romería en el cementerio general.
3: La senadora y exministra Patricia Bullrich se retractó por sus dichos sobre el estrecho de Magallanes. Parlamentarios acusan mala fe y pidieron a Argentina no involucrar a Chile en su disputa por las Malvinas.
2: El alcalde de San Bernardo, Christopher White, reconoció que pensó en renunciar tras conocer el plan para asesinarlo. Espera que el presidente Kast enfrente el avance del crimen organizado.
3: La presidenta del Senado, Paulina Núñez, comprometió de urgencia la tramitación de la reforma de seguridad. En el oficialismo, en tanto, aseguraron que las iniciativas serán aprobadas antes de fin de año.
2: El gobierno anunció suma urgencia para los cambios al sistema político. La iniciativa aumenta los requisitos para crear nuevos partidos y levantar candidaturas independientes.
3: Un multitudinario adiós tuvo Camilo Escalón en el Salón de Honor del Congreso Nacional. Los expresidentes Bachelet y Boric asistieron e hicieron un llamado a la unidad del sector.
2: Un hombre confesó el crimen de una joven desaparecida en 2008 en Santiago. Asegura ser el responsable de la muerte de Mariana Sepúlveda, una estudiante perdida hace 18 años.
3: 150 personas debieron ser trasladadas tras el incendio que afectó al hotel Alto Nevados en Chillán. El siniestro comprometió gran parte de la infraestructura que va a operar parcialmente este lunes.
2: Emisarios de Estados Unidos llegaron a Ucrania con una propuesta para intentar poner fin a la guerra con Rusia. Los representantes de la Casa Blanca se reunieron antes con el presidente Vladimir Putin.
3: Y en el fútbol, Bocinha entregó el arco invicto en el empate sin goles ante Huachipato. Colo Colo mantiene 14 puntos de distancia sobre sus más cercanos perseguidores en el campeonato nacional.
2: Y Chile derrotó a Argentina y se proclamó campeón del America's Rugby Championships por primera vez. El equipo nacional se impuso por 28-27 en el partido que se disputó en Valparaíso.
0: 8:03 minutos.
1: 8:03 minutos.
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2: 8:03 minutos, lo escuchábamos, apenas 4 grados de temperatura todavía a esta hora en la capital, cielo despejado en Santiago, la máxima va a alcanzar los 22 grados, con algo más de nubosidad durante la tarde. Seguimos en este ADN hoy lunes, de 7 de septiembre a esta hora, con un invitado muy especial. Está ya con nosotros en el estudio el presidente de la República, José Antonio Kast. Presidente, gracias por venir, bienvenido.
4: Muy buenos días, Paula, Mauricio, tanto tiempo.
3: Tanto tiempo. Bueno, bienvenido al barrio, presidente. Para quienes no lo saben, aquí en el Eduardo Yáñez, donde están los estudios de Radio ADN, a solo una cuadra estaba, donde hoy día está el DOC, el antiguo colegio alemán.
4: Así es, señor.
3: Yo lo recuerdo porque fuimos en generaciones diferentes ahí corriendo a la vuelta a la manzana haciendo el test de Cooper.
4: Como no había gimnasio, la manzana por alrededor del colegio era el campo de entrenamiento. Yeah. Yo estuve en kinder y también en la media, porque nos íbamos trasladando de establecimiento, y tenía la suerte de vivir aquí muy cerca, porque de pequeño vivía en Suecia con Pocuro.
3: Ah, vecino de Providencia.
4: Y en la época ya de la edad media, de la enseñanza media, estaba aquí en Guardia Vieja con Europa por ahí.
3: Ya, oye, de esa época le dejé un regalo ahí sobre el escritorio.
2: Ahí está, presidente.
3: ¿Te acuerdas, no?
4: Vamos a ver.
3: Su biografía de cuarto medio.
2: Su anuario.
3: El anuario de cuarto medio. Yo recuerdo algunas cosas que le decían Anton, también en la universidad le llamaban Anton, pero acá sus compañeros le decían flaco y flaco rico.
4: No tanto. Flaco nomás, flaco.
2: Ajá. Oiga, presidente, ¿se puede saber cómo?
4: Tío, gracias por este recuerdo. Lo voy a marcar para llevarlo a la casa y mostrárselo a mis hijos.
2: A los nietos. ¿Se puede saber cómo le iba en el test de Cooper?
4: Bastante bien. Terminaba así con jaqueca y otras cosas por las ansias de ganar. Yo hacía atletismo, sí, pues. Y practicaba los 1000 metros semifondo, se llamaba. No era muy bueno, pero lo cumplía y dentro de lo que era la promoción, andaba menos bien.
2: Bueno, re bienvenido al barrio entonces, presidente. Partamos de inmediato porque, siguiendo el concepto político que lo llevó a la moneda y que es eje, uno podría decir, de su gobierno, para empezar a situarnos, a casi medio año de su administración, ¿en qué momento está Chile de la emergencia? ¿En qué momento estamos de lo que ustedes definieron como emergencia?
4: Estamos en un momento, a mi juicio, de consolidación de nuevas normas jurídicas que permiten mirar el futuro con esperanza. En temas económicos hemos avanzado bastante desde el punto de vista de lo que puede llamarse la inversión, la recuperación institucional del país, la confianza. aprobamos esta reforma que nos permite hablar de una competitividad tributaria como no se había visto antes, de una desregulación, una facilitación de la regulación que nos ha permitido aspirar a inversiones récord hacia nuestro país, y todavía con una debilidad grande en el tema del desempleo, que refleja básicamente el desánimo que tiene la ciudadanía hoy día, y eso es lo que reflejan también las distintas encuestas de opinión. Una especie de desánimo porque no hemos logrado todavía recuperar el empleo, que tiene cifras muy altas desde hace ya varios años.
2: Ya vamos a ir al detalle de todos los temas, pero en términos generales, ¿en qué momento está Chile de la emergencia? A 6 meses de gobierno.
4: Yo creo que es una etapa de recuperación y de esperanza. Y eso lo digo por el tema económico, por el tema de seguridad, donde los índices han ido bajando de manera importante. Todavía no hay una consolidación en temas de baja de homicidios, secuestros, actos de violencia, pero hay una baja. También podemos hablar de un avance muy importante en el cierre de las fronteras, en cómo se enfrentaba la inmigración irregular, con políticas constantes, que aún falta, en la recuperación de las relaciones consulares con Venezuela, que es un paso adelante para poder iniciar la segunda fase del tema de la regularización de inmigrantes, salida de inmigrantes irregulares de Chile.

0: público, veamos todo lo que se hizo con los distintos recursos que tenía el Estado en los fondos de estabilización social, en temas de ingresos del litio, cómo se gastaron y por qué se gastaron.
1: Ya, pero eso ya pasó, pero ya llevan 6 meses de gobierno, entonces la pregunta es, ¿qué pasa con las expectativas que usted mismo generó?
0: Bueno, acabamos de aprobar, o sea, yo por eso le digo, hay un tema que todavía no hemos podido solucionar, que es el tema del desempleo. Pero haber aprobado una reforma legal que incluye una reestructura, una recuperación de la confianza en materias de inversión, es un tremendo logro. En más de 30 años no se había logrado nunca una competitividad tributaria como la que tenemos, ni se habían aprobado tantos proyectos de inversión como los que tenemos ahora. Estamos buscando la manera de llevar adelante el modo empleo, con una fuerte presencia de recursos del Estado a través de privados, ¿no es cierto?, para que haya mayor cantidad de puestos de trabajo de aquí a 6 meses. Mm. Pero yo lo veo con esperanza. Yo veo siempre el vaso medio lleno. Y lo que estoy apreciando de la cantidad de inversionistas extranjeros que vienen a Chile es impresionante.
2: Sin embargo, presidente, ¿cuál es su proyección para este año 2026? ¿Crecer máximo un 1%? Porque con el IMASEC de julio la meta de crecimiento del gobierno de 1,8% este año se vuelve una misión prácticamente imposible. La economía debería crecer a una tasa promedio de 4,9% anual entre agosto y diciembre. Sí, por lo tanto, difícil. La proyección es crecer máximo un 1%, porque incluso lo del 1% se pone cuesta arriba, ya que la actividad debería acelerar a un crecimiento de 3% en los meses restantes de este año.
0: Sí, es difícil, muy difícil, pero no imposible. Y nosotros hemos mostrado que cosas casi imposibles se han logrado a principio de año.
2: ¿Qué es lo que no es imposible, el 1% o el 1.8%?
0: No, yo diría, yo no me atrevería a dar una cifra hoy día. Pero lo que sí le puedo decir es que en lo que vivimos a nivel de Congreso, de reformas en temas económicos, era imposible aprobarlo y se aprobó. Y eso genera una tremenda expectativa a nivel internacional. Hoy día que ya tenemos la invariabilidad tributaria. Eso es muy, muy interesante para grandes inversionistas. Cuando ven lo que nosotros estamos logrando de integración en tratados mineros, en temas energéticos, en temas de liberar la posibilidad de generar agua desalada. Bueno, son temas que antes no se pensaba lograr en Chile. Recordemos que hace pocos años atrás se intentó reformar nuestra constitución para refundar Chile. Eso generó una inquietud, una incertidumbre a nivel mundial muy grande. Habiendo recursos, Chile es de los pocos países donde se ve mejoras y todavía no se lograba inversión, porque no había confianza.
1: Pero a propósito de inquietud, de confianza, usted bien sabe, la economía no es una ciencia exacta, es una ciencia social, depende mucho de las expectativas. ¿No hay algo de pesimismo por los propios conceptos que el gobierno instaló al llegar, esto del gobierno en quiebra, del gobierno en crisis, del gobierno en emergencia? ¿No es ese pesimismo el que en definitiva se fue traspasando a la ciudadanía para estar en el momento en el que estamos?
0: Yo le diría que nosotros hablamos con la verdad, y por eso yo mismo reconozco que hoy día hay un ambiente de mayor pesimismo por temas de empleo, pero también diría que hay un ambiente de mayor esperanza y optimismo a nivel de inversión. El día que esos dos factores se unan, Chile va a tener una potencia económica nunca antes
2: vista. ¿Y cuándo se van a unir esos dos factores, presidente? Porque los expertos plantean que en el pesimismo y en la frustración son en sí mismo un riesgo económico. Por lo tanto, la pregunta directa es si usted asume alguna responsabilidad y cuál es la idea para revertir ese clima que muy probablemente ya está instalado y va mucho más allá de los resultados de una u otra encuesta.
0: Sí, yo diría que ya hacia fines de este año vamos a ver cambios importantes. Esperamos que el tema climatológico no nos afecte, porque también debemos decir que tuvimos los temporales más duros que hemos tenido en años.
2: Pero hablar con la verdad es lo mismo que asumir la responsabilidad por haber instalado un clima en Chile de pesimismo económico. Usted habló de la enfermedad económica en Paraguay, por ejemplo.
0: El clima en Chile lo instalaron gestiones anteriores. Nosotros tenemos que hacernos cargo de lo que recibimos.
2: Hace unos meses nomás la economía vuelve a aparecer como prioridad ciudadana de los chilenos. Antes no estaba.
0: No estaba porque cuando usted tiene un uso de los recursos públicos no de manera ordenada y es capaz de gastar los recursos que tiene para malas épocas, en momentos que no tenía una mala

0: época, pero que no genera ninguna confianza, bueno, eso trae consecuencias. Y nosotros lo que hicimos al comienzo es decirle, lo que se hizo en administraciones anteriores tiene consecuencias. Y queremos ser muy transparentes con ustedes. Nosotros tenemos que hacer un ajuste fiscal, tenemos que ordenar la casa. Y en eso hemos estado. Hemos ido paso a paso en el tema de las auditorías. Mire todo lo que ha ido apareciendo y todo lo que puede llegar a aparecer. El mal uso de los recursos públicos, que alguien se los quedó. Bueno, todo eso se va cerrando capítulo por capítulo. Y por otro lado, vamos ordenando el tema presupuestario para que esta nueva esperanza surja. Y yo espero que de aquí a fin de año ya tengamos cifras más estables y sobre todo en algo que hoy día sí es una urgencia, que lo planteamos antes, pero asumimos primero ordenar la casa y hoy día estamos ahí enfocados al tema del empleo.
1: Oiga, eso mismo, mirándose adelante, la principal apuesta de estos primeros meses de gobierno ha sido la mega reforma, digamos, lo que el gobierno bautizó como la Ley de Reconstrucción Nacional. ¿Cuándo se debieran comenzar a ver los primeros resultados de esta reforma ya aprobada por el Congreso?
0: Bueno, a nivel de solicitudes de inversión ya se está viendo. En los primeros 6 meses tenemos récord de solicitudes de inversión.
1: ¿Antes incluso aprobada la mega reforma?
0: Y porque ya habían altas expectativas de que la podíamos aprobar, más allá de lo que decía algunas personas en Chile.
1: Ya, pero se prometió, por ejemplo, más empleo.
0: Bueno, eso yo creo que a final de año ya se va a ver reflejado. Sí, recuerde que esto viene de años. Entonces hay un desempleo casi estructural en nuestro país, de casi 1 millón de personas sin empleo. Por lo tanto, no es de un día para otro, pero las bases que se están instalando van a permitir que esas inversiones vayan generando gran cantidad de empleo.
2: Sin embargo, presidente, el desempleo, no son pocos los expertos que coinciden con usted y hablan de un desempleo estructural en Chile. De ahí un tema de larga data. Lo cierto es que la desocupación llegó al 9,5%, que es su nivel más alto en 5 años. Y usted ha dicho que la meta de 6,5% de desempleo se va a cumplir, como lo ha reiterado ahora, de aquí al final de su gobierno.
0: Así es.
2: El mensaje que usted le entregaría a las personas mientras tanto, ¿qué le dice, por ejemplo, a esas personas que, según la última medición del INE, que introdujo otro factor de medición, ya llevan al menos 1 año buscando trabajo? Estamos hablando de 184.000 personas que llevan precisamente ese tiempo buscando trabajo, porque la proporción de desempleados, que se denomina de larga duración, pasó de 10% en el 2014 a cerca de 20% en este 2026.
0: Sí, es una realidad que refleja, como señaló usted, un tema estructural.
2: Pero como presidente de Chile, ¿qué le decimos a esas personas? Porque plantearle a ellos que la meta de 6,5% es en 4 años más, ¿qué pasa mientras tanto?
0: Bueno, que mientras tanto estamos generando todas las bases para que la institucionalidad se recupere. Sí, claro, yo no puedo decirle algo a alguien, oiga, olvidémonos de su situación porque fue causada durante los últimos 3-4 años. No, lo que estamos haciendo es decirle, mire, estamos ordenando en el tema inversiones, estamos combatiendo el crimen organizado y la delincuencia, estamos logrando que los recursos que antes quedaban en manos de quienes no correspondían vuelvan a estar dentro de los fondos públicos. Veamos el tema de las licencias médicas. ¿Cuánta gente que tenía trabajo y ocupaba licencias médicas falsas perjudicaba precisamente aquellos que no tenían trabajo, y así en una serie de áreas? ¿Qué pasaba con el tema del crédito universitario? ¿Cuánta gente que podía pagarlo no lo pagaba y a quién perjudicaba? ¿Cuánta gente que destruye bienes públicos y que destruyó bienes públicos de manera sin misericordia? Bueno, ¿cuánto destruyó que hoy día nos toca reconstruir? Yo entiendo cuando hay un temporal y nosotros tenemos que ir a la reconstrucción, pero no entiendo cuando las mismas personas destruyen lo que tanto nos cuesta construir y después miran al cielo y dicen, oiga, mire, alguien destruyó esto. No, usted lo destruyó y perjudicó a otra gente. Bien. Eso es lo que estamos ordenando. ¿Qué plazo es? Bueno, espero que el menor posible, y por eso estamos en el tema del modo empleo, trabajando con los gobernadores, con los alcaldes, todo el aparato del Estado, buscando cómo generar más puestos de trabajo precisamente para paliar la angustia de las personas.
1: Ya, en este escenario, presidente Kast, tiene este mes de septiembre que comenzar a redactar, y me imagino que ya lo está haciendo, digamos, la ley de presupuesto para el próximo año, una ley de presupuesto que el ministro de Hacienda ya ha dicho, el gasto público no va a crecer más del 0,1% de aquí al 2027, y hemos visto, digamos, públicas diferencias entre algunos ministros que están pidiendo a la Hacienda y a usted mayor inversión, mayor gasto en sus carteras, digamos, salud, entre otras, ¿no? Educación también. Si algunas van a recibir efectivamente más recursos, ¿de dónde se va a recortar en el próximo presupuesto?
0: Nosotros lo que estamos viendo es que va a haber una reactivación económica donde se van a generar, van a llegar más recursos y se va a ir ordenando, sí. Más que recortes es orden.
1: ¿Pero no va a haber recortes en el próximo presupuesto?
0: Nosotros lo que hemos planteado siempre es que los derechos adquiridos y los derechos que están comprometidos por ley no se van a ver afectados. Hay, la mayoría de los derechos están establecidos por ley. Por lo tanto, usted no puede recortar algo que ya está comprometido por ley. Lo que sí tiene que es ordenar, vuelvo a insistir. Miremos todos los dictámenes de la misma Contraloría, no solamente en temas de licencias médicas, en temas de mal uso de fondos públicos, de cruce de o doble pago de ciertas situaciones. Nosotros hoy día estamos cruzando muchos datos para ver qué personas están abusando de los recursos de todos los chilenos.
1: Ya, pero ha habido recortes, por ejemplo, en el área de cultura, ha habido, no sé, se está planificando y es parte de una comisión que usted encargó de la fusión o eventual eliminación de algunos ministerios.
0: Bueno, pero ahí no hay ningún derecho social involucrado. Cuando nosotros unimos el Ministerio de Secretaría General de Gobierno con el Ministerio del Interior, eso es básicamente el tema de comunicaciones del gobierno a la ciudadanía que estamos ordenando, y hay amplio consenso de que una vez que salió el Ministerio de Seguridad, el Ministerio del Interior, ahí se pueden hacer ordenamientos que ayuden a ahorrar. Hoy día tenemos un ministerio.
1: ¿Usted está por fusionar, o sea, más allá de lo que ocurre hoy día con el ministro Alvarado, usted está por fusionar ambos ministerios?
0: Nosotros lo que planteamos son dos mesas. Una es la de modernización del empleo público con los funcionarios, para que nadie tenga temor de que va a haber una reducción, sino que una modernización para integrar las nuevas tecnologías y facilitar el trabajo, y otra de la nueva arquitectura del Estado. Y ahí se plantea precisamente la pregunta. Ahí se hace la pregunta, ¿necesitamos 25 ministerios? O sea, somos parte de la...
1: ¿Y qué responde usted?
0: Yo creo que nosotros tenemos que ir viendo cómo ajustar esto. Un planteamiento es en lo que usted ve, que es la Secretaría General de Gobierno con el Ministerio del Interior. Otro ministerio que ha funcionado muy bien, unido con otro, es el Ministerio de Minería, unido al Ministerio de Economía. Ha funcionado muy bien.
2: ¿Lo va a resolver
0: el subsecretario de Minería? Que trabaja muy bien con el ministro de Economía. Tenemos hoy día el Ministerio de Obras Públicas unido con el Ministerio de Transporte y Telecomunicaciones, y también ha funcionado bien.
2: ¿Lo va a resolver usted o lo va a resolver la mesa asesora presidencial?
0: No, nosotros lo que le hemos pedido a la mesa de la nueva arquitectura, que tiene un plazo acotado, que haga un planteamiento, y a partir de eso queremos hacer una discusión entre el mundo político y con eso avanzar eventualmente a una reforma del Estado.
2: Antes de cambiar de tema, presidente, sobre el presupuesto, para que no se me quede en el tintero, ¿usted diría que lo que va a pasar este 2027 va a alcanzar para todas las necesidades con un presupuesto que crecerá como máximo un 1%?
0: Esperamos poder cubrir todas las necesidades más básicas de la ciudadanía en todas las áreas relevantes.
2: ¿Cómo se definen las necesidades básicas? ¿Cultura es una necesidad básica, por ejemplo? ¿Deporte es una necesidad básica?
0: Absolutamente. Porque si usted quiere tener una sociedad sana, tiene que tener una sociedad en movimiento. El punto es cómo gasta. Porque si yo le digo, mire, pongamos muchas más máquinas de estas de ejercicio que están ahí abandonadas, que no eran las óptimas, o prioricemos monitores que ayuden y enseñen a usar las máquinas que ya están, hay un camino distinto. Si yo le digo, bueno, hagamos ejercicio en barra, es distinto a tener algunas de las máquinas que hemos visto. Si ustedes mismos han podido ver en distintos lugares de Chile que se instalan las mismas máquinas de ejercicio, y claramente no es lo mismo una máquina en el norte que está a pleno sol que una máquina en el sur que está en plena lluvia.
2: 8 de la mañana con...
0: ordenar los recursos.
2: 8 de la mañana con 22 minutos, estamos en el estudio, en este ADN hoy, con el presidente de la República, José Antonio Kast. Presidente, el plan para asesinar al alcalde de San Bernardo, revelado en los últimos días, ¿para usted marca un antes y un después en Chile?
0: Claramente, y es algo que venimos planteando hace bastante tiempo.
2: ¿Por qué?
0: Porque el crimen organizado se ha instalado en Chile, y eso es algo que han señalado distintos fiscales. Han dicho aquí ya los carteles están en Chile. Y lo que hemos visto en el tiempo de disputas territoriales, disputas en ciertos sectores de las zonas urbanas principalmente, cambió la manera del delito en Chile. Y eso es una de las urgencias que planteamos. Nosotros planteamos una urgencia en seguridad, la hemos ido enfrentando, los índices en números en homicidios, en secuestro han ido bajando, presentamos una agenda denominada contra el crimen organizado y el terrorismo.
2: Vienen bajando de todas maneras, según las cifras de la Fiscalía y la PDI, hace un par de años,
0: digamos. Bueno, nosotros tenemos que cerrar cada año viendo si baja o sube, y claramente en este periodo, en estos 6 meses, han bajado de manera bastante más fuerte de lo que habían hecho antes, y las señales que estamos dando de modernizar Carabineros de Chile, de darle mayores atributos, recursos a Carabineros de Chile, cosa que no se había hecho nunca. En los mismos 4 años que dice que han bajado, hemos perdido 4.000 carabineros porque se van de la institución porque no ven ninguna perspectiva. Y eso hoy día estamos enfrentándolo desde la formación de nuevos carabineros hasta el combate al crimen de los carabineros en la calle. La agenda ACOT, que implica más de 30 proyectos de ley, esperamos que vaya avanzando, y tenemos la conformidad de casi todo el sector político, y tenemos una discusión abierta en el tema de la reforma constitucional, básicamente en un punto, que es el estado de excepción. Pero claramente lo del alcalde Christopher White marca un antes y un después, y lo que estamos haciendo ahí es diseñar una política antidelincuencia muy potente, que ya ha priorizado varios barrios, se han hecho varios operativos importantes, y parte de ello es la captura de distintos prófugos que estaban hace años fuera del alcance de la justicia.
1: Oiga, a propósito del alcalde White, hay algunas dudas todavía. ¿Cuándo el gobierno supo de este plan para atentar contra su vida? ¿Cuándo se enteró el gobierno?
0: Aquí es el Ministerio Público el que lleva las investigaciones y el que va comunicando las distintas medidas que se tienen que tomar.
1: Ya, pero el gobierno, ¿cuándo White, se enteró?
0: El alcalde White ya tenía algo de protección antes, pero cuando se descubre esta...
1: Pues una cosa es una amenaza y otra cosa es un plan para asesinarlo, digamos.
0: Bueno, se descubre cuando lo anuncia el fiscal. Eso lo hace la Fiscalía, de acuerdo a las órdenes que le emiten tribunales de justicia, para poder hacer intercepciones telefónicas, y dentro de esas intercepciones telefónicas la Fiscalía descubre este plan.
1: Oiga, ¿va a ir al desfile el 17 de septiembre?
0: Así es, que lo invitó al alcalde. Bueno, usted sabe, yo fui 12 años parlamentario, conozco muy bien las zonas más afectadas de San Bernardo, como San Esteban, Santa Rosa de Lima, las cordilleras, los Andes, y fui a reunirme con el alcalde White a la municipalidad, donde, como le digo, he estado varias veces, y concordamos en que tenemos que dar también señales muy claras de que no podemos, el crimen organizado no nos puede intimidar, y ahí voy a estar, si Dios quiere, el 17 de septiembre, tanto en el desfile como en el acto ecuménico.
2: Presidente Kast, hablemos de la ACOT, así la ha denominado el gobierno. Usted algo ya decía. Usted ha planteado en las últimas semanas que no va a retirar la reforma constitucional en seguridad y que el nuevo estado de excepción constitucional de seguridad pública es para usted irrenunciable. Sin embargo, hasta ahora también legislativamente es inviable, ¿no? Copó el debate y además puso el foco en propuestas transversalmente calificadas como autoritarias y riesgosas. Ayer el presidente de los republicanos, Arturo Esquella, en una entrevista en el Mercurio, decía que no necesariamente tiene que haber un quinto estado de excepción constitucional, sino que perfectamente se puede encontrar lo mismo que busca el gobierno en el contexto de lo que hoy día tenemos con ajustes. ¿Comparte ese diagnóstico? ¿Se puede cumplir el objetivo del gobierno sin crear este nuevo estado de excepción constitucional de seguridad pública?
0: Nosotros lo que nos interesa es tener las herramientas para poder combatir el crimen organizado, para generar este listado de organizaciones criminales y que tengan una pertenencia a ella, que podamos modificar el sistema penitenciario para que no haya discusión de si Gendarmería puede tomar las medidas necesarias para aislar a delincuentes y que no nos ocurra esto que ocurrió con el juez de Iquique. Necesitamos poder tener una agencia de decomiso y destruir las drogas y hacer todo efectivo.
2: Pero puntualmente sobre el estado de excepción,
0: bueno, vuelvo a insistir, lo importante es la herramienta. La herramienta para nosotros es el tema que esté considerado el concepto de la seguridad pública, no solamente la seguridad nacional, y que estén las herramientas.
2: Se ha hablado de un estado de emergencia reforzado, del tipo de estado de emergencia que rige en la macro. O sea, ¿eso para usted no es irrenunciable, en la creación de un quinto estado de excepción constitucional?
0: Si este quinto estado o un cuarto estado reforzado o un estado de excepción en un artículo transitorio, si cumple los fines para lo que queremos, bueno, eso es lo que necesitamos, y por eso planteamos la discusión. Sí, nosotros enviamos este proyecto de ley sabiendo que no tenemos mayoría en el Congreso, porque lo que nos interesa principalmente es que se centre la discusión en el crimen organizado. Mm. Y esto fue antes de que se conociera incluso la posibilidad de atentar contra una autoridad como el alcalde, porque la preocupación nuestra viene de mucho antes. Y lo que necesitamos es que esto se debata y sea prioridad. Mm. Y hoy día se debate y es prioridad.
2: Pero para el gobierno puede ser un estado de emergencia reforzado siempre que esa herramienta les permita cumplir los objetivos trazados.
0: Lo importante es que se le entreguen las herramientas al Estado, no a un gobierno, para enfrentar el crimen organizado y el terrorismo. Con las herramientas que tenemos hoy día, hemos hecho lo posible, hemos capturado prófugos que estaban en zonas complejas como en la macrozona sur, que por años estuvieron evadiendo la justicia, y hoy día hemos ido poniendo coto a eso, y hay un plan de captura de prófugos, y por eso yo siempre digo, si usted está prófugo, entréguese, no nos haga gastar más recursos, igual lo vamos a encontrar.
2: Presidente, cuando usted plantea que, y lo ha dicho insistentemente en varias entrevistas, que ahora la palabra la tiene el Congreso, uno podría decirle, y usted fue diputado por harto tiempo, que eso es más o menos una obviedad, ¿no? Porque muy probablemente no hay ningún proyecto que entre o que salga como entra al Parlamento. Eso no borra la intención original del gobierno de avanzar en un estado de excepción constitucional que ha sido calificado como dictadura constitucional, que eleva exponencialmente las atribuciones del presidente de la República, discrecionalmente también en el tema de los plazos, sin pasar por el Congreso. ¿Por qué lo plantearon así, presidente? Políticamente, ¿usted diría que fue un paso en falso?
0: No, mire cómo estamos ahora, conversando, discutiendo de algo que le va a hacer bien a Chile. Y hay veces que si uno plantea algo muy suave, no se genera la discusión. Aquí hay una discusión abierta.
2: La idea era provocar.
0: A nosotros nos interesa, a nosotros nos interesa que el tema se discute y se resuelva. Hechos y no palabras. Y ahora estamos en los hechos discutiendo algo que no se había discutido por años. Por años no había una discusión constitucional de si teníamos que enfrentar el crimen organizado con estas herramientas. Por años no teníamos la discusión de el tema penitenciario y que si era atribución de gendarmería o de los tribunales administrar el tema carcelario. Y por años no se había discutido que necesitamos una agencia para destruir las drogas. Hoy día las drogas, pasa algo bien increíble. Se hacen tremendos operativos de droga, y ¿dónde se guarda todo esto hasta que se destruye? Bueno, en bodegas, porque no tenemos los ojos, no tenemos nada. Chile estaba en una situación muy precaria, y eso es lo que estamos enfrentando hoy día, de decir, vamos a poner esta discusión sobre la mesa y la queremos discutir con toda la fuerza.
1: Como sea, presidente, ya han pasado 6 meses de gobierno, se cumplen este día 11. ¿Usted cree haber estado a la altura de las expectativas que se generaron en materia de combate a la delincuencia? Totalmente. ¿Le ha cumplido a sus electores?
0: Totalmente. Porque eso uno lo ve reflejado en cifras objetivas. ¿Han bajado el número de homicidios? Sí. ¿Han bajado el número de secuestros? Sí. ¿Ha aumentado la incautación de droga? Como nunca. ¿Se han cerrado las fronteras? Como nunca. Por lo tanto, en esa materia hemos visto un cambio importante. Es primera vez que se aborda de manera seria el tema de darle más recursos a Carabineros de Chile. Ya se está pensando, ya estamos elaborando el proyecto de ley de modernización y también de mayores recursos para la PDI. Es la primera vez que avanzamos tanto en el respaldo y en el respeto a la institución de gendarmería de Chile. Yo de haber sido los primeros parlamentarios que cada vez que se hablaba de las Fuerzas Armadas y Policiales, agregaba, y gendarmería de Chile, institución de la cual me siento orgulloso, a pesar de las carencias que ha sufrido de manera permanente.
2: Sin embargo, presidente, las encuestas muestran otra cosa. Yo quería plantearle lo que puso sobre la mesa la encuesta Criteria de ayer, que un 38% de las personas atribuye principalmente al gobierno actual la responsabilidad por problemas en materias como seguridad, que supera a quienes apuntan a problemas heredados del gobierno anterior, que es un tema que hemos tocado permanentemente. Usted ha hablado de ordenar la casa y eso significa ordenar un desorden que alguien más dejó. Más allá de que pueda haber argumentos en ciertos temas en relación a eso, ¿se agota públicamente o ante la opinión pública el discurso de responsabilizar a la autoridad anterior? Al menos así lo muestran las encuestas.
0: Nosotros ya no, o sea, yo al menos no estoy hablando de las autoridades anteriores, estoy hablando de lo que estamos haciendo y de cómo hacernos cargo de lo que se vive en Chile.
2: ¿Usted ya no está responsabilizando al gobierno de Gabriel Boric por lo que pasa hoy día en Chile, 6 meses de su gobierno?
0: No, nosotros lo que estamos mostrando son los números que nosotros hemos ido obteniendo, y eso sí, se van a ir comparando año a año con lo que ocurría en los gobiernos anteriores, y eso es evidente. ¿Con quién me comparo yo en la baja de los homicidios en los primeros 6 meses? Con los 6 meses del año anterior. ¿Quién gobernaba el año anterior? Gabriel Boric. Si yo, y eso porque es una manera evidente de poder compararse.
2: De objetivar, por cierto.
0: Tengo que decir ya, de marzo, cuando yo asumí, hasta septiembre, ¿qué ha pasado? ¿Y qué pasó en marzo a septiembre del año pasado, en el mismo periodo? Uno tiene que ir haciendo el mismo periodo. Y eso va a ser más fácil cuando sea de marzo a marzo. Entonces, de marzo a marzo, en temas de seguridad, en temas de crecimiento, uno va a tener que tener una medición. Esos son los parámetros objetivos.
2: Usted dice que cree haber cumplido con las expectativas que tenía la ciudadanía y sobre todo quienes votaron por usted en materia de seguridad. Sin embargo, en estos 6 meses uno podría decir también que la discusión de seguridad ha sido bien objeto de críticas. La gestión de seguridad, partiendo por lo que pasó con la ex ministra Steiner, la falta de plan y lo que plantean, por ejemplo, tal como mencionábamos, algunas encuestas.
0: Sí, yo me sitúo al día de hoy. Ya casi a 6 meses de cumplido el gobierno. Y usted va a ver en temas carcelarios cómo hemos avanzado en la segmentación de la población penal, segregación, que ha sido discutida por los tribunales de justicia. Yo me alegro que los tribunales superiores hayan revertido algunas situaciones. Mire lo que pasó con el clan Chen. Mire lo que pasa con una persona que es autorizada por un tribunal, por un juez, a ir al bautizo de su hijo sin custodia de gendarmería. Si eso es inaudito. ¿Y qué sucede? Lo obvio, se escapa. Pero eso ya no es un problema del gobierno, es un problema de ciertos jueces que toman decisiones en base a realidades que pareciera ser que no tienen mayor conocimiento. Porque una persona con un prontuario policial peligroso, usted no lo deja ir a un bautizo si no va acompañado de su custodia y al menos con las esposas puestas. Bueno, eso es algo que hoy día los tribunales superiores también están atendiendo. Ver qué decisiones toman algunos jueces dentro de sus atribuciones que pueden perjudicar la seguridad de sus compatriotas. Lo del clan Chen de verdad es inaudito.
1: Ok. Son las 8:34, 35 minutos ya. Estamos en directo en ADN hoy conversando en el estudio con el presidente José Antonio Kast. Presidente, ya vamos a hablar de relaciones internacionales. Hay harto que preguntarle al respecto, pero antes de ello, quiero ir a otro tema. La presencia del presidente Javier Milei acá en Chile permitió de alguna forma hablar de convivencia política. Y le han preguntado mucho, le han planteado mucho durante el fin de semana, no solo desde la oposición, también desde el oficialismo, su opinión respecto de lo que dijo el presidente Milei acá en Chile. ¿Le parece que en la forma, en el fondo, está bien hablar de zurdos mugrientos?
0: Yo en general no comento lo que plantean en este caso otras personas en un acto privado como el Foro Madrid, siendo que yo fui al Foro Madrid, fui en la tarde y yo me...
1: Perdón, lo de acto privado también lo han relativizado algunas, un acto que es con presencia de medios de comunicación, abierto al público, con invitación.
2: Es un presidente de un país extranjero.
0: Es un acto privado con connotación pública, no es secreto.
1: Ya, pero como sea...
0: O sea, tendría que haber sido un acto secreto o con prohibición. Yo soy partidario de la libertad de prensa y de hecho agradecí a todos los medios de comunicación que estaban presentes y la permanente cobertura que le dan a todos los actos a los cuales yo participo.
1: Ya, ¿es un insulto decir zurdo mugriento?
0: Bueno, yo no lo había dicho, ¿verdad? Pero yo no voy a comentar las palabras que emitió Javier Milei. Yo me sitúo en lo que me tocó a mí de la reunión de trabajo que tuve con el presidente Milei en La Moneda.
1: ¿Tampoco para expresarle algún reparo a las formas?
0: Yo me sitúo en lo que yo me toca como presidente de Chile hablar con el presidente de la República Argentina en temas que nos corresponde debatir y que hoy día están en la palestra pública. Pero que haya expresiones en un acto público-privado, en un discurso de media hora que creo que dio, yo no lo voy a hacer.
2: Presidente, este fin de semana murió Camilo Escalona, se ha resaltado mucho su capacidad de diálogo, usted resaltaba de él el compromiso de su palabra, una forma de hacer política que apunta a los acuerdos. Sobre eso, ¿cuál es su diagnóstico de la convivencia política en Chile? Y si hoy día, presidente de la República, se arrepiente de algún dicho que en algún momento haya expresado en forma y fondo contra alguno de sus adversarios políticos.
0: Bueno, primero el reconocimiento a Camilo Escalona, con el cual me tocó compartir como diputado. Él ya tenía una trayectoria, yo venía recién llegando, pero siempre destaqué que era un hombre de palabra. Un hombre que si se comprometía con algo, lo cumplía. Era un hombre de convicciones fuertes, distintas a las mías, pero con alguien que se podía tratar, ¿ah? Porque no cambiaba de opinión. ¿Se echan de menos políticos así? Sí. Que miran de frente y dicen las cosas de una. Eso no siempre se ve.
2: Y asumo que ese es su diagnóstico de la convivencia política hoy día en Chile.
0: Hoy día hay algunos liderazgos que van cambiando de acuerdo a la presión de la opinión pública. Y creo que eso, bueno, yo soy distinto. Ajá.
2: ¿Se arrepiente de algo que haya dicho en forma y fondo, reitero, alguna vez contra alguno de sus...?
0: Bueno, cuando uno tiene una trayectoria política tan larga como la mía, con 16 años de parlamentario y 8 años de candidato, uno siempre puede revisar. O sea, historia es como la minería tuitera. Uno siempre va a encontrar...
2: La arqueología tuitera. Igual sirve tuitera. La minería.
0: Claro. Uno siempre va a encontrar algo que, mirado 4 años después, 2 años después, 10 años después, uno diría, ¿y por qué dijo eso en ese minuto? Bueno, porque uno tendría que ponerse en el lugar, en el momento, para ver por qué uno dijo lo que dijo.
2: En el fondo, pero ¿y en las formas?
0: En la forma uno siempre puede perfeccionar todo. Y claramente, si me miro hoy día, bueno, había un José Antonio Kast diputado, había un José Antonio Kast candidato, había un José Antonio Kast electo presidente de la República y un José Antonio Kast presidente. Y déjeme decirle que creo que he sorprendido a muchos en la manera y forma en que hemos llevado adelante, por ejemplo, el gabinete. ¿Quiénes esperaban un gabinete de la amplitud de la que me acompaña hoy día cuando yo era candidato? ¿Quién esperaba tener apoyos transversales en el Parlamento, tanto en el Senado como en la Cámara de Diputados, de distintos sectores políticos a propuestas que hemos hecho nosotros? Sí, no teniendo mayoría en el Parlamento y habiendo aprobado los proyectos de ley que se han aprobado, quiere decir que hemos tenido una actitud muy constructiva como gobierno y yo como presidente.
2: ¿Qué tuvo como oposición?
0: Yo lo que hoy día tengo que responder es como presidente de la República. Y lo que hemos logrado desde la presidencia con un gran equipo de gabinete es avances muy importantes en una serie de proyectos de ley que se aprobaron en tiempo relativamente rápido en comparación a lo que vivíamos antes. Y sobre eso tengo que responder yo hoy día como presidente de la República.
1: Oye, ya que menciona su equipo de gobierno, ¿usted esperaba que a 6 meses de gestión le iba a tener que pedir la renuncia a 3 ministras que hayan salido más de 30 seremis, en definitiva 45 autoridades de gobierno sacadas de sus cargos por distintos motivos?
0: Nadie lo espera. Lo importante es tomar las decisiones cuando corresponde, porque en otros gobiernos se ha dado una dilación bastante larga o mucha presión de distintas maneras para cambiar algunas autoridades. Nosotros cada vez que hemos visto que en alguna cosa no hemos logrado el avance, hemos hecho los cambios que corresponden.
1: ¿Pero eso ocurre por designaciones equivocadas?
0: Bueno, uno siempre cuando designa a las personas tiene una mirada y en el camino se van dando circunstancias que pueden complejizar la decisión que uno tomó y tiene que resolverla.
2: Presidente,
0: y lo que hemos hecho es resolver.
2: En esa misma lógica, usted en abril del año 2022 y ante la gestión de Isquia Siches, la entonces ministra del Interior, acuñaba el término gobierno de practicantes y hablaba de terminar con las improvisaciones.
0: Así es.
2: Son dos conceptos que, a propósito de lo que menciona Mauricio, de que salgan 2 autoridades por semana desde el 11 de marzo, vuelven a la palestra para hablar de usted y de su gobierno.
0: La diferencia son los resultados.
2: ¿En qué sentido?
0: En que si nosotros vamos a temas económicos, ¿cuáles han sido los resultados? Si vamos a
2: meter seguridad, ¿cuáles han sido los resultados?
0: Porque los gobiernos anteriores muchas veces llevaban a más largo tiempo a ciertas autoridades que claramente no pudieron hacer lo que ellos esperaban dentro del ministerio. Pero el tema de los resultados. Nosotros en temas de inversión, por temas de economía, hemos tenido resultados. En temas de seguridad, hemos tenido resultados. Entonces, uno se tiene que comparar por resultados, creo yo.
2: Claro, lo que pasa es que usted pone el peso de la prueba en que tomar las decisiones cuando corresponda y habla de los tiempos, pero también parece relevante el por qué pasa lo que pasa, ¿no? ¿Por qué terminan 45 autoridades fuera del gobierno a 6 meses del mes?
0: Bueno, por distintas razones, porque no todos son iguales.
2: ¿Pero no hay ni una responsabilidad que asumir en eso?
0: Bueno, la responsabilidad se asume cuando se le pide un cambio a la persona. Eso es asumir la responsabilidad. ¿De qué otra manera uno podría asumir la responsabilidad que no es planteándole a la persona cuando ese es el caso? Porque hay personas que se han retirado voluntariamente, porque no era lo que esperaban. O sea, dentro de todos los casos que usted me plantean, son distintas cosas. No es que todos no hayan cumplido la meta. Hay personas que han dicho, bueno, no era lo que yo esperaba y doy un paso al lado. Hay un caso de una persona que comprometía a asumir un rol, no lo asumió. Bueno, ¿qué hago? O sea, mañana comienza tu trabajo. Sí, mañana nos vemos a las 8 y no llega.
2: No hay improvisación ni gobierno de practicantes, como se ha planteado.
0: Yo lo único que le puedo decir es que los resultados se miran, o sea, a los gobiernos se le mira por los resultados. Y los resultados legislativos, los resultados en seguridad, creo que muestran un gobierno que está trabajando.
1: ¿Cómo se proyectan esos resultados? Porque el viernes se cumplieron 4 años del triunfo del rechazo en el proceso constitucional y son varios desde el oficialismo que no solo reivindican la victoria, sino que apelan a ese 62% en la idea de constituir una coalición de gobierno. ¿Es algo que usted busque?
0: Es algo que se puede dar en el tiempo. Hoy día lo que buscamos es recuperar y reconstruir nuestra nación.
1: Pero no está entre sus prioridades, es buscar una coalición de gobierno que reivindique ese porcentaje.
0: Ya el solo hecho de mostrarle la amplitud del gabinete refleja en parte que nosotros queremos que esas personas que desde el sentido común rechazaron un proyecto refundacional de Chile permanezcan unidas. Y lo que yo he dicho siempre, yo no gané solo con los votos del partido que representaba, porque dejé de militar en el Partido Republicano, que esto fue una votación mucho más amplia y que nosotros nos debemos a ese a Chile entero. Yo no vine aquí como un adversario para derrotar a la izquierda. Yo vine aquí para derrotar el crimen organizado, para derrotar el desempleo, la falta de vivienda, las usurpaciones irregulares. Miren lo que hemos avanzado en temas de recuperar territorios usurpados, terrenos usurpados en distintas regiones, como por ejemplo el Cerro Chuño.
1: Ya, y en contraposición a eso, ¿cómo se explica usted en lo personal que las encuestas, la última, la criteria del día de ayer, le dé apenas un 30% de respaldo?
0: Principalmente por el tema del desempleo. Hay un desánimo en la ciudadanía que es evidente. Si nosotros no negamos algo que es evidente, tenemos cifras de desempleo muy duras en las cuales estamos trabajando y nuestra posición es avanzar, disminuir las tasas de desempleo, aumentar la seguridad en nuestro país, aumentar las inversiones, y creo que con eso vamos a lograr recuperar el buen ánimo de la ciudadanía.
2: Son las 8 de la mañana con 45 minutos, estamos en estudio en este ADN Hoy, jornada de lunes, con el presidente de la República, José Antonio Kast. Presidente, en estos 6 meses de gobierno ha tenido un rol bien protagónico, relevante, el Tribunal Constitucional.
0: A ver, pensé que iba a preguntar por la primera dama.
2: Le vamos a preguntar por la primera. Oiga, la oposición llevó ahí la ley de escuelas protegidas y ahí uno podría hablar directamente de un traspié para la moneda, después lo de la mega reforma con resultados mixtos para el Palacio de Gobierno y ahora último el fracaso con el tema de los servicios básicos, que también era un artículo de la mega reforma. Usted asistió a cuando María Pía Silva asumió la presidencia del TC, eso fue el 13 de julio. Ahí ella dijo que el control que aquí se ejerce no es político ni de mérito, sino estrictamente jurídico. A propósito de su trayectoria política en la relación con el TC, pero sobre todo lo que ha pasado con el Tribunal Constitucional en su gobierno, ¿usted comparte completamente esa frase de que ahí se juzga el mérito jurídico ni político, o sea, y no el político?
0: Bueno, para eso es el Tribunal Constitucional y por eso yo he señalado.
2: Pero me pregunta siempre si usted lo comparte, porque siempre aparece la discusión sobre los empates, sobre la composición, sobre el origen o la cercanía política.
0: En ese debate no he estado, porque creo profundamente en la institucionalidad. Y por eso también fui a la cuenta pública de la presidenta anterior. Fui a la cuenta pública de todas las autoridades de la República, he ido a todas. Porque valoro la institucionalidad y es lo que al menos nosotros estamos impulsando. Cuando yo no voy a entrar a discutir un fallo o no, es el fallo que emite el Tribunal Constitucional y yo lo respeto. Por lo tanto, te dice, hay resultados mixtos. Sí. Y está dentro de las facultades de los parlamentarios enviar recursos al Tribunal Constitucional y está en la facultad del Tribunal Constitucional de revisar algunas normas constitucionales. Y eso yo no lo voy a discutir. Vuelvo a insistir, la institucionalidad del Tribunal Constitucional, de la Contraloría, del Ministerio Público, de la Corte Suprema, es para nosotros algo muy relevante, y en esa línea ha estado siempre.
2: ¿Se equivocaron con lo de los servicios básicos cuando incluso el mismo ministro Alvarado había advertido del posible resultado?
0: Bueno, es algo que resolvió el Tribunal Constitucional, y que habrá que aplicarlo. La discusión se dio si correspondía incluirlo dentro de ese proyecto de ley, porque era un proyecto de ley que abarcaba muchas áreas de la legislatura, por lo tanto se decía que era una ley miscelánea. Al ser ley miscelánea, la discusión era si los parlamentarios tenían atribuciones para hacer esa indicación o no. El Tribunal Constitucional determinó algo distinto a lo que se planteó y nosotros lo aceptamos.
1: Ya. Oiga, ya que menciona lo del gabinete de la primera dama, no sé si lo vio, pero ya que lo menciona.
2: Pero entre broma y broma, usted sabe.
1: La semana pasada, no sé si lo alcanzó a ver, pero había una pauta de prensa del ministro de Hacienda y había una protesta de trabajadores de la salud que estaban evidentemente molestos por los recortes en hospitales, y ellos le reprochaban al ministro Quirós, le decían: no hay plata para hospitales, pero sí hay plata para el gabinete de la primera dama. ¿Qué le responde a esos trabajadores?
0: Bueno, primero que la primera dama, en este caso Pía, no tiene una asignación de ingresos para ella, pero es algo evidente que es la primera dama. Entonces, ¿qué se hace? ¿No se le da seguridad? O sea, no puede tener un conductor y alguien que resguarde su seguridad porque es un actor público.
2: Algo que tiene con o sin gabinete, dice usted.
0: ¿Ah? Que tiene cono, sí, sí, es evidente. Entonces, claro, aquí se arma una tremenda discusión. Yo le diría, bueno, entonces quiere decir que si ella va a un acto público tiene que ir sola, tiene que irse en metro. ¿Ah? No es razonable, ¿se fija?
1: Entonces, ¿esa es la justificación detrás de la medida que adoptan entonces?
0: O sea, lo que yo digo es que el cargo, como por decreto, por así decirlo, es necesario también por distintas actividades que se realizan por un tema protocolar. No es un tema de mayor o menor gasto. Sí, yo le aseguro que cualquier persona que ejerce el rol primera dama en este caso, y que lo quisieron borrar, eliminar, al tener algún grado de cercanía, sea porque sea pareja o algo del primer mandatario, lo más probable es que si tiene un rol, va a haber la misma secretaria que había dentro del Parlamento y va a haber alguien que se preocupe de la agenda.
1: Ya, pero la oficina vuelve solo por motivos de seguridad, por motivos protocolares, o se restablece la dependencia de una serie de otros organismos, las orquestas juveniles.
0: No, todos esos organismos quedan donde fueron traspasados. Ya. De hecho, todas las 7 instituciones que fueron traspasados durante el gobierno de Gabriel Boric, quedan dentro de esas, e incluso Pía, en el tema de las orquestas juveniles, que era la única que quedaba de dependencia, también lo fue traspasando al Ministerio de la Cultura. Por lo tanto, todo eso que hay como en una especie de mito político, oiga, se fue a vivir a La Moneda, bueno, es un hecho de la causa que estamos viendo en La Moneda, que estoy casado con Pía y que es la primera dama.
2: Y a propósito, ¿usted sostiene que su principal acierto en estos 6 meses ha sido vivir en La Moneda?
0: Fue una pregunta que yo entendí más en el tema personal. O sea, si usted dice de las cosas que usted personalmente, así lo entendí. Obviamente, los mayores logros que hemos tenido es en temas legislativos de economía, de seguridad, de temas sociales, de alerta preventiva para el cuidado de los niños, que está bastante descuidado, temas de salud, o sea, en todas las áreas. Pero yo entendí la pregunta como, oiga, y para usted, como en lo personal,
1: ¿cuál ha sido su logro?
0: No, no es su logro, no, o sea, ¿qué, si usted me dice así en lo personal?
2: Ya, presidente.
0: Pero son frases que quedan ahí y van a seguir dando vuelta durante 4 años y tengo que asumirlo, ¿no? Es parte de.
2: Avanza peligrosamente el tiempo, presidente. Así que, a propósito de la reforma constitucional en seguridad de la que ya hablábamos, saltó a la palestra el término de un gobierno liberal, ¿no? En columnas y en otras. Iliberal.
0: Ah, que cuesta entenderlo siempre.
2: Usted se ha desmarcado del concepto y algo nos decía aquí también en esta entrevista y ha reivindicado, entre otras cosas, su compromiso irrestricto, ha dicho, por ejemplo, con la libertad de expresión y el ejercicio del libre periodismo. Este jueves, también lo conversábamos, asistió al Foro de Madrid en medio de las dudas de sus propios partidarios, varios de ellos que lo califican como un foro de la ultraderecha. Hay una definición política, pero también hay definiciones como de la ciencia política que hablan de José Antonio Kast como un presidente de ultraderecha. ¿A usted le molesta esa casilla también? ¿Y por qué?
0: Yo lo que he planteado siempre es que miren mi trayectoria política. Yo he ido a todas las elecciones en la universidad, siempre he respetado los resultados. Fui electo consejero superior de la universidad en dos ocasiones, perdí la elección de la federación en contra de Patricio Zapata.
1: Lo recordábamos con él el otro día acá.
0: Y nunca tuve una diferencia mayor y seguimos conversando. Después fui candidato a alcalde por Win, perdí, fui concejal, después fui candidato a diputado en cuatro ocasiones, gané. Fui candidato a presidente en tres ocasiones, perdí en dos. Las dos veces fui a saludar a quien me ganó, a quienes ganaron. Planteé la manera de colaborar lo mejor posible con los gobiernos que están. Otra cosa que uno le pregunte, no le pregunten si su opinión. Por lo tanto, y he valorado siempre la libertad de prensa, siempre.
1: ¿Pero usted le molesta, pero, derechamente?
2: Como la
0: no
2: ultra...
0: tengo nada, o sea, no tengo cómo decirle, oiga, mire, a mí júgeme por mis acciones, por mis hechos. Eso es lo que yo digo
2: siempre. ¿Pero por qué la ultraderecha no gana elecciones? ¿No respeta las elecciones? Porque en Alemania la extrema derecha considerada ha ganado hoy día en un estado.
0: Son conceptos que se van acuñando. Yo me siento una persona que habla con la verdad, que mira de frente, dice las cosas como son. Si alguien me quiere catalogar de A, B o C, bueno, está en él hacerlo.
2: Así mismo le planteó Pedro Pascal Santiago Pascal hace un tiempo. ¿Usted no se siente de ultraderecha?
0: Yo me siento una persona de sentido común. Me siento una persona que trabaja por sus valores, sus principios, y que quiere sacar adelante la calidad de vida de las personas. Yo me he jugado toda la vida por mejorar la calidad de vida de las personas, de combatir la pobreza, la miseria, combatir el crimen organizado. Eso es lo que me caracteriza. Y en eso tenemos que trabajar en conjunto con los distintos medios de comunicación, porque la libertad es lo que nos mueve.
1: En ese trabajo por los principios, presidente, ya recordábamos la visita la semana pasada del presidente Milei a Chile, su encuentro con él en La Moneda, la declaración conjunta, pero hay algunos analistas, entre ellos también excomandantes en jefe de la Armada, que han mostrado su preocupación, y hay quienes insisten en que las cosas siguen donde mismo. Más allá de la declaración conjunta, los decretos donde Argentina reivindica la binacionalidad o la soberanía compartida del Estrecho de Magallanes siguen rigiendo. ¿Hay algo más que se le vaya a pedir a Argentina, más allá de esa declaración conjunta, más allá de la visita?
0: A ver, lo primero es decir que yo no había escuchado antes a un presidente de la República o sus ministros decir que así expresamente que el Estrecho Magallanes es de Chile y que se ejerce plenamente su soberanía.
1: Pero los tratados siguen vigentes.
0: Pues eso lo hemos dicho desde el principio.
1: Los decretos argentinos.
0: Lo curioso es que durante los cuatro años del gobierno anterior, como que no existieron los decretos.
2: Decretos, ¿verdad?, que se firmaron en el gobierno de Alberto Fernández.
0: Y durante el gobierno de Sebastián Piñera, que fue el que hizo el reclamo. En todas las declaraciones conjuntas que hizo el gobierno anterior con Fernández, nunca se tocó este tema. No era tema, ahora fue tema. Y nosotros que le dijimos, mire, esto tiene que corregirse, se lo hemos dicho en distintas ocasiones. Lo que pasa es que a mí al menos no me parecía razonable decirle que cuando viniera a Chile firmara en Chile, porque esa fue la pregunta que me hicieron. ¿Usted le va a exigir aquí en Chile que firme el tema de la revocación del decreto?
1: Y sus ministros de Defensa y Relaciones Exteriores dijeron que esa instrucción estaba firmada, que estaba lista para firmarse, más bien.
0: Dijeron que estaba en el escritorio del presidente, sí. Porque esto no es un solo decreto, no es un artículo, es un libro que determina la defensa nacional, sí. Que el mismo Alberto Fernández no lo firmó entrando, lo firmó ya avanzado su gobierno, y que está para sus modificaciones y para la nueva política de defensa nacional argentina.
1: Ya, pero ¿qué le dijo el presidente Milei? ¿Se va a derogar aquello que hoy día a Chile y a algunos chilenos incomoda?
0: Lo firma en el nuevo decreto de seguridad nacional. Todos esperamos que eso sea corregido. En el intertanto, todos los dichos del presidente, de su ministro de Relaciones Exteriores y de todas las personas han reconocido, como nunca antes, la soberanía de Chile sobre el Estrecho de Magallanes.
1: ¿Está conforme con eso?
0: Nosotros hemos seguido avanzando, porque aquí me dicen, oiga, aparece otra carta diciendo que no hay que descuidar el tema de nuestras fuerzas militares. Yo le pregunté, ¿y por qué no dijeron nada durante los años anteriores? Donde tuvimos que ver a un comandante en jefe del ejército ir a la Cámara de Diputados y al Senado a decir que no tenía los recursos para llegar a fin de año. Eso es lo que teníamos. Y todo eso se ha mejorado. todo eso, estamos al día en todo lo que nosotros tenemos que hacer. Claramente, pensando en el futuro, uno tiene que ir renovando su material bélico para ponerlo a punto. Y todo eso se va estudiando como corresponde para que Chile siempre tenga una posición relevante en Sudamérica.
2: Presidente, lo que se cuestiona aquí es la falta de certezas después de una reunión entre los dos presidentes, porque usted ya ve lo que pasó el fin de semana, con que para muchos no se logró salir de la tensión diplomática por la soberanía del Estrecho de Magallanes. El mismo día que Milei viene a Chile, viene a Santiago, su canciller sostuvo que su país es bicontinental y bioceánico. Después hay molestia de los parlamentarios transversalmente acá en Chile y se retracta. Después lo de la senadora y exministra Patricia Bullrich, que es lo mismo que planteaban los almirantes de la Armada en retiro, la falta de certezas, los ires y venires, como que Argentina dice algo y el gobierno no consigue que esta puerta se cierre.
0: Bueno,
2: y ahí las críticas son directas también al canciller Pérez Mackenna.
0: No, tenemos un gran canciller y en eso yo valoro el trabajo que ha realizado. Si cuando uno revisa el trabajo que ha realizado en todo el tema de Asia-Pacífico, de India, de China, de Japón, de Vietnam, de Singapur, de Filipinas, es una cosa bien impresionante.
2: Pero en el capítulo Argentina... De hecho, está a punto de ser interpelado, están juntando las firmas para interpelarlo.
0: Bueno, es una facultad que tiene el Parlamento y en eso nosotros no...
2: ¿Su evaluación del canciller Pérez Mackenna es positiva en el capítulo argentino?
0: Muy, muy positiva, sí. Cada vez que alguien ha emitido una declaración, después, ¿qué es lo que hace? La corrige. Bueno, y ahí está la corrección que hizo el ministro de Relaciones Exteriores.
2: ¿Pero eso no es peligroso en Relaciones Exteriores?
0: ¿Y cómo mide usted lo que dice cualquier persona en otro país? Si se corrige o no se corrige. Si usted puede decir también muchas cosas, el punto es si la mantiene o la corrige. Y en estos casos, en cada uno de los temas que se han planteado y que han generado debate, se han corregido y se ha reconocido el error. Eso es una gran gestión de los ministerios, porque la persona podría quedar ahí y no pasar nada. Cada vez que alguien en Argentina ha cruzado un límite, ha hecho algo incorrecto, a las pocas horas o a los pocos días, corrige su actuar y es corregido por las autoridades superiores. Y yo creo que eso es lo que corresponde.
1: Ya, hoy estamos sobre la hora prácticamente.
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4: Son las 9 de la mañana.
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0: Son las 9 de la mañana, 17 minutos.
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0: Son las 9 de la mañana, 25 minutos.
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1: Son las 9 de la mañana, 30 minutos.
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6: Chile en la historia.
7: En pleno periodo de la colonia en el Reino de Chile, el caballo era fundamental para toda faena, especialmente para conquistar nuevas tierras. En 1553, un caballo tenía un valor de 2.000 pesos, en tanto un soldado de a pie consignaba un valor de 1.000 pesos solamente. Ese mismo año se dictan penas bárbaras, como la de cortar la mano al indio que apedrease o flechase una yegua. Esto se comprende debido al alto valor que tenían estos animales.
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0: Son las 9 de la mañana, 47 minutos.
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¿Qué te parece, Che, entre arena y espuma? Estaba viendo acá que, bueno, en realidad tengo que mover un poco la pantalla. Oiga, tengo re pocas ganas de cerrar la cortina acá, que sería lo que me permitiría ver con claridad la pantalla, porque justo una parte del sol a esta hora le da en la pantalla del computador principal acá de la radio. ¿Ah? Sí, pues. Y pero tengo re pocas ganas de mover, por ejemplo, cerrar la cortina, porque hace un frío pero bárbaro, como dirían nuestros amigos argentinos. Fíjense que ayer decía que hoy día habrían 14 grados de máxima. Mientras canta la garganta, 2 grados bajo cero la mínima. La garganta puede cantar nomás lo que quiera, ¿eh? Pero de que vaya a pasar algo ahí, de que se olvide. ¿Ah? Oiga, 14 de máxima, 2 grados bajo cero. Decía que van a haber hoy día 7 de septiembre. Decía ayer el meteorred.cl desde Hornopirén al sur, ¿ah? Que es donde está más heladito. Allá era de Pichicolo al norte, es distinto la cosa, la zona costera. Bueno, ¿qué dice hoy? Le vamos a echar, vamos a ponerle acá, le colocamos ahí a actualizar, ¿sí? Tiempo actualizado a las 9 de la mañana con 46 minutos. Mira, lo digo, actualizan cada 15 minutos. Oiga, 14 grados de máxima para hoy, 1 grado bajo cero la mínima fue lo que tuvimos esta mañana, que no sé si allá en alguna parte de estar 1 grado bajo cero ahí donde miden ellos, pero allá donde vivimos nosotros en realidad tienen que haber habido entre 3, calculo yo, porque es distinto, digamos, en la posición geográfica donde nos encontramos cada uno, lógicamente que es así. Fíjese que 14 de máxima, 1 grado bajo cero, dice, generalizando acá de este pronóstico, le volvemos a repetir, para quienes nos escuchan a través del 97.1, desde Hornopirén al sur. ¿Ah? Claro, donde vive usted seguramente deben haber partes donde, al igual que donde vivo yo, que está mucho, pero muchísimo más helado, mucho más helado. O sea, la escarcha, la cantidad de hielo acumulado, por ejemplo, en los vehículos, denota que definitivamente había más de 1 grado bajo cero, mucho más. El vehículo que tiene el termómetro ese no está acá, está por allá por Quildaco ese vehículo. Ya, el día de mañana, mañana 8 de septiembre, mire cómo pasa rápido el tiempo, ¿eh? 1,2 milímetros de lluvia para mañana, 10 de máxima, 2 la mínima, y comenzará a llover en la tarde, después de las 5 de la tarde caerán 1,2 milímetros, que es la nada misma. Muy poquito. El día de mañana será esto en este pronóstico que es, volvemos a repetir, válido de Hornopirén al sur, hasta el Eptepu, dentro de nuestra comuna. Después ya cambia el tiempo otra vez. Fíjese que el día miércoles, mañana 10 de máxima, 2 la mínima, por lo menos no va a estar tan helado. El día miércoles, 9,7 milímetros de lluvia, 9 de máxima, 6 la mínima. ¿Ah? 9 de máxima, 6 la mínima para el miércoles, 9,7 milímetros de lluvia. El día jueves ya se abre más la llave, estará pese a todo con chubasco de lluvia débil hasta las 18 horas el día jueves, pero caerán 20 milímetros de lluvia, ¿ah? Día jueves 10 de septiembre. Fíjese que después, fíjese que se viene una ventanita de buen tiempo y baja temperatura otra vez, ¿ah? Desde el jueves después de las 5 de la tarde se va a comenzar a arreglar otra vez el tiempo. Vienen estos 3 días que comienza mañana unas goteritas, literalmente. Algunos dicen mojan igual, sí, pero bueno, son a ver, que 1,2 milímetros para mañana, el miércoles 9,7 milímetros y el jueves 20 milímetros. 20 tampoco es tan grave para la zona donde vivimos nosotros, sí. Aquí nosotros tenemos claro de que aquí sobre 35 milímetros, 40 milímetros ya moja más la cosa, ¿cierto? Ahí se nota más. Pero 20 milímetros tampoco es tan grave el cuento. ¿Ah? Así es la cosa. Fíjese que está entonces. Ese es el pronóstico para los próximos 4 días de Hornopirén al sur. Oiga, y de Pichicolo al norte. ¿Ah? Se lo damos a conocer al tiro, pues sí que tanto. ¿Ah? De Pichicolo al norte hasta ahora hay una sensación térmica de 8 grados y hay 8 grados.
Hay un día de radiante sol, cielo despejado de Pichicolo al norte, 12 grados de máxima, 4 grados la mínima, 4 grados centígrados la mínima. No hay que cambiar la temperatura. Acá donde hay un par de grados bajo cero, allá hay 4 grados centígrados, o sea, sobre cero. Fíjese que 12 si va a estar más helado que acá, porque acá se pronosticaban 14 de máxima, allá 12 de máxima desde Pichicolo al norte. Fíjese que totalmente despejado el día de hoy. El día de mañana la lluvia, fíjese que es mucho menor, pero muchísimo menor, tan menor que hay un 0,4 milímetros y un 60% de que llueva. Quizá incluso ni podría llover desde Pichicolo al norte. Mientras que acá sí va a llover mañana, poco más de casi 2 milímetros. El día miércoles 9 de septiembre, 11 milímetros de lluvia para el día miércoles 9 de septiembre, 12 grados de máxima, 8 la mínima. ¿Ah? 12 de máxima, 8 la mínima para el miércoles 9 de septiembre. El jueves 10 de septiembre y último día que le damos a conocer acá, 18 milímetros de lluvia desde Pichicolo al norte. Y el viento, cuando no lo nombro acá, es que no es significativo. 9 de máxima, 6 la mínima para el día jueves. Y después también vienen un fin de semana de muy agradable sol, pero con bajas temperaturas también. Aunque la zona costera norte, oiga, las temperaturas no caen bajo cero. ¿Ah? No caen bajo cero. Por ahí por los 2 o 3 grados centígrados. ¿Ah? O sea, sobre cero, digamos. Es lo que se... para la zona costera. Helado, sí, pues claro, 2 grados tampoco hace calor. Pues, o sea, no se va a sacar la polera usted. Pero no cae bajo cero, digamos, en la zona costera. Muy raro, muy raro. Yo no lo he visto todavía en el pronóstico que caiga bajo cero el pronóstico en la zona costera. ¿Ah? Pero de que está helado. Porque 2 grados, oiga, el refrigerador, para que se haga una idea usted, el refrigerador que tiene en la casa, cuando está en mantención, la parte de para mantener los alimentos, fíjese que está a 8 grados. Imagínese cuando hay 2 grados. Claro, es más helado que estar dentro del refrigerador. Así literalmente. Más helado todavía. Eso es. Compartamos una cancioncita, ya viene la pausa a esta hora.

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1: Son las 10 de la mañana, un minuto.
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Despiértate, así le decimos a alguna persona a nosotros. Despiértate, amigo. Despiértate. Oiga, qué grave. Estaba viendo un niño de 16 años. Estaba practicando fútbol. Con su esquema de vacunación completo. ¿Ah? 5 vacunas tenía. 6 creo que son el completo. Pero bueno, 5 tenía él. Y cayó muerto. 16 años, Don Rosario, en Argentina, fíjese. En informaciones. Oiga, cómo está cayendo muerta la gente que tiene su esquema. Y fíjese que lo increíble de todo este tema es que le echan la culpa, dicen, justo al no vacunado sano, a ese le echan la culpa. Al no vacunado, porque el no vacunado no tiene ni una enfermedad. No se cae muerto, no va caminando, se cae muerto como cayó mi buen amigo Cristian Álvarez allá en Aysén. Tanto que me decía, anda a vacunarte, Lucho, me decía, anda a vacunarte, hombre. Yo decía, pero tú te vacunaste. Sí, bueno, ¿y qué te preocupáis de mí? Es que te va a pasar, te va a enfermar. Bueno, le dije yo, ¿y tú cómo andas, amigo? Yo vaya enfermo, pero habría sido mucho mayor si no hubiera estado vacunado. Le dije, amigo, si no hubiera estado vacunado, no habría estado enfermo. Pero bueno, decía, le mostraba ahí hace algún rato a mi esposa uno de los videos que aparecía en internet y decía que, oiga, si la estupidez humana, ¿cuánto decía el dióxido de cloro? Curaba muchas cosas, decía, pero no cura la estupidez. Si la estupidez humana, decía el médico que hacía el video ese, si la estupidez humana fuera una energía que abasteciera, digamos, de electricidad, tendríamos toda energía gratis en la casa. El computador, la transmisor y todo esto encendería así nomás, sin enchufarlo. Porque la estupidez, decía él, el médico este, es impresionante, pero realmente grande. O sea, ¿cómo echarle la culpa al otro que está sano de que usted está enfermo? Pues, amigo, o sea, hay que ser, ¿cierto? Pero es la personalidad que es modificada después también por todas estas inyecciones. Las 10 con 18 minutos, fíjese que están operando 4 transbordadores en el estuario de Reloncaví. 4 transbordadores, ¿sí? Está, fíjese que Catay, Bertina, Leptepu y Ruende. 4 transbordadores. Oiga, aparte de el lindo día de sol hoy día para ir a hacer sus trámites. Oiga, tenga cuidado con la escarcha. Ahí, aun cuando le han tirado sal, nos dice un auditor acá. Pero hay parte que igual está medio jabonoso el camino entre Pichicolo y Pichicolo Alto, que es donde nace ahí la Cuesta Castillo, le decimos nosotros, por la familia que vive ahí. Pero entre Pichicolo Alto y Pichicolo, que es el pueblo que está allá hacia el mar, digamos, hacia el oeste de Hornopiré. Fíjese que está medio jabonoso en algunas partes, para que tenga cuidado ahí, porque algunos personajes pasan ahí a las que te traje. ¿Para qué va a apurar su partida, pues, amigo, en ese ataúd con rueda en que salimos? Porque todos los que salimos en un vehículo sabemos que literalmente esa cuestión es un ataúd con rueda. Así que tenga cuidado ahí. Una, porque quizá usted maneje muy bien, como dice, pero el que viene del otro lado, como no sabemos. Eso es. Compartamos una cancioncita más. Este bloque que va en el 104.9, 97.1 MHz. Hasta la 1 de la tarde.

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1: Y yo creo, personalmente, esto es una opinión muy particular, es que los medios de comunicación no somos políticos, no deberíamos serlo. ¿Me entiendes? Eventualmente, uno tiene que respetar, sí, ciertas líneas editoriales, la propiedad de los canales, la propiedad de las radios, eso está bien, son márgenes, ¿no? Pero uno podría decir abiertamente, mira, usted es un mentiroso, o esto no es real. Pero lo que uno ve en el periodismo latinoamericano, y especialmente el nuestro, y sobre todo en prensa, no quiero hacer una crítica, por favor no me reten, ¿no? Estoy haciendo una crítica a este canal, estoy haciendo una crítica en general a lo que uno ve. Es de una corrección política, de una serie de códigos, pero que son absolutamente vetustos. O sea, si un político me está contestando una barbaridad, yo le puedo decir, ¿sabe qué? Me está contestando una barbaridad. ¿Cuál es el problema de eso? O sea, si estamos teniendo una conversación, tú sabes que él está poniendo sobre la mesa un discurso armado sobre la base de un oportunismo de transacción. Demasiado sometidos en figuras correctas para el poder. O sea, si lo que tenemos que hacer los periodistas es decir que la política es oportunista, decirlo sin miedo, no tengo que pedir disculpas antes de hablar, y si alguien no está de acuerdo, bueno, que vaya a buscar a otro periodista, pu. ¿Cachai? Pero la política es burdamente oportunista, y la gente cuando va a votar y participa en el proceso democrático tiene que saberlo. Yo no estoy diciendo que, no estoy llamando a no participar, estoy diciendo participe del proceso, pero sepa que en la negociación, que en la cancha chica, sí, digamos,
2: totalmente oportunista, pues. Seríamos demasiado ingenuos.
1: Hay patrones transaccionales.
2: Todos, no, sí.
1: En todos los sectores políticos. Todos. ¿Cómo mueven los cupos en el Parlamento? ¿Cómo los reemplazan? ¿Cómo llenan las listas? ¿Y cómo después se desentienden? No hay ni un político corrupto en este país, no sé qué pasa en el resto del continente, cuyo partido haya asumido la responsabilidad por haberlo puesto en la papeleta. No hay ninguno. O sea, por ejemplo, el propio presidente de la República. Lo cito al presidente Kast con el mayor de los respetos, pero ¿él realmente creía que una vocera de Sin Filtro podía funcionar en la Secretaría General de Gobierno? ¿Realmente? ¿Pero quién le dijo al presidente de la República, un hombre inteligente? Yo no estoy diciendo que la señorita Cedini haya sido una mala persona ni una mala periodista, pero no es el perfil. Entonces, hoy día nadie asume nada. No, y después la primera dama le toma la mano y después la señorita la sale pelando en una entrevista de Sin Filtro diciendo que cómo era posible que la primera dama se sentara ahí, que se sentía súper incómoda. Esa es la realidad de la política.
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1: Son las 10 de la mañana, 31 minutos.
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6: Entre las tradiciones populares encontramos los derroteros, especialmente los derroteros mineros. Para ellos, cada tesoro escondido en las entrañas de la tierra tiene su dueño. Y este dueño es un genio que lo defiende y lo vigila. Este genio, según la creencia, toma diferentes formas: las de un guanaco, las de un enorme zorro, un buitre o un cabro negro. Quienes logran encontrar un derrotero deben cumplir ciertos requisitos para extraer la fortuna.
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La acompañamos en Onomirán FM, como cada jornada, en todo momento, las 24 horas estamos junto a ustedes aquí a través de este medio de comunicación, aquí en el sur de Chile, acá en la comuna de Gualaihue, la provincia de Palena. Siempre tenemos esta compañía para todos ustedes a través de las señales digitales también, de plataformas digitales como www.radionopiren.com, www.radionopiren.cl, que es nuestra web TV, y por supuesto también en la señal abierta de FM con sonido digital estéreo. Le acompañamos como cada día aquí en la comuna de Gualaihue, y también llegamos a otras partes ahí, como es el caso de la parte norte de la península de Comau, de la comuna de Chaitén, también algunas islas. A todos les saludamos en esta jornada desde este medio de comunicación aquí en el sur de Chile. Por supuesto, a quienes nos escuchan incluso en otros países, también gracias por estar con nosotros cada día. 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Gracias por estar con nosotros.

Podemos trabajar toda una vida para pagar una deuda de dinero. Pero moriremos endeudados con aquellos que nos han entregado su bondad.

0: Son las 10 de la mañana, 51 minutos.
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1: Son las 10 de la mañana, 59 minutos.
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Oiga, N informaciones a propósito de economía. Saco roto, fisco pagará 38 mil millones por sobrepoblación en cárceles concesionadas en el año 2026. 38 mil millones de pesos, ¿eh?, que hay que pagar, porque hoy en día

0: bien la sociedad, el poder judicial, las leyes que han hecho, porque lo que dice Neme ahí tiene toda la razón. Yo no voy a reproducir el garabato, pero hay que pagar, los ciudadanos tenemos que pagarlas. Eso que le agrega Neme ahí, ¿qué hacen los políticos? Nosotros tenemos que pagar la desgracia que han hecho en donde no permiten educar a los hijos. Si usted le llama la atención a un hijo hoy en día, lo agarran a usted y lo meten a la cárcel. Meten preso al padre que trata de educar, de formar a su hijo, y después los muy patudos, sin vergüenza, le echan la culpa al padre. Ah, no, si este hijo salió así porque el papá no hizo una buena pega. Y cuando el papá quiere corregir al hijo, lo meten preso por maltrato infantil, aunque no lo haya maltratado. Yo no estoy de acuerdo con el maltrato con nadie. Con nadie. Yo no estoy de acuerdo con eso. Para nada. Pero fíjese que uno tiene que llamarle la atención a los hijos severamente. Y cuando uno le llama la atención a los hijos, hoy día agarran, pescan al papá y lo meten preso. Entonces es una desgracia esta sociedad. Y por esa desgracia, mire, el fisco va a tener que pagar por sobrepoblación carcelaria, que sale de usted, señora, de usted, caballero, 38 mil millones de pesos. ¿Por qué? Porque la gente además está ensimismada ahí, escuchando basura todo el día en los medios de comunicación políticos, todo el día escuchando cumbia, en vez de alertarse, porque un día van a ser tanto las cumbias que un día no va a poder ni ir a comprar pan, que van a salir a cobrarle peaje. Pero la gente escucha hoy día, me dijo un día una señora ahí en una reunión, me dijo, yo escucho este y este medio. No le dije nada a la señora por respeto a ella, pero qué ganas de decirle, señora, el chancho se acostumbra al chiquero, se acostumbra a la hediondez, a la pudredumbre, a lo podrido que tiene, a comer las sobras mezcladas con barro que él mismo pisotea. El chancho se acostumbra a eso, me dieron ganas de decirle cuando me dijo que escuchaba un medio de comunicación por ahí, que no lo escucharía ni curado. Le dije, bueno, no soy de las personas que bebe, pero le ganas de decirle eso, pero no se lo dije. Me quedé callado mejor. Mejor hay que quedarse callado. Bueno, Héctor Leyva es designado como nuevo fiscal regional de la Araucanía y asumirá el 14 de septiembre. Fiscal designado, de abogado, que también prefiero reservarme la opinión. Bueno, Lula subraya que Brasil no es una colonia y que nadie le puede decir con quién comerciar. Excelente, pues Lula es espectacular este hombre. Es maravilloso este. No es como Don Kass, que o Don Boric, que cuando ya llegaba Donald Trump acá, ellos ya tenían los pantalones abajo. Perdón la vulgaridad, pero es la verdad. Duele la verdad. Pero Don Boric y Don Kass, todavía el gringo venía saliendo de allá de Estados Unidos y ellos ya estaban pensando en aflojarse el cinturón. Increíble la estupidez, porque a ellos les da exactamente lo mismo que la ciudadanía de Chile se ha perjudicado todo un país, porque ellos prefieren estarle haciendo caso a un gringo desgraciado que tiene un mundo hundido en la pobreza por subir artificialmente los precios con una guerra que él mismo inventó. Porque esta guerra, incluso se dice acá en analistas internacionales, se dice de que esta guerra incluso es un acuerdo con Irán para inventar de que existe una guerra para subir el precio artificialmente a los combustibles. Y acá el Don Kass está feliz con eso. Feliz, porque a las arcas fiscales le llega por el impuesto específico y por el IVA una cantidad impresionante de plata. Pero son camionadas de plata que le entran al bolsillo del fisco, que va a parar todo a la administración, va a parar todo al Estado, va a parar todo a los que reparten. Y a usted, señora, a usted, señor, lo único que le queda, que el kilo de pan que le costaba 3 lucas le va a costar 5. Ese es el problema. Ahora es, vemos nosotros las papas ahí, que no sé dónde ocuparán combustible, salvo para cosecharla, algunas cosas, pero para su crecimiento, no sé, le echarán petróleo, no sé por dónde viene, porque eso literalmente es una estafa para la gente nomás. Y eso no les gusta a algunos caballeros, Eso no les gusta que lo comentamos acá. Pero esa es la verdad, pues, amigo. Aunque no le guste a usted, ¿qué le vamos a hacer? Nosotros estamos acostumbrados a decir la verdad acá. Y la verdad después es la mentira. Usted se siente feliz. Usted le dice, por ejemplo, oye, si yo te amo con todo mi corazón, tú eres el amor de mi vida, tú eres lo más lindo que hay, le dice, hay alguna novia, ¿cierto? Y usted se sale, se siente con el pecho hinchado, se va feliz. y en algunos casos, no sé si en todos, en algunos casos recién se había levantado donde se había acostado con el otro. ¿Ah? Pero estoy diciendo en sentido figurado. ¿Ah? Estoy diciendo en sentido figurado. Pero así el ser humano, ya, le encanta que lo hagan tonto. Al ser humano le encanta, el ser humano adora que lo hagan tonto. Mire la vacuna, pues, amigo. Mire la vacuna. El vacunado enfermo y sabe que es tanta la estupidez que le dice después, ah, no, si es culpa del otro que no está vacunado y el otro, y el que no está vacunado está sano, y le echa la culpa al sano de que él esté enfermo. Increíble, increíble. Bueno, fíjese que en otras informaciones que aparecen acá, emiten alerta meteorológica por viento hasta 100 kilómetros por hora. En el norte hay posible desarrollo de ventisca, dice, en el norte. 100 kilómetros por hora, que acá para nosotros eso es un temporal normal, pero bueno, allá del norte, pues acá allá es muy distinto, se levanta la arena y queda la escoba nomás. Eso es. Las 11:21. Ah, vienen las, me dicen acá, las reflexiones. Claro, se me pasó el tiempo. Muy largo el cuento acá, pues. Vamos con eso entonces.
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2: Año 1990.
3: Cuéntame, Terminator, ¿cómo es el futuro?
2: Horrible, porque se normalizó la estupidez y ahora la gente se ofende por cualquier cosa. Hay personas que se creen perros, otros gatos, incluso hacen competencias de personas caballo. Otros hacen ceremonias con colores para revelar el sexo de un bebé. Otros pierden su dignidad haciendo el ridículo para tener visitas en sus videos. Y otros usan la inteligencia artificial para hacer tiburones con zapatillas.
3: ¿Y al menos hay buena música?
2: No, la música es lo peor. Aplauden cualquier porquería que canta con autotune. La canción que ganó el Billboard dice: Gata, tú está only, mándame tu ubi, mueve los cachetes al ritmo del TikTok. Brr.
3: ¿Esa? ¿Ganó un Billboard?
2: Sí, es que se hizo moda ser delincuente y hablar como Kuma. Es que ya no se puede retar a los cabros chicos porque se trauman. Ahora todos quieren ser influencer, todos hacen podcast, todos hacen contenido no por, todos son gurús motivacionales, todos son artistas urbanos y nadie quiere trabajar.
3: ¿Y para qué vamos a salvar a la humanidad entonces?
2: En todo caso.
3: ¿Y qué hacemos?
2: Tendríamos que eliminar al niño.
4: ¿A qué niño hay que eliminar?
3: En nah, chao con la humanidad.
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1: Son las 11 de la mañana, 30 minutos.
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7: Las riñas o peleas de gallo fue otro de los tiempos favoritos de los hombres que vivieron en la época de la colonia en el Reino de Chile. Esta costumbre fue introducida a nuestro país por los primeros conquistadores y tiene su origen en la antigua Grecia. En Chile, el sitio en que se efectuaban las peleas de gallo tenía el nombre de reñidero, y estas peleas se efectuaban bajo reglamentos. El reñidero era un círculo llamado circo, cuyo centro era rellenado con ripio y las paredes de esterilla. En las riñas se apostaban grandes cantidades de dinero. Con el tiempo, fueron prohibidas.
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0: en la compañía de Hornopirén FM, junto a quienes hace posible que día a día estemos junto a ustedes. Bueno, no tan solo tenemos buenas canciones, no tan solo tenemos buena música, sino también tenemos quienes nos permiten llegar a sus hogares cada día. Claro que sí, pues. 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
1: Muy buenas noches. Encantado de estar nuevamente con ustedes en esta cita tan tremendamente hermosa.

0: Son las 11 de la mañana, 48 minutos.
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cuando no sepas claramente cuál camino seguir, elige el de la entrega, del amor generoso, de la vida compartida. Es siempre el más seguro.

¿Qué pasó acá? Ay, sí, bueno, si tú te vas, dice la canción de Juan Luis Guerra, oiga, no se vaya, pues, oiga, si llegamos nosotros en el bloque de la mañana, llegamos hasta la una de la tarde acá en Los Ropir en FM, y fíjese que vamos a estar compartiendo luego, en algunos minutitos más, de hecho, luego de esta linda canción, de esta salsa, de este merengue, ¿ah? De este merengue que nos canta Juan Luis Guerra, vamos a estar compartiendo, fíjese, el folclore con el auspicio de M.I.A., de Boutique M.I.A. de Lago Pinto Concha, casi frente al payol municipal, donde está la más linda ropa para vestir, para lucir, ropa nueva, claro que sí, nueva, algo que haya utilizado usted nomás, pues, dar con cuestiones hay que utilizar la mitad del mundo, ¿cierto? 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Nosotros despedimos este bloque junto a Juan Luis Guerra. Nos encontramos luego después de las 15 horas acá en este mismo punto del dial, en el 97.1 y en el 104.9. Que tenga un rico almuerzo, una bendecida tarde.

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1: Son las 11 de la mañana, 58 minutos.
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como si el hambre en algún determinado momento hubiese sido bella, hermosa. 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Nosotros con nuestro hermano nunca nos confidenciamos cosas. Estamos siempre lejos. A lo mejor por cobardía nunca le di un beso. 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

de la distancia. A pura soledad, casi es ternura. Siempre soñé con irme y he olvidado mi canto, hacer recuerdos dulces de lo amargo.

La flor del agua se quedaba en los huertos, el brasero encendido, la mesa desvelada.

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0: y la traición. El vino puede vestir de luto el alma de una madre, pero puede también alegrar el corazón. Nadie que haya bebido vino negará esta historia, porque nadie que haya bebido vino ignora la verdad de su intención. Como hijo de la tierra, el vino es santo. Caminando con el hombre a veces se contagia y se enferma de intenciones oscuras. Porque el vino no alegrará los corazones cuando una copa de más está en la sangre y nos borra el color de la vida que también es de tierra y fruto. Yo le he cantado al vino con respeto y a pesar de haberlo tenido de enemigo, entiendo que ha sido por mi culpa, porque no quise entonces ver que una copa de vino y una mujer hermosa pueden embriagar al más severo de los hombres con una sensación de espuma y rosa peligrosa. Pero el vino es bueno, compañero, y encontrador a veces de las cosas preciosas. Por eso alzo mi copa este tiempo de fiesta, sin temor al mañana ni a su sabor amargo. El que aprende a gustar del vino en buena forma se unirá por su gracia con el amor cantando. Vaya esta copla del vino para el hombre que quiere ser amigo y nunca esclavo. Si la tierra nos da el vino por la gracia de Dios, alcemos nuestras copas y bebamos cantando. A la salud de todos los amores, a la salud del pueblo trabajando, a la salud de las mujeres, bellas flores, y de nuestros hermosos y jóvenes muchachos, que mañana saldrán desde las aulas contentos, vitales, a darnos un abrazo para después fundar una esperanza que hará de nuestra patria otro milagro. No reniegues del vino, compañero, ni del segundo de vida que aletea en tu vaso. Yo he encontrado en el vino mis canciones, y porque el vino viene de la tierra, yo lo amo. Porque me dio con dolor vasta experiencia, le agradezco la prueba de esos años. No reniegues del vino, compañero. No, también es para ti la sangre de aquel pacto. No olvides que el hombre entre los hombres selló su muerte, pero también su vida eterna, levantando su copa y bebiéndose un trago.
1: 12 horas, 14 minutos.
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0: 12 horas, 23 minutos.
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1: 12 horas, 28 minutos.
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1: 12 horas, 33 minutos.
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0: 12 horas, 38 minutos.
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0: 12 horas, 45 minutos.
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0: 12 horas, 50 minutos.
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0: 12 horas, 57 minutos.
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2: 12 horas, 58 minutos.
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2: José Antonio Kast en ADN, el presidente aseguró que él no habría dicho la polémica frase de Javier Milei en Chile. Blinda al canciller Pérez Maquena en medio de la polémica con Argentina.
3: El mandatario defiende su gestión en seguridad y se abre a modificar la propuesta sobre estado de excepción. Acompañará al alcalde Christopher White en evento en San Bernardo.
2: Carabineros y la Fiscalía realizan diligencias en Conchalí tras la confesión de un hombre de su presunta responsabilidad en el crimen de un adolescente que desapareció el 2008.
3: Cuatro funcionarios de gendarmería fueron detenidos por asociación delictiva, tráfico, cohecho e ingreso de elementos prohibidos en el centro de cumplimiento penitenciario de Collipulli.
2: Permanecerá cerrado. Carabineros investiga las causas del incendio que destruyó el Hotel Nevados de Chillán. La PDI trabaja con turistas extranjeros que perdieron sus documentos.
3: A menos de un mes de su salida del gobierno, Natalia Ducó regresa a La Moneda como asesora del segundo piso. Según Palacio, la exministra asesorará la realización de las Olimpiadas Especiales.
2: El gobierno sostiene que no afectará el gasto comprometido, esto en el presupuesto del 2027. Sin embargo, anticipan que el aumento de los recursos para el próximo año será mínimo.
3: A días del 18, el Cernac lanzó el cotizador de fiestas para comparar precios. Ya van casi 4.000 fiscalizaciones a carnicerías y poco más de 240 infracciones.
2: Participó de la causa contra Héctor Yaitul. Héctor Leiva es el nuevo fiscal regional de la Araucanía. Hasta ahora era el persecutor jefe en Victoria y asume el 14 de septiembre.
3: Del exterior, la presidenta Claudia Sheinbaum defendió el sistema electoral de México ante las alertas del exmandatario colombiano Gustavo Petro, que apuntó a posibles manipulaciones.
2: Arturo Vidal se suma a Javier Correa como baja en Colo-Colo. Deberá cumplir este domingo una fecha de castigo por acumulación de tarjetas amarillas.
3: Y hoy se cierra la fecha 22 del torneo nacional. Cobresal visitará a Deportes Limache. Si el equipo local gana, podría entrar nuevamente a zona de clasificación a la Copa Sudamericana.
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2: Buenas tardes, bienvenidas y bienvenidos a este Mediodía en ADN, inaugurando una nueva semana, lo que nos deja cada vez más cerca de las fiestas patrias. El lunes 7 de septiembre, cielo despejado a esta hora en la ciudad de Santiago, 17 grados de temperatura en la capital. La máxima para hoy se proyecta llegue a los 20 durante la tarde, con algo de nubosidad en las últimas horas del día. Andrés, ¿qué tal? Buenas tardes.
3: ¿Cómo te va, Paula? Muy buenas tardes. Una jornada noticiosa dejó varios comentarios, reflexiones, definiciones en este estudio el presidente de la República, José Antonio Kast, las que tendremos en detalle en esta edición del mediodía. Pero mucha atención con lo que publica el Metro de Santiago, lo hemos venido diciendo durante la mañana. Hay un problema en línea 4 originado antes del mediodía por una emergencia médica. Entonces está cerrada la estación Las Torres, la estación Macul y la estación Vicuña Maquena, con la combinación suspendida, para que desde ya, mediante el uso de las redes del metro, busque alternativas en su viaje por la ciudad de Santiago.
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2: Bueno, ya lo decías, Andrés, partimos con la visita del presidente José Antonio Kast a ADN hoy, donde blindó, entre otras cosas, al canciller Pérez Maquena en medio de la polémica con Argentina y defendió su agenda de seguridad.
3: En este sentido, se abrió a modificar la propuesta sobre estado de excepción y además otras definiciones en economía, en empleo. Francisco Gutiérrez, ¿qué tal?
4: Hola.
5: ¿Cómo están? Muy buenas tardes. Más de una hora en la que el presidente José Antonio Kast abordó parte de la contingencia política relacionada a los temas que más preocupación generan en la ciudadanía. Ahí, entre las principales inquietudes de la gente, está la seguridad y el combate al crimen organizado, tema que fue uno de los caballitos de batalla de la administración Kast durante su campaña presidencial. El mandatario aseguró que el gobierno ha estado a la altura de las expectativas en el combate a la delincuencia y que eso se ha visto reflejado en las cifras. También abordó la discusión por la reforma en seguridad y los reparos que genera en la propia derecha la creación de un nuevo estado de excepción. Ante esto, el presidente Kast aseguró estar abierto a modificaciones en la línea de poder generar los acuerdos necesarios para dar viabilidad a este punto de esta reforma, indicando que no corresponde a un punto irrenunciable dentro del proyecto.
4: si este quinto estado o un cuarto estado reforzado o un estado de excepción en un artículo transitorio, si cumple los fines para lo que queremos, bueno, eso es lo que necesitamos y por eso planteamos la discusión. Si nosotros enviamos este proyecto de ley sabiendo que no tenemos mayoría en el Congreso, porque lo que nos interesa principalmente es que se centre la discusión en el crimen organizado.
5: Eso sí, no todo el balance es positivo. El gobierno reconoció que no se ha logrado solucionar el tema del desempleo, que según el último informe del INE alcanza una alarmante cifra de 9,5% de desocupación. El mandatario reconoció un ambiente de desánimo de la ciudadanía y atribuyó parte del escenario actual a la baja inversión y al gasto público de años anteriores. Eso sí, el presidente Kast apuntó a fin de año como la fecha en la que esperan retomar la senda del crecimiento en el país.
4: Yo diría que nosotros hablamos con la verdad y por eso yo mismo reconozco que hoy día hay un ambiente de mayor pesimismo por temas de empleo, pero también diría que hay un ambiente de mayor esperanza y optimismo a nivel de inversión. El día que esos dos factores se unan, Chile va a tener una potencia económica. Sí, yo diría que ya hacia fines de este año vamos a ver cambios importantes.
5: Otro punto que ha sido uno de los flancos de la administración Kast ha sido las constantes acusaciones de recortes en base a ajustes económicos que ha debido realizar la moneda, todo esto bajo la premisa, según el gobierno, de optimizar el gasto fiscal. El presidente Kast, eso sí, descartó recortes a beneficios sociales en el presupuesto para el año 2027 que se vaya a presentar en el Congreso Nacional. Descartó que existan recortes a derechos ya obtenidos, señaló que los recursos serán ordenados en base a la reactivación económica que proyectan para finales de año y en ese sentido indicó que los derechos que ya están comprometidos por ley no se verán afectados.
4: Lo que se hizo en administraciones anteriores tiene consecuencias y queremos ser muy transparentes con ustedes. Nosotros tenemos que hacer un ajuste fiscal, tenemos que ordenar la casa y en eso hemos estado. Vamos ordenando el tema presupuestario para que esta nueva esperanza surja y yo espero que de aquí a fin de año ya tengamos cifras más estables y sobre todo en algo que hoy día sí es una urgencia y que lo planteamos antes, pero asumimos primero ordenar la casa y hoy día estamos ahí enfocados al tema del empleo. Esperamos poder cubrir todas las necesidades más básicas de la ciudad en todas las áreas relevantes.
5: Bien, hay otro punto que ha sido uno de los flancos donde
6: los acercamientos con el presidente de aquel país, Javier Milei, y los dichos que señaló el mandatario trasandino en el Foro Madrid, en donde incluso hizo calificaciones de zurdos humorosos, insultos hacia cierto sector de la política de los que el presidente José Antonio Kast se descartó. Él señaló que él no habría hecho esos comentarios y también se refirió a las declaraciones argentinas sobre la soberanía del estrecho de Magallanes. El mandatario destacó que durante el gobierno anterior no se abordó el tema, pero que ahora espera que Argentina corrija el decreto que erróneamente califica al estrecho como un territorio de control conjunto. En ese sentido, el propio mandatario señaló que espera que esto se realice a la brevedad.
4: Todos esperamos que eso sea corregido. En el intertanto, todos los dichos del presidente, de su ministro de Relaciones Exteriores y de todas las personas han reconocido, como nunca antes, la soberanía de Chile sobre el estrecho de Magallanes.
7: ¿Está conforme con eso?
4: Nosotros hemos seguido avanzando.
5: Bien, también otro de los flancos abiertos durante la administración Kast ha sido la gran cantidad de autoridades que han debido salir de sus cargos en los primeros meses de gobierno que lleva el presidente José Antonio Kast. Se cifran en 42 seremis y 3 ministras de Estado. Recordemos la ex ministra Mara Cedini, la ex ministra Natalia Ducó y también la ex ministra de Seguridad, Trinidad Steiner. El presidente José Antonio Kast defendió la postura del gobierno en torno a esta salida, señalando que han sido definiciones que se han debido realizar en cuanto al contexto y en cuanto también a las necesidades que se han planteado en diferentes momentos de esta administración. En esa misma línea, el mandatario defendió estas posturas tomadas por el Ejecutivo y descartó también que esto signifique algún tipo de flanco bajo la línea de que se han tomado las decisiones en los momentos que corresponden.
4: Nosotros cada vez que hemos visto que en alguna cosa no hemos logrado el avance, hemos hecho los cambios que corresponden.
7: ¿Pero eso ocurre por designaciones equivocadas?
4: Bueno, uno siempre cuando designa a las personas tiene una mirada y en el camino se van dando circunstancias que pueden complejizar la decisión que uno tomó y tiene que resolverla.
5: Bien, parte de las definiciones que tomó el mandatario en esta entrevista que recordemos duró más de una hora, donde también abordó estas situaciones, también defendió lo que fue la reposición del cargo de la primera dama y junto con eso desdramatizó la situación en cuanto a los vínculos con Cerimedo, parte de lo que se ha cuestionado también a la administración y también a los asesores del presidente dentro del Palacio de la Moneda, señaló que serán las instancias correspondientes las que definirán las posibles responsabilidades y vínculos en torno a ese polémico caso. Paula Andrés.
2: Gracias, Francisco. Buenas tardes.
5: Buenas tardes.
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3: En lo policial, un desconocido lanzó artefactos incendiarios contra una comisaría y una unidad de bomberos, esto en Huechuraba.
2: Y a esta hora, Carabineros realiza peritajes en Conchalí tras la confesión de un hombre de 42 años de ser el presunto autor del crimen de una joven que desapareció el 2000.

0: Llegó y de ahí que de ella nunca más se ha sabido, una estudiante de cuarto medio del Colegio Pitágoras de Avenida Independencia, que era presidenta del centro de alumnos de su liceo. Ella vivía junto a sus padres en el pasaje Logroño del sector de La Palmilla de Conchalí, donde nos encontramos. Ya su familia hoy no vive en este lugar, pero sigue el recuerdo entre los vecinos del barrio de su caso, una joven escolar que desapareció y que hoy revive la memoria de muchos acá. ¿Sobre quién se inculpa los vecinos? La mayoría dice tener dudas sobre si él es realmente o no el autor de su crimen o que esté involucrado, aunque otros más silenciosamente les despierta sospecha a él. Un hombre de 42 años que hace unos años sufrió un accidente cerebrovascular que lo mantiene con dificultades para comunicarse, incluso en su declaración a Carabineros, aunque llegó con su hijo estudiante de Derecho. La voz de vecinos a continuación.
1: Me parece raro porque al hombre lo conozco, pero no creo que... no sé.
2: Igual uno duda, o sea, no... piensa uno, no creo que sea él, se estará echando la culpa por algo, no sé.
3: Era una niña muy linda, muy bonita, muy tranquila, toda su familia es muy tranquila. Lo que yo quiero es que se sepa lo que pasó para que su familia descanse. Yo como mamá empatizo mucho con su mamá de...
4: Ella ya no vive acá, ¿no?
3: No, ya no vive, pero sí, yo recuerdo muchos años ella parada en la esquina mirando a ver si llegaba su hija. Por lo menos 3-4 años ella estuvo parada en esa esquina.
0: El OS9 y el Laboratorio de Criminalística Carabineros, en conjunto con la Fiscalía Metropolitana Centro Norte, han estado realizando las indagaciones acá en la casa del hombre que se ha inculpado a corta distancia del domicilio donde vivió Mariana Sepúlveda León junto a sus padres. Se están realizando pesquisas en base al relato que entregó la persona que la enterró en su domicilio y tras pasar 5 años la exhumó para sus restos dejarlos en una bolsa y llevársela un camión. Cambiamos de información. Un ataque de disparos por un hombre de 37 años que murió asesinado en Colina. Esto ocurrió durante la mañana, sector de calles Amapolas con Pionidas. La persona falleció en una posta local. La Policía de Investigaciones junto al equipo contra el crimen organizado y homicidio del Ministerio Público trabajan en este caso, habló el fiscal Daniel Contreras.
5: Lo que nosotros denominamos, o se denomina vulgarmente, como un ajusticiamiento en la vía pública. Un sujeto descendió con otras 2 personas desde el interior de un vehículo, portando un arma de fuego, se acercó a la víctima y le disparó a la altura del cuello, provocándole la muerte instantes después.
0: Otros hechos indagan el lanzamiento de una bomba Molotov a un cuartel de bomberos y de otro artefacto similar a la 54ª Comisaría de Carabineros en la población La Pincoya, en Huechuraba. Esto fue de madrugada. Las botellas con líquido acelerante no causaron daño ni tampoco heridos. Se busca a 1 o 2 sujetos como autores de este incidente. Y por último, dar cuenta de un incendio en el campamento de dignidad de San Bernardo, ubicado en el sector de Santa Marta con Los Pétalos. 70 viviendas afectadas, aproximadamente 280 personas, entre estas personas 70 niños, niñas y adolescentes, 3 personas con quemaduras leves, 1 bombero lesionado producto de la inhalación de humo, y se estima que aproximadamente un 60% del campamento podría haber resultado afectado, de acuerdo a la información que nos han entregado autoridades. Paula Andrés.
6: Gracias, Richard. Buenas tardes.
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8: 1:14 PM, nos vamos a la región de Ñuble, donde se evalúan los daños tras el gran incendio del Hotel Alto Nevados. La PDI apoya a los turistas extranjeros que perdieron sus documentos en la emergencia.
6: El recinto va a permanecer cerrado todo el día, incluido el centro de esquí. Nicolás Medina, buenas tardes.
9: Hola. Sí, ¿cómo están? Buenas tardes. Permanece cerrado todo el sector de Nevados de Chillán tras el incendio que afectó al Hotel Alto Nevados en la comuna de Pinto. Siniestro que comenzó ayer a eso de las 5 de la tarde en el quinto piso de este hotel. 19 compañías de bomberos de toda la región de Ñuble llegaron hasta el lugar y se evacuó a 122 pasajeros, más de 28 trabajadores, quienes están a salvo y no se registraron personas lesionadas producto de esta emergencia. Los pasajeros fueron trasladados hasta el Hotel Termas de Chillán, donde se encuentran recibiendo atención y asistencia. En el lugar llegó el personal de la Policía de Investigaciones y Carabineros. También se desplegó un trabajo especial para apoyar a los turistas extranjeros que perdieron su documentación durante el incendio. Además, Carabineros estableció la tenencia de las trancas, un punto de ayuda para realizar trámites con el objetivo de facilitar las gestiones necesarias para quienes resultaron afectados. Actualmente, 14 ciudadanos estadounidenses y 14 ciudadanos brasileños se encuentran sin sus documentos, por lo que la Policía de Investigaciones está entregando la atención en esta materia migratoria. Sobre los trabajos en terreno y el fuego que se termina de apagar, se refirió el delegado presidencial de Ñuble, Diego Sepúlveda.
10: Afortunadamente no hay personas lesionadas, estas 122 pasajeros más los trabajadores, en total aproximadamente

0: 150 personas fueron evacuadas, también fueron llevadas a otros centros hoteleros del sector. Hasta este minuto ha llegado recién la OCAR con la OS9, gracias a un trabajo coordinado con Carabineros de Chile, que tuvieron también un trabajo muy, muy bueno respecto a la evacuación de estas personas. Para ya realizar la investigación, hasta el minuto el incendio está en un 95% controlado. Hay un par de sectores que todavía tienen fuego. Para poder acceder al lugar, Carabineros tiene que esperar un poco que baje la temperatura.
1: Ya lo decíamos entonces, se realizan estos trabajos por parte de la UCAR y el OS9 de Carabineros sobre las diligencias investigativas correspondientes para establecer las causas y circunstancias en que se inició el fuego. Incendio que además revive un particular antecedente histórico. Actualmente el hotel está emplazado en el mismo sector donde hace 35 años, el 27 de marzo de 1991, otro incendio destruyó completamente el antiguo hotel Termas de Chillán. Al lugar también llegó la Policía de Investigaciones, lo decíamos, quienes están levantando esta situación migratoria de los pasajeros. Los turistas que se encontraban en el recinto. Andrew es de Ohio, en Estados Unidos, había estacionado su auto, dice que no encontraba sus documentos e insistió en revisar el estado de este auto, el que se salvó de las llamas y, para su sorpresa y la de todos, tenía dentro de este auto sus documentos de identificación. Dijo que es muy afortunado, que ama Chile y que volverá cuando se reconstruya el hotel. Pasemos a escuchar a uno de los turistas, Andrew Cuadas.
2: I am so fortunate to find my car.
1: Me siento muy afortunado de haber encontrado mi auto. Muchos pensaban que podía estar afectado porque el auto que estaba junto al lado del mío quedó completamente quemado. Yo tenía la esperanza de que por el lugar donde lo había estacionado quizás estuviera bien. Además, tenía mi pasaporte y mi billetera dentro del auto. Estoy muy agradecido de que hoy me hayan permitido acercarme y entrar a mi vehículo para recuperar mi pasaporte. Encontré todas mis cosas. Sí, pude recuperarlas. Estoy muy feliz. Amo Chile. La gente en Chile es muy amable. Lo sé. Fui muy afortunado. Lo sé. Chile es un gran país. Me encanta. Y voy a volver. Volveré. Espero que cuando reconstruyan esto. Mira, incluso este turista decía en conversación que la situación fue como la película El Titanic. Desde la gerencia del hotel aseguran que la actividad del complejo no se va a detener completamente. El hotel va a permanecer cerrado durante esta jornada. Eso sí, desde mañana ya va a estar operativo otra vez el centro de esquí.
3: Gracias, Nicolás. Buenas tardes.
1: Buenas tardes.
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5: Cambiamos de tema, se acerca el 18 y el Cernac lanzó el clásico comparador de precios para las fiestas patrias. Permite analizar supermercados y carnicerías.
3: Presentó también la campaña de prevención de siniestros viales este 2026. Tamara Aranda, ¿cómo te va? Buenas tardes.
6: Hola, ¿cómo están? Muy buenas tardes. Claro, cada vez queda menos para las fiestas patrias. Este año van a ser 3 días de celebración y autoridades ya comienzan a entregar recomendaciones, ¿no?, para disfrutar de la mejor forma. Vamos a partir con la campaña de concientización en la conducción. Hablamos del uso correcto de sillas infantiles, del uso de casco en los ciclistas, del respeto también por la velocidad máxima permitida en las rutas, cruzar por las zonas habilitadas, no utilizar el celular cuando se maneja, entre otras recomendaciones. Esto porque, según las estadísticas de Carabineros, el año pasado hubo más de 73.000 siniestros de tránsito y 1.507 personas fallecidas durante esta fecha de celebración, ¿no? El subsecretario de Transportes, Martín Maquena, comentó justamente sobre las acciones que se van a estar realizando.
7: Esto es un llamado a todos los chilenos a tomar buenas decisiones. Una, por supuesto, es en caso de tomé y no manejé, en el caso de beber alcohol, pero no necesariamente es la única decisión que queremos incentivar. Hay muchas decisiones que se toman, por ejemplo, en cruzar una carretera por lugares no habilitados, hacer algo un poco más rápido y no llegar a la esquina al paso de cebra, y ese tipo de decisiones, si bien pueden parecer una buena decisión de hacerlo más rápido, en el fondo estamos poniendo en riesgo nuestras vidas. Por eso tiene que ver con un llamado general y positivo para poder celebrar en familia, pero al mismo tiempo cuidar lo más importante que tenemos todos los chilenos, que son nuestras vidas.
6: Claro, y a menos de 2 semanas y con el propósito de adelantar las compras, es que nuevamente autoridades pusieron a disposición de las personas este cotizador de precios de fiestas patrias. En Cernac Cernac.cl se va a poder conocer, por ejemplo, la información de los precios de alimentos, de bebestibles y de todo lo necesario para la canasta dieciochera. Son más de 250.000 precios de 1.300 sucursales, entre ellas 40 supermercados. Todo esto, claro, con el propósito de distribuir mejor la forma de este presupuesto. Como cada año se compara con el mismo periodo anterior, en esta ocasión hubo varias diferencias, esto en el precio. Los detalles, por supuesto, los entregó la directora nacional subrogante del Cernac, Carolina González.
8: Respecto de la comparación con el año pasado, la canasta efectivamente en el precio mínimo, que es alrededor de 23.000 pesos, tuvo una disminución. Eso quiere decir que el año pasado el valor mínimo era más alto, una disminución de alrededor de un 19%. Y esto se debe fundamentalmente a que hay más competencia. O sea, entendemos que hay más variabilidad de producto, más oferta, y eso ha hecho que el precio mínimo hoy día sea más barato que el año pasado. Sin embargo, el precio máximo de esta canasta, alrededor de 78.000 pesos, efectivamente sufrió un aumento respecto del año pasado del orden del 33%.
6: Bueno, autoridades también refuerzan el llamado a comprar, a abastecerse en estas fiestas patrias dentro del comercio establecido. Esto porque en caso de que se cometa alguna falta, alguna infracción, los consumidores, por supuesto, tengan las garantías que corresponden. La recomendación, como siempre, es aguardar las boletas. Esto en caso de cualquier inconveniente, y denunciar también a través de los canales formales, que pueden ser a través de el Cernac Paula Andrés.
9: Perfecto, ojalá que después no cambien los precios y que los suban. No, gracias. Eso. Tamara.
6: Chao. Que estén bien, buenas tardes.
4: 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Colo Colo.
5: Es la 1:23 PM, comenzamos de inmediato la información deportiva con el equipo popular Tigre Cruces, ¿qué tal?
10: Tras el regreso, ¿cómo te va, Andrés? Hola. Paula, desde Concepción, el duelo con Huachipato con marcador en blanco, que ayer fue transmisión de ADN Deportes, sacando cuentas para el técnico de cara al duelo frente a Deportes Concepción, pero el domingo en cancha del Estadio Monumental. La semana para el cacique arranca, considerando las bajas del segundo partido que le queda a Javier Correa y también Arturo Vidal, por acumulación de tarjetas amarillas. Tras el empate ayer sin goles, Fernando Ortiz no le aseguró la titularidad a Bocinha en los próximos compromisos de Colo-Colo.
11: Tendrá la chance y la nueva oportunidad de competir en la semana para poder estar el día domingo en nuestra casa. Evaluarlo en ese sentido, no tengo observación de corregirlo. No tengo. La que la tocó con los pies y intentó jugar.
10: Eso es en el marco del fútbol local, porque a nivel internacional nos preparamos para un super martes de fútbol.
9: A ver.
10: Copa Libertadores, Copa Sudamericana, pero además, con el fútbol de la Primera B, arranca la Liga de Campeones de Europa. Y uno de los destacados de mañana será el partido que anime el Betis. El equipo de Pellegrini ya está en Francia para jugar mañana frente a Lille. El técnico nacional hizo un llamado a la calma tras la victoria del pasado día viernes ante el Real Madrid en España.
12: Bueno, lo mismo que transmito en estos 7 años que llevamos en el Betis. El fútbol te acepta 24 horas, 24 horas para disfrutar un triunfo, 24 horas para sufrir una derrota. Los hechos se suceden, hay que saberlos entender, hay que saberlos revisar, hay que saber hacer una buena autocrítica, tanto cuando se gana como cuando se pierde. A las 24 horas estar convencido de lo que uno hace para intentar ganar el partido siguiente, que fue lo que hicimos nosotros.
4: Quillota.
9: Se cierra la fecha 22.
10: Con el partido que van a animar a contar de las 20, Limache frente a Cobresal, pero en una tarde que nos llevará a estar muy pendientes también del fútbol internacional, a las 14 horas, en horario de arranque de los tenores, juega el AIK de Suecia frente al Malmo. Y está en la consideración Lucas Asadi, que podría debutar hoy en este compromiso. Será turno también, 16:30 para el duelo del Elche. Cuarta fecha en España, el equipo de Cepeda frente a la Real Sociedad, de lo cual estaremos también comentando, describiendo y analizando junto a los tenores a contar de las 14 horas.
5: Bien, Tigre Cruces, los escuchamos atentos. Gracias.
10: Buenas tardes.
9: Un abrazo. Chao.
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9: 1:25 PM, cielo despejado en Santiago, 17 grados de temperatura a esta hora en la capital. Nos vamos a ir a la pausa. Al regreso seguimos hablando de relaciones exteriores. El diputado socialista Nelson Venegas dice que ya tiene las firmas para interpelar al canciller Francisco Pérez Mackenna, sobre todo por su gestión en el episodio con Argentina.
5: Claro, y más reacciones además a los dichos del presidente José Antonio Kast aquí en ADN. 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
13: En Santiago, 17 grados. En Isla de Pascua, 18 grados.
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1: Ya estamos de vuelta, 1:32, despejado Santiago, les contábamos antes 17 grados de temperatura en la capital. Adelantábamos también que el diputado socialista Nelson Venegas asegura que ya reunió las firmas para interpelar al canciller, y en la oposición sostienen que no queda otra alternativa.
2: Reaccionan a la defensa del presidente José Antonio Kast y al blindaje a Francisco Pérez Maquena en medio de la tensión con Argentina. Paulina García, buenas tardes.
3: Hola.
4: ¿Cómo están? Buenas tardes. Sí, la verdad es que en medio de la tensión por la soberanía del Estrecho de Magallanes, esta jornada, en entrevista con ADN Hoy, el presidente José Antonio Kast salió a respaldar al canciller Francisco Pérez Maquena por su manejo en la política exterior. Todo esto a puertas de una eventual interpelación que deberá enfrentar en la Cámara. De hecho, el diputado del Partido Socialista, Nelson Venegas, que anunció esta medida fiscalizadora, esta jornada dijo que ya estarían las 53 firmas necesarias para llevar adelante esta interpelación que se presentaría oficialmente mañana en el Congreso Nacional. Pese a todos estos cuestionamientos a la gestión del canciller Francisco Pérez Maquena, esta jornada el presidente José Antonio Kast salió a blindar a su canciller, dijo que la valoración de su trabajo era positiva, mientras hoy día también en paralelo en sectores del oficialismo, tras el comité político de los días lunes aquí en la sede de gobierno, también calificaron como una irresponsabilidad que la oposición esté llevando adelante esta interpelación debido, dicen ellos, a la información sensible que podría justamente entregar el canciller en dicha instancia. Esto fue lo que dijo el presidente de la UDI, Guillermo Ramírez, y su par de Evópoli, el senador Luciano Cruzcoque, quienes dicen que de todas formas, a pesar de respaldar al canciller Francisco Pérez Maquena, de todas formas hay que salir a golpear más fuerte la mesa, tras conocerse nuevas confusiones con Argentina durante el fin de semana.
5: Así como también es una irresponsabilidad muy grande lo que está haciendo el diputado del Partido Socialista, el señor Nelson Venegas, al proponer una interpelación contra el ministro Pérez Maquena. Él ha dicho que le va a pedir información sobre las conversaciones con Estados Unidos. La información sobre las negociaciones con Estados Unidos deben mantenerse en reserva. Lo que está haciendo el diputado Venegas es ir en contra de los intereses de Chile.
6: Bueno, cuando ya la ministra de Seguridad del país vecino señala que se equivocó, y hay una declaración conjunta del gobierno chileno, de ambos presidentes, señalando que la soberanía sobre el Estrecho de Magallanes es total y absolutamente chilena y confirma los tratados vigentes como válidos, bueno, me parece que no hay más vuelta que darle.
4: Bueno, lo cierto es que la tensión diplomática con Argentina está lejos de terminarse. Hay varios flancos que están todavía abiertos. Recordemos que el fin de semana la senadora y exministra de Seguridad de Argentina, Patricia Bullrich, atribuyó a una supuesta confusión de nombres sus dichos sobre el Estrecho de Magallanes e incluso ofreció disculpas al embajador de Chile en Argentina. Lo que se suma también a las declaraciones que dio también el día viernes el canciller argentino Pablo Quirno, quien aseguró que Argentina era un país bicontinental bioceánico, lo que por supuesto generó bastante incomodidad en Chile, sumado también a las señales que se esperaban, al menos por parte de la oposición, que se dieran en esta reunión bilateral que tuvo el presidente José Antonio Kast con Javier Milei para que Argentina concretara esta modificación del decreto 457, lo que finalmente no terminó ocurriendo. Hoy día el presidente del PPD, Raúl Soto, y su par del Frente Amplio, Gael Yomas, concordaron en que todos estos flancos que están abiertos entre Chile y Argentina finalmente son responsabilidad del canciller Francisco Pérez Maquena. También decían que han visto una actitud pusilánime por parte del presidente José Antonio Kast en torno al gobierno de Javier Milei. Vamos a escuchar al diputado Soto y también a la diputada Gael Yomas.
7: Y por lo tanto, creo que llegó la hora de que el presidente Kast deje esta actitud pusilánime y también timorata respecto de la política exterior en la relación bilateral con Argentina. Es deber del presidente Kast y del canciller defender el interés de Chile y de los chilenos. Por eso que vamos a apoyar la presentación de una interpelación al canciller, quien ha brillado por su ausencia.
8: Bueno, efectivamente nosotros esto lo hemos conversado con los parlamentarios. Nosotros como Frente Amplio estaríamos de acuerdo con una interpelación hacia el canciller. De hecho, es parte de las conversaciones y diálogos que hemos tenido también con el resto de los partidos de progresismo.
4: Bueno, la oposición se cuadra entonces detrás de esta interpelación que sería presentada mañana oficialmente en el Congreso Nacional, y entre también las declaraciones que dejó esta entrevista que tuvo en la mañana el presidente José Antonio Kast en ADN Hoy, también se rescatan sus dichos respecto a que él no habría dicho esta polémica frase que dio la semana pasada el presidente argentino Javier Milei en el Foro Madrid, quien trató, recordemos, a la izquierda chilena como zurdos mugrientos. Palabras que hoy día se le preguntó al presidente José Antonio Kast, y él dijo que él no habría utilizado esas declaraciones.
1: Gracias, Paulina. Buenas tardes.
4: Buenas tardes.
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2: Bueno, y la oposición tomó distancia de la apertura que mostró aquí el presidente José Antonio Kast respecto del estado de excepción contra el crimen organizado, y reiteraron que derechamente se debe retirar el proyecto.
1: ¿Peligran los contactos entre el gobierno y el Congreso? Juan Espinosa, ¿qué tal? Buenas tardes.
3: Hola. ¿Qué tal? Buenas tardes. No es que tanto peligren, pero avanzan, y particularmente poco, lo que hace pensar que no en muchos días vamos a tener algún tipo de novedad. Esto porque básicamente se sigue trabajando aquí en la Comisión de Constitución, que ha terminado hace un rato, pero no se han movido los legisladores. Se sigue trabajando en tratar de encontrar algún tipo de acuerdo mínimo entre las partes para poder siquiera tener la idea de conversar con el gobierno. Eso que conversábamos durante la semana pasada, esta famosa reunión informal que se puede tener entre la Comisión de Constitución y ministros políticos del gabinete del presidente de la República, se ve particularmente complejizada porque todavía no logra esta comisión ponerse de acuerdo en los bordes para establecer finalmente una negociación para tratar de destrabar algo de la reforma constitucional en seguridad. Una reforma que el presidente de la República esta mañana ha dicho que se presentó a sabiendas, que no tenía los apoyos, que también se ha, desde hace ya varias semanas, relativizado respecto de qué aspectos pueden avanzar, qué aspectos no, cuáles son las líneas rojas para la moneda. Y las palabras de esta mañana del presidente de la República en Radio ADN no hacen más que confirmar la posición de distintos senadores, tanto de derecha como de izquierda, de que para la moneda es mucho más fácil poder avanzar en una reforma en seguridad si se retira el proyecto que ya lleva 4 lunes ingresados en el Senado de la República y que no tiene fecha para iniciar su tramitación en la Comisión de Constitución. Lo conversó con los medios de comunicación hace un ratito el senador Pedro Araya, presidente de la Comisión de Constitución.
9: Es que yo en esto volver a insistir, yo creo que la reforma constitucional que se presentó es una mala reforma técnicamente, no tiene respaldo político. Lo más prudente pareciera ser que el gobierno se ahorre un problema y retire este texto que no tiene consenso ni siquiera con los senadores oficialistas, y a partir de eso poder generar un equipo de trabajo que en no más de 2 semanas pueda proponer un texto constitucional que efectivamente resuelva problemas en materia de seguridad y que cuente con respaldo político en el Congreso. Una vez que tengamos un cierto grado de acuerdo, probablemente vamos a tener una reunión de trabajo y esperamos, si no esta semana, la próxima, poder tener una conversación con el gobierno.
3: Ojo, si no es esta semana, la próxima, tener una reunión para poder tratar de establecer cuáles son los puntos. Y sobre esa conclusión es que la Comisión de Constitución podría tomarse 2 semanas en generar una propuesta de redacción sobre la cual se trabaje luego en particular en las distintas comisiones por donde tiene que pasar este proyecto, que es Constitución, Defensa y la Comisión de Seguridad. Mientras tanto, la agenda del Congreso Nacional tiene distintos proyectos en tabla para seguir avanzando. Podría ser tener avances importantes la ley que amplía los plazos de flagrancia durante esta semana, pero también se esperaba que pudiera tener algún tipo de avance durante este lunes el proyecto que agiliza las expulsiones administrativas. Sin embargo, no ha tenido avances, tiene todavía reticencias de algunos legisladores. Vamos a escuchar a la senadora Danisa Astudillo, presidenta de esta comisión mixta que debería destrabar, pero que finalmente no lo ha conseguido durante el día de hoy.
10: Una persona que cometió un delito menor, que se le da la opción de salir del país con una prohibición de hasta 5 años. Si ingresa nuevamente al país sin cumplir esos años, no solamente tiene que suspenderse el proceso y retomarse del momento que ingresa, sino que debería existir un agravante por incumplir un beneficio que se le otorgó. Y también no estoy de acuerdo con el hecho de que si cumplió los 5 años se sobresea el delito.
3: Entonces, el trabajo legislativo parte con el pie izquierdo durante esta semana, por lo menos en estas dos comisiones, en la Comisión Mixta y en la Comisión de Constitución. La Comisión de Seguridad tiene una tarea particularmente delicada durante esta tarde, que no solamente es sesionar para seguir avanzando en proyectos, sino dónde lo va a hacer. Van a sesionar durante esta jornada en San Bernardo, en el centro de San Bernardo, una zona de la región metropolitana afectada política y socialmente por las amenazas que sufrió la semana pasada el alcalde de la comuna, en una semana donde además, a diferencia de lo que ocurre con el resto del país, el Poder Legislativo entre martes y miércoles va a estar en 18º, porque vienen las celebraciones de las fiestas patrias, porque la próxima semana el Legislativo no trabaja. Muchachos.
2: Gracias, Juan. Buenas tardes.
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1: 1:42, el equipo económico del gobierno revisa junto al presidente José Antonio Kast los contenidos del presupuesto 2027 que será ingresado a fin de este mes al Congreso.
2: La moneda anticipó que el crecimiento de los recursos para el próximo año será mínimo y que las prioridades están puestas en seguridad y desarrollo económico. Benjamín Quinteros, buenas tardes.
11: Muy buenas tardes. Para la 1:00 p.m. estaba contemplada la reunión entre el presidente José Antonio Kast y el equipo económico de la moneda, una instancia donde se conocen los detalles del contenido del proyecto de presupuesto 2027 que será ingresado al Congreso Nacional a fines de septiembre. La discusión va a estar marcada por el estrecho margen fiscal que enfrenta el país y por un escenario económico que ha mostrado señales de debilidad durante este año. La moneda ya anticipó que el crecimiento de los recursos para el 2027 va a ser limitado, por lo que una de las principales interrogantes estará en cómo se van a distribuir esos recursos y cuáles serán las áreas que tendrán prioridad. Durante esta mañana en Radio ADN, el presidente Kast aseguró que no habrá recortes en beneficios sociales, aunque advirtió que será necesario realizar ajustes económicos para ordenar la casa. El viceministro de Economía y Minería, Daniel Mas, entregó algunas de las primeras señales respecto de cómo se va a construir este presupuesto. El secretario de Estado anticipó que el crecimiento de los recursos será muy acotado y que el Ejecutivo concentrará sus esfuerzos en seguridad, desarrollo económico, niñez y salud.
12: Va a ser con un crecimiento mínimo. Dentro de ese crecimiento mínimo en general, vamos a priorizar a algunos sectores en reemplazo de otros. Estamos pensando en salud, estamos pensando en niñez, estamos pensando en seguridad, estamos pensando en desarrollo económico, que son sectores que se van a privilegiar. Bueno, hay un montón de otros sectores que no están mencionados en esos 5 que dije, que no significa que disminuyan. Hay algunos sectores que se van a privilegiar por sobre otros, lo que no implica que el resto disminuya. Lo veremos cuando se anuncie el presupuesto.
11: Bueno, pero como la variación va a ser prácticamente nula o va a ser muy acotada, como lo decía el ministro, lo más probable es que para que alguno de los ministerios suban, como el de seguridad, otros tendrán que bajar en la cantidad de recursos. Pero para llevar esas prioridades a la práctica será uno de los principales desafíos para el gobierno, considerando que las distintas carteras van a competir por un espacio fiscal limitado. De hecho, durante las últimas semanas ya algunos ministros han planteado públicamente sus requerimientos presupuestarios, anticipando una discusión que podría generar diferencias dentro del propio Ejecutivo. A esto se suma la necesidad de mantener bajo control las cuentas fiscales. El presupuesto 2027 será el primero que deberá ejecutar íntegramente esta administración y al mismo tiempo deberá responder también a nuevas prioridades. Como el gobierno, sin alejarse de los compromisos de la responsabilidad fiscal. En ese escenario, el economista y miembro del Grupo de Política Monetaria, Juan Pablo Medina, planteó que la situación económica actual obliga a realizar esfuerzos y destacó la importancia de cumplir con la regla fiscal.
13: Es importante tratar de volver a construir espacio fiscal. Se requiere en el fondo ser mucho más cauto con el presupuesto y que idealmente crezca menos de lo que crece el PIB, probablemente el gasto público. Y eso va a tener que ser lo que nos acompañe por mucho tiempo, porque por mucho tiempo nos acompañó lo opuesto. Pero ahora no está ese espacio y por lo tanto hay que ser mucho más conservador en el gasto. Yo creo que hay que tratar de hacer un esfuerzo fiscal todo el tiempo posible, porque patear el problema hacia adelante al final es más problemático. Y además en un contexto en que tenemos una regla fiscal que tiene un límite establecido de 45%.
11: Bueno, el proyecto deberá ingresar al Congreso a fines de septiembre, dando paso a una tramitación que podría ser especialmente compleja. El debate no solo va a estar puesto en el monto total de los recursos, sino también en qué áreas crecerán, cuáles deberán contener sus gastos y hasta dónde el gobierno podrá cumplir con las prioridades que ha definido.
1: Gracias, Benjamín. Buenas tardes.
11: Buenas tardes.
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2: El gobierno hizo un llamado a aprobar el proyecto de sala cuna universal mañana en la sala del Senado.
1: La CUT y las trabajadoras de Junji insisten en su llamado a ser incluidas en este debate. Francisca Carvajal, ¿qué tal? Buenas tardes.
14: ¿Qué tal? Muy buenas tardes, Andrés, Paula. Sí, convocando a un gran número de agrupaciones sociales femeninas, el ministro de Trabajo, Tomás Rau, junto a la ministra de la Mujer, Judith Marín, y la mesa directiva del Senado hicieron un llamado precisamente a aprobar este proyecto de sala cuna. El titular del Trabajo reconoció que han tenido diferencias en el diálogo con otras asociaciones, como particularmente la CUT y la Junji, pero que este no sería el momento de dialogarlas. A su juicio, esto sería para aprobar el proyecto y que luego se harán instancias para abordar temas que han sido complejos precisamente para desarrollar a lo largo de esta tramitación. Escuchemos.
15: Llevamos tanto tiempo discutiendo y tan poco poniéndonos de acuerdo. Este es un proyecto que soluciona de una manera responsable y sostenible en tiempos complejos, en tiempos en que la economía se contrae, en tiempos de altísimo desempleo, desempleo femenino. Tenemos una restricción, un impuesto a la contratación que tenemos que levantar. Nosotros nos hemos juntado con la CUT y con la mesa de sala cuna de la CUT en varias ocasiones. Por supuesto hay diferencias, eso no hay que negarlo. El momento no es ahora, ahora el momento que corresponde es aprobar para despachar a la Cámara. A segundo trámite, ahí van a haber instancias también de tener estos diálogos, discusiones, aspectos.
14: Bueno, recordemos que la iniciativa busca equiparar el acceso a este beneficio eliminando en particular el requisito de 20 mujeres para que las empresas puedan dar este beneficio, y además se crea un fondo solidario para su financiamiento. Esto va a ser votado, recordemos, mañana martes 8 de septiembre, y eso sí será sin asistentes en las tribunas, luego de la frustrada votación durante la semana pasada, donde dirigentes de la educación inicial, también de la CUT, fueran desalojadas del Senado por una serie de manifestaciones en el Congreso. Precisamente estas dirigentes plantean reparos, primero, al ser incluidas en la discusión de este proyecto, que a su juicio hace que los trabajadores paguen el costo económico a través de una disminución del aporte al seguro de cesantía, y respecto a la falta de regulación de precios que pueden tener las nuevas salas cunas, pudiendo ser insuficiente el aporte estatal. Escuchemos lo que dijo la vicepresidenta de la Mujer y Equidad de Género de la CUT, Karen Palma.
16: Claramente, nosotros hemos dicho que debemos volver al origen de este proyecto y que tiene que ver con que empleadores también financien un proyecto de seguridad social. Es impresentable que hoy día todas las políticas sociales se pretenda que sea costo cero de los empleadores y no se financie tripartitamente como es en el mundo. Claramente, una de las letras chicas es la posibilidad del copago. Hoy día no se regule a las nuevas empresas que van a entrar a la educación inicial, sino que se ponga solamente la posibilidad de un subsidio sin medir en cuánto le va a costar a los trabajadores, y en particular a las mujeres trabajadoras, el costo de esa lacuna.
14: El financiamiento de esta medida es uno de los puntos que aún genera cuestionamientos, dado que esto será precisamente con un cargo al empleador, pero restándolo del seguro de cesantía. Desde la mesa directiva del Senado indicaron que mañana se va a sesionar para tramitar este proyecto hasta que sea despachado, por lo que se espera que sea una larga sesión durante este martes, lo que daría paso al segundo trámite constitucional del proyecto, es decir, la Cámara de Diputados. Andrés, Paula.
2: Gracias, Francisca. Buenas tardes.
14: Buenas tardes.
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1: Vamos y cerramos en la Araucanía. Cuatro funcionarios de gendarmería fueron detenidos esta mañana en Coyipulli en el marco de una investigación por presuntos delitos en el centro de cumplimiento penitenciario.
2: Se les investiga por varios delitos, entre ellos asociación delictiva, tráfico de estupefacientes y cohecho. Matías Gallegos, buenas tardes.
17: ¿Qué tal? ¿Cómo les va? Así es, la investigación comenzó tras detectarse durante el año 2025 un aumento en el ingreso ilegal de teléfonos celulares al recinto en Coyipulli. Según el Ministerio Público, las diligencias permitieron identificar una estructura que operaba tanto dentro como fuera del penal. En el marco de esta causa se realizaron órdenes de detención y allanamientos tanto en viviendas como en celdas dentro del cumplimiento penitenciario. Entre los antecedentes la fiscalía detectó el ingreso entre 40 y 50 teléfonos durante el periodo que dio origen a la investigación. ¿Cuál era la dinámica de este actuar? Pasemos a escuchar a Carlos Bustos, fiscal en Coyipulli.
18: Había ingreso tanto de aparatos telefónicos de forma ilegal, sustancia ilícita, estupefacientes, y la dinámica que logramos determinar dice relación con que los internos que se encuentran cumpliendo condena en la cárcel de Coyipuy realizaban solicitudes hacia el exterior, específicamente desde la comuna de Paine, donde hay dos detenidos a razón de esto. Dicha droga era enviada por encomienda formal, Chile Express, y posteriormente era retirada por una tercera persona, quien le traspasaba esa droga a funcionarios de gendarmería, quienes finalmente realizaban el ingreso a los internos de la cárcel de Coyipuy.
17: Sí, pero la investigación no solo apunta al ingreso de teléfonos, también se indaga el tráfico de drogas y la entrega de dinero a funcionarios a cambio de facilitar el ingreso de elementos prohibidos al recinto. De acuerdo con el fiscal, existen pagos que fueron detectados mediante el levantamiento del secreto bancario. Por cada teléfono, los montos habrían oscilado entre los 200 y 400 mil pesos, aunque el monto total de los pagos todavía debe ser determinado. Pasemos a escuchar a la coronel Ingrid Rojas, jefe del Departamento de Investigación Criminal de Gendarmería.
19: Cuatro funcionarios activos del CDP de Coyipuy, cuatro internos, personas privadas de libertad, y también la colaboración de ciudadanos en el exterior. Los delitos que se investigan, tal como lo señaló el fiscal, son delitos de tráfico ilícito de drogas, cohecho, soborno, entre otros.
17: Sí, cuatro gendarmes activos, cuatro internos y seis civiles los que forman parte de esta investigación. Entre los delitos indagados se encuentra la asociación delictiva, tráfico ilícito de estupefacientes, cohecho e ingreso ilegal de aparatos telefónicos. La fiscalía además señaló que cuenta con escuchas telefónicas y otras evidencias para sustentar la investigación, cuyos detalles serán presentados ante el tribunal en la provincia de Malleco.
1: Gracias, Matías.
17: Un abrazo.
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1: Nos vamos, 6 minutos faltan para las 2 de la tarde. El cielo en Santiago, sube un poquito la temperatura, 18 grados a esta hora en la capital, 20 es la máxima proyectada para la región metropolitana.
2: Un apunte para quienes nos escuchan en la quinta región: hubo un accidente lamentable de tránsito en el sector de Enlace Lagunillas, ruta Blanca. Se trata de una situación frontal de alta energía de dos vehículos. Equipos de emergencia.

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6: Fuimos a ver a Bocini y terminamos aplaudiendo al arquero rival. Colo Colo y Huachipato igualaron sin goles en un partido sin mucho trabajo para el portero caboverdiano. El que sí se lució fue el joven Cristian Bravo, que además se jugó por la titularidad de Gabriel Maureira en el Cacique.
7: Y para mí la experiencia que le suma Bocini a Cabo es muy buena, pero como digo, somos arqueros que recién estamos dando nuestros primeros pasos y siento que tuvo que haber jugado a él, seguir demostrando su buen nivel, pero obviamente la experiencia de Bocini siempre lo va a ayudar a crecer.
6: Por fin el gato está alegre de azul. Universidad de Chile revirtió el marcador ante Coquimbo gracias a un doblete de Juan Martín Lucero. El argentino soportó la silbatina del Estadio Nacional y luego se dio tiempo para desmentir los supuestos deseos de partir.
8: No, yo siempre dije que quería estar acá en la U, que me quería quedar, que la decisión que tomara el club
0: le iba a respetar, así que bueno, simplemente eso.
6: Ya son 23 embestidas del Toro. Universidad Católica sumó ante Everton su tercera victoria en línea. Tras el triunfo con gol de Fernando Sampedri, el técnico Daniel Carnero insistió en la necesidad de ir planificando partido a partido.
8: Está primero ante todo. Después, no, en este momento no tengo en mente hablar de renovación. Quiero ganar el sábado a Palestino y eso nos va a dar mucha más seguridad para la recta final del torneo.
6: Los Caturros agarran vuelo en septiembre. Santiago Wanderers es el exclusivo líder del ascenso gracias a la victoria sobre Iquique y la sorpresiva derrota de Cobreloa ante San Luis. El técnico Francisco Paladino resaltó las características que los llevaron provisionalmente al primer lugar de la tabla.
9: Yo rescato el carácter, la valentía y el sacrificio de todo el plantel para poder anteponerse a situaciones adversas y yendo con pasos firmes, con los pies muy sobre la tierra y la mirada puesta en el objetivo que es ascender.
6: Llegó agrandado a Francia.
10: ¿Cómo?
6: El Betis de Manuel Pellegrini enfrenta mañana al Lille en el inicio de la Champions 2026-2027. El técnico chileno confidenció cuál es la clave para mantener la calma en un equipo que viene de ganarle al Real Madrid por la Liga Española.
11: El fútbol se acepta 24 horas, 24 horas para disfrutar un triunfo, 24 horas para sufrir una derrota. Los hechos se suceden, hay que saberlos entender. A las 24 horas estar convencido de lo que uno hace para intentar ganar el partido siguiente, que fue lo que hicimos nosotros.
6: Histórico. Chile venció a Argentina en la final del America's Rugby Championship. El primer título del equipo nacional se concretó en Valparaíso con un emocionante marcador de 28-27, cimentado por el agónico try de Ernesto Chimino.
12: Ah, la verdad, buenísimo. Partido construido desde el primer minuto. Tuvimos muchas oportunidades que no aprovechamos hasta que se nos abrió, no bajamos los brazos hasta que se nos abrió el final. Así que nada, muy emocionante y nada mejor que ganar. Así que muy bien.
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6: Revisa cuántos puestos avanzó Alejandro Taviro tras su paso por el US Open. Conoce el estado de salud del técnico de La Calera, Martín Cicotelo, luego de sufrir una descompensación en Rancagua. Y entérate además en ADN.cl que se juegan Limache y Cobresal en el partido que cierra hoy la fecha 22 del Campeonato Nacional.
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0: ya son 30 años. ¿Qué estaba haciendo usted el 7 de septiembre del año 1996? Nos imponíamos de la noticia. Ya pasaron 30 años de la muerte de Gilda. ¿Cómo le va, Tigre Cruces? Muy buenas tardes.
1: Buenas tardes. Esa trágica muerte con parte de su familia y de su staff musical en un viaje ahí en la zona de Entre Ríos, un accidente automovilístico que lamentablemente esta linda voz que era Gilda, una voz eterna de la cumbia en Argentina, latinoamericana, la llevó a los 34 años.
0: Rodrigo Hernández se hace presente, el que más sabe. ¿Alguna palabrita para Alejandro Tavilo o rescata lo del rugby en Valparaíso?
2: No, a propósito de lo de Gilda, justamente porque me hiciste retroceder 30 años, fue mi primera vez en esa fecha, ¿ya? El 96 de septiembre, ¿ah? Mi primera vez en el US Open, fíjate. Deslumbrado con la gran manzana, obviamente.
0: Todos los caminos suyos siempre conducen al tenis.
2: Siempre, siempre, sí. Invariablemente.
0: Me dijeron que estuvo precioso, espectacular, el homenaje que se rindió este fin de semana a los subcampeones de la Copa Davis.
2: Fue hermosísimo, lamentablemente Velus Prayú no pudo asistir, pero ahí estuvimos junto a Pato Cornejo, Jaime Fillol, Álvaro Fillol, Hans Gildemeister, Jaime Pinto Bravo.
0: Cuéntele a las nuevas generaciones que se jugó Chile en la cancha del Curso Central en el año 1976.
2: Que le decía Pato Corneta, dice. Lo que pasa es que a partir de las actuaciones de Lucho Ayala internacionalmente a fines de los 50, llegando dos veces a la final de Roland Garros, ganando el Abierto de Roma, estamos hablando de palabras mayores. Y después con Pato Rodríguez y Jaime Pinto Bravo apuntalando a estos jóvenes que venían después, o un poquito mayores como ellos, digo, respecto de Fillol y Cornejo, lo que hicieron Fillol y Cornejo con el agregado de Hans y básicamente también con Prayú fue espectacular. En una época, además, en que el gobierno militar, digamos, la dictadura, te condicionaba mucho porque habían países que no querían venir a jugar.
0: Ah, claro,
2: y de hecho,
0: claro.
2: El 76 no se jugó la semifinal frente a Rusia y finalmente Chile tuvo que, o sea, pasó, digamos, directo a la final, habiendo ganado previamente la Sudamericana. Y el 75, cuando Chile juega frente, y además los italianos tenían dudas de si venir o no venir, hasta los últimos minutos.
3: Panata, sobre todo.
2: Panata, exactamente, Bertolucci, Corrado Barazzutti.
3: Y pero Panata era el más político.
2: Era el más político de todos y era el que tenía mayor resistencia. Y al final se embarca, viene, y además un Panata que había ganado Roland Garros y había ganado, digamos, todo. Era el número uno del mundo en arcilla. Y el 75, cuando nos toca la semifinal, porque este equipo hizo semifinal y final, se jugó con tanques afuera en Boston, digamos, con un dispositivo increíble. Así que, bueno, muy, muy simbólico, muy bonito.
0: Oiga, Rodrigo Hernández,
2: un homenaje en vivo, 50 años.
0: Sí, pero nos enteramos por Radio Pasillo. Usted sabe que Radio Pasillo está siempre en todos los lugares. Nos enteramos por Radio Pasillo que hubo momentos de emoción, incluso el Nico Jarry presente en el homenaje. ¿Eh?
2: Sí, mira, yo no sabía que si él iba a asistir porque estaba comprometido llegó Pedro Rebollido, llegó Fernando González, que Fernando muy comprometido con la causa. Nico Massú le había ganado recién con su pupilo, con Cerúndolo, a Taylor Fritz en Nueva York y mandó un video bastante emotivo. Y de pronto, claro, nos enteramos de que llega Nico Jarry. Y Nico, obviamente, muy, muy, muy, muy sensible, tal vez por su momento personal, pero también por el profundo afecto que le tiene por su abuelo, por Jaime Fillol, le ofrecimos la palabra, se quebró, no fue capaz de hablar.
0: Se emocionó el nieto.
2: Se emocionó y no pudo articular palabras. Muy, muy emocionado, obviamente también por un año difícil para él, pero por el profundo respeto y admiración que tiene por su abuelo, al que acompañaba siendo él un niño, por ejemplo, en los pasillos de Wimbledon. Hay registros de un Jarry que, no sé, debe haber tenido 8 o 9 años acompañando a Fillol en la catedral.
0: ¿Cumplió su palabra el ministro? ¿Estuvo presente o no?
2: Estuvo en una actuación protagónica el ministro.
0: Porque, ¿ah, sí?
2: Sí, sí, protagónica.
0: ¿Le robó protagonismo al que más sabe, que era como el maestro de ceremonia, el anfitrión?
2: No, lo que pasa es que hubo un momento en que Álvaro Fillol, que es el más peluzón de los cinco mosqueteros, le pidió al ministro que hubiera más centros de desarrollo del tenis en Chile. Y le sacó a la T. Y el ministro ahí, muy rápido, hizo un gesto así como que lo bloqueó. Se me ocurrió pasarle el micrófono y ahí hubo un diálogo muy sabroso entre ambos.
0: Entre ponerle y no ponerle, más vale ponerle. 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
1: Atenti, Suecia. Atenti Suecia.
0: Lucas está llamando.
1: Y seguramente muchos de nuestros amigos que siempre están en sintonía, debatíamos ahí en la oficina también si es el AIC o el AIK, pero juega hasta ahora frente al Malmo, como dijo su representante, el equipo que tantas veces lo vino a buscar. 8 minutos de compromiso, fecha 20, Malmo 0, el AIK 0 Lucas Asadi en la banca de suplentes.
0: 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Y este partido para un ratito más del fútbol italiano.
1: Y estaremos muy pendientes. Se juega en Friuli, fecha 3 de la Liga en Italia. Será local el Udinese, el ex equipo de Isla de Alexis. 15:45 frente a la Lazio. Nos permite hoy nuestro buen amigo en la zona, intratable David Barambio, exhibir estas lindas camisetas a través de los canales digitales de ADN de la Liga Italiana de Fútbol, que nos regaló el fin de semana ese lindo partido entre el Inter y el Napoli.
0: ¿Juegan todas las ligas el editor de camisetas?
1: No, está en todas.
0: Pero muy sobria la elección de la Lazio,
1: ¿eh? Sí, muy sobria.
2: Lazio, me gustó.
1: Está siempre, sí, Lazio. Está siempre ahí, en la zona David Marambio.
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4: Colo Colo.
0: 0-0 ante Huachipato. Aquí están las reacciones en el Cacique Tomate Alvarado. ¿Quedaron conformes?
5: 0-0 no conformes, porque ellos iban a buscar el triunfo hasta Concepción en el duelo ante Huachipato, pero sobre todo por el terreno de juego, que ya lo vamos a comentar, pero marcó un hecho importante también, más allá que ya lo habíamos visto en el partido frente a Unión Española, en el Estadio Nacional, pero por la Copa Chile debutó ya por la competencia oficial Bocinha en el arco de Colo-Colo. De hecho, llamaba mucho la atención, ¿no? Sobre todo cuando comenzó el partido, pelota que tomaba cuando recibía de algún apoyo de su compañero, del bloque defensivo, se venía abajo el estadio. Cerca de 19.000 personas llegaron. Sí. El apoyo de la hinchada, quiero decir, ¿no?
0: La gente la gente lo quiere, a Bocinha. ¿Podemos ponerle una nota de 1 a 7 en esta mesa de tenores? El desempeño de Bocinha, usted no es especialista.

0: sacar el promedio? ¿Tigre Cruces?
1: Como los profesores, 5.
0: Ah, ya, usted le hace caso al profe y Danilo se queda con el 5.
2: Sí, porque las notas siempre en los medios fueron no con decimales. Claro, eran de 1 a 7. Ya. O 4.9. O de 1 a 10.
0: Pero el 4.2 también es válido, si en el fondo le podemos sacar.
2: Pero más difícil
3: bueno,
2: ahí porque.
3: Bueno, esto es radio, ¿no?
0: Sí, Tomate, ¿qué nota le pone usted?
3: 4.5. Gracias, Tomate.
2: Hay que ser la más fácil.
3: Hombre de radio.
0: Ya, listo. Entonces.
2: No, no, hay que hacerse la más fácil a la gente.
0: Ya, entonces lo de Bocinha regular.
3: 4.95.
0: ¿Regular lo de Bocinha? ¿Podemos cerrarlo ahí?
3: Sí, si no tuvo. O sea, 0 tiro al arco, Guachipato. Mira, la estadística.
0: La gente lo aplaudía.
3: 9 remates de Guachipato totales. 0 remates al arco. Ya. Ahí está la.
4: Cuando lo apuraron para abajo salió bien.
0: Chilean Premier League.
2: Ahora, tiene razón lo que plantea ayer en la conferencia de entrada Fernando Ortiz. No se puede jugar ahí. No se puede jugar fútbol profesional.
3: Y eso que está mejorada con respecto, por ejemplo, al partido de la U.
2: Se ve más bonita la cancha.
3: Pero está igual un poquito mejor.
2: O sea, la cancha no se
4: puede jugar. Un poquito mejor.
5: El problema es que perdieron Talcahuano.
2: Claro.
5: Se pierde la cancha de Huachipato por un tiempo.
2: No se puede jugar al fútbol profesional en ese terreno. Porque además hay que pegarle parrilla. El que hace el gol es difícil que se lo den vuelta porque tú te ordenas, te metes atrás y es muy complejo generar juego. Intentar un desborde. Intentar una maniobra asociada, no se puede.
0: 4-7 el promedio, para Bocinha.
3: Ya, a ver, escuchemos de inmediato esta jornada en los tenores mañaneros. Gonzalo Jara, nuestro tenor, ahí estuvo presente analizando.
5: No el jugador de San Felipe.
3: No, nuestro compañero. Tenor Gonzalo Jara estuvo presente durante esta mañana y
0: ¿te gusta el horario? Le queda cómodo la mañana a Gonzalo Jara.
3: Y llega muy temprano, 8:15 de la mañana y hasta acá en la oficina de deportes analizando la pauta que tiene.
0: Claro que hoy día se tuvo que estacionar un poquito más lejos,
3: Sí. llegó medio mosqueado y se fue mosqueado.
0: Ya, pero
3: con el tarro.
0: Había que tener al presidente también.
4: Exacto.
3: Esto, claramente.
2: Lo puedo haber avisado y le conseguíamos estacionamiento aquí en el barrio.
3: Ya,
2: allá en el Pancho Grande.
3: La palabra de Gonzalo Jara sobre Bocinha y su rendimiento en cancha.
6: Para mí, el entrenador tiene todo el derecho de que pueda jugar, tiene un margen, un gran margen. Ahora, yo no sé si el campeonato estuviera apretado, no sé si jugaría Bocinha. O sea, creo que el titular sería Moreira. Y es como lo he dicho siempre, creo que se lo ganó, ha jugado, ha sido determinante. Hay errores de Moreira que son naturales de un portero. Pero el otro día veía un compacto de tapadas, de jugada, debe sacar. A Colo Colo le llegan, y mucho, y jugadas de gol clara en cada partido, y saca tres por lo menos, tres cuartos por partido. Sí.
4: Yo no, en la mañana escuché eso y no tuve más que suscribirlo, O sea, porque me interpreta completamente lo que dice, que efectivamente, si el campeonato estuviera apretado y además con las lógicas que usa Fernando Ortiz, el arquero sería Moreira.
0: Ahora, lo cierto, lo concreto, es que en 180 minutos de juego nadie le echa un gol a Bocinha.
4: Bueno, sí, los fríos números dicen eso.
5: Yo creo que Unión le pateó más al arco, estoy hablando. Portería, tuvo dos tapadas contra Unión, ¿no? Pero ayer, insisto, no estuvieron muy lejos del arco.
0: Ya, y lo de la cancha también ha influido mucho.
5: Un detalle, ¿sí? Altamirano, que fue suplente, ¿sí? Se dieron cuenta la primera pelota, la única que toca Altamirano. Uh-huh. Desde mitad de cancha le pateó. La tiró lejísimo, pero lo intentó buscar a Bocinha en la primera que tuvo desde la mitad de la cancha. Un tipo que habitualmente le pega de todos lados. De hecho, después de Cobresal, el equipo más goles ha hecho desde afuera del área es Huachipato.
0: El viernes los tenores decían que la cancha mala perjudicaba a Colo-Colo, favorecía a Huachipato. Desde ese punto de vista, este mismo partido en una cancha buena, Colo-Colo no habría tenido problemas, Danilo.
2: Yo creo que no, porque lo que favorece al que se va a defender. Si es que.
5: O favorece. Al que
2: no toma riesgo.
5: Al que no hace de su juego.
2: Claro.
5: O sea, y ayer lo marcaba en la transmisión. Colo-Colo es el equipo con mayor posesión de balón del campeonato. Y Huachipato es el segundo con menor posesión después de Cobresal. Y ahí nomás. O sea, es un equipo que juega habitualmente trazos largos. Obviamente que una cancha buena le favorece a Huachipato, pero le favorece mucho más a Colo-Colo por el sistema de juego.
2: Por el urdido que hace Colo-Colo.
5: La cancha favorece al Audax.
0: Claro.
5: Que jugó dos veces en Collao y las dos veces ganó.
2: Las dos veces ganó.
5: La segunda rueda le ganó. Las dos únicas victorias de Audax, de Audax como visitante fueron en ese estadio.
2: 1-0 en Collao.
4: Oye, buen dato el que aportaba hoy día Tomate en la mañana Lucho Reyes, ¿no? De que la posesión de Colo-Colo en este partido fue de un 77% y es el indicador más alto de un equipo como visita.
0: ¿Cómo visita?
5: ¿Cómo visita?
4: ¿Cómo visita? O
5: sea, ¿cómo visita?
4: El promedio
5: de Colo-Colo es 60.3.
4: Y ayer fue 77%.
5: Uh-huh. En algún momento, sí. De hecho, en algún momento fue 78 en el primer tiempo. Terminó 78-22 el primer tiempo.
4: Imagínate.
2: El viejo debate de la posesión,
4: El viejo debate.
2: Sí.
4: Versus la efectividad.
3: Ya, a ver, escuchemos la declaración de Fernando.

0: Nando Ortiz apuntando al terreno de juego, la cancha, molestísimo. En todo caso, ya en la previa, el día viernes, cuando hablaba en el Estadio Monumental, estaba al tanto, más o menos, cómo estaba el terreno de juego, si bien lo que decía Danilo o Leo Burgueño, ¿no? Mejor que la cancha que jugó Universidad de Chile y la Universidad de Concepción, pero el terreno de juego estaba malo, de frentón nomás. No le gustó y también analiza la igualdad 0-0 ante Huachipato, el técnico Fernando Ortiz.
1: Dolor de cabeza en ese agarrar el campo de juego. Es algo que no solamente yo me puedo comunicar, sino en diferentes ocasiones todos lo vimos y espero que tomen cartas sobre el asunto, porque realmente si uno quiere mostrar un buen espectáculo, no solamente Colo-Colo, sino los equipos que vienen a jugar, el campo de estado no está en condiciones para poder hacer un partido de fútbol. Eso tienen que entenderlo y no es que me quejo, es algo real. Intentamos por todo lado, por dentro, por fuera, aéreo, remates desde afuera del arco. No la pudimos concretar. Esa es la realidad.
2: ¿Qué le faltó a Colo-Colo para haber concretado esa opción? ¿Cuántas tuvo Leo Burgueño en su cuaderno, en su libreta?
3: En el primer tiempo no tuvo, o sea, en el primer tiempo estaba 0-0 en remates al arco. Terminó el primer tiempo 0-0 remates al arco. Está bien, la estadística es mala porque, en algún sentido, porque el remate de Ulloa no lo al palo no lo consigue tirar al arco.
4: Era absurdo, era eso.
3: Sí, absurdo. Por eso hago el
4: era un golazo al ángulo, digamos.
3: Y tiene ese remate. Yo creo que en el segundo tiempo es cuando estuvo claramente más cerca, cuando no lo dejaba salir a Huachipato, cuando empezó a interpretar mejor el juego, mejor la cancha, algunos jugadores que le costó, como Hernández, por ejemplo. Pastrán en el segundo tiempo bajó, al revés, hizo un buen primer tiempo y bajó en el segundo, y después no tuvo situaciones. De hecho, lo convierte a Bravo, un nombre para seguir, el arquero. ¿Se acuerdan cuando hablábamos de los pocos arqueros en el fútbol chileno que salen a cortar centros y se quedan con la pelota?
2: Sí.
3: Y eso, y ayer lo volvió a demostrar Bravo, tiene 20 años. Sí. Es un muy buen nombre a seguir, el portero de Huachipato. Le faltó ese pase final como para poder quebrar a Huachipato.
2: ¿Algo más sobre el partido, Danilo? ¿Algo para destacar de Huachipato?
5: El punto honor de Huachipato, entendiendo la situación que estaba.
3: Empezó el partido a 3 puntos del descenso.
5: Claro, jugando el partido que le corresponde, en condición de visitante en Collao, porque esa es la realidad, y con orden, aguantó el partido ante un rival que era muy superior, que además viene en un muy buen momento.
4: Defendió con 5, porque Briseño metió a todos.
3: Sí, pero viene jugando así.
4: Está bien.
5: Yo diría defendió con 8.
2: Ya que lo menciona, le gustó el partido de Briseño, ¿no?
4: Sí, sí.
5: Yo creo que
4: fue al sacrificio. Digamos.
5: Pero ha tenido una buena campaña Briseño.
4: En general, sí.
5: Bueno, cuando uno empieza a hablar de los jugadores que debieron ser, Briseño está ahí. O sea, un jugador valiente, con gambeta, que no define mal, con velocidad larga, porque tiene zancada larga.
6: Que le gustan los partidos complicados.
5: Sí, jugar un jugador.
3: Su renacer es San Felipe.
5: Claro, cuando aparece. Cuando apareció en Deportes de Serena, igual que uno lo veía. Pero bueno, si hiciéramos la lista de ese tipo de jugadores que no dieron el salto, y casi ahí lo tiro como para un tema para después. Pero es cuando tú necesitas un Bielsa.
4: Claro. Que detecte jugadores con ese alto potencial y los rescaten.
5: Y un Bonini.
6: O que los conduzcan.
4: Claro.
5: Y un Bonini. Mm. Un Bonini porque era el profe que era capaz de ayudarlo, de guiarlo, porque cercano.
2: Oiga, sí, lo dijo el otro día Claudio Bravo en alguna entrevista.
4: Sí.
5: es que ese cuerpo técnico.
2: Qué declaración,
5: Yo creo que ese cuerpo técnico que tuvo la selección chilena es el mejor cuerpo técnico que tuvo Bielsa.
4: Es que Bielsa, estaba todo en equilibrio.
5: Bonini,
4: eran todos perfiles distintos desde el punto de vista del trato,
5: Berizzo, claro,
4: las habilidades blandas que se conjugaban con, sabemos, los modos de Bielsa. Estaba todo muy en equilibrio.
5: En la edad justa, todos.
4: Berizzo joven.
2: ¿Ya qué más le contamos al hincha del Popular?
0: Bueno, que hoy día, bueno, tiene jornada libre, pero el técnico Fernando Ortiz lamenta la baja de Arturo Vidal para el partido del próximo fin de semana, día domingo, 5:30 de la tarde,
4: sí.
0: Exactamente, octava tarjeta amarilla, bueno, queda descartado, suspendido por esa condición Arturo Vidal, y no olvidemos que todavía le resta una fecha a Javier Correa.
2: Claro. Oiga, después de lo que vimos ayer en la cancha con las críticas del técnico Ortiz, ¿el próximo partido ante Concepción va a atajar Bocinha también o no?
4: Es que hay otro fragmento de la conferencia donde dice, bueno, ahora tengo que ver, en la semana quién trabaja mejor y quién ataja el fin de semana.
0: Sí, yo creo, si tú me preguntas a mí, a esta hora.
2: Lunes.
0: Justamente. Lunes va a atajar Bocinha.
2: 2:23, claro, hay que aprovecharlo antes que se vaya a defender su selección, ¿no?
6: Pero estamos muy tajante en eso.
0: Sí.
5: ¿Y no se va Maureira?
4: ¿O es una percepción?
0: 50 y 50.
5: Oye, Tomatao, ¿y Maureira no se va a las elecciones?
0: A ver,
5: ¿se va?
0: La información que yo tengo que es que viaja el día lunes, si no me equivoco.
2: Pero a usted le gusta que lo madrugue Hernández, porque pregunta a Danilo, le pregunta a usted, y Hernández así impetuoso dice, sí va. Le gusta como que le está mordiendo los tobillos.
0: Claro, me mete presión.
6: Claro. No lo complica, yo creo que lo complica, pero lo respeta
2: desbórdelo,
6: mucho.
2: Desbórdelo.
7: Y yo nunca le gané a nadie.
0: Bueno, lo concreto
2: Amague,
0: es que
2: Amague desborde, Tomate.
0: Lo de Gabriel Maureira, no, bueno, legal, yo tengo la información que él está considerado. Mañana sale la nómina para los Juegos Odesur, donde está Gabriel Maureira. Recordemos que Chile va a jugar ante Panamá el próximo miércoles 16 de septiembre, el 18 lo hace ante Perú y el 20 frente a Colombia. En esa convocatoria entiendo yo que va a estar Gabriel Maureira y viaja Bocinha también para su selección 20 de septiembre y va a estar hasta el 6 de octubre fuera de la convocatoria por parte del técnico Fernando Ortiz.
4: Si me permites, Carlos, amables oyentes, oye, en esa convocatoria, confirmado, está Maureira y no están los jugadores de Santiago Wanderers, los que van a jugar la...
2: Ah, claro,
5: tiene sentido.
4: Tiene sentido, claro, ya. Pero es así.
2: Ya.
6: O sea, ahora Bocinha,
4: así que puedes confirmar lo de Maureira.
2: Ahora, si Maureira a lo de Sur, si Bocinha a Cabo Verde, que es de la buena vida de Paul, va a tener que dejar a alguien en Colo-Colo, ¿no?
0: Eduardo Villanueva.
2: Ah, ya.
0: Eduardo Villanueva, hoy día es el tercer arquero, Eduardo Villanueva, está Santiago Tapia, el cuarto arquero.
2: O sea, aprovecha el receso y ahí Colo-Colo no va a tener partido, ¿no? Algo tendrá que jugar Colo-Colo, hay Copa Chile, ¿no?
0: Tiene que jugar, de hecho, Chile, juega el martes 22 de septiembre, va a jugar ante Audax Italiano en los octavos de final y luego el 25 pegadito, martes y viernes, el viernes 25 ya ratificado, ¿va? Va a jugar Colo-Colo en el Nacional. En el Nacional, ese partido ante Audax Italiano, aforo de 31.000 espectadores, recordando que el 20, ¿ya?, un concierto en la cancha del Monumental. ¿Ya? Romeo Santos.
6: No, mire. Uy, la cancha. Y ahí la están recuperando, la cancha de Avenida.
0: Están recuperando, bueno, de inmediato Colo-Colo se pone.
5: ¿Pero cuánto entra?
2: Claro.
5: ¿Una guata o no?
2: Se recupera la finanza y se echa a perder el pasto, pero bueno.
5: ¿Cuánto más o menos lo que recibe un club por el arriendo del estadio? Porque, ojo, no es el día, sino que son varios días. Desde el momento de la instalación.
3: Es muy bueno, ¿sabe para quién? Perdón, Danilo.
5: Sí, dale.
3: Para Juanito Vera.
5: ¿Sí?
3: Sí.
6: Sí, para que.
3: Yo estoy pensando en Fiebre de Canto.
4: Es Romeo Santos y Prince Royce. Sí. Ambos.
2: ¿Tuvimos alguna vez ese dato, de lo que costaba hacer un concierto en el Nacional, en el Monumental?
4: Sí.
2: Pero se me olvidan los números. Vamos a averiguar y le damos el dato a Danilo. No, no quiero tirar un dato.
4: Pero es una cifra bastante alta.
2: Cuete.
5: Iba a los clubes.
4: Alta.
2: ¿Pero alta qué? ¿200 palos?
4: Y más. Más. Del orden de $500,000.
0: De hecho, la información que yo tengo. De hecho, la información que yo tengo, el estadio tiene que entregarse, en este caso, a la productora el día 13 de septiembre. Días. O sea, prácticamente una semana que se hace cargo.
6: O sea, después del partido.
0: Después
5: del partido. Son tremendas infraestructuras que meten.
6: Después del partido.
4: Fíjate, este show, la productora lo intentó hacer en el Estadio Nacional.
5: Ya.
4: Pero había tope, entre comillas, tope. Por las fondas y por la serie de Copa Davis, que claro, Chile va a jugar frente a España. Y Moza, que está al cateo de la laucha, porque obviamente necesita también optimizar los recursos y generar ingresos.
5: En un año que no tuvo competencia internacional.
4: Exacto, muy atento, dijo, acá está disponible el estadio, y cerraron rápidamente.
0: Exactamente, el 31, miento, el 25, viernes 25 de septiembre va a jugar en el Estadio Nacional Colo-Colo con un aforo de 31.000 personas, el sector del Codo Sur, donde se coloca habitualmente la barra de Universidad de Chile, clausurado, en ese sector no va a haber público, muy similar en cuanto al aforo que se solicitó para jugar ante Unión Española por la Copa Chile.
2: Al margen que usted me menciona Villanueva, ¿qué sabemos de De Paul?
0: A ver, lo de Fernando De Paul evoluciona bien, está trabajando ya con algunos movimientos en cancha. Yo creo que cuando decíamos a mediados de septiembre, me parece que todavía nos podemos quedar corto con esa fecha. Seguramente le quedarán un par de semanas más para lo de Fernando De Paul. Por eso yo proyecto ya que para ese compromiso, los que no va a estar Gabriel Maureira, porque estará presente en la selección de los Odesur, y luego lo de Cabo Verde con Bocinha, seguramente va a atajar Eduardo Villanueva, quiero decir, frente a Audax Italiano.
3: Tenemos información exclusiva con Rodrigo Hernández. ¿Sí o no?
2: ¿Único medio?
4: No, Fiebre de Canto.
2: Ah,
4: Fiebre de Canto. Es que nuestro Juan Vera, a quien siempre le hacemos el seguimiento, ¿no?
0: Ya, correcto.
3: Está preparando un tema de Romeo Santos.
0: Pérez,
5: ¿qué tal?
3: Tenemos información exclusiva, la vio, acaba de ver Hernández la información.
2: Pero Juanito Vera está ahí bien, ¿no? Está rankeando bien.
4: Está bien evaluado.
2: Está bien evaluado, ¿no? Sí.
6: Pero otro día ya aparecen los otros programas.
4: Claro, fue el Club de la Comedia.
6: Fue el Club de la Comedia, ¿no? Si está en otra.
3: Está en sintonía ahora.
2: 4-1-2-3.
5: ¿Jurado para Viña?
2: No, porque lo tiene otro canal.
5: No lo tiene otro canal. Pero no se lo pueden levantar.
2: Casanovia. Éxito, Juanito.
5: Además, el nuevo canal tiene... eliminatoria.
2: También,
6: Juanito, las hace todas.
2: ¿Se están vendiendo más camisetas de Bocinha? ¿Pudo averiguar algo sobre eso, Tomate, o no?
0: Lo único que puedo observar, sí, Carlos Costa, no tengo el número fino, pero en el último partido jugado en el Estadio Monumental, particularmente, las camisetas de arquero, el color amarillo, no es muy recurrente, ¿no? El hincha de Colo-Colo lleva la camiseta negra o la camiseta blanca. Pero fíjate que en el partido ante Audax Italiano estaba medio raleado el público y había manchones amarillos.
2: ¿Ve?
0: Y uno los miraba, eran chiquititos que tenían la camiseta amarilla de Bocinha.
2: Mañana.
3: Ayer hubo un niño que de los pasapelotas o de los que entraron que iba con el álbum del Mundial. Para que le firmara Bocinha en la entrada de los equipos de la cancha.
0: Seguro que puede ser el hijo de Sepúlveda, ¿no? ¿Chiquitito?
3: Puede ser.
0: Sí. Estaba muy cerca del campeonato Guachipato.
2: Oiga, y además el arquero tuvo palabras para un accidente feo que hubo en su país, ¿no?
0: Sí. Exactamente, tal cual, una tragedia, ¿no? Fallecieron 25 personas, muchos niños, y él obviamente muy cercano en sus redes sociales enviando señales y un mensaje de apoyo a las familias y al país con esta tragedia. Lo último, Carlos Tenores, nosotros lo habíamos anunciado, pero esto seguramente lo va a ratificar pronto, Blanco y Negro también, lo de Diego Ulloa y Jason Rojas, dos jugadores que han sido fundamentales en esta temporada, de hecho, han jugado muchísimos partidos en el campeonato. En lo que va, por ejemplo, 20 partidos para Diego Ulloa y también 21 partidos para Jason Rojas.
2: Son los titulares.
4: Y otro mérito de Ortiz, ¿eh?
0: Otro mérito de Fernando Ortiz, y yo tengo la información. Ellos finalizan contrato en diciembre del próximo año, diciembre del 2027, pero está muy avanzado, prácticamente cerrada su renovación. Estoy chequeando el tiempo de esta extensión del vínculo, pero al menos serán 2 años más para ambos jugadores en Colo-Colo.
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6: Zona alta de la tabla, los 53 puntos de Colo-Colo. Luego están las universidades, la Católica y Universidad de Chile con 39 y Palestino con 36. Bueno, el apunte estadístico también. Goles marcados por Colo-Colo, 47. Goles marcados por la Católica, 47.
3: Y se da, perdón, y a propósito de la posesión que lo marcaba ayer en el partido, se da algo que el año pasado no se dio. Los tres que están arriba son los que mayor posesión de pelota tienen. En orden, Colo-Colo, la U de Chile y Católica. Y después el cuarto de posesión es la Calera. A diferencia del año pasado, claro, que el que tuvo más menos posesión, que fue el campeón. Fue de Coquimbo.
2: A propósito, ¿qué sabemos del estado de salud del técnico de Calera últimos minutos?
6: En la recuperación, recuperado Chicotelo, la preocupación ayer debido a ese cuadro, esa descompensación que sufrió el técnico de la Calera, que a través de los medios de comunicación del equipo calerano daban a conocer también lo que había ocurrido. El cuerpo técnico también de O'Higgins, muy pendiente de la situación y de la preocupación de un Martín Chicotelo que había sido cuestionado la semana pasada, que su cargo estaba en veremos, que fue ratificado, que entrenó con el equipo y que ayer estuvo la derrota en Rancagua.
2: Ya viene la U con las reacciones al triunfazo del sábado de la noche en el Estadio Nacional. Tomate, antes de que se vaya y abandone el estudio de ADN, mañana el evento con Mirko Josic en el Caupolicán, ¿no?
0: El día miércoles, en rigor. El miércoles, porque mañana a las 8:30 va a estar llegando a nuestro país Mirko Josic. Ya viene viajando este evento siempre colocolino. Mirko Josic vuelve a Chile. Esto será en el Teatro Caupolicán. Tendrá, de hecho, dentro de ese espectáculo, una entrevista con Pedro Ruminot, director de Relaciones Públicas del Club Social y Deportivo Colo Colo. Ese día miércoles toda esta actividad comienza a las 6 de la tarde. Y el jueves 10, Mirko Josic, invitado, será homenajeado en el ex Congreso Nacional.
2: Oiga, sí, en el Salón de Honor, ¿eh? Ahí va a recibir un homenaje el técnico croata, una actividad impulsada en conjunto por el Club Social y Deportivo Colo Colo, que está detrás del regreso del entrenador a Chile después de más de 20 años. Se menciona también a la diputada Marisela Santibáñez, se presenta a la Comisión de Deportes y Recreación de la Cámara de Diputados y Diputados. Así que bueno, ahí habrá también una ceremonia para reconocerlo a Mirko Josic, además de un evento más privado en el Estadio Croata.
6: En el Estadio Croata, las actividades, algunas de las que ya conocemos, del ex técnico de Colo-Colo en la Copa del 91. Como jugó Huachipato, y lo analizaban en esta mesa los tenores también, zona baja de la tabla, y la vamos a tomar desde los 25 puntos. Audax, 25 puntos y cómo respiró con el triunfazo. Se quedan 25 Huachipato, sumó una unidad ayer. Perdió la Udeconce sobre el final, 22 y zona de descenso directo. Cobresal con 21, juega hoy con Limache. Y La Calera con 14 unidades tras la derrota en Rancagua.
5: Asterisco.
6: Sí.
5: A la espera
6: de que lo que
5: va a fallo del TASA.
3: No, y el otro es que acuérdense que Huachipato va ganando 1-0 el partido, claro, con
5: Rancagua.
6: Y lo tiene que completar también, claro, el día 16.
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7: Se habla de la U aquí también.
2: Por supuesto, y se habla de Juan Martín Lucero, uno de los héroes de la noche, Rocío Ayala.
9: ¿Qué tal, tenores? Sí, es uno de los héroes. De hecho, fue una jornada muy emotiva esta victoria 4-2 ante Coquimbo Unido. Hay un antes y un después de un momento en que Danilo dice, aquí puede empezar la crisis. Cuando va 2-1, el duelo frente a los, digamos, los piratas se ponen 2-1.
5: Es que yo pensaba, 2-1, quedan ¿siete, ocho minutos?
9: Con tantas llegadas de la U.
5: No, yo dices, ¿sabes qué? Vamos a cerrar a las 12.
2: Terrible mufa.
5: Van a abrir los micrófonos y, sí, y vamos a cerrar a las 12.
9: Es que saben que así estaba el ambiente, porque en la previa uno hablaba con funcionarios, con personas del club, y decía, hoy día tenemos que ganar porque si no se nos complica. Y no solamente la tabla en esta lucha del Chile 2 con Universidad Católica, sino que el ambiente, todo, porque en general el grupo está bien, pero sabían que una tercera derrota consecutiva ya ha empezado obviamente a cambiar el panorama. Entonces, por eso ese 2-1 a muchos les marca. Y de hecho, Fernando Gago es ahí cuando decide también que entre Juan Martín Lucero, que entre Octavio Rivero, que después de 6 meses y 21 días vuelve a la cancha, que vuelve a convertir, bueno, primera vez que convierte acá en su vuelta a Chile, lo había hecho en Barcelona, en Ecuador. Entonces se vuelve emotiva porque primero el gato Lucero, en todas las conferencias en las que estábamos, les decíamos a los jugadores cómo maneja las críticas, y siempre apuntábamos al gato Lucero, que es uno de los jugadores que generalmente las redes sociales más lo atacan, y también lo de Octavio Rivero, que él no iba a ser el que iba a patear el penal. De hecho, el encargado era Eduardo Vargas, así que es él el que hace el gesto y le dice, porque sabíamos lo mucho que había estado sufriendo por esta lesión, que él en su momento no se quiso operar la rodilla, termina tratando de darle una mejor vida, ¿no?, a este renacer que tiene Rivero.
2: No siempre pasa, Danilo, pero en este caso los cambios funcionaron, ¿eh? ¿Pleno de Gago?
5: Yo creo que, a ver, hay una, no, yo no hablaría de pleno, ocurrió, tuvo la fortuna de hacer los goles, pero yo creo que era muy injusta la derrota de la Universidad de Chile, y el análisis hubiera sido muy injusto. Y creo que en las preguntas que hubo en la conferencia de prensa en algún momento, yo diría de la mitad para atrás en la conferencia, no se analiza al final el juego. La U en el primer tiempo fue enormemente superior a Coquimbo, eran 2 goles de diferencia. El problema de la Universidad de Chile en el primer tiempo fue que no la embocó, y que el Mono Sánchez tenía una noche de esa gloriosa.
3: La más clara, esa de Arce, cuando, porque aparte
5: mano
3: Arce,
5: mano.
3: Sí, y Arce tiene 2 opciones, la que hizo,
5: claro,
3: o cedérsela a Guerrero. Guerrero estaba solo, pero con el arco libre, pero claramente estabas de frente.
5: Sí, porque no la vi después, ahí en el estadio, pero estaba a parar con nosotros, era gol. Y la U le pasan esas cosas que muchas veces le ocurren a la pasada Universidad de Chile a lo largo de su historia. Un partido que lo tiene controlado, que lo va a ganar, se pone 1-0 arriba y listo, se abrió 1-0 arriba y se le enredó, tampoco porque el rival lo superara. Coquimbo, que sufrió muchísimo este partido, lo sufre por la campaña. Recordemos, el Tigre la semana pasada estábamos revisando, desde el 1 de agosto hasta el partido con Universidad de Chile, creo que este era su partido 10.
6: Sí, eran 9 partidos seguidos.
5: Eran 9 partidos seguidos y lo sufren en defensa. La dupla de centrales era Gasolo con Sosa. Sosa, lateral derecho, un jugador que ha jugado muchísimo en el ascenso, pero además no tiene estatura de zaguero central.
3: Pero y, lo ha usado este,
5: claro,
3: año ahí,
5: no, Caputo. De emergencia, lo ha tenido que poner. Y cuando llega el momento en el partido, al término del primer tiempo, se le lesiona Gasolo a Caputo y tiene que poner a Yocho Arancibia, un muchacho que había jugado Copa Chile, pero debutaba en el Estadio Nacional ante Universidad de Chile. Entonces, ese partido que parecía enrumbado en ese momento con el 1-0, se le enreda. La pelota que le pone Rodríguez a...
3: Qué buena
5: pelota, Chandía. Pero es golazo, la definición es muy buena y la pelota es tremenda. Y después un partido que ya la gente empezó a murmurar, el 2-1, yo dije, y listo, se armó la crisis, esto nos vamos a quedar hasta la 1 de la mañana, van a abrir los micrófonos, etcétera, etcétera. Y de pronto volvió la U, yo creo que la U de la que se hicieron muchos hinchas, de ese equipo que está complicado y sacó del conejo, del sombrero sacó el conejo y viene la acción de los goles, la definición de Lucero, suerte de Lucero en el segundo y el penal, pero era un partido que en un momento le pasaron todas las cosas a la Universidad de Chile, pero yo creo que en el balance lo de la U fue muy bueno, sobre todo en el primer tiempo. Es de las mejores expediciones del equipo de Gago. Bueno, ese primer tiempo.
9: Fueron días complicados para el Gato Lucero, como les contaba, y lo vamos a escuchar porque obviamente después de un doblete se transformó en el héroe, más allá de que para nosotros la figura fue Eduardo Vargas, pero es el héroe de este resultado. Con estos dos goles, el Gato Lucero atiende la zona mixta y claro, las preguntas tenían que ver con esta posible salida que tuvo la U, digamos, a Independiente, y estuvo cerca. De hecho, él con su representante la analizaron seriamente porque el Gato Lucero no es titular en este equipo. El Gato Lucero no lo estaba pasando bien y termina siendo un tema de sueldo por el que se queda, porque Independiente no se podía hacer cargo del 100%, la U por un préstamo no se iba a hacer cargo del 50%, se estaba despotenciando, así que se queda en la U. Y acá habla sobre cómo ha sido soportar las críticas y saber que en realidad el hincha esperaba más de él.
10: Siempre feliz por convertir, ¿no? Pero más que nada por el triunfo del equipo, porque veníamos de dos derrotas consecutivas y bueno, necesitábamos ganar acá con nuestra gente, así que la verdad que más feliz por eso. Convivimos con la presión, con esto, sabemos que se trata de resultados, jamás me pondría en contra de la gente de la U, al contrario, los entiendo perfectamente, estamos en un club grande que demanda mucha exigencia, pero bueno, ojalá este sea un puntapié para volver a darlas en el goles. Como decía, el fútbol es así, hay veces que no hay mucha explicación, ¿no? Simplemente, bueno, en el segundo gol, me pega en el muslo y entra. Entonces, hay veces que uno, por más explicaciones que busque o que encuentre o que intente, a veces mientras más busca, peor es. Simplemente hay que trabajar y continuar. Que bueno, confiar en uno mismo y en el trabajo que hace.
3: A propósito del ingreso de Lucero y de Rivero, minuto 84, ¿no? La gente se manifestó y empezó a pifiar. Ahora, ¿qué pifió más? Si hubiera un ranking, sí. ¿Las salidas de Aránguiz y Arce o las entradas de Lucero y Rivero?
5: Y perdón, Rocío, antes que responda, un paréntesis. La poca gente que fue al Nacional, no llegaron a 20.000.
9: Sí, es verdad. No alcanzó a ser 20.000 personas. No, estaban casi 20.000 personas las entradas. O sea,
3: de Lucero y Rivero.
9: Cuando, más que de Rivero, creo yo, de Lucero, porque cuando él se saca el peto, ya la gente se dio cuenta y empezó la silbatina. Así que yo te diría que los ingresos en un momento no fueron bien vistos, porque sacaban, tú decías, jugadores importantes como Charles Aránguiz, otro que reencantado la hinchada como Agustín Arce, y veían estos dos jugadores que hasta ahora prácticamente no la habían embocado. Entonces la gente estaba pifiando por el resultado, pero aparte también porque los, entre comillas, salvadores no han estado a la altura hasta ese momento.
2: La actuación de Castellón Hernández.
4: A mí me deja algunas dudas.
5: El primero tiene mala fortuna, pero lo veía caminando.
4: Eso te iba a decir, tiene un poco de mala fortuna. Lo que pasa es que la mala fortuna también entra en el saco de los cuestionamientos, lamentablemente. Tal vez un ojo más clínico puede advertir eso, pero para el ojo del hincha, yo bueno, creo
5: arquero que lo pillan caminando. Bueno, es muy difícil porque dicen, no, pero se le pasó por debajo los pies. Va caminando, el arquero cuando va, si la clave del gol, aparte de la definición de Chandía, es el pase Rodríguez, sí, que desarma la defensa y obliga al arquero a ser.
3: Son los dos iguales, sí. O sea, en la concepción está en línea, Rodrigo, está en línea el equipo y hay uno que habilita, creo que es Ramírez en el primero y Fernández en el segundo. Sí.
4: Ahora, yo me quedo con la lucidez también de Gago, ¿no? Porque finalmente cuando él opta por poner, acumular gente arriba, ¿qué es lo que normalmente ocurre? Que los circuitos se distorsionan y que no poner más delantero o más gente arriba.
5: Colo Colo le pasó. En el momento la salida de Aránguiz frente a Colo Colo, llenó delantero, el equipo no llegó más.
4: Exacto, pero acá el equipo no perdió la lucidez. Y si efectivamente había mostrado su mejor cara en el primer tiempo, la verdad es que esos últimos 10 minutos, incluido el agregado, que es donde desnivela la U, y más allá de la fortuna del segundo gol de Lucero, también demuestran de que el equipo tuvo la tranquilidad para, aún estando apremiado, resolver bien.
5: Pero yo creo que
4: una situación de apremio.
5: Yo creo que
4: hay mucho mérito ahí. A Gago y a los jugadores.
5: Yo creo que ahí el mérito de Gago, también con Colochini, su ayudante campo, es que ellos ven, bueno, la desesperación, le hacen el 2-2, ellos ven que el rival tiene una dupla de centrales muy tierna.
4: Claro.
5: Muy tierna, los dos.
4: Claro.
2: Buena lectura del partido. Ahora, está bueno lo que ocurrió el sábado en Ñuñoa también, porque la otra vez cambiaron a Arangui y se armó todo el run-run que después vino. Ahora sacaron a Arangui, no hubo problema porque la
4: U... O sea, hubo problema en el minuto porque hubo pifia.
2: Ya, pero eso no. Pero esa pifia da lo mismo porque ya los tres puntos están adentro y la U
5: ganó el partido. Pero lo que vino.
2: A lo que quiero decir es que en el fondo el tema no pasa tampoco tanto por Arangui, es que esta vez lo sacaste y el equipo te respondió.
5: No le tiraste, le pegaste para arriba. Pero
2: ganó, que es lo que.
5: Claro, pero.
2: Es lo que
5: necesita la U. Pero el cuestionamiento ahí de Arangui no fue porque lo sacaran. El cuestionamiento de Arangui fue porque se dijera que estaba cansado, que él había pedido el cambio y no había pedido el cambio.
2: Bueno, lo que quiero decir también es que Arangui también se puede reemplazar, ¿no? En la Universidad de Chile y no pasa nada. Y en este caso, como el del sábado en la noche, la U ganó.
5: Sí, yo creo que ganó por el espíritu y porque Coquimbo defendió muy mal al final. Defendió, o sea, si a ti te dicen a comienzo de temporada, o sea, no, ni siquiera a comienzo de temporada, te dicen el 15 de agosto que la dupla central de la Universidad de Coquimbo Unido para venir a jugar al Nacional es Joshua Arancibia con
9: Lucas Sosa.
5: Con Lucas Sosa.
2: ¿Hubo lesionados en la U?
9: Sí, hubo lesionados. De hecho, vamos a pasar a escuchar a Fernando Gago antes, porque hay lesionados, hay suspendidos, y nos obliga a pensar que contra Deportes La Serena, este próximo domingo a las 3 de la tarde en el Estadio La Portada, va a tener que cambiar la formación. No va a ser la misma, aunque en realidad Fernando Gago la está cambiando siempre. Pero tiene bajas importantes, y acá vamos a escuchar la reflexión, porque recién lo que decía Rodrigo sobre estos tres delanteros, bueno, acá la duda es, ¿podríamos tal vez pensar, quizás, en algún momento,
6: tal
9: que
6: vez,
9: Gago,
6: a lo mejor,
9: parcialmente, si...
2: Si bien es cierto, no es menos cierto.
9: Exacto, ¿ya? Así, una reflexión bien filosófica.
2: A ver.
9: Si podría ser Eduardo Vargas enganchado y jugar Rivero y Juan Martín Lucero, ¿podría llegar a ser eso real? ¿Podríamos soñar con eso? Vamos a escuchar acá a Gago sobre este planteamiento y también lo importante que es Vargas para este equipo.
11: ¿Qué esquema?
12: Los últimos cambios que hizo
11: no,
12: antes.
11: ¿Todos los delanteros? ¿Y quién defiende con todos los tres delanteros? Tenemos que defender con... No, es muy difícil. Son situaciones de partido, obviamente, que pueden jugar 2-9, pueden tener minutos de inicio de un partido, eso está claro, porque también me gusta de jugarlo de esa manera, pero no creo. Cómo terminamos jugando el partido, es muy difícil que se inicie un partido por una cuestión de características.
2: Como lógica la respuesta, ¿no? ¿A usted le gustó, Danilo, esa reacción del técnico?
5: Sí, porque la demagogia en el fútbol ha hecho mucho mal. Muchísimo mal le ha hecho la demagogia. El fútbol y el básquetbol son como deportes colectivos. Lo primero es defender. Si yo defiendo bien, a partir de ahí puedo construir. Si no defiendo bien, esa historia de que no hay mejor defensa que un buen ataque... Eso será en el PlayStation, en el fútbol real, lo primero es defender y lo primero es un buen arquero. Un arquero que te salve.
2: ¿Ya lo dice por Castellón o lo dice en general?
5: En general, el fútbol hay se modificará el lenguaje, dejamos de hablar de contraataque y contragolpe para hablar de transiciones, se habla de la tenencia y la posesión.
2: Lo que me gusta a mí ahora es juntar pases.
5: Juntar pases. Todo eso. Pero no se ha inventado nada mejor que un arquero, un buen central, un contención, alguien que habilite arriba y alguien que le emboque. Si usted no tiene alguien que le emboque, si no, pregúntele a Chile, tres mundiales afuera.
2: ¿Qué dice Leo Burgueño de lo de Danilo y antes de la declaración de Fernando Gago? ¿Y quién defiende? ¿Ah?
6: Sí, es lógico, pero si está... La otra vez dije, está mal visto acá defender, utilizar la palabra defender.
2: Lo que pasa es que la historia del fútbol,
4: es que no es
2: la historia del fútbol chileno fue defenderse.
5: Pero todos se defendían en Sudamérica.
6: Pero hay que defender.
2: Sí, está bien.
5: Los uruguayos ganaron todos defendiéndose.
6: Hay una parte que es importante. O sea, sí. No pueden jugar tres delanteros y después los otros se tienen que romper el lomo.
2: Pero esos 20.000 que habían en el Estadio Nacional vibraron cuando vieron a su equipo salir en busca de los goles.
6: Sí,
2: obvio,
6: y si ya, no. ya estaba jugado.
2: El partido estaba lanzado, ¿no?
6: Sí, claramente.
2: También es válido.
4: Además, hoy día celebramos los laterales, digamos.
2: Oye, sí.
4: También cambió la cosa.
2: Es buena esa.
4: Es buena, es buena.
2: Los
4: me encanta.
6: Sí. O ese rugby.
2: O el rechazo de algún defensa.
4: Claro. Así en el minuto 92.
2: Falcón la trajo, ¿eh?
4: Sí.
2: ¿Te acuerdas que Falcón era muy efusivo para celebrar su cierre?
6: A mí me llamó la atención. Exacto. Vuelvo al tema, me llamó la atención la pifia de la gente el otro día en el cambio cuando, o sea, porque entraban en definitiva dos delanteros para tratar de revertir. No. Claro, dos delanteros que venían
4: resistidos.
6: Sí. Usted vivió la otra pifia de un cambio.
3: Matías Pinto de Santa Cruz.
2: No me la recuerde, por favor. Oye, hermoso, ¿eh? Hermoso viaje el fin de semana.
3: ¿A Santa Cruz?
2: Un gran saludo a la linda ciudad de Santa Cruz.
3: Pero está muy linda, está muy bien ubicado ese estadio de Santa Cruz.
2: Está al lado de la plaza.
3: Al lado de la plaza, al lado de. Pero muy lindo para el
2: muy
3: lugar.
2: Bonito, mal día, compañero. Faltó el resultado, pero bueno, sigamos con la Universidad de Chile, por favor.
9: Sí, mejor para.
5: No hablemos de ascenso.
9: Sí. Hoy, ¿verdad? Estoy entre medio dos que están enojados. Voy a hablar de las lesiones, las bajas, ¿sí? Porque les dije que la formación tiene que cambiar.
2: Sí, pues habíamos hablado de un lesionado.
9: Sí. Voy a comenzar acá porque hemos estado reporteando. Bueno, hoy día Universidad de Chile, su segundo día libre consecutivo.
2: ¿Ya?
9: Así que desde mañana vamos a ver cómo van las recuperaciones. Si vuelve un jugador, antes de ir con el ausente, Ignacio Vázquez. Él va a estar seguramente a disposición para este viaje ante Deportes La Serena porque él se ausentó por un virus estomacal. Así que por eso, asumiendo que tuvo este descanso, debería ya estar en condiciones para reincorporarse a la citación. Veremos cómo va la semana de Igor Lichnowsky, que tiene un esguince y que ya está, debería ser esta la última semana fuera. Vamos a estar atentos a ver cómo va esa recuperación. Y el jugador que se pierde acá por un tema de lesión y lo vimos salir en el primer tiempo es Lucas Barrera. Estuvimos consultando el área médica y nos dicen que la zona afectada es el ligamento colateral medial de la rótula derecha. Este es un ligamento que sostiene la parte posterior de la rótula y claro, este ligamento se habría roto. Por lo tanto, es una lesión que tiene al menos en los plazos de 4 semanas a 6 semanas.
2: Ah, una lesión importante.
9: Es una lesión que lo va a tener fuera de las canchas justo el día en que se hace público por parte de Merlo que Lucas Barrera va a continuar en la Universidad de Chile.
2: Yeah.
9: Él tenía contrato hasta el 2028, pero supimos que Estudiantes de La Plata y otros equipos, porque bueno, él firmó con un representante importante, entonces lo está buscando llevar afuera, le aseguraron un mejor sueldo y también un contrato hasta el 2029. Así que por ese lado, lo de Lucas Barrera no va a estar al menos en un buen tiempo, pero va a seguir al menos en la U. Ahora, no es la única baja. Suspendido Marcelo Morales. Pero si quieren, antes de jugar con qué debería pasar con Deportes La Serena, pueden comentar lo de Barrera.
3: No, disculpe, cuando habla de Merlo, ¿estás a Merlo?
9: No. No, César Merlo.
3: Periodista que se dedica a transferencias.
4: Si me preguntan, no tengo ni idea quién.
9: Gracias.
2: Cuenta con el respaldo Merlo de la Mesa de los Tenores, como Fabricio Romano, así como de los que andan ahí en las redes sociales, atentos a las transferencias.
9: Sí, es eso mismo.
2: Porcentaje acierto, Tigre Cruz es de Merlo. Sí. ¿Anda bien?
6: No tiene fútbol. En el fútbol argentino, en el fútbol mexicano, sí, puede ser.
2: Le apunta igual que el filtrador, ¿eh?
6: Como el filtrador.
2: Pero ojo. El filtrador tiene un bajo porcentaje de error, ¿eh?
6: De error,
2: sí. Digo, cuando habla, el filtrador es el que habla de los que salen de los canales.
5: Pero con ADN, con ADN le cuesta.
2: Con ADN.
6: Pero filtrador está.
9: No ha tenido tantos movimientos.
2: Hace rato que no. Claro, sí, no le damos material, parece.
9: Por ahora.
5: No, pero cuando haya movimientos.
6: Filtrador que escucha los tenores.
2: Sí. Digamos, porque el otro era Juan Luis XVI, ¿se acuerda?
6: También estaba ahí.
4: Ese era peligroso, ¿eh?
2: Sí. ¿Y para qué vamos a mencionar al innombrable?
4: A Jocelyn Gallinato.
6: Gallinato, cuidado que puede asomar en cualquier momento Gallinato.
9: Bueno, yo les decía que está suspendido Marcelo Morales, un jugador que en junio, de hecho, Universidad de Chile, en junio, les estoy diciendo, la U compró el 70% del pase al New York Red Bull, que recordemos antes ya tenía el 30%, así que ya tiene su 100% del lateral izquierdo, así que es un jugador que pertenece a la U y que no va a estar para este partido, y bueno, quedan muchas semanas, pero de lo que he conversado, uno piensa, ¿quién podría reemplazar al Chelo Morales?
2: Eso, ¿quién podría reemplazarlo?
9: Uno dice, bueno, Diego Vargas, capitán de la sub-20, si no, Tamayo, Vianeider, que también lo ha movido al sector izquierdo. Al parecer, la carta principal, pero reitero, estamos a lunes, ni siquiera han entrenado en el CDA, le gustó mucho la posición de Maxi Guerrero por izquierda. Así que no descartemos que él, en una línea de tres, que es como está jugando Fernando Gago, ponga a Guerrero por izquierda y veremos si es que mantiene a Reina por derecha. Es una de las opciones, pero reitero.
3: A perfil cambiado los dos.
9: A perfil cambiado. Es una de las opciones que está manejando.
3: Y además, con eso Arce juega al medio.
5: Sí, pasó porque Arce partió en la izquierda y dejaba, como decía Gago, dejaba el pasillo para la llegada de Morales, que estaba muy claro eso. Pero después con el ingreso de Guerrero lo acomodó mejor.
2: ¿Rocío, van a haber jugadores de la U en la selección?
9: Sí, van a haber. De hecho, estamos esperando, como decía el señor Gol, que mañana vamos a tener la nómina del Oso de Sur.
2: Claro.
9: Uno de los jugadores que más ha estado en este ciclo, con los microciclos a cargo, digamos, de esta categoría, es Matías Riquelme. Él debería entrar. Ahora, sobre los jugadores de la lista que se va a dar a conocer el 10 de septiembre para el viaje a Estados Unidos, Canadá y el partido con México también, bueno, esta lista se hace de manera democrática, la convocatoria. Acá hay varios nombres y en la mesa, con Nicolás Córdoba, con Sebastián Miranda, con Ariel Deporati, con todos ahí, empiezan a decir, este, ¿qué les parece? Votemos. Sí, unánime, entra. Así se eligen a los nominados de la adulta. Sí, de buena fuente lo sé, que realmente se somete a votación. Ahora,
2: en aquellos en los cuales hay consenso no se discute más y después va voto a voto, ¿no?
9: Claro.
6: Como el futbolómetro.
9: Exacto. Es más o menos así.
5: Seba Miranda va mucho al fútbol, ¿eh?
9: Sí, muchísimo. Y Ariel Deporati también.
5: Primera y ascenso.
2: Sí, estuvo el otro día ahí en el partido con Rangers.
9: Bueno, Nicolás Córdoba, en este último periodo, ha tomado el celular y se ha contactado con distintos jugadores. Y de Universidad de Chile, yo sé que ha hablado con Agustín Arce, que es muy probable que vaya a la gira. Está muy atento a Ignacio Vázquez, que de hecho él en el último microciclo tuvo una conversación con él, porque recordemos quedó fuera del Mundial por un tema de madurez, así que ahí hubo un cara a cara. Pero un jugador al que nos sorprendió que volviera a contactar, porque hubo quizás una historia no tan feliz en su momento. Es difícil que esté en la nómina.
4: Morales.
9: Es difícil que esté en la nómina, porque está Gabriel Suazo en su puesto, Diego Ulloa, pero volvieron a tener conversaciones con el Chelo Morales, hablando cómo estás, pidiendo las métricas, pidiendo cómo ha sido su desempeño. Él también lo sigue, también se comunica con los clubes, pero de manera personal también, Marcelo Morales, ¿cómo estás para una vuelta a la selección? No significa que vaya a estar, pero al menos ya los caminos otra vez se empiezan a acercar.
2: Completísimo el panorama en la Universidad de Chile. Me decías que el sábado la mesa de los tenores y la banda votó a Eduardo Vargas como el jugador del partido, ¿no?
9: Así es, el jugador Doña Carne.
6: Sí, estuvo difícil.
5: Sí, no, pero...
6: Porque los goles mandaban de Lucero.
5: Mejor... fue Vargas, la figura fue Lucero.
6: Más decisivo.
5: Sí, estaba para doble página. El mejor Vargas, la figura Lucero. Está buena ahí, Martín.
2: Un buen amigo de la mesa me pide felicitar públicamente a Rocío Ayala por su transmisión del partido Magallanes-San Felipe, una transmisión liderada solo por mujeres.
6: Sí.
2: En la señal oficial de Javier.
6: Rocío Ayala, Nala Hassan y Fran Brambas.
2: Muy bien, Rocío ahí en esa doble función. Felicitaciones.
9: Fue difícil porque no hubo muchas llegadas, la verdad. Pero terminó con una chilena infartante y una gran tapada. Sí.
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6: Sipo. Veremos si hay luces de Lucas Asadi, porque al descanso se va el partido fecha 20 en Suecia. Malmo sin goles frente al AIK, donde el ex azul está en el banco de suplentes.
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6: Acusamos el recibo de los amigos que están en sintonía, como siempre, y a través del WhatsApp de la amistad, que nos contaban de un accidente ahí en el sector de Independencia con Vespucio. Una zona siempre muy complicada en el sector norte de Santiago con congestión vehicular importante a esta hora, que seguiremos reportando.
2: Estamos revisando también imágenes que nos hacen llegar nuestros auditores al WhatsApp de ADN. Un incendio en un edificio, aparentemente en el sector centro de la capital. Nos refieren al sector de Santa Rosa con Eleuterio Ramírez. Aquí estamos recibiendo las primeras imágenes. Vemos la columna de humo desde un edificio del centro de Santiago. Ampliaremos en la información con el trabajo de nuestros compañeros de los servicios informativos de ADN.
6: Ya también muchos de los clubes marcaban a través de canales digitales los diferentes recorridos y la concentración, porque acuérdese, mañana comienza una nueva fecha del ascenso. Se comienza a jugar la B. Mañana tiene 3 partidos la B.
2: A ver.
6: Puerto Montt Rangers, 20:30 van a jugar Temuco Wanderers y Curicó frente a la Unión Española. Y Copiapó, tras la salida de Alman 2, ya confirma la llegada de Erwin Durán a la banca del conjunto regreso del norte del país.
13: Fue el cambio al revés. En su momento entró Alman 2 por Erwin Durán.
2: Claro. 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
6: Marcabas el fútbol argentino. Hoy día también jornada 8 con el duelo que a las 7 van a protagonizar Barraca Central frente al Argentino Juniors de Morales y de Brian Cortés.
13: Dirige Piero Massa, Boca Sao Paulo.
2: Oiga, y antes de irnos del momento azul, ¿qué vamos a decir? ¿Qué vamos a consignar en esta mesa de tenores a propósito del debut de Darío Osorio?
5: Lo vi, minuto 89 entró.
6: Buenos minutos.
5: Con poco espacio por los minutos que tenía, pero agarró una, no se notó que está en ritmo europeo. Que no iba desde Sudamérica.
4: No desentonó.
5: No tuvo problemas de ritmo. Y después recupera una pelota, se comete un error, la recupera. Pero al menos en el ritmo, que es un problema en la Premier para los que llegan.
6: Cuando el Fulham se venía también.
5: Sí, pero en esa parte bien. Yo creo que lo mejor además fue el resultado, porque una tercera derrota al entrenador lo entra a desestabilizar.
4: ¿Y el colombiano con el que disputa el puesto?
5: Hay que verlo ahí, hay que ver paso. Lo que me preocupó fue lo de Marcelino Núñez, que no le dieron minutos frente al Liverpool. Había jugado en los partidos anteriores, había sido titular, pero bueno, llegó Palacio.
4: ¿Ha sido castigado después del error? Vamos a ver.
2: Fue triunfo 3-2 del Crystal Palace ante el Fulham, como decía el Tigre Cruces. 3-2, ¿no?
6: 3-2. 3-2, ¿sabes? Sí. Con el detalle, que el lateral izquierdo hizo 2 goles. Lo cambiaron y el lateral izquierdo que lo reemplazó hizo el tercer gol. Los 3 goles del lateral izquierdo.
2: Antes de la pausa, ya venimos con Católica. Hay momento para el ascenso también y mucho más junto a los tenores de ADN. Antes de la pausa, si me permiten, compañeros, expresar a través del micrófono de ADN en este programa de los tenores y la banda de ADN Deportes nuestro saludo, nuestro abrazo, nuestro afecto, nuestra solidaridad para el amigo y colega Rodrigo Astorga, compañero de trabajo, hombre de radio, gerente de competiciones en algún periodo en la NFP, cuando estaba de presidente Arturo Salá. Ha fallecido su madre, su señora madre, Ludovina del Carmen Gutiérrez Maturana. Está siendo velada en el cementerio Parque del Recuerdo durante toda la jornada de hoy, ahí en Américo Vespucio 555, en la comuna de Huechuraba. En nuestros saludos al papá de Rodrigo, a su familia. Por supuesto, a él. Mañana será la ceremonia de despedida a contar de las 10 de la mañana y hasta las 14 horas para quienes tengan a bien, para quienes conozcan a Rodrigo Astorga de tantos años en la radio, en el fútbol. Por supuesto, nuestro afecto, nuestra solidaridad por la triste partida de su señora madre, la señora Ludovina. Un abrazo para ti, Rodrigo. A través de ADN Deportes también se informan y se enteran de la partida de la madre de un hombre del fútbol también, un hombre de los medios de comunicación, a quien desde esta tribuna le enviamos un abrazo y nuestra solidaridad y, por supuesto, nuestro pésame y condolencia para él y para toda su familia.
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15: En Santiago, 19 grados. En Linares, 16 grados.
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19: Son las 15 horas.
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Muy buenas tardes, le damos la bienvenida a este bloque de la tarde aquí a través de la 97.1. Como cada jornada le acompañaremos de aquí hasta las 18.

Irene FM, a través de todas esas plataformas le acompañaremos por sobre todas las cosas a usted que nos escucha en tantos sectores, en tantos pueblos, tantas partes que componen esta amplia comuna de Gualaigüe y también parte de la comuna de Chaitén allá en la península de Comau. Le damos la bienvenida también a todos donde quiera que nos estén escuchando. Gracias por permanecer junto a nosotros en estos 5 años que llevamos junto a ustedes aquí en esta parte de la provincia de Palena, en el norte de la provincia de Palena, en esta parte en donde realmente muchas veces necesitamos de esta compañía por tantas situaciones que se dan aquí y en cualquier parte. Gracias por estar junto a la 97.1, a la Hornopirén FM en estas jornadas. Bienvenidas, bienvenidos.

0: 15 horas, 17 minutos.
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estímulo rápido y desechable. Y cuando dejas de escribir, dejas, al mismo tiempo, de organizar tu pensamiento. Porque escribir a mano no es solo un gesto antiguo, es un ejercicio para el cerebro. Activa áreas ligadas a la lógica, a la memoria y a la capacidad de razonamiento. Pero hoy la mayoría ni siquiera escribe, solo desliza. 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Y ahí viene el choque. Estamos

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1: 15 horas, 29 minutos.
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5: La Plaza Mayor, es decir, la actual Plaza de Armas en la capital, contó en su primera época con el rollo, picota en la que se afrentaba o castigaba a los reos por algún delito. La cárcel estaba frente al rollo en lo que hoy se conoce como municipalidad. En esta plaza se hacía la comida para los presos. Durante Semana Santa se les permitía a estos salir a pedir limosna por las calles, por supuesto, vigilados por un centinela. Era la costumbre piadosa de Semana Santa.
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0: Como siempre, como cada día, le acompañamos. Como siempre, estamos junto a usted con las noticias y datos locales también con quienes están con nosotros. Y bueno, las 24 horas junto a usted también. 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Bienvenidos, como siempre, a quienes vienen llegando a la comuna de Gualaihue. Buen viaje a quienes van saliendo de la comuna, que tengan un pronto retorno. 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
1: 15 horas, 46 minutos.
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0: Patricia Sosa.
1: Es primordial que estés bien con tu mejor amigo. Y tú eres tu mejor amigo.
2: Quince horas, 50 minutos.
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0: 15:54.
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1: Son las 16 horas.
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0: son, oye, pero los italianos manejan terrible, ¿eh? Terrible, realmente terrible. Fíjese que, bueno, se acuerda que hace algún tiempo yo conversé con algunas personas acá en la radio, pues acá nosotros le preguntamos cosas concretas a la gente, cosas como la gente, pues, como una persona que sabe preguntar algo, porque para estar en una radio no... la condición para preguntar algo concreto precisamente es no ser político. ¿Ah? La condición, o sea, es no ser político, como dijo alguna vez Neme, precisamente la idea es que la gente, el periodismo, la prensa en general esté en contra del poder para poder regular las brutalidades, las estupideces, las mugres que hacen los políticos. ¿Ah? Ese es el tema, si en eso tiene toda la razón. Si al político le mete la mano, como lo que han hecho con la licencia de conducir, con todo, en todo donde han puesto sus manos podridas y cochinas, deja la escoba. Ahora la licencia de conducir es una chacra y para lo que se presta es para que cada vez haya más corrupción y gente vendiendo licencias por fuera. Claro, en vez de tener algo como la gente, vamos de mal en peor. Por no dejar la licencia como estaba nomás. Si la licencia no había, ¿para qué robarle al usuario teniendo ahora como cuánto? Hay como 25 tipos de licencia. ¿Ah? La licencia de conducir como estaba nomás, 4 clases y se acabó, tal cual. Pero ellos tenían que encontrar la forma perfecta para robar, que son una desgracia. Y sabe que después no asumen ninguna cosa. Mire, Neme habla, yo le pregunté una vez hace algún tiempo a una personera política y a un ex personero político de Futaleufú con el que conversamos. Cuando era gobernador no le contestó más el teléfono a nadie ese personaje. ¿Ah? Y después lamentaba, digamos, que hayan perdido por... pese a los bots y todas las cuestiones, pero que hayan perdido literalmente por paliza con el gobierno del señor José Antonio Kast. ¿Ah? Pero nadie asume su responsabilidad, señora, señor. Nadie asume su responsabilidad. Decir, oye, sí, nosotros hicimos una mala pega. Abandonamos a la gente, los dejamos de lado, nos pusimos el cuoteo político de cada uno, ver dónde meto mis familiares a trabajar en el gobierno y me olvidé literalmente de la gente y hoy en día tenemos lo que tenemos. Bueno, Neme, habla un poquito de esto. Escucha.
1: Los sectores progresistas no pueden entrar en la autocomplacencia de decir, nosotros dimos lo mejor, ofrecimos lo máximo y como había una industria de noticias falsas, perdimos. Ese análisis lineal sí. Me parece que es muy simplista.
2: Sí, no, eso es simplista.
1: ¿Me entiendes?
2: Sí, sí, sí.
1: Porque acá más efectivamente elemento, hay más elementos. Y el elemento más importante y que la izquierda no quiere reconocer, al menos de manera tajante y taxativa, creo yo, en la opinión personal, que me puedo equivocar, por cierto, pero yo creo que sí, es que las clases obreras, o hoy día clases medias emergentes, en su gran mayoría que sostienen los procesos electorales en los países desarrollados, y también en algunos países latinoamericanos como el nuestro, las clases medias, las clases trabajadoras,
2: fueron abandonadas.
1: Fueron absolutamente marginadas por la izquierda. Fueron desplazadas por discursos ideológicos que no le hacían sentido a la clase media.
2: Yo creo que es una realidad hoy. Han sido.
1: Absolutamente.
2: Están siendo.
1: Desplazadas por agendas de otro tipo, que yo no estoy diciendo que no sean importantes, pero que no son inherentes a la clase media. Agendas de minorías sexuales, agendas de temas indígenas, agendas de temas ambientales, que con la cual la clase media, que estaba luchando por llegar a fin de mes con mayor o menor estrechez, según el país donde se esté hablando, se sintieron absolutamente alejadas de eso. Porque, ¿qué decía el trabajador alemán o el trabajador norteamericano que trabajaba en la industria en el Estados Unidos más profundo o en los sectores, digamos, industriales alemanes o franceses que votaron por el frente de Le Pen en algún momento? Decían, ¿qué tengo que ver yo con las ballenas? Ahora, a lo mejor hay un problema de la izquierda de comunicar que esos temas también son importantes para ese sector de la población, pero sí. Hubo, junto con la industria de las noticias falsas, la ultraderecha se aprovechó de ese abandono. Se aprovechó de ese abandono porque la izquierda pensó que esas clases populares que habían logrado llegar a niveles medios gracias a la izquierda, que le consiguió muchos beneficios laborales durante el siglo XX. Eso es verdad.

0: O sea, el trabajo infantil se acabó en el mundo no por la derecha, se acabó por la izquierda. Digámoslo. Entonces, la izquierda ayudó a la clase obrera a llegar a niveles medios de alguna u otra manera, a conseguir ciertos derechos que no existían a principios del siglo XX. Pero luego se olvidó de ella, pensando que iba...
1: Claro, está... siempre cuando estamos pasando algo así, siempre nos cortan el internet, empiezan los problemas y te lo cuento. Pero no le haga caso, no le haga caso. Oiga, fíjese que eso fue lo que yo le pregunté alguna vez a una persona relacionada, acá una funcionaria, por elección popular de la izquierda chilena. Le pregunté, y bueno, y a una persona de Futaleufú también, que fue este señor Montaña, le pregunté también, bueno, ¿y cuándo ustedes hacen un mea culpa? Justamente, y esto hace más, todavía no ha empezado el gobierno, todavía no ha empezado el gobierno del señor Kast, no empezaba a funcionar, no estaba instaurado, no estaba instalado todavía. Yo le pregunté, despuesito que pasaron las elecciones, lo tiene que haber sido en el mes de diciembre del año pasado, le pregunté, y bueno, ¿y cuándo hacen un mea culpa ustedes en la izquierda de lo que han hecho? Porque ustedes se le han entregado al gobierno... Le han entregado gobierno con mayorías para hacer los cambios. Y resulta que en esas mayorías estaba la gente de la Democracia Cristiana, que es una muy traicionera esas personas. No se sabe si son de derecha. Es muy ambiguo. ¿Ah? Lamentablemente la DC no se sabe si son de derecha o de izquierda. Entonces, cuando ellos estuvieron instalados ahí, que ellos eran los que colocaban las mayorías en cualquiera de las cosas, fíjese que simplemente a todo lo que iba en favor del obrero, del trabajador, todo lo votaban en contra. Entonces, mire, la Democracia Cristiana, oiga, sacó literalmente el 42% de los alcaldes del país en un tiempo. ¿Y sabe qué? Todo lo trasladaron, se convirtieron todos de derecha, incluso un personaje de apellido Rabinet, que fue a morir por allá por la Argentina, que andaba de embajadora y después de la derecha. ¿Ah? Entonces, hay una cantidad de gente impresionante, que es muy ambiguo, y ya la gente perdió el deseo de creerle, porque hoy en día ya la gente no vota, por ejemplo, la gente en su tiempo no votó por el presidente Boric, que fue presidente Boric, ¿cierto? La gente votó en contra del otro candidato. Y la forma de votar en contra del otro candidato, ¿por qué lo digo yo? Porque nosotros le preguntamos a la gente, oiga, ¿y a usted le gusta Boric, cierto? ¿A usted le gusta el...? No, ¿cómo me va a gustar si es un cabro que no tiene... Bueno, ¿y por qué votó por él, po? ¿Ah? Porque había que votar en contra de ese otro nazi tal por cual. Así decía, se expresaba la gente en ese tiempo, hace 5 o 6 años atrás. ¿Ah? Bueno, un poco más, 6 o 7 años. Así se expresaba la gente, digamos, cuando uno le preguntaba por qué había votado por el presidente Boric, que fue presidente después. Decían que era votar en contra del otro. Y ahora, fíjese, hicimos la misma pregunta ahí bajo cuerda en la calle, lógicamente, porque tiempo de elecciones no se pueden preguntar algunas cosas en el recinto, pero afuera sí, afuera podemos preguntar lo que quiera, porque además no era algo para sacar al aire ni nada. Entonces preguntamos nosotros ahí, oiga, ¿pero usted contento con su voto porque, bueno, ganó su candidato? No, oiga, yo no voté por ese caballero. Voté porque era la forma de votar en contra de la candidata Jara. Oiga, ¿cómo? Sí, pues, yo voté por Kast porque estaba votando en contra de Jara, pero no, a Kast no me gusta Kast. Pero era el menos malo, de los dos era el menos malo. Entonces me quedé impresionado, yo me vine con un dejo de no sé, de decepción, de amargura. Me vine para la radio esa tarde, en donde la gente en realidad vota por el menos malo, y la forma de votar por el menos malo. Entonces, ¿quién tiene la culpa ahí, señora, señor? Las personas desconectadas, como dice, sí, lo que dice acá este... personaje ahí El periodista José Antonio Nemes tiene toda la razón. La gente está absolutamente, los políticos están absolutamente de derecha, de izquierda, del centro, de todos lados, están absolutamente desconectados porque ellos se tiraron de piquero adentro de los cócteles, adentro del aplauso fácil, adentro de todas esas cuestiones que están viviendo el día de hoy. Y sabe que todas esas cosas también, la cantidad de mentiras de la prensa, pero impresionante, porque hoy, fíjese que hoy sí que definitivamente la prensa está tan cuestionada la prensa, el periodismo está tan cuestionado como los políticos. La gente odia ya a esta altura de la vida, ya odia a sectores de la prensa, que en eso no estamos nosotros, gracias a Dios que no, nosotros estamos entre los medios, que no le vamos, que no somos vendidos, digamos, como los medios políticos y toda esa mugre, todos esos otros que le colocan cumbia y ranchera a las 24 horas para que usted, mientras tanto, usted sea estafado. O sea, es como que alguien le desvíe la mirada mientras usted le roba la cartera, pues señora, señor. Así son algunos medios. Mire, escuche esto, mire qué pasa.
2: Vendida, lo hemos votado porque vienen a desinformar, vienen a mentir, reciben dinero para mentir. ¡Fuera! ¡Lárguense! ¡Mentirosos! ¡Traidores! ¡Reciben dinero del Estado para mentir! ¡Fuera! ¡Váyanse! ¡Fuera!
1: ¿Qué le parece? ¿Qué le parece a usted, oiga? ¿Qué le va a parecer, por cierto? La prensa basura, dice, la prensa que se ha prestado durante muchos años con un discurso, lo hicieron con el tema de las vacunas, lo han hecho, le han hecho tanto daño a la sociedad, la gente, el periodismo, los políticos, le han hecho tanto daño a esta sociedad con sus mentiras y con toda esa cochinada, que en realidad, señora, señor, oiga, nos faltaría tarde para poder expresarle, decirle, mostrarle todo lo que estas personas hacen. Fíjese que personas que fueron despedidas, por ejemplo, Freddy Guerrero, fíjese que cuando fue despedido de la Radioactiva porque le decían, mira, tú no estás obligado a vacunarte, tú no estás obligado a vacunarte, pero si no te vacunas no puedes entrar a trabajar a la radio.
3: El asunto de escúcheme, no vacunarme hizo que yo al final perdiera mi trabajo en la radio. Y eso es así. Y todo el mundo que escuchaba y que conoce la historia sabe que es así. Aunque ellos hayan dado otra versión.
4: Pues no podía, ¿y se puede contar por qué te peleaste o no?
3: Mira, básicamente, para no ponerse lateo, yo soy un no vacunado, yo no soy una persona que no compré el asunto de la pandemia.
4: ¿Ya?
3: No me lo compré por muchas cosas, por razones médicas, por razones espirituales, por razones fisiológicas, por razones de salud, por miles de razones. Yo dije, no. No me toques con esa jeringa. Y le dije a la gente que no, porque yo tenía mis razones. Y como era voluntaria, ya, pero luego empezaron a presionar. Y al final, no era voluntaria.
4: No,
3: pues. ¿Era voluntaria?
4: No, pues sí.
3: Acuérdate que
4: no podía ir para ninguna parte si no tenía el certificado
3: sí,
4: de vacuna.
3: Te decía, Mañalich lo dijo, París lo dijo, Piñera.
4: No, todos los políticos. Esto
3: es voluntario, experimental, pero si no te la pones, las penas del infierno.
4: No podía ir al gimnasio, por ejemplo.
3: No podías comer, no podías ir al gimnasio, te vamos a echar como perro, te vamos a tratar súper, súper mal, pero no es, vaya a perder la pega, incluso vamos a hablar mal de ti y te vamos a echar de la radio por estúpido. Entonces era obligatoria. Era obligatoria. Entonces yo dije, ya, empecé a investigar y llegué a muchas cosas, muchas teorías que algunas eran puras ridiculeces, otras tenían parte de verdad, parte de mentira, y otras eran completamente ciertas, comprobables y avaladas por médicos, virólogos, gente claro, de otros países que dijeron, amigo, esta cosa es peligrosa, y resultó que era peligrosa.
1: Bueno, así es la cosita, pues, amigo. Así nomás es. Fíjese que, bueno, nos acaban de cortar el agua.
3: Y resultó que era peligrosa. Sí. Entonces,
4: ¿tú no te vacunaste entonces?
3: Ninguna, no tengo ninguna. Ya. Ninguna, mi hijo tampoco tiene ninguna.
4: Ya. No. ¿Pero qué tiene que ver esto con el black? ¿Por qué te peleaste?
3: Lo que pasa es que cuando yo decidí no hacerlo, todo el otro bando y todas las personas decidieron sí hacerlo. Y es súper respetable. Entonces me empezaron a tratar mal porque yo no lo quería hacer. Oye, bueno, pero es que tenéis que hacerlo por nosotros. Entonces yo le dije, oye, si llueve mucho y yo no uso paraguas porque creo en mi sistema inmune, y tú te pones 3 inyecciones y te pones paraguas y tú estás protegido con una vacuna, y a mí no me pasa nada con el resfrío. ¿Por qué vienes a obligarme a que yo use paraguas y me ponga tu vacuna si ya? ¿Cachai? Hay muchas formas de verlo, muchos matices. Entonces, si tú estás inmunizado, si tú estás vacunado, yo tengo exámenes que dicen que no tengo nada, no hay problema.
4: ¿Y el Black incidió entonces que tú salieras de la radio por esa razón? ¿Porque no te querías vacunar?
3: La razón al final fue esa, pero fue indirecta, porque la razón primordial es que como yo me fui a la verga, ¿cachai? Porque me echaron a la casa a transmitir online, se hizo una prueba para que yo transmitiera desde mi casa y se escuchaba bien, la Tencha me sacaba, el Papa me sacaba al aire, Spider Genius, todos me sacaban al aire, no tenían problema. Claro. Pero solo a esta persona se le cortaba y decía que se escuchaba mal. Solo a él. Entonces hubo
1: chaqueteo, el famoso DJ Black
3: del señor en cuestión, que él decidió apagar y bajar el fade por razones que eran como acoso laboral.
4: Mira,
3: sí, me entendí. Entonces fue feo, y el chaqueteo, bueno, en todas partes hay chaqueteo, ¿sí? ¿Para qué estamos con...?
4: O sea, te peleaste mal.
3: Sí, pues mal. Entonces nos estábamos súper mal. Al final la empresa decidió, como yo no estaba participando de ese experimento supuestamente voluntario, excluirme entonces del mundo y echarme. Entonces yo al final, y digan lo que digan, ¿eh?, porque hay muchas versiones, el asunto de no vacunarme hizo que yo al final perdiera mi trabajo en la radio. Y eso es así. Y todo el mundo que escuchaba y que conoce la historia sabe que es así, aunque ellos hayan dado otra versión. Y
4: vayan... ¿Podía haber...
1: Era Freddy Guerrero que fue echado de la radio activa, esto en Chile, fue echado de la radio activa por no vacunarse. O sea, todos los otros, los vacunados enfermos, los enfermos le decían, pero ¿cómo no te vacunas, hombre? O sea, el enfermo, el que estaba podrido, le decía a él que por qué no se podría. Increíble lo que ocurre en Chile. Hagamos una pausa, ya estamos de regreso.
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6: 16 horas, 30 minutos.
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11: Chile en la historia.
12: El juego del volantín fue introducido en nuestro país por los primeros conquistadores. Estos traían esta costumbre muy popular en Europa. En Chile, el juego del volantín era conocido con los nombres de birlocha, dragón, cambucha o cometa. El volantín fue y es un juego popular. Conquistó tantos admiradores que incluso se producían peleas y alborotos. Un bando dictado en 1795 condenaba a 6 días de prisión al que encumbrara volantines provocando deterioros en los techos de las viviendas.
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20 minutos nos separan de las 5 de la tarde. 20 minutos para las 5 de la tarde. Oiga, ¿por qué está tan contento don Luis? Me dicen acá. ¿Cómo no voy a estar contento? Tremendo día radiante de sol. Y aunque no estuviera... ¿Qué dice acá? Se ve medio oscuro. ¡Ah, me está mirando la tele! Mira, qué bien. Gracias por vernos en la tele ahí. Vamos a encender la luz con efecto y todo, ¿ah? ¿Eh? Mire, la voy a apagar, mire. Vamos a jugar un ratito. Para quienes nos están mirando en la tele y juguemos un ratito ahí. Pues mire, cuando la apagamos, ahí tenemos efecto, ¿eh? Ahora la encendemos ahí. ¡Ah! ¡Qué buena! ¿Eh? Como que entra como una... un cambio ahí de que hace la cámara. En realidad no es un efecto, es el efecto que hace la ¿cómo se llama? La onda sinusoidal del diodo nomás, pues. ¿Ah? Esos son luces LED. Entonces la onda sinusoidal del diodo, o sea, los hertz, ¿ah? La frecuencia del diodo hace que ocurra esto que, para quienes nos están viendo en la tele, y que pareciera que entra pestañeando la luz, ¿ah? Entra así como con unas franjas negras ahí en la pantalla. Eso es. Es la frecuencia del diodo, pues, amigo. Sí, pues, ese personaje funciona con 50 Hz, que es la energía, o sea, se apaga 50 veces por segundo. Pero nosotros lo hemos encendido, bueno, sí, pues. Pero los condensadores que tienen esos aparatos electrónicos, las luces LED, tienen unos condensadores, y eso hace más recta la onda sinusoidal, ¿ah? La hacen un poquito, pero no la hacen, no se termina los hertz, la frecuencia con la que trabaja la corriente alterna, amigo mío. ¿Ah? Usted dirá, pero tanto que les gusta hablar de esas cuestiones tan complicadas, me decía una vez una señora por ahí, pero tanto que le gusta hablar de esas cuestiones tan complicadas. Y yo decía, a veces decía, estoy a punto de apagar la radio. De ahí dijo, me quedo escuchando, dice, oiga, qué interesante, no tenía idea que esto funcionaba de esta manera. Hemos aprendido tanto con don Luis, dice, me decía esta señora, hace tiempo que no me escribe la señora María, a lo mejor finalmente decidió apagar la radio y dijo, estar escuchando este personaje que al final no le entendemos ninguna cosa lo que dice. No, pero yo soy bastante gráfico. Tuve buenos profesores. Y, bueno, hay gente que le aburre. ¿Ah? Hay gente que le aburre. Y hay otra gente que le interesa también escuchar ahí esa... me escriben más acá. ¿Eh? Escuchar acá esas cosas que explicamos ahí en la electricidad, que yo soy bastante gráfico, lo hago, pero lo más sencillo posible, cosa que cualquiera pueda entender. Bueno, ¿cuál es la onda sinusoidal de la corriente? Es las veces que pasa de un polo positivo a negativo dentro de la misma corriente. O sea, pasa de su punto de umbral, o sea, máximo, ¿cierto?, a su punto cero. Eso es la onda sinusoidal de la corriente. En el caso de la corriente que ocupamos en Chile, que es de 220 volts, esa es la fuerza de la corriente, ¿ah? Sí, pues, el voltaje, es de 50 Hz. O sea, 50 veces por segundo pasa de su punto máximo a cero. Eso es lo que ocurre con la corriente alterna, porque se llama alterna. Porque pasa de un polo, pasa de ser positivo, negativo, positivo, negativo, 50 veces por segundo. ¿Ah? O sea, en realidad no hay polo positivo ahí, hay solamente fase y neutro. Eso es, así es como funciona, o sea, las características técnicas de la corriente que le llega a su casa. No quiero hablar otras cosas ahí que sea terminología de que finalmente la gente no entiende nada en la casa y bueno, terminan diciendo no quiero escuchar esas cosas, ese es el cuento. Faltan 16 minutos para las 5 de la tarde. 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
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Hermosa, preciosa. 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Ah, no. 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Tiene experiencia ahí la señora Pilar. ¿Ah? Saludos para la señora Pilar. Saludos ahí en su casa. No suelen escuchar a veces, ¿cierto? Saludos ahí para la señora Pilar y también su esposo. El hombre de la barba grande. Sí, pues, así es la cosa. Estaba viendo por acá. Vamos a ver. Ah, ahí está. Vamos a ver porque acá nos escriben por todos lados. ¿Eh? Sí, pues, nos escriben por todos lados. Ya. Claro, de hecho, mire. Bueno, de ahí voy a escuchar. Son puro audio. Fíjese que... Mire, imagínese un estudiante de 19 años que lo llevaron a la moneda a ganar como 5 millones de pesos. Qué barbaridad más grande. Y dice que el estudiante va... El gobierno defiende profesionalismo. ¿Qué profesionalismo puede haber en una persona que no tiene ni un tipo de experiencia, señora, señor? ¿Qué profesión? Yo digo que le demos pega. Sí, pues démosle pega. ¿Cuánto me costó a mí encontrar pega cuando tenía esa edad? Oiga, dejé los pies en la calle buscando pega. Cuando llegaba siempre ya había alguien en el puesto. ¿Cuánto me costó para hacer eso? Para llegar a todo eso. Pero fíjese que hoy por hoy, señora, señor, yo creo que, aún con todo lo que me costó a mí, y una persona que trabajé desde muy, muy joven, 13 años, hice todo tipo de trabajo. ¿Sabe que yo le decía un día con mucha pena a mi esposa? Yo le decía, si un día me tocara robar, le decía a mujer. Si a mí me tocara robar, le decía a mi mujer. Yo me moriría de hambre. Porque a mí, yo hería un carabinero y le diría. Pero yo no soy como los políticos. ¿Ah? Yo hería un carabinero, le decía, ¿sabe qué, amigo? Póngame la esposa. Yo fui. Yo no serviría para robarle a alguien. Yo me moriría de hambre, señora, señor. Por eso, gracias a Dios, yo le agradezco mucho a Dios que me haya rescatado, que me haya sacado de no tener que delinquir, porque yo nunca serví para delinquir, nunca serví para robar. ¿Cuántas veces me ofrecieron amigos, un amigo que tengo que es médico, me dijo Luchito, hace cuánto, 20 años atrás, un poco más de 20 años, en Puerto Vara esa vez, me dijo Luchito, yo te presto, me dijo, ¿cuánto necesitas para iniciar tu cuento propio, tu propia radio? ¿Ah? Para iniciar algo tuyo, de verdad. Yo le dije, harta plata, po, harta plata. ¿Pero cuánto harta plata?
Yo le dije, necesito unos 35 millones. Te los presto al tiro. Te los presto enseguida. ¿De cuál banco te queda más cómodo para ir a retirarlo? Te presto los 35 millones. Yo le dije, es que a mí no me gusta andar viviendo, aprovechándome de los amigos. ¿Y qué te va a aprovechar si después me lo devuelve? Oiga, si yo le hubiera hecho caso a mi amigo de médico, si yo le hubiera hecho caso en este tiempo, bueno, primero que todo no estaría acá, en Hornopirén. Te diría, oye, qué alivio más grande será. No estaría acá en Hornopirén. Y estaría en Puerto Montt, porque esa vez le iba a comprar una... Porque el tío Memo, Tío Memo, que es el dueño de la radio Monte Carlo, me ofrecía, me dijo, poneme 25 millones de pesos arriba de la mesa y te vendo una frecuencia, que era el 89.3 en Puerto Montt. Te la vendo al tiro, me dijo. Cuánto estuve tentado a haber llamado a mi amigo Jorge, haberle dicho, ¿sabes qué? Cambié de opinión. Porque un médico que a él la plata se la habría pagado hace, yo creo que en un año le pago todo, porque yo soy así, yo era así. Fíjese que nunca lo hice. Y aquí me tiene, pues, amigo. Aquí me tiene. Cuando llegamos acá, me acuerdo que me dijo un señor que vive allá en el sector de la rampa, por ahí. No lo vamos a nombrar, pero un hombre con apellido italiano ahí. Me dijo en ese tiempo, ¿quién se viene a meter en este pueblo, amigo Luis? Me dijo, ¿de dónde usted no lo conocía en Chaitén? Sí. ¿Y quién se viene a meter? Este pueblo, el pueblo más muerto que haya visto en toda mi vida, me dijo. Yo vine, compré acá, dijo, porque yo como funcionario público, bueno, yo viví acá, viví acá como funcionario público, así que a mí, ¿qué me quedaba a mí? Pero usted dijo, usted podía elegir comprar en cualquier, y vino a meterse acá, me decía. Acá, oiga, siguen, su gurú es un personaje que está teniendo relaciones sexuales con una funcionaria en la municipal. Ese es el gurú acá, hombre, si a usted no lo van a pescar acá, a usted no lo van a pescar en la comuna de Gualeguay. Bueno, le dije yo, pero ya compré una parcelita ahí, estamos construyendo en ese tiempo. Y empezamos a tratar de caminar, íbamos a las reuniones, oiga. Las reuniones a veces estaban los dirigentes, yo y mi mujer. Dios mío, ¿no? Donde nos vinimos a meter, le dije yo. ¿Pero qué le vamos a hacer, amigo? Mire lo que defiende el gobierno y la gente no dice nada, ¿eh? La gente actúa así como si nada hubiera pasado. El gobierno defiende el profesionalismo de una persona de 19 años, de un estudiante. ¿Qué profesionalismo puede haber en un estudiante, amigo? ¿Qué profesionalismo puede haber? Pero como nos tienen tan por pelotudos, entonces ellos ahora pueden decir, pararse frente a una cámara, a decirnos, oye, ¿sabes qué? Mira, el cielo acá arriba, fíjate, arriba de Hornopirén, hay dos soles arriba. Oye, pero yo veo uno. No, pero es que vos no ves. No, porque nosotros vemos otra cosa, que lo vemos. Y capaz que los tontos nos pongamos a repartir después. Oye, sí, pues hay dos soles arriba. Porque lo dijo un político, el más mentiroso del mundo. Impresionante. Bueno, como digo siempre acá, viva Chile, pues. Viva Chile. Qué increíble.

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1: Son las 17 horas.
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Sobreviviéndonos cantaba ahí este gran artista argentino Víctor Heredia. Oiga, canta espectacular Víctor Heredia, uno de los más grandes cantautores, ¿eh? Se le puede llamar de esa manera a este gran artista trasandino, que fíjese que sus letras tienen mucho que ver, también él lo decía, me tocó ver hace algunos años, dice, cuando escribe esa canción que le canta al viejo Matías, que le canta a un mendigo, y dice, un día quería escribir una canción de amor, dice, y para una novia que tenía en Buenos Aires, entonces me pongo a buscar la letra en la guitarra, me pongo a buscar la música, los acordes en la guitarra, y apareció completita esta canción, dice él, que no es la que acabamos de escuchar, sino la otra que se llama El viejo Matías. La lluvia y el viento eran dos hermanos, corriendo furiosos por el terraplén. Y fíjese que esa canción, dice, se la escribí, me acordé, dice, cuando yo era niño iba a dejar a mi padre al tren, para que él no se ensuciara los zapatos. Yo iba con una caja, dice, le llevaba los zapatos y de vuelta me traía las botas largas que usaba para no embarrarse, porque él se iba al trabajo y el tren. En la ciudad donde vivía ahí en Paso del Rey, este caballero, la ciudad argentina. Y fíjense que me tocaba ver, dice, la pobreza, la miseria, y después me olvidé de todo eso, dice, porque uno tiene esa capacidad cuando es niño de olvidarse de la pobreza y la miseria. Oiga, ¿cuánto me representa todas esas cosas a mí mismo cuando nos tocó a nosotros en este país de tantas injusticias? Yo sé que a usted no le interesa nada lo que le voy a contar. Sé que tampoco le importa a mucha gente. Fíjese que cuando hemos hecho estos comentarios de injusticia social que se hacen en este país, nunca en la vida, en otras partes era distinto. Pero aquí, allá, se generó todo un programa una vez cuando yo trabajaba en una radio, la radio acogida de los muermos, las injusticias cometidas contra el ser humano. Fíjese que lo comenté una vez y fíjese que se llenó la radio de llamados. Pero aquí fíjese que nunca en la vida nos ha llamado alguien siquiera para decirnos, oye, ¿sabes que a mí me pasó algo parecido? O por último, oye, qué lástima que le pasen estas cosas a la gente que recibe este tipo de injusticia. Por lo tanto, debo asumir que en la comuna de Gualeguay a nadie le pasa ninguna cosa. Nunca se le cometen injusticia contra ellos, nunca les pasa ni una cosa de eso. ¿Ah? Lo que es muy bueno, ¿cierto? Es muy bueno. Nunca he recibido un mensaje de ese tipo. Claro, mensajes de otros tipos, sí, muchos. Pero de ese tipo, cuando hemos comentado toda esta injusticia,

que se cometen contra los seres humanos. Yo me acuerdo que fue en verano tiene que haber sido por ahí por febrero, cuando, esto lo he contado otras veces acá, cuando nos fueron a sacar a nosotros del campo donde mi padre trabajó, en el sector El Azul, en Futaleufú, por más de 65 años. Él llegó una persona muy joven ahí, muy muy joven, por debajo de los 20 años tengo entendido. Y fíjese que, bueno, él nos dijo a nosotros cuando éramos muy niños, yo tenía 13 años en ese tiempo, y mi padre nos decía con mi hermano Jaime, mira, de aquí nadie los va a sacar nunca. Él se murió y no duramos ni un año ahí, no pasó ni un año, pasaron meses nomás, y llegaron, fíjese, y los ricachones utilizaban la justicia, Claro, ellos no tenían ni un papel, no tenían título, no tenían... Oiga, el título que se les entregó ahí a los señores Edward, fíjese que se lo entregó la jueza, con la venia de la jueza de Chaitén, doña Cecilia Urbina Pinto, el año 1990. A nosotros nos sacaron de ahí el año 1985, 86. A principios del año 1986 nos sacaron de ahí, de ese campo en donde mi padre decía que nadie nos iba a sacar de ahí. Fíjese que eso fue lo que menos se cumplió. Éramos niños, así que tuvimos que salir de ahí, pues, mi amigo. ¿Ah? Tuvimos que salir de ahí. Y lo único que nos había quedado a nosotros, que era una herencia ahí de un campo y algunos animales, bueno, quedó todo ahí porque finalmente, bueno, esos animales nunca los volvimos a buscar. Nunca volvimos a sacar nada de lo que quedó ahí. Por lo tanto, doña Clara, hoy en día, y este señor Edward, que viven en ese campo, ellos se quedaron con todo, por lo que mi padre trabajó durante 65 años. Entonces, después, cuando uno da a conocer estas cosas, señora, señor, a uno le llaman resentido social. ¿Ah? Le llaman resentido social. ¿Por qué? Porque uno dice una verdad incómoda. Porque esto no es resentimiento social. Es contar una historia que se ve repetida muchas veces. Se ve repetida muchas veces en no tan solo... porque venga un ricachón y nos saque a nosotros, que somos unos mocositos de 13 años y 12 años que tenía mi hermano, nos saquen de ahí con dos carabineros, ¿cierto? No porque hagan eso un ricachón, es lo único que ocurre. Eso no pasa, solamente no nos pasó a nosotros. Le ha pasado en familias también, en donde uno solo de los familiares se ha quedado con toda la herencia y ha dejado a los otros mirando. Eso pasa a cada rato. Pero en cualquier parte de Chile, menos en la comuna de Gualeguay. Yo no he recibido nunca un testimonio acá de alguien que diga, a no ser que pase lo que pasa cuando una comunidad completa está acostumbrada a la radio cumbia, algo que le meta ruido nomás. Y lo que diga la persona en un medio con contenido da lo mismo, porque al final la gente escucha pero no escucha. O sea, en realidad no le pone atención a lo que le estamos diciendo. Estamos llenos de injusticias sociales. No voy a decir que yo hoy día tengo un gran resentimiento. ¡Claro que provoca molestia! Por supuesto que provoca molestia, señora, señor. Y era que no. Era que no, cuando lo único que nos había dejado mi padre, viene alguien que tiene el poder económico sobre nosotros y nos pisotea como quiere. ¿Ah? Nos pisotea como quiere, sobre todo con el gobierno que había en esa época, que... la gente del poder económico, de ese sector económico del país, creía tener las Fuerzas Armadas, Carabineros y todos los que tenían el poder de las armas, tenerlos a su favor. Y lamentablemente eso era así. No había ninguna justicia para alguien que tuviera la condición que teníamos nosotros. Vuelvo a repetir, no creo que a usted le importe esto que le estoy contando acá, pero más de alguno, alguna vez en la vida, le importará nuestra historia, porque esto es algo real, algo que está ahí. Si usted quiere, vaya y le pregunta ahí a la gente que vive en el campo. Yo un día le dije a uno precisamente a la señora ahí, porque me preguntó que se me ofrecía aquí. Le estaba, dije, estaba mirando el río, ¿no? Le dije, no sé si le molesta, señora. No, dijo, no me molesta, pero me parece conocido usted. Claro que le debo parecer conocido, le dije, porque yo soy el hijo del verdadero dueño de esta tierra. ¿Quién es usted? Soy tal persona. Ah, usted, me dijo. ¿Y por qué dicen aquí los dueños somos nosotros? Ustedes, le dije, se hicieron dueños. Desde Santiago lo designaron a dedo
le designaron ese pedazo de tierra que a mi padre le costó 65 años de trabajo. Quiero hacerle una pregunta, le dije, señora Clara. ¿Qué se siente, le dije, levantarse y mirar por la ventana, ¿ah?, para fuera de su casa? Ahí, le dije yo, y ver que cada una de las limpias, cada uno de los trabajos que hay en ese campo son la sangre y el sudor ajeno. Porque esa es la sangre y el sudor de mi padre, le dije, y de mis hermanos mayores. Quizás yo no haya trabajado mucho ahí, porque era muy niño todavía. Pero mis hermanos mayores dejaron sus litros de sudor ahí para limpiar todo eso, para hacer campos, para poder sembrar, para los animales y para todo lo demás. Eso que hoy día usted se levanta en la mañana y mira por la ventana. Ahora, le dije, con lo que le acabo de decir, cada día, todos los días, cuando usted se levante y mire por la ventana, le dije, se va a acordar de esta frase que le dijo este guacho, que usted un día sacó, ocupando la policía que el Estado paga, le dije. Ustedes sacaron de aquí, le dije yo, a este guacho. Y hoy día le dejo esta frase, señora, cada vez que mire para afuera por la ventana, cada una de las cosas, cada una de las limpias, cada uno, hasta los cercos, le dije, que hay ahí, parte de los cercos que todavía quedan son el trabajo y el sudor de mi padre. ¿Qué se siente, le dije, vivir, venirse a vivir gratis, donde todo lo que usted ve a su alrededor ha costado el sudor de otra persona? Me dije, me imagino que no debe sentir mucho, porque la gente como ustedes, le dije yo, que no les importa de dónde vengan los recursos económicos, les importa hacerse de ello nomás, le da lo mismo si esto le costaron la sangre, el sudor, el trabajo, el esfuerzo, incluso el hambre de otras personas. Cuánta necesidad de mi padre, decía que él se iba en ese tiempo con unos kilos de ñaco a hacer campo ahí en ese lugar, donde el bosque era impresionante. ¿Para qué? Para que un día, después de 65 años después, llegue alguien que nunca en su vida ha trabajado, que siempre ha vivido de la estafa, y se instale en lo que a mi padre le costó trabajo. Si eso es resentimiento social, a la cresta. Así será, pues, amigo. Así nomás será. Y sé que no le importa mucho a la gente que nos está escuchando hoy día. No, al 99,9% no le importa. Pero no importa. Al final, puedo utilizar esta tribuna para decir que las grandes injusticias, si usted cree que ocurren hoy, créame que hace casi 50 años atrás me tocó vivirla a mí, a este humilde comunicador, en persona, ahí en lo poco que dejó mi padre cuando murió. ¿Ah? Ese es el cuento. Las 5 de la tarde con 27 minutos.

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1: 17 horas, 30 minutos.
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7: Personaje típico de la colonia fue el sereno. Se dice que este personaje fue el primer policía. Su labor estaba dedicada al cuidado de la población. Por las noches marchaba con su farol y a viva voz gritaba su pregón. Este personaje tuvo presencia hasta comienzos de siglo.
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0: Claro que sí, pues, oiga, 17 minutos y medio para las 6 de la tarde. 17 minutos y medio para las 6 de la tarde de este día con radiante sol. Que bueno, se verá interrumpido, por cierto. Se verá interrumpido porque el día de mañana creo que se pone a llover otra vez. Déjame echarle una mirada a ver. Que sano, esto es de Pichicolo al norte. De Pichicolo al norte es esto, a ver. De Hornopirén al sur. Luego vamos a echarle una mirada igual a Pichicolo, de Pichicolo al norte. Igual somos. Allá nos escucha y muchísima gente a través del 104.9. La frecuencia nueva que tiene la radio para cubrir esa parte de nuestro territorio. 104.9. Suelen escribirnos, ya nos escribe gente. Hace no mucho tiempo, alrededor de 2 meses y tanto, 3 meses, casi 3 meses está. Arrancó esa frecuencia que lleva la señal allá a la parte norte. Suena espectacular. Funciona como tiro, me dicen ahí. No sé cómo funcionará como tiro una radio. Pero le enviamos un saludo ahí a la señora Cecilia, que suele escucharnos. Hay unas personas que nos escuchan, los rancheros nomás. Da lo mismo. Igual nos escuchan. Y otros, bueno, que nos escuchan todo el día. Nos llamó un señor ahí un día que tuvimos una entretenida charla. Hace algunos días él era de Gualaigüe Estero. Nos llamó ahí, tuvimos una entretenida charla. Y fíjese que hay cosas que son muy constructivas de una charla con alguien. Sobre todas las cosas cuando tienen que ver con nuestra vida espiritual. ¿Eh? Así es la cosa. Así es. Bueno, ¿qué decía hoy día? Decía 14 grados de máxima. ¿Cuánto hay acá? Hay 21 grados acá dentro de los estudios. Sí. ¿No está encendida la calefacción? ¿Para qué? ¿Para qué? Le voy a echar de ahorrar ahí un poco, ¿cierto? 21,7 grados. A ver. 21,7, sí. Ahí está, mire. Lo puede ver ahí en pantalla. ¿Ah? Ahí a su... está un poquito nublado. Ahí. Sí. 21,7 grados para quienes nos están viendo en la televisión también. Sí, pues, nos puede ver ahí en www.radionopiren.cl. Ahí está nuestro streaming en vivo de la televisión. Y también en Canal 5, en este TV Cable Austral, en Futaleufú, y también Canal 5 en Hornopirén. Las dos partes ahí, y las dos frecuencias de la radio, más la página de la radio. Bueno, algunos nos dicen ahí que nos va bien en la sintonía, así es, claro que sí. Oiga, en un mundo lleno de injusticias, nosotros tratamos de llevar un poco de verdad, si quieren. Un poco de verdad a este mundo lleno de injusticia. Este mundo sí que está lleno de injusticia, ¿eh? Mire, a nosotros nos ha tocado de todo. Cuando recién llegábamos a la comuna de Gualaigüe, nos estafaron casi 5 millones de pesos en una casa prefabricada que nos vendió un tal Juan Carlos Díaz, que vendía casas prefabricadas. ¿Ah? Y jodimos nomás, jodimos con la plata, porque fíjese que la fiscalía no lo pudieron encontrar al caballero. ¿Ah? No lo pudieron encontrar. Usted sabe que me llamó el fiscal, y me llamó el fiscal regional, señor Sambuchetti. Me llamó el fiscal regional para decirme, oiga, no lo, si lo encuentra usted, lo puede, usted le puede decir que venga para acá. ¿Ah? ¿Qué le parece, oiga? Así funciona la justicia. Y después nos estafaron el sitio en Contado también, por una familia muy conocida ahí de Contado. También nos vendió un sitio, nos estafó el sitio. Se quedó con todas nuestras cosas, nuestra torre. Se quedó con nuestro transmisor, con nuestras baterías, con nuestro sistema solar, se quedó con todas las cosas. Y mientras no tengamos plata, que le vamos a presentar una querella, lo vamos a hacer. Pero mientras no tengamos plata para hacer eso, puede pasar mucho tiempo. Así es la justicia en Chile. Si usted no la puede comprar, amigo, no tiene justicia. Eso es lo que pasa. Oiga, y bueno, injusticias sobran. Sobran las injusticias. Por todos lados hay. Pero ¿qué le vamos a hacer? No creo que haya mucha gente con intenciones de... comentar esto. ¿Ah? No creo que haya mucha gente interesada en comentar esto, porque la mayoría de las personas hoy día nunca quedan mal con nadie. Todo hay que quedar bien, hay que andar bien, que no le vaya a molestar al caballero este, al otro de allá o al de más acá. ¿Ah? Como nuestro amigo Freddy Guerrero ahí, que se quedó sin pega por negarse a vacunarse, y no se supone que era voluntario. ¿Ah? Bueno, no era voluntario.
1: El asunto de no vacunarme hizo que yo al final perdiera mi trabajo en la radio. Y eso es así. Y todo el mundo que escuchaba y que conoce la historia sabe que es así. Aunque ellos hayan dado otra versión.
2: Pues no podía, ¿y se puede contar por qué te peleaste o no?
1: Mira, básicamente, para no ponerse lateo, yo soy un no vacunado. Yo no soy una persona que no compré el asunto de la pandemia.
2: Ya.
1: No me lo compré por muchas cosas. Por razones médicas, por razones espirituales, por razones fisiológicas, por razones de salud, por miles de razones. Yo dije, no. No me toques con esa jeringa. Y le dije a la gente que no, porque yo tenía mis razones. Y como era voluntaria, ya, pero luego empezaron a presionar. Y al final, no era voluntaria.
2: No,
1: no, ¿era voluntaria?
2: No, pues sí.
1: No era voluntaria.
2: Que, que no podía ir para ninguna parte si no tenía el certificado
1: sí,
2: de vacuna. Pues.
1: Te decía, Mañalich lo dijo, París lo dijo, Piñera.
2: No, todos los políticos. Todos,
1: oye, esto es voluntario, experimental. Pero si no te la pones, las penas del infierno.
2: No podías ir al gimnasio, por ejemplo.
1: No podías comer, no podías ir al gimnasio, te vamos a echar como perro, te vamos a tratar súper, súper mal, pero no es, vaya a perder la pega, incluso vamos a hablar mal de ti y te vamos a echar de la radio por estúpido. Entonces era obligatoria. Era obligatoria. Entonces yo dije, ya, empecé a investigar y llegué a muchas cosas, muchas teorías, que algunas eran puras ridiculeces, otras tenían parte de verdad, parte de mentira, y otras eran completamente ciertas, comprobables y avaladas por médicos, virólogos, gente claro. De otros países que dijeron, amigo, esta cosa es peligrosa, y resultó que era peligrosa.
0: Ve que nos cortan el audio, eso lo hacen directamente de internet.
1: La
0: IA, digamos, entonces, de esto.
2: ¿Tú no te vacunaste?
1: Ninguna, no tengo ninguna. Ninguna, mi hijo tampoco tiene ninguna.
2: Ya. No. ¿Pero qué tiene que ver esto con el Black? ¿Por qué te peleaste?
1: Lo que pasa es que cuando yo decidí no hacerlo, todo el otro bando y todas las personas decidieron sí hacerlo, y es súper respetable. Entonces me empezaron a tratar mal porque yo no lo quería hacer. Oye, bueno, pero es que tenéis que hacerlo por nosotros. Entonces yo le dije, oye, si llueve mucho y yo no uso paraguas porque creo en mi sistema inmune, y tú te pones 3 inyecciones y te pones paraguas, y tú estás protegido con una vacuna, y a mí no me pasa nada con el resfrío, ¿por qué vienes a obligarme a que yo use paraguas y me ponga tu vacuna si ya? ¿Cachai? Hay muchas formas de verlo, muchos matices. Entonces, si tú estás inmunizado, si tú estás vacunado, yo tengo exámenes que dicen que no tengo nada, no hay problema.
2: ¿Y el Black incidió entonces que tú salieras de la radio por esa razón? ¿Porque no te querías vacunar?
1: La razón al final fue esa, pero fue indirecta, porque la razón primordial es que como yo me fui a la verga, ¿cachai?
0: Es Freddy Guerrero, ex trabajador de Radio Activa, el que está hablando.
1: Se hizo una prueba para que yo transmitiera desde mi casa y se escuchaba bien, la Tencha me sacaba, el Papa me sacaba al aire, Spider Jeans, todos me sacaban al aire, no tenían problema.
2: Claro.
1: Pero solo a esta persona se le cortaba y decía que se escuchaba mal. Solo a él.
0: El famoso DJ Black, un personaje que lo veo yo y me dan. Y si yo lo encontrara en la calle, cruzaría la calle.
1: Decidió apagar y bajar el fade por razones que eran como acoso laboral.
2: Mira,
1: sí, me entendí. Entonces fue feo. Y el chaqueteo, bueno, en todas partes hay chaqueteo. ¿Sí? ¿Para qué estamos con?
2: O sea, te pillaste mal.
1: Sí, pues mal. Entonces nos tratamos súper mal. Al final, la empresa decidió, como yo no estaba participando de ese experimento supuestamente voluntario, excluirme entonces del mundo y echarme. Entonces, yo al final, y digan lo que digan, ¿eh? Porque hay muchas versiones. El asunto de no vacunarme hizo que yo al final perdiera mi trabajo en la radio. Y eso es así. Y todo el mundo que escuchaba y que conoce la historia sabe que es así. Aunque ellos hayan dado otra versión. Y vaya...
0: ¿Qué le parece? La dictadura sanitaria fue lo que ocurrió desde el año 2020 en adelante. Aquí vino un día un personaje también a presionar. A decir que yo tenía, porque era un medio de comunicación, tenía que ponerme su máscara y poner un vidrio acá y no sé cuántas cuestiones. Le dije, yo no voy a hacer nada de eso. Es que usted está entrevistando, bueno, le dije, eso tiene una solución muy fácil. Pesco usted, lo planto para afuera, lo saco de aquí, lo pongo en el portón, allá se va a la cresta de acá y se acabó. ¿Ah? Y se acabó. Así de simple. Yo le dije, no tengo ninguna intención de entrevistar a nadie acá, que más encima me viene a echar a perder la programación de la radio. Prefiero hablar yo, prefiero escuchar canciones yo mismo, que como me decía una señora, es increíble cómo han echado a perder el tema que usted colocó en boga acá de las entrevistas, entrevistados por personas, por políticos, que hacen el ridículo y hablan pura estupidez al aire. Oiga, para tener esa opinión de la gente, que hablan pura estupidez al aire en una radio, porque hay un tonto al otro lado que le está preguntando pura estupidez en las cosas que pregunta un tonto, ¿ah? Para tener ese tipo de entrevistas en una radio, gente que deja en ridículo un medio de comunicación y ellos mismos, ¿sabes qué? Prefiero seguir, que prefiero colocar una canción, ¿ah? Prefiero colocar una canción. Hoy día los entrevistados se le ha bajado tanto el pelo porque esto no es cuestión de ser político para hacer radio, amigo. Esto no es cuestión de ser político. Aquí hay, yo no soy político. Aquí no es cuestión de ser, es que hay que prepararse para esto. Si uno no se prepara, después hace el ridículo en un medio de comunicación. Ese es el cuento. Oiga, recurrir hasta la brujería para enfermarnos ahí. Oiga, unas cuestiones que pasan en este pueblo, que yo me atrevo a pensar que pasan en este pueblo nomás. Bueno, fíjese que pasarán esas cosas, pero también pasa el tiempo. Claro que sí. 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Vamos, luego en algunos minutitos ya viene, ¿sí? No sé si ya le dimos la dirección ya. 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Oiga, en un ratito viene los 80 Latinos Diarios. Gracias por habernos escuchado. Bueno, después de los 80 Latinos... vienen las rancheros de la tarde, que son rancheras, verdaderas rancheras, ¿eh? Verdaderas. Estas no son cumbias, o sea, no son mentiras ahí, que le colocan un cumbia, una cumbia o un chamamé y dicen que eso es una ranchera. El chamamé o la cumbia, para la persona por la decadencia cultural que hay en este país, el chamamé o la ranchera es una cumbia, una cumbia o un chamamé es lo mismo. El chamamé se baila como cumbia, nada, una decadencia increíble en lo cultural. Bueno, que tenga una bonita tarde. Nos encontramos mañana, Dios mediante.

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1: 17 horas, 58 minutos.
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1: 18 horas, 58 minutos.
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0: 19 horas, 9 minutos.
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0: 19 horas, 17 minutos.
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0: 19 horas, 23 minutos.
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0: Radio Hornopirén te indica la hora.
1: 19 horas, 30 minutos.
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1: 19 horas, 32 minutos.
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0: 19 horas, 39 minutos.
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0: 19 horas, 47 minutos.
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0: 19:54.
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2: Son las 20 horas.
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Padre, nosotros queremos darte muchas, muchas gracias, Señor, porque ciertamente tú eres bueno, para siempre es tu misericordia. Tu gracia es incomprensible, no sabemos cómo es posible que tú pongas tus ojos en pecadores como nosotros, que éramos tus enemigos, pero tú nos amaste en Cristo desde antes de la fundación del mundo. Y nosotros queremos suplicarte, Señor, que tú nos ayudes ahora, que vamos a participar de este memorial. Prepara nuestros corazones, abre nuestros ojos. Señor, que esto no sea un mero ritual. Ayúdanos, oh bendito Rey, a poner nuestros ojos en Cristo, el autor y el consumador de nuestra fe. Porque te lo pedimos en su santo y bendito nombre. Amén y amén. Déjame hacerte una pregunta. ¿En qué tú sueles pensar cuando tú estás pasando por algún tipo de aflicción, por algún tipo de dolor? ¿Hacia dónde normalmente tú diriges tus pensamientos? Esta pregunta es extremadamente importante, en primer lugar porque en este mundo dañado por el pecado vamos a tener que enfrentar muchas situaciones dolorosas y aflictivas, no porque estamos en medio de una pandemia, sino simplemente porque vivimos en este mundo, porque todavía no hemos llegado a la gloria. En el mundo tendréis aflicción, le dijo el Señor a sus discípulos hace 2000 años. Pero esta pregunta también es importante porque lo que te dices a ti mismo en tiempos de aflicción, ese diálogo interior que nosotros solemos tener cuando estamos en medio del dolor, es lo que va a determinar tu derrota o tu crecimiento espiritual en ese tiempo de prueba. Tu diálogo interior es lo que va a determinar o que salgas derrotado o que salgas fortalecido en ese tiempo de prueba. Yo les pido ahora que vayan conmigo a la primera carta del apóstol Pedro, una carta que fue dirigida precisamente a un grupo de cristianos que estaban enfrentando un montón de problemas, un montón de dificultades por causa de su fe. El sufrimiento es uno de los temas recurrentes de la primera carta de Pedro. Sin embargo, es sorprendente la forma como Pedro va entrelazando a través de toda su carta el tema del sufrimiento con la esperanza y el gozo que puede experimentar el creyente aún en medio del dolor y de la aflicción. Pedro nos enseña en este pasaje que lo mejor que podemos hacer en tiempos de pruebas, si somos creyentes, es considerar el enorme privilegio que nosotros tenemos de ser cristianos. Y yo les pido que lean conmigo desde el versículo 3 hasta el versículo 12, aunque en esta mañana solamente vamos a estar considerando los versículos 10 al 12 del capítulo 1. Comencemos a leer desde el versículo 3. Dice el apóstol Pedro: bendito sea el Dios y Padre de nuestro Señor Jesucristo, quien según su gran misericordia nos ha hecho nacer de nuevo a una esperanza viva mediante la resurrección de Jesucristo de entre los muertos, para obtener una herencia incorruptible, inmaculada y que no se marchitará, reservada en los cielos para vosotros, que sois protegidos por el poder de Dios mediante la fe para la salvación. Tomen nota de esta palabra: para la salvación que está preparada para ser revelada en el último tiempo, en lo cual os regocijáis grandemente. Nota que Pedro no está diciendo en lo cual ustedes algún día, cuando salgan de este mundo, cuando lleguen al cielo, se van a regocijar. No, Pedro está diciendo: nosotros nos regocijamos en esa salvación aquí y ahora, aunque ahora por un poco de tiempo, si es necesario, seáis afligidos en diversas pruebas.
para que la prueba de vuestra fe, más preciosa que el oro que perece, aunque probado por fuego, sea hallada que resulta en alabanza, gloria y honor en la revelación de Jesucristo, a quien sin haberle visto le amáis, y a quien ahora no veis, pero creéis en él, y noten otra vez el tiempo presente, y os regocijáis grandemente aquí ahora, con un gozo inefable y lleno de gloria, obteniendo como resultado de vuestra fe la salvación. Otra vez aquí está nuestro término, la salvación de vuestras almas. Es en ese contexto que ahora Pedro va a decir las palabras en las que vamos a meditar en esta mañana como preparación para la cena del Señor. Versículo 10. Acerca de esta salvación, los profetas que profetizaron de la gracia que vendría a vosotros diligentemente inquirieron e indagaron, procurando saber qué persona o tiempo indicaba el Espíritu de Cristo dentro de ellos al predecir los sufrimientos de Cristo y las glorias que seguirían. A ellos les fue revelado que no se servían a sí mismos, sino a vosotros en estas cosas que ahora os han sido anunciadas mediante los que os predicaron el Evangelio por el Espíritu Santo enviado del cielo, cosas a las cuales los ángeles anhelan mirar. Mis hermanos, lo que Pedro nos está diciendo aquí podemos resumirlo básicamente de esta manera. Si bien es cierto que de este lado de la eternidad vamos a ser afligidos con diversas pruebas, ya fuimos librados del más grande de nuestros problemas, ya disfrutamos de una gran salvación que sobrepasa por mucho todas las dificultades, todas las tribulaciones que vamos a tener que enfrentar en este mundo dañado por el pecado. Mi hermano, si tú eres creyente, yo no sé qué tú estás pasando ahora mismo, qué problema, con qué problema tú puedes estar luchando. Si tú eres creyente, ya tú tienes algo demasiado glorioso que sobrepasa por mucho cualquiera de tus problemas. Eso es lo que Pedro nos está diciendo aquí. Nosotros tenemos un enorme privilegio por causa de la obra de Cristo a nuestro favor en la cruz del Calvario. Tú y yo ya no tenemos cuentas pendientes con la justicia de Dios. Podemos morirnos tranquilos porque Cristo pagó todos nuestros pecados por medio de su sangre. Ese era el más grande de nuestros problemas. Pedro nos dice en el capítulo 2, versículo 24, que Cristo llevó nuestros pecados en su cuerpo sobre la cruz, a fin de que muramos al pecado y vivamos a la justicia. En primera de Pedro, capítulo 3, versículo 18, dice que Cristo murió por los pecados una sola vez, un solo sacrificio, el justo por los injustos, para llevarnos a Dios. Y en el capítulo 1, versículos 3 al 4 que leímos hace un momento, Pedro dice: alaba al Dios y Padre de nuestro Señor Jesucristo, quien según su gran misericordia nos ha hecho nacer de nuevo a una esperanza viva mediante la resurrección de Jesucristo de entre los muertos, para obtener una herencia incorruptible, inmaculada y que no se marchitará, reservada en los cielos para vosotros. Y yo repito, ninguna de las pruebas que nosotros tengamos que experimentar en este mundo dañado por el pecado nos pueden robar lo que ya tenemos en Cristo, esa herencia que nos espera en gloria. Somos inmensamente privilegiados. Y para probar su punto, Pedro se vale ahora de tres argumentos sumamente impactantes. Y yo espero, es mi oración al Señor, que hoy tú salgas de este lugar
sumamente animado, estimulado a seguir corriendo con paciencia la carrera que tenemos por delante. Pedro nos dice en primer lugar que los profetas del Antiguo Testamento hubieran querido entender y experimentar esa plenitud de salvación que nosotros ahora tenemos en Cristo. Dice en el versículo 10 acerca de esta salvación, los profetas del Antiguo Testamento, que profetizaron de la gracia que vendría a vosotros, una gracia del Evangelio que iba a venir a ustedes, inquirieron e indagaron procurando saber qué persona o tiempo indicaba el Espíritu de Cristo dentro de ellos cuando ellos predecían los sufrimientos de Cristo y las glorias que vendrían tras ellos. En el Antiguo Testamento nosotros encontramos muchas profecías que anunciaban de antemano los sufrimientos de Cristo, que anunciaban de antemano las glorias de Cristo. A ellos se les concedió, dice Pedro, el privilegio de contemplar en la distancia lo que iba a suceder en el futuro con la llegada del Mesías. Y aunque ellos no tenían un claro entendimiento de todo lo que profetizaban, Pedro nos dice que hay al menos cinco cosas que los profetas del Antiguo Testamento sabían. A veces nosotros creemos que los creyentes del Antiguo Testamento sabían menos de lo que sabían.

con las palabras de Cristo en la cruz del Calvario: Dios mío, ¿por qué me has desamparado? Y describe 1000 años antes de la crucifixión, con lujos de detalles, lo que Cristo iba a padecer en la cruz. Impresionante. Ellos sabían que Cristo habría de venir, ellos sabían que Cristo iba a sufrir, ellos sabían que después del sufrimiento Cristo sería glorificado. ¿Ven? Ellos profetizaron del sufrimiento y de la gloria que vendría después. Cristo sería glorificado como Rey de Reyes y Señor de Señores. Ellos sabían que ese era el orden de los acontecimientos: primero la cruz, luego la gloria, primero el sufrimiento, luego la exaltación. Y ellos sabían que las cosas que Dios les estaba revelando acerca del Mesías no era primariamente para ellos, era para ti, para mí. Ellos sabían eso. Ellos no comprendían algunos aspectos de sus profecías, sobre todo, dice Pedro, en lo relativo al momento exacto, a las circunstancias en que esas cosas iban a suceder. Y es increíble, hermanos. Pedro nos dice que ellos escudriñaban sus propias profecías. ¿Ustedes lo leyeron ahí? Dice: procurando saber qué persona o tiempo indicaba el Espíritu de Cristo dentro de ellos al predecir los sufrimientos de Cristo y las glorias que seguirían. Ellos diligentemente inquirieron e indagaron en sus propias profecías. Me imagino a Isaías tratando de entender cómo era eso de que el siervo del Señor iba a cargar con nuestros pecados. Todos nosotros nos descarriamos como ovejas, cada cual se apartó por su camino, mas Jehová cargó en él los pecados de todos nosotros. Isaías estaba tratando de entender lo que él mismo acaba de escribir. Pero Pedro nos dice, mis hermanos, que Dios les reveló que ellos no se servían a sí mismos. ¿Vieron eso? Dice: a ellos les fue revelado que no se servían. Ellos no estaban, la palabra es diaconía, ellos no estaban haciendo esa labor diaconal de servirnos esa revelación, de servirnos esas profecías para ellos mismos. Ellos sabían que estaban ministrando para una generación futura, para ti y para mí. Ellos sabían eso. A nosotros que vivimos en una época posterior al cumplimiento de estas profecías, versículo 12, a ellos les fue revelado que no se servían a sí mismos, sino a vosotros en estas cosas que ahora os han sido anunciadas mediante los que os predicaron el Evangelio. Ellos estaban sumamente interesados en saber más acerca del momento, acerca de las circunstancias en que iba a aparecer el Mesías, pero le faltaban piezas para poder armar el rompecabezas. Le faltaban piezas para ellos poder contemplar el cuadro completo de lo que estaban profetizando, porque, mis hermanos, no era para ellos primariamente, era para nosotros. Los creyentes del nuevo pacto tenemos un privilegio mucho mayor que cualquiera de los profetas del Antiguo Testamento. Eso es lo que Pedro nos está diciendo aquí. Si tú eres un verdadero creyente, tú estás en una posición más privilegiada que Isaías, estás en una posición más privilegiada que Jeremías, que Daniel, que Ezequiel, que cualquiera de los profetas. Déjenme hacerles una pregunta un poco trucada. ¿Quién fue el último profeta del Antiguo Testamento? Oh, pastor, Malaquías. No, respuesta incorrecta. El último profeta del Antiguo Testamento fue Juan el Bautista. Aunque él aparece en el Nuevo Testamento, él es el último de los profetas que profetizó en el contexto del Antiguo Pacto, de la revelación antiguo testamentaria. Juan el Bautista no solamente fue el último de los profetas, sino que Cristo dice en Mateo capítulo 11, versículo 11, que él fue el más grande de los profetas. De lo nacido de mujer, dice el Señor, nunca se ha levantado uno más grande que Juan el Bautista, porque a él le tocó ser el precursor del Mesías. Pero ahora escuchen,
Mis hermanos,

0: A pesar de la grandeza de Juan el Bautista, Cristo añade en el versículo 11 que el más pequeño en el reino de los cielos es mayor que él. El más pequeño. El cristiano que pasa más desapercibido en la iglesia. El que tal vez piensa que tiene menos dones. El menos prominente. Ese que probablemente mucha gente en la iglesia ni conoce. Dice Jesús que ese cristiano disfruta hoy de privilegios más grandes que los de Juan el Bautista. Nosotros tenemos un entendimiento del plan de salvación que ninguno de esos profetas tuvo. Ya Cristo vino, ya murió en la cruz, ya resucitó, ascendió a los cielos, está sentado a la diestra del Padre. Nosotros contamos ahora con el tesoro de tener en nuestras manos toda la revelación escrita de Dios, Antiguo Testamento, Nuevo Testamento. Por eso Jesús le dijo a sus discípulos: bienaventurados vuestros ojos porque ven, y bienaventurados vuestros oídos porque oyen. Porque muchos profetas y santos desearon ver lo que ustedes, muchos profetas y justos desearon ver lo que ustedes ven y no lo vieron, y oír lo que ustedes oyen y no lo oyeron. Ellos habrían querido tener la comprensión que nosotros tenemos hoy de la gran salvación que Cristo compró para nosotros al precio de su sangre. Podemos suponer que todos esos creyentes del Antiguo Testamento, que ahora están en el cielo en alma, tienen ahora probablemente un entendimiento más claro del Evangelio, de la salvación, de lo que tenían cuando ellos estaban vivos en la época antiguo testamentaria. Así que muy probablemente Abraham, Moisés, David, Jeremías, Ezequiel saben ahora que tú y yo tenemos libre acceso al trono de la gracia. En el Antiguo Testamento, solo el sumo sacerdote podía entrar en el lugar santísimo una vez al año. ¿Sabes qué? Tú y yo entramos en el lugar santísimo cada vez que nos postramos delante del Señor y decimos: Abba, Padre. Acerquémonos con confianza al trono de la gracia, Hebreos 4:16, para que recibamos misericordia y hallemos gracia para la ayuda oportuna. Y más adelante, en la misma carta a los Hebreos: puesto que tenemos confianza para entrar al lugar santísimo por la sangre de Jesús, por un camino nuevo y vivo que Él inauguró para nosotros por medio del velo, es decir, su carne que fue partida en la cruz. Y puesto que tenemos un gran sacerdote en la casa de Dios, acerquémonos. ¿A dónde? Al lugar santísimo. ¡Qué privilegio! Los creyentes del Antiguo Testamento probablemente saben ahora que tú y yo disfrutamos de una mayor amplitud de la obra del Espíritu Santo, que conocemos con más detalles el plan redentor de Dios, porque ya tenemos una revelación completa. Y yo no sé cómo piensan y sienten los creyentes del Antiguo Testamento que ahora están en la presencia del Señor, pero es muy probable que su reacción sea algo como esto: ¡wow! Si nosotros hubiéramos tenido los privilegios que estos cristianos tienen. ¡Wow! ¡Qué privilegio! De verdad, mi hermano, ¿alguna vez tú has pensado en eso? Que Abraham, Moisés, David, Jeremías hubiera soñado con tener lo que tú tienes. Entender lo que ahora puedes entender leyendo tu Biblia. Mira, mi hermano, ninguna de las dificultades que nosotros hemos padecido, estamos padeciendo o tendremos que padecer en nuestro peregrinaje al cielo se puede comparar con el privilegio y las bendiciones espirituales que ahora tenemos en Cristo. Eso es lo que Pedro está diciendo. Déjame hacerte una pregunta. Si el Señor te diera a escoger en esta mañana entre una vida sin dificultades, sin problemas económicos, sin enfermedades, sin COVID-19, sin ningún problema con tu esposo o con tu esposa, sin ningún problema con tus hijos, una vida
1: casi perfecta,
0: pero sin Cristo. ¿Qué tú escogerías? Bueno, mira, para un verdadero cristiano la respuesta está más clara que el agua. No, prefiero la enfermedad, el problema económico, problema con mi esposo, con mi esposa, con mis hijos. Prefiero padecer de COVID. Prefiero estar entubado en una clínica, pero con Cristo mi Señor. Esa es la respuesta de cualquier creyente. Miren, mi hermano, no importa el precio que tengamos que pagar por seguir a Cristo, no importa las dificultades que tengamos que enfrentar en este mundo caído, no existe en todo el universo absolutamente nada que podamos comparar con la gloriosa salvación que nosotros disfrutamos aquí y ahora, y las glorias que experimentaremos cuando Cristo regrese en gloria. Pablo dice que las aflicciones del tiempo presente, cualquiera que sea, no son comparables con la gloria venidera que nosotros ha de manifestarse. Pero Pedro nos dice también, en segundo lugar, que si hoy podemos disfrutar de esta gran salvación, de ese entendimiento, de tener a Cristo en nosotros, es porque Dios envió al Espíritu Santo que inspiró a los profetas, para que nosotros hoy podamos creer en Cristo. Versículo 12. A ellos les fue revelado que no se servían a sí mismos, sino a vosotros, en estas cosas que ahora os han sido anunciadas mediante los que os predicaron el Evangelio por el Espíritu Santo enviado desde el cielo. El mismo Espíritu que inspiró a los profetas y que Pedro le llama aquí el Espíritu de Cristo. El mismo Espíritu que inspiró a los profetas del Antiguo Testamento fue el mismo Espíritu Santo que inspiró a los apóstoles para escribir el Nuevo Testamento, y es el mismo Espíritu que actuó en nosotros con poder por medio de la predicación del Evangelio para que hoy tú y yo podamos ser creyentes. El mismo Espíritu Santo. Si el Espíritu Santo no hubiera abierto tu entendimiento a través de la predicación de la palabra de Dios, todavía estarías muerto en tus delitos y pecados. Fue por la obra del Espíritu en ti, a través de la predicación de la palabra, que hoy disfrutas el privilegio de ser cristiano. Dios envió a su Espíritu desde el cielo para que aplique la salvación de Cristo en tu corazón. No olvides eso cuando estemos participando hoy de la cena del Señor. Dios te amó de tal manera que te escogió desde antes de la fundación del mundo para que fueras suyo y de nadie más, aún sabiendo de antemano que de haber sido por ti o por mí, nunca habríamos escogido a Dios. Nunca. Éramos enemigos, nunca habríamos escogido a Dios. Estábamos muertos en nuestros delitos y pecados cuando Cristo nos dio vida. Efesios capítulo 2, versículo 1. Éramos enemigos cuando fuimos reconciliados, dice Pablo en Romanos capítulo 5, versículo 10. Y aún así Dios te amó. Aún así Dios te escogió. Desde antes de la fundación del mundo te llamó por nombre. Y 2000 años después envió su Espíritu Santo directamente a ti para que te salvara, para que abriera tu entendimiento, para que pudieras comprender el Evangelio. Dice el apóstol Pablo que Dios, que mandó que de las tinieblas resplandeciera la luz, es el que resplandeció en nuestros corazones para el conocimiento de la gloria de Dios en la faz de Jesucristo. Tal vez estabas en una iglesia, un amigo te invitó, un familiar te invitó, tal vez habías oído el Evangelio muchísimas veces y nunca habías reaccionado, y el mismo Dios que en Génesis capítulo 1, versículo 3 dijo sea la luz, envió a su Espíritu Santo. Él vino a ti, dijo sea la luz, y de repente tuviste lo que nunca antes habías visto, que eras un pecador merecedor del infierno, pero que Jesucristo murió en la cruz para pagar por nuestros pecados. Y fue así como tú viniste de la muerte a la vida. Qué gloriosa salvación. Fue el Señor que envió que alguien te predicara el Evangelio. El Señor movió a alguien que te predicara. Fue el Señor que envió su Espíritu Santo para que cambiara tu corazón de piedra en un corazón de carne, para que tú pudieras venir a Cristo en arrepentimiento y fe. Mi hermano, recuerda eso cuando estemos celebrando la cena del Señor. Pero todavía Pedro no ha terminado. Pedro le dice a estos creyentes: sí, yo sé que ustedes están sufriendo, yo sé que ustedes están en medio del fuego de la prueba, pero miren, los profetas del Antiguo Testamento hubieran querido tener el privilegio que ustedes tienen. Dos, el Señor envió su Espíritu Santo para que inspirara a los apóstoles para que escribieran el Nuevo Testamento. Luego envió a alguien que te predicara y luego usó a su mismo Espíritu para que te abrieran los ojos. Pero en tercer lugar, ahora Pedro nos dice que la salvación que tú y yo tenemos ahora nunca deja de sorprender a los ángeles. La salvación que tú y yo tenemos ahora nunca deja de sorprender a los ángeles. Mira el versículo 12. A ellos les fue revelado, a los profetas, que no se servían a sí mismos, sino a vosotros en estas cosas que ahora os han sido anunciadas mediante los que os predicaron el Evangelio por el Espíritu Santo enviado del cielo. Cosas a las cuales los ángeles anhelan mirar. Hay dos palabras claves aquí: anhelan y mirar. La primera significa desear fervientemente. Pedro dice aquí: los ángeles desean fervientemente mirar algo. Y la palabra que se traduce como mirar es un verbo compuesto que significa literalmente inclinarse para ver algo con atención. Un comentarista la traduce como un impulso irresistible de ver algo que no se satisface fácilmente. Un impulso irresistible. No se trata de una observación casual y descuidada. Lo que Pedro nos está diciendo aquí es que los ángeles en el cielo se ponen de puntillas, los ángeles en el cielo se inclinan a mirar, porque ellos desean con pasión y con fervor observar el resultado de esa gran salvación que nosotros tenemos en Cristo. Un comentarista lo dice de esta manera: los ángeles tienen una curiosidad santa para entender el tipo de gracia que nunca experimentarán. Los ángeles santos, obviamente, no necesitan de la salvación. Cristo no murió por ellos. Cristo no vino por ellos. Así que ellos están asombrados por una salvación que no experimentan personalmente. Ellos contemplan extasiados la sabiduría de Dios al ver en la iglesia el resultado de la sangre de Cristo derramada en la cruz, a pesar de que ellos mismos no pueden experimentar esa salvación en sí mismos. Ellos se gozan cada vez que un pecador se arrepiente, en Lucas capítulo 15 versículo 10. Pero al mismo tiempo, el autor de la carta a los Hebreos nos recuerda que Cristo no socorrió a los ángeles, sino que socorrió a la descendencia de Abraham. Hebreos 2:16. Cristo no vino a socorrer a los ángeles. Él vino a socorrernos a nosotros. Y eso es lo que Pedro está resaltando aquí. Los creyentes del nuevo pacto disfrutamos de un privilegio mayor que el de los profetas del Antiguo Testamento, y mayor que el privilegio que tienen los ángeles en el cielo. ¿Tú has pensado en eso alguna vez? ¿Tú te imaginas lo increíble que sería poder volar como los ángeles? Yo me imagino, niños, que a ti te encantaría eso. y se mueven. ¿Tú te imaginas lo que sería eso? O tener el poder que tienen los ángeles. Dice en el Antiguo Testamento que en un momento dado que los asirios atacaron al pueblo de Israel, un ángel del Señor mató 180 mil asirios en una noche. ¡Wow! ¡Qué poder! ¡Qué poder! ¿Y sabes qué? Esos ángeles contemplan desde el cielo con asombro lo que tú y yo tenemos en Cristo. Me imagino que tal vez los ángeles pensarán, y ellos estarán entendiendo lo que tienen. Porque ellos adoraban al Hijo de Dios antes de encarnarse. Ellos saben que Él es Jehová de los ejércitos. Ellos saben que Él es el Dios todopoderoso. Y de repente lo ven hacerse bebé en el vientre de una virgen en Belén. Y nacer en un establo. Y morir en una cruz. Y los ángeles dicen: ¡oh! Ese es mi Señor. Un himno que cantábamos cuando estábamos recién convertidos decía en una de sus estrofas: con potestad sin igual en el cielo Él gobernaba. Los ángeles su voluntad siempre cumplían, pero un día lo vieron cargar la cruz por la senda de dolor y muerte. Por ti murió, por mí murió. Oh, ¡qué gran salvación! Los ángeles están viendo a su Señor. Tú tienes un privilegio más grande que Isaías, Jeremías, Abraham, Moisés. Tú tienes un privilegio más grande que los ángeles, mi hermano. Y ni hablar si nos comparamos con la gente del mundo que no conocen al Señor. Ni hablar. Por más privilegios terrenales que ellos tengan. Mira, piensa en los hombres de más influencia, de más poder, en los más ricos y famosos del planeta. Toma todo lo que ellos tienen y ponlo en una balanza. Y lo que tú tienes pesa mil veces más. Lo que ellos tienen es basura, dice el Señor. Basura. Toda la fortuna de Bill Gates, basura. Toda la influencia y el poder de George Soros, basura. Comparado con lo que tú tienes. Y ahora yo te pregunto, ahora que vamos a participar de la cena del Señor. Mi hermano, ¿es esta salvación todavía preciosa para ti? ¿Cómo lo fue cuando tú conociste al Señor la primera vez? ¿Te acuerdas? Wow, yo recuerdo cuando yo comencé a leer la Biblia y decía: ¿qué es esto? Esto es, eso era sorprendente. Y entender: Cristo murió por mis pecados. Pero ¿sabes una cosa? Yo recuerdo mis primeros días de convertido y era de asombro en asombro. Pero ahora, 44 años después, ahora es que yo me doy cuenta que cuando yo me convertí, yo no tenía ni siquiera una somera idea de lo terrible que eran mis pecados. Yo sabía que era pecador, yo sabía que merecía el infierno, yo veía mis pecados como algo horrible, pero ahora los veo peor. Y sí, claro que yo sabía que Cristo era un gran salvador, pero ahora lo veo más hermoso. Porque los años han pasado, uno está entendiendo cada vez mejor el diamante del Evangelio. 30 años después de su conversión, Pablo escribió su carta a los Filipenses. Y él les dice: cuantas cosas eran para mí ganancia, las he estimado como pérdida por amor de Cristo, y ciertamente aún, esa palabrita es importante, han pasado 30 años, pero todavía estimo todas las cosas como pérdida por la excelencia del conocimiento de Cristo Jesús, mi Señor, por amor del cual lo he perdido todo y lo tengo por estiércol, dice el texto, para ganar a Cristo. Mi hermano, ¿qué tan a menudo tú te encuentras a ti mismo dando gracias a Dios por haberte escogido desde antes de la fundación del mundo para disfrutar de esta gran salvación, sobre todo en tiempos de dolor y de aflicción? Yo me temo que a veces nosotros, cuando estamos afligidos, tenemos dos tendencias. Una es escapar. Yo quisiera ver una serie de Netflix como de 50 capítulos. Yo no quiero pensar. O los más espirituales, ¿verdad?, dicen: yo necesito ir a los salmos, yo necesito salmos de consuelo. ¿Sabe lo que Pedro le está diciendo a estos creyentes de Asia Menor en medio de una fuerte persecución? Estudien el Antiguo Testamento. Consideren lo que los profetas del Antiguo Testamento revelaron acerca de nuestra gran salvación. Estudien la Biblia. Y no estoy diciendo, hermanos, por favor, no estoy diciendo que en un momento dado no podemos distraernos, no estoy diciendo mucho menos que no debamos estudiar los salmos y que no debamos leer aquellos textos que son de consuelo, el Salmo 23, wow, qué precioso, Jehová es mi pastor, nada me faltará. Lo que te estoy diciendo es: no te quedes ahí. Pedro está diciéndole a estos cristianos: Nerón los va a perseguir, muchos de ustedes van a ser crucificados por Nerón, algunos de ustedes van a servir de antorchas en su palacio. Nerón los cubría de brea y les pegaba fuego a estos mismos cristianos que recibieron esta carta. Y Pedro les dice: estudien el Antiguo Testamento, consideren la salvación. ¿Te sorprende todavía que Dios haya enviado a su Hijo a morir por ti? Que haya movido a un creyente a que te predicara el Evangelio. Que haya enviado al Espíritu Santo, a la tercera persona de la Trinidad. Por favor, ve donde fulano, donde fulana, donde sutano. Ahora llegó el momento para que este pecador, muerto en sus pecados, enemigo mío, abra sus ojos, yo lo quiero para mí. Y el Señor envió su Espíritu para que tú vieras eso. Y dijo: sea la luz. ¿Te sorprende eso? ¿O te has acostumbrado a ser cristiano? Porque si es así, mi hermano, este es un buen momento para pedirle a Dios que refresque tu entendimiento del Evangelio. Este es un buen momento para decirle: Señor, por favor, abre mis ojos, échame colirio, yo no estoy viendo bien, Señor, abre mis ojos, despiértame de este adormecimiento espiritual para que yo pueda apreciar la gran salvación que yo tengo en Cristo. Por favor, Señor, ayúdame. Pídele al Señor que te ayude a reaccionar. Mira, como si te acabaras de enterar ahora mismo que el Señor te escogió desde antes de la fundación del mundo. Yo no sabía eso. Sí, así. El Señor dijo: yo sé que Él va a ser un enemigo mío, pero yo lo quiero para mí y lo escojo para mí. Como si te acabaras de enterar. Como si tú te acabaras de enterar que Cristo murió en la cruz del Calvario. Como si te acabaras de enterar que Él resucitó. Como si te acabaras de enterar que Él ascendió a los cielos. Como si te acabaras de enterar que Él está en la diestra del Padre intercediendo por ti para que no te pierdas. Como si escucharas hoy desde el cielo por primera vez que todos tus pecados fueron perdonados. Que ya no tienes cuentas pendientes en el tribunal de Dios. Que Dios te ha concedido de pura gracia el don de la vida eterna en Él. Oh, mis hermanos amados, que el Señor nos conceda en esta mañana un corazón agradecido y un profundo sentido de asombro, de gratitud, de admiración, de adoración al participar de estos elementos que nos recuerdan el cuerpo de Cristo partido en la cruz. Su sangre bendita, preciosa, derramada, que nos limpia de todo pecado. Eso no va a eliminar tus aflicciones, pero créeme, las va a poner en perspectiva. Eso no te va a quitar el dolor, pero créeme, tú recibirás el consuelo y la paz de Dios que sobrepasa todo entendimiento. Y te vas a dar cuenta, como dice Pablo en 2 Corintios, que no debemos desmayar. Antes, dice Pablo, aunque este nuestro hombre exterior se va desgastando, el interior no obstante se renueva de día en día, porque esta leve tribulación momentánea produce en nosotros un cada vez más excelente y eterno peso de gloria, no mirando nosotros las cosas que se ven. ¿Saben a qué se refiere Pablo en el contexto de 2 Corintios 4? Con las cosas que se ven, las aflicciones del tiempo presente. Lean el capítulo. Pablo está hablando de las persecuciones. Pablo está hablando del sufrimiento que nosotros tenemos que experimentar en Cristo, en este mundo dañado por el pecado. Dice Pablo, sí, yo sé que las aflicciones son muy reales. Yo sé que el dolor es real. Yo sé que el dolor duele. Pero mira, mi hermano, no te quedes mirando esas cosas que se ven, sino las que no se ven, la gloria que nos espera cuando Cristo sea manifestado en gloria, el perdón de nuestros pecados, la reconciliación con Dios, no mirando las cosas que se ven, sino las que no se ven, porque esas cosas que se ven son temporales, las que no se ven son eternas. Oh, que el Señor nos ayude y anime nuestros corazones en esta mañana para levantar las rodillas caídas, los pies paralizados, y seguir corriendo la carrera con paciencia, con los ojos puestos en Jesús, quien es el autor y el consumador de nuestra fe. Padre, nosotros queremos darte gracias, Señor. Oh, muchas gracias, Señor, por esta gran salvación que tenemos en Cristo. Padre bendito, permítenos ahora poder participar de estos elementos, entender lo que estamos haciendo, entender lo que estos elementos simbolizan. Padre, concédele a cada cristiano que va a participar de la cena en esta mañana, personalizar estos elementos. Fue por mí que Cristo murió. Fue por mí que derramó su sangre. Fue por mí. Oh, ayúdanos, Señor, perdónanos. Perdona la frialdad de nuestro corazón. Perdona la falta de pasión por Jesús. Por favor, Señor, abre nuestros ojos. Oh, permítenos participar de la cena en esta mañana con un entendimiento fresco del Evangelio. Ayúdanos a ver a Cristo, Señor, porque te lo pedimos en su nombre. Amén y amén.
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hay fe, existe amor. 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Donde impera la paz, habita Dios. 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

0: Atención a la hora en Hornopirén Radio.
1: 20 horas, 58 minutos.
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